0: municipal debe entregar apoyos gubernamentales a nombre de algún partido político, independientemente si se trata de recursos federales, estatales o municipal.
1: Porque nosotros tenemos que conducirnos políticamente correctos y yo voy a ayudar a los 212 municipios y a toda la gente. No me importa que en un municipio gobierne un partido, gobierne otro, o sea, no, eso no. Eso ya pasaron las elecciones, yo he intentado, no he intentado, hemos hablado con todos.
0: Añadió que la Secretaría del Bienestar fue creada para garantizar que los apoyos sociales lleguen de manera directa a la población sin intermediación ni utilización partidista. Javier Salas Hernández, Sistema Informativo RTV.
2: Bueno, por otro lado, la administración de la gobernadora Rocío Nale aplicará un programa de supervisión en zonas industriales y de ingenios, advirtiendo que no se trata de multar o de andar hostigando a las empresas, sino de cumplir responsablemente con el medio ambiente.
3: Este fin de semana, personal de la Procuraduría Federal de Protección al Ambiente, de la Comisión Nacional del Agua y de la Procuraduría del Medio Ambiente recolectaron muestras de la empresa alcoholera, la cual quedó clausurada temporalmente al representar riesgo por mantenimiento.
1: Estuvieron trabajando y también hicieron una inspección adentro de la empresa porque ellos manifiestan que ya tienen varios meses sin operar. Sin embargo, estaban haciendo trabajos de mantenimiento y pues en el mantenimiento hacen purgas o limpias de tuberías y de temas y la profe, la PMA observa cuestiones adentro en su trabajo de mantenimiento que considera que están fuera de la norma y clausura temporalmente, para que incluso en las limpiezas y en el mantenimiento que estén haciendo ahorita no vayan a tener ningún desecho si no está con el tratamiento.
3: En la conferencia semanal, la gobernadora Rocío Nale indicó que este lunes el personal de las diferentes dependencias continúan trabajando y darán a conocer los resultados en un comunicado conjunto. En tanto, en Veracruz, su administración aplicará un programa de supervisión en zonas industriales y de ingenios, advirtiendo que no se trata de multar o de hostigar a las empresas, sino de que cumplan responsablemente con el medio ambiente.
1: Pero lo que sí queremos es que las empresas trabajen en forma responsable al medio ambiente. Desde el inicio de mi gobierno, la instrucción que le di a la secretaria de Medio Ambiente, a Mariela, y al procurador, les dije, nosotros no venimos a cobrarle multas a nadie, no es lo que queremos. Queremos que la gente trabaje, que las empresas se desarrollen. Tienen que pues trabajar en una forma responsable, con tratamiento de agua, tratar todos sus desechos antes de vertirlos a algún río. Deben de cubrir las normas, cumplir las normas ambientales.
3: Berta López Aguayo, Sistema Informativo RTV.
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2: Bueno, y la Secretaría de Protección Civil y la Procuraduría del Medio Ambiente anunciaron la clausura de la alcoholera de Nopaltepec. La Comisión Nacional del Agua sigue y continúa la supervisión técnica en los márgenes del Arroyo Limón.
5: El fin de semana nos interrumpieron acciones para identificar el origen de la mortandad de peces en el Papaloapan. La CONAGUA llevó a cabo reuniones de coordinación para la planeación de acciones en las localidades de Punta de Limón y Costa de San Juan. Ya durante los recorridos de campo se identificó la presencia de peces muertos en un brazo del río Limón, ubicado dentro de un ecosistema de manglar de alta importancia, donde se colocó cal. En Costa de San Juan se sostuvo una reunión de trabajo con el presidente municipal de Alvarado, Alberto Cobos Márquez, integrantes de su gabinete y habitantes de la comunidad, quienes expresaron su preocupación por las posibles repercusiones ambientales, sociales y económicas asociadas a la contingencia. Esto debido a que la actividad pesquera constituye

0: Cuenta con 36 presas y en esta temporada de lluvia están en constante monitoreo.
1: De acuerdo con la Comisión Nacional del Agua, el estado de Veracruz cuenta con 13 cuencas hidrológicas en las cuales se encuentran 36 presas, 4 de ellas en territorio veracruzano, e incrementando sus niveles en esta temporada de lluvias, indicó Víctor Hugo García Pacheco, secretario técnico de la CONAGUA. En la cuenca norte del Pánuco, la presa Chicayán ha tenido actividad con apertura de compuertas, situación que ha sido comunicada a la ciudadanía y a Protección Civil. Por su parte, la presa Moralillo, que abastece a la ciudad de Cerro Azul, se encuentra derramando por vector, mientras que en la zona sur se monitorean los niveles de la presa en conjunto con otras instancias, informó el funcionario federal. La CONAGUA reiteró que se mantiene trabajando de manera coordinada con las autoridades locales y federales, así como emitiendo comunicados para mantener informada a la población para atender cualquier eventualidad derivada de la operación de las presas y garantizar el abastecimiento de agua en las distintas regiones del estado. Carlos Andrade, Sistema Informativo RTV.
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0: Bueno, y recordará usted que lecheros vertieron allí en las calles producto en protesta porque no pueden comercializar su producto. Bueno, este lunes la gobernadora Rocío Nale García dijo que de un padrón de 288 productores que comercializan en el programa Leche para el Bienestar, 39 fueron los que protestaron. Sin embargo, están en una situación irregular.
3: Y estaban afectados 39 por entregas irregulares. Esto me lo dijo el 10 de junio. Y me dijo, hoy se les va a recibir a todos y la próxima semana, o sea, esta semana que pasó, se van a revisar en campo si tienen las vacas que dicen tener para evitar el coyotaje.
0: Bueno, pues ahí está aclarado el punto y el tema que quedó pendiente. Bueno, por ahí mismo la gobernadora Rocío Nale anunció que en Coatzacoalcos contará con una unidad de quemados especializada dando solución a una demanda, a una demanda histórica para una zona con alta incidencia de accidentes industriales.
4: Otro de los temas que la gobernadora Rocío Nale abordó durante su conferencia semanal fue la unidad de quemados para Coatzacoalcos, ya que siendo la zona altamente industrial, no cuenta con una unidad especializada, teniendo que trasladar a los enfermos a otras ciudades para su atención.
3: Entonces ya le pedí a la administradora, ya a Mariela, que vean pues cómo, qué se requiere, que vayan haciendo la cotización, el estudio de mercado para poder comprar la unidad de quemados. Y también, pues, gracias a que se movió ginecología del Hospital Valentín Gómez Farías, queda un espacio para que valoren si en ese espacio puede entrar la unidad de quemados, porque ya se movió al Hospital Materno Infantil.
4: La titular del Ejecutivo Estatal explicó que cuando se presentaba un siniestro con víctimas de quemaduras graves, era a través de la Fundación Nichu y Mau, que se hacían gestiones para su traslado a Galveston o a otros estados en que podían brindar la atención especializada que se requiriera, por lo que es importante la instalación de la unidad. Aunado a ello, Nale García indicó que luego de la reciente entrega de 60 ambulancias que fueron repartidas a cada uno de los 60 hospitales del estado, aún hay un faltante, por lo que exhortó a los alcaldes a adquirir, cuando menos, una unidad en que puedan trasladar a los pacientes.
3: Ayúdenme en sus municipios, a los presidentes municipales. Y acabo de estar con el de Tatahuicapan y me dijo, gobernadora, ya compré yo mi ambulancia y compré también mi patrulla. Le dije, claro, ustedes me ayudan si en los municipios pueden comprar sus ambulancias. Si tienen un gasto responsable, yo no les puedo decir que sí, que no. Ellos son alcaldes. Pero le dije, mire, en lugar de gastar en fiestas con equipo, con grupos tan costosos, vámonos con grupos menos costosos y ahorren para las ambulancias.
4: Berta López Aguayo, Sistema Informativo RTV.
0: Bueno, y ante la preocupación de los derechohabientes del Instituto de Pensiones del Estado,

0: sobre la aplicación del salario regulador para establecer el monto de la pensión al momento de la jubilación, la gobernadora Rocío Nale García se pronunció a favor de garantizar la sustentabilidad del IPE sin dejar de lado la garantía de las pensiones para los trabajadores que han dedicado toda una vida a su labor y sin que esto represente una carga excesiva para ellos. Dijo que antes de una reforma a la ley del IPE se debe de realizar el análisis correspondiente para determinar cómo sanear las finanzas del instituto sin afectar los derechos de los trabajadores.
1: Ese sistema de pensiones se tiene que alimentar de algo, pues de las propias pensiones. Desde Cuitláhuac entró al rescate del IPE, lo hizo dándole muchos recursos, porque el IPE estaba quebrado. Hay un fondo federal que Cuitláhuac casi se los da completo, pero es un fondo federal. Entonces, cuando yo llego dije, a ver, espérenme, pues si este fondo no es para esto, el IPE se debe de mantener solo, debe de tener un buen sistema.
0: Bueno, y en la conferencia semanal de la gobernadora Rocío Nale García, aseguró que la administración estatal apoyará en todo lo que se requiera en los trabajos que el Instituto Nacional de Antropología e Historia realiza en la zona donde se han encontrado vestigios arqueológicos en Coatepec, ya que se trata de hallazgos de gran valor, incluso se podría pensar allí en un museo de sitio.
1: Y claro que vamos a apoyar en todo lo que se requiera porque es una pequeña zona de vestigio, pero le pedimos a Lina que no nada más fuera esa zona, sino que con todas las herramientas satelitales, porque tienen herramientas muy importantes, hagan el análisis de todo el área. De todo el área, son como 8 o 10 hectáreas. Les dije, quiero que hagan el análisis para ver dónde hay vestigios y poder resguardar esa zona. Poder resguardar esa zona, porque en esas zonas estuvieron ahí urbanizando y haciendo cosas. No, hay que proteger. Si hay vestigios, si hay esto, hay que proteger la zona con el INAH y, por supuesto, el gobierno del estado, pues apoya en todo.
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0: Oiga, ¿y sabe qué? Se debe seguir promoviendo la cultura de la denuncia para poder dar con los responsables de delitos como extorsión o robo, es lo que consideró el integrante de la Asociación de Hoteles y Moteles, Esteban Enríquez España. El empresario manifestó que hay que recuperar la confianza en las instituciones, algo que se ha logrado durante la actual administración estatal y municipal, puesto que quienes están al frente son gente comprobada en los cargos.
3: Desde luego, sí, que haya la confianza en las instituciones, se acerquen y denuncien para que se puedan combatir los delitos al presentarse. Tuvo un resultado excelente y pues esperemos que así también se esté presentando o se presente en la fiscalía.
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0: Oye, le compartimos este dato. Fíjese, la Secretaría de Desarrollo Agropecuario, Rural y Pesca aclara que los apoyos destinados a productores del campo se entregan de manera directa. No hay intermediarios y además exhorta a la población a no dejarse engañar por esas publicaciones falsas que circulan en redes sociales sobre supuestos recursos de apoyo para cafetaleros.
4: La Secretaría de Desarrollo Agropecuario, Rural y Pesca informa que el gobierno de Veracruz no entrega apoyos a través de intermediarios. Los programas están diseñados para el beneficio y bienestar de las y los productores con apoyos directos, luego de que circula en redes información falsa de entrega de recursos a cafetaleros. La dependencia subrayó que todos los programas y convocatorias oficiales se difunden exclusivamente a través de los canales verificados del gobierno del estado, como la página oficial de SEDARPA y su perfil institucional en Facebook o X. Asimismo, informó que ningún servidor público ni líder social pueden cobrar cuotas, depósitos o exigir un porcentaje a cambio de gestionar o entregar un apoyo económico, ya que estos, a nivel federal y estatal, operan mediante padrones y plataformas oficiales como el Programa de Producción para el Bienestar o los Proyectos de Desarrollo Sustentable de SEDARPA. La dependencia invita a los productores que tengan dudas sobre las convocatorias vigentes o que deseen denunciar posibles fraudes a acudir directamente a las oficinas centrales ubicadas en Jalapa o en los centros de apoyo al desarrollo rural. Con este llamado, el gobierno de Veracruz busca garantizar que los apoyos lleguen de manera transparente y efectiva a quienes más lo necesitan, evitando que terceros lucren con el nombre de la institución. Carlos Andrade, Sistema Informativo, RTV.
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0: Y refuerzan la seguridad para detener a bandas dedicadas al robo de casa-habitación en Coatzacoalcos.
5: Autoridades policíacas de Coatzacoalcos han fortalecido la estrategia de seguridad para inhibir el robo a casa habitación y detener a las bandas dedicadas a este delito. Además, han detectado delincuentes implicados en robo de vehículos, por lo que a través de la coordinación en la mesa de seguridad se busca capturarlos.
6: Vamos disminuyéndola poco a poco. Ahí tenemos algunas situaciones en las que hemos logrado bajar la incidencia. Hay otras que de repente se suben, luego las volvemos a controlar. Mucho tiene que ver con este comportamiento delincuencial, ¿no?, de las bandas. Entonces seguimos trabajando, seguimos insistiendo. La verdad es que la ciudadanía nos ha ayudado con sus reportes y ya con el tema de las autoridades tenemos muy buena comunicación. Entonces creo que ahí vamos, luego tenemos piquitos y luego se nos baja, pero bien.
5: Mayo fue un mes donde la incidencia disminuyó de acuerdo con las autoridades. Zonas como Centro, María de la Piedad, Francisco Villa y Ciudad Olmeca es donde se encuentra el mayor número de atracos, aunque hay otros puntos como Trópico de la Ribera, donde recientemente se detuvo a uno de los integrantes de una de estas bandas.
6: Lo que pasa que va a variar porque en ocasiones son bandas, en ocasiones son células, dos personas que se dedican o uno, los solitarios, ¿no? Entonces hemos logrado atender dos o tres bandas, que ya van de tres o cuatro hacia arriba, células, hemos logrado tal vez dos importantes o tres importantes, y bueno, el individuo que de repente llega, te toma un retrovisor, cosas así por el estilo.
5: En la ciudad, más de 300 elementos municipales son los que mantienen los operativos de seguridad en la ciudad y se pretende que se abra la convocatoria para el reclutamiento de más policías. A esto se suma el personal de la Secretaría de Seguridad Pública, Ejército Mexicano, Secretaría de Marina, Guardia Nacional, así como la Fiscalía General del Estado, quienes coordinan las acciones para dar con los responsables de los delitos. Enrique Burgos, Sistema Informativo RTV.
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0: Y protectores de animales llaman a la ciudadanía a ser responsables antes de adquirirlos, especialmente especies que se vuelven virales en redes sociales. Lo mejor es informarse y comprometerse antes de adoptar cualquier especie.
7: El fenómeno viral en el que se ha convertido el pato merlín en redes sociales ha despertado simpatía entre miles de personas. Sin embargo, ha encendido alertas entre especialistas de bienestar animal, quienes advierten que estos ejemplares no deben ser vistos como una mascota de moda ni adquiridos por impulso. El biólogo y activista Rafael Bravo comentó que suele incrementarse el interés por comprar animales similares sin considerar las necesidades que implican ni las consecuencias que pueden generar su abandono cuando dejan de ser una novedad. Asimismo, dijo, el abandono o liberación de animales también puede provocar sobrepoblación o desplazamiento de especies nativas en determinados espacios. Pidió a la ciudadanía reflexionar antes de adquirir cualquier especie animal por influencia de las redes sociales o tendencias pasajeras y asumir que tener una mascota implica un compromiso de largo plazo. Nora Hernández, Sistema Informativo, RTV.
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0: Bueno, más información, el Ayuntamiento de Jalapa, a través de la Dirección de Cultura Física, afina los últimos detalles para celebrar el próximo domingo 28 de junio la primera gran carrera atlética por el bien de Jalapa. Corre, trota o camina, teniendo el banderazo de salida a las 6:55 horas. El punto crítico de la logística será el frente del Palacio Municipal, pues servirá como salida y meta de este evento. Por ello se hace un llamado a peatones, automovilistas y transportistas a tomar precauciones viales y anticipar sus traslados. La restricción vial se extenderá a las inmediaciones del Parque Juárez, afectando directamente la calle JJ Herrera, Belisario Domínguez y la zona del dique. El trayecto oficial de la carrera abarcará vialidades emblemáticas como la avenida Manuel Ávila Camacho, el Parque de los Tecajetes, el Parque Juárez y JJ Herrera. El contingente continuará su paso por la zona del dique, el puente de la ex concluyendo sobre Salvador Díaz Mirón. Evite circular por el centro de la ciudad la mañana de este domingo y utilice vías alternas y programe sus tiempos con anticipación.
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0: Bueno, y no hay condiciones para declarar onda de calor en la entidad. Al menos en los siguientes días habrá condiciones de lluvia por vaguada.
8: Este lunes la Secretaría de Protección Civil activó un aviso especial por la presencia y desarrollo de una vaguada que verá condiciones de tormenta a lluvias. Comenta Federico Acevedo Rosa, subdirector de pronósticos meteorológicos.
9: Observando que el potencial de lluvias y tormentas eléctricas aumenta especialmente el día de mañana martes y el miércoles, y los máximos acumulados que podrían en algunos puntos superar los 100 milímetros se estarían presentando en lo que son las cuencas del centro y sur. Aquí llama la atención de que generalmente en los últimos pronósticos hablamos de un potencial significativo, en especial para las regiones montañosas del centro.
8: El funcionario reconoció que estos fenómenos son más comunes en el sur del estado, pero se trata de un efecto colateral del paso de ondas tropicales por el Golfo de México.
9: La persistencia de esta vaguada, que ya vemos que es algo que generalmente está en el suroeste del Golfo de México, pero también que las ondas tropicales ya están pasando al sur de nuestro país. No es un efecto directo de las ondas para Veracruz, pero de alguna manera esto hace que la atmósfera esté inestable en lo que es gran parte del territorio nacional, lo que es la parte centro, sur, este y en ocasiones la parte sureste. Entonces, en esos momentos la vaguada, pues de alguna manera va a recibir un poco de aportes de humedad de las ondas tropicales, pero también el viento en altura.
8: Por último, dio a conocer que las condiciones de lluvia y tormentas estarán presentes, al menos, hasta el próximo jueves en la entidad veracruzana. Luis Antonio Luna Ortega, Sistema Informativo RTV.
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10: Buenos días. Desde la Secretaría de Protección Civil de Veracruz les informamos el pronóstico del tiempo para este lunes 22 de junio del 2026. Se prevé una semana con ambiente caluroso y bochornoso al mediodía. Por las tardes, noches y madrugadas aumentará la probabilidad de lluvias acompañadas por actividad eléctrica, ráfagas de viento y hasta posible caída de granizo. El viento dominante será del norte, noreste, este y sureste de 20 35 kilómetros por hora, con rachas de 45 kilómetros por hora en la costa. Ante la posibilidad de lluvias y tormentas, debemos estar al pendiente de evitar refugiarse bajo árboles, no cruzar corrientes de agua, vigilar ríos y arroyos de respuesta rápida. Asimismo, continuar con las precauciones por ambiente caluroso y seguir las recomendaciones de Protección Civil. Consulte el aviso especial. Ahora vamos por el detalle por regiones para este lunes. Región Norte, cielo medio nublado por la mañana con ambiente caluroso al mediodía. La probabilidad de lluvias ligeras a moderadas aumenta por la tarde-noche con algunas tormentas dispersas, principalmente en zonas de montaña. El viento dominará del este y sureste con intensidad moderada, presentando algunas rachas en la costa y mayores en áreas de tormenta. El ambiente seguirá templado durante la noche y madrugada con posibles nieblas o neblinas matutinas. Región montañosa central, cielo despejado a medio nublado por la mañana, pero por la tarde aumentará la nubosidad con probabilidad de lluvias ligeras a moderadas y tormentas aisladas. El viento será del noreste, este y sureste de intensidad ligera a moderada, con algunas rachas en posibles áreas de tormenta y en el valle de Perote. El ambiente será cálido durante el día y fresco durante la noche y madrugada, con nieblas nocturnas a matutinas en partes altas. Región costeras y llanuras del centro, cielo despejado a medio nublado buena parte del día, con ambiente caluroso y bochornoso al mediodía. Hacia la noche y madrugada aumentará la nubosidad con probabilidad de lluvias ligeras y algunas tormentas aisladas. El viento será del noreste, este y sureste de intensidad moderada, con rachas ocasionales en el litoral y mayores en casos de tormenta. El ambiente continuará templado por la noche. Para la región sur, cielo medio nublado por la mañana, con ambiente caluroso y bochornoso al mediodía. Los nublados y las lluvias ligeras a moderadas, con algunos eventos locales fuertes, puede estar presente por la tarde, noche y madrugada, acompañadas por tormentas. El viento será del noreste, este y sureste de intensidad moderada, con algunas rachas algo fuertes en la costa y en áreas de tormenta. El ambiente seguirá templado durante la noche y madrugada, con posibles nieblas o neblinas nocturnas a matutinas. Manténgase al pendiente de las actualizaciones y atienda las recomendaciones de las autoridades de Protección Civil. Este fue el pronóstico del tiempo.
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0: No se vaya, hacemos una pequeña pausa y continuamos.

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1: En Radio Más son las 6:32.
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1: Continuamos con más información y le comparto que la Comisión Estatal de Búsqueda de Personas de Veracruz solicita la colaboración para localizar a Miguel Ángel Rodríguez Nieva, de 52 años, quien desapareció el 24 de abril del 2012 en el municipio de Nogales. A Sergio Gracie Hernández Vela, de 51 años, quien desapareció el 6 de junio del 2017 en la localidad de Ojital, municipio de Actopan. Y Andrés Antonio Santiago, de 43 años, quien desapareció el 16 de agosto del 2014 en la ciudad de Veracruz. La Comisión Estatal de Búsqueda de Personas de Veracruz pone a su disposición los teléfonos 22-83-19-31-87 y el 911, así como el correo búsqueda.veracruz@gmail.com y las redes sociales Facebook, X e Instagram como Comisión Estatal de Búsqueda de Veracruz. Por su parte, la Comisión Nacional de Búsqueda solicita su colaboración para localizar a Melanie Daniela Cimarrón Morales, de 16 años, quien desapareció el 3 de abril del 2026 en Ocoyucan, Puebla. A Isidro Cárdenas Ruiz, de 45 años, quien desapareció el 12 de junio del 2026 en Matamoros, Tamaulipas. Además, se busca a Eric Yair Ochoa Martínez, de 21 años, quien desapareció el 28 de febrero del 2026 en Puebla. Si tiene información, puede comunicarse al teléfono 800-028-7783 o bien al WhatsApp 55-1309-9024 de la Comisión Nacional de Búsqueda.
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1: Y tras conquistar en Bulgaria 3 medallas de oro y 2 de plata en el Campeonato Mundial de Gimnasia Rítmica para Síndrome de Down 2026, la gimnasta veracruzana Karime Zoé López Vidaña sueña con conquistar las competencias internacionales que se vienen para el 2027 y 2028.
2: La pequeña Karime Zoé, de 12 años, conquistó el Campeonato Mundial de Gimnasia Rítmica para Síndrome de Down 2026, que se celebró en Sofía, Bulgaria. La gimnasta veracruzana consiguió 3 medallas de oro y 2 de plata. Su extraordinaria actuación la convirtió en una de las atletas más destacadas de la competencia internacional y sí, puso en alto el nombre de Veracruz.
3: Pues que le veían a Zoé muchas aptitudes y la verdad es que para nosotros fue muy gratificante porque eso habla del trabajo que se está haciendo sin excluir, o sea, porque podríamos pensar, ay, o los maestros podrían decir, es que ella no tiene las condiciones, o ella no puede, o pobrecita, pero es todo lo contrario.
2: Pero la historia de superación y lucha de Zoé comenzó cuando apenas tenía 4 años. Se convirtió en ejemplo de que el talento, la disciplina y la perseverancia son capaces de derribar cualquier barrera.
3: Como familia ha sido un trabajo arduo, que no se limita solamente a llevarla o traerla al club, sino que también, como toda persona con discapacidad, necesita un apoyo terapéutico que hemos buscado dárselo. Ella tiene terapia tanto para la parte inclusiva en la escuela como para su desenvolvimiento en la vida diaria.
2: Esta pequeña deportista ganadora ya sueña con conquistar las competencias internacionales que se vienen para 2027 y 2028.
4: Posteriormente, el año que viene, estamos pues ya con miras al Panamericano, que aún no tenemos sede, pero tentativamente va a ser en Colombia el año que viene, y próximamente, no me quiero adelantar, pero pues tenemos ahí otra competencia que es la que sigue después del Panamericano para el siguiente año, en el 2028, que son los Juegos Trisómicos, que es como si fueran los Juegos Olímpicos para ellos.
2: En Bulgaria se convirtió en campeona mundial absoluta all around, medalla de oro en cuerda, medalla de oro en clavas, medalla de plata en pelota y medalla de plata en aro. Carlos Navarrete, Sistema Informativo RTV.
1: Pues vaya, una amplia felicitación para Karime Zoé y desde luego a sus maestros que han estado ahí al pie del cañón con ella, ayudándole a desarrollarse, pero también, sobre todo, a sus padres por este inmenso trabajo de dedicación que tienen con su hija, con Zoé, y que hoy, sin duda, es una campeona con categoría mundial. Bueno, más información. Fíjese que con el fin de acercar los servicios preventivos a través del Instituto Municipal de las Mujeres de Jalapa y del sector salud, se realizan ferias en comunidades y colonias de Jalapa. Además, se han implementado campañas de vasectomía.
5: A fin de facilitar el acceso a servicios médicos gratuitos en colonias y congregaciones del municipio, se están realizando jornadas y campañas de salud preventiva dirigidas a las mujeres jalapeñas. El próximo miércoles 24 de junio se llevará a cabo la cuarta Feria de la Salud en el Centro Comunitario Plan de Ayala, informó la directora del Instituto Municipal de la Mujer, Fernanda Medina.
6: Estamos próximas a tener nuestra cuarta Feria de Salud, un programa que nos ha funcionado bastante bien, principalmente pues para acercar los servicios de salud a las mujeres. Principalmente son preventivos, llevamos una jornada desde electrocardiogramas para detectar cualquier anomalía en el funcionamiento o óptimo funcionamiento del ritmo cardíaco, así como implantes para la prevención de embarazo.
5: Destacó que existe una alta demanda de métodos anticonceptivos, por lo que como parte de una estrategia de corresponsabilidad en la salud sexual y reproductiva, también se impulsan campañas de vasectomía en coordinación con el Centro de Salud Gastón Melo. A la fecha, 200 hombres que oscilan entre 20 y 45 años han accedido.
6: En coordinación con el Centro de Salud Gastón Melo, iniciamos campañas de vasectomía, en donde en esta corresponsabilidad de atención y de atención de la salud sexual y reproductiva, invitamos a hombres a sumarse a esta campaña y bueno, pues llevamos en estos meses aproximadamente 200 compañeros que han accedido al servicio.
5: Resaltó la importancia de la detención oportuna de enfermedades. Por ello también, el 30 de junio se realizará una jornada gratuita de Papa Nicolau, dirigida a mujeres mayores de edad que nunca se hayan practicado este estudio. Nora Hernández, Sistema Informativo RTV.
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1: Y fíjese que aunque el programa de botón de pánico para comercios ha demostrado ser una herramienta eficaz para atender emergencias en tiempo real, ¿qué cree? Únicamente 9 negocios y empresas de Coatzacoalcos se encuentran integrados al sistema de seguridad operado por la Policía Municipal.
7: Aunque el programa del botón de pánico para comercios ha demostrado ser una herramienta eficaz para atender emergencias en tiempo real, únicamente 9 negocios y empresas de Coatzacoalcos se encuentran integrados al sistema de seguridad operado por la Policía Municipal. El presidente del Observatorio Ciudadano de Coatzacoalcos, Renato Riverol Rivera, hizo un llamado al sector comercial para aprovechar este mecanismo preventivo que permite solicitar apoyo policial de manera discreta durante situaciones de riesgo, como robos o extorsiones.
8: La alarma va a sonar en la central de la policía. Es algo interesante porque ahí el delincuente no se va a dar cuenta que están activando ese botón de alarma. Ahora, yo quiero hacer un llamado porque solamente hay 9 comercios en Coatzacoalcos. Debemos tener, yo creo, 200 o 300 comercios porque es una herramienta muy buena solamente con una inversión que no alcanza. Yo creo que no rebasa los 3,000 pesos. Es un módem, es un botón y va la policía, se los instala y todas esas alarmas suenan en la base del nido.
7: Riverol Rivera destacó que dentro de los 9 establecimientos participantes se encuentra una empresa sentada en la zona industrial, por lo que llamó a que se sumen al programa para fortalecer la prevención del delito y mejorar los tiempos de respuesta de las autoridades ante cualquier incidente.
8: La invitación, que aprovechen la oportunidad, es un programa muy bueno que trae el capitán José Alonso Cruz Ramírez, director de la policía, que lo trae de Tlaxcala. Entonces es un sistema que ya está comprobado su eficiencia y vale la pena, van a estar su negocio protegido.
7: Cabe hacer mención que la instalación de equipos y el enlace a la base de la policía se realiza de forma gratuita. Maite Morales, Sistema Informativo, RTV.
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1: Bueno, en más información, la presidenta Claudia Sheinbaum Pardo reiteró que México insiste en que la revisión del T-MEC se realice mediante un diálogo tripartita entre México, Estados Unidos y Canadá. La coordinación entre los tres países es fundamental para fortalecer la competitividad de la región frente a otras economías del mundo, considera la mandataria.
9: El tratado es muy bueno para los tres países. Quien más lo defiende son incluso las propias empresas estadounidenses, mexicanas y de Canadá, además de los gobiernos. Puede haber una posición particular en este momento del gobierno de Estados Unidos, pero tiene muchísimas ventajas competitivas frente a otras regiones del mundo.
1: Bueno, y originaria de la Ciudad de México, Katy Excel García demuestra que la disciplina rinde frutos. Egresada de Ciencias Políticas y Sociales y actual estudiante de Derecho por la UNAM, cambió las aulas y sus días como futbolista universitaria por el silbato profesional en 2016. Su ascenso ha sido meteórico en una sola década. Es portadora del gafete internacional FIFA desde el 2019 y su historia al romper 20 años de ausencia femenina como central en la Liga MX y consolidó su jerarquía en los Juegos Olímpicos de París 2024. Hoy es una referencia mundial de autoridad. La mexicana lidera el encuentro entre las selecciones de fútbol de Túnez y Países Bajos en el actual torneo mundialista, asumiendo el rol de árbitra central. Su presencia en las canchas es una poderosa inspiración para las nuevas generaciones, demostrando que no existen límites. El silbato de Katia Ixel García resonará con fuerza en el plano global en un partido que marcará un antes y un después en el deporte nacional para guiar los pasos de las futuras líderes de arbitraje mundial. La cita, no se lo pierda, es este jueves 25 de junio a las 17 horas, tiempo del Centro de México.
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1: Bueno, ya es tiempo de deportes, tiempo de Luis Enrique García, quien te saludo con mucho gusto. ¿Cómo estás? Buena tarde.
10: ¿Qué tal, Sergio? Qué gusto saludarte, al igual que las personas que nos siguen a través de Radio Más en este inicio de semana, en este lunes 22 de junio. Pues bueno, listo con la información deportiva que se ha generado en los últimos momentos en esta parte de la entidad y platicamos un poco acerca de lo que se refiere a las artes marciales, porque Caleb Cruz, este elemento y chico de Cosoleacaque, se alista para intervenir y sobresalir en torneos nacionales de taekwondo. El alumno del Club Leones Negros, que se colgó medalla de bronce en la pasada Olimpiada Nacional, quiere mantener la racha positiva, por lo que ahora trabaja intensamente para ver actividad en venideras competencias convocadas por la Federación Mexicana de la Disciplina. Su entrenador, por su parte, Javid Sibaja, señaló que el taekwondoín no baja la guardia. Al tiempo mencionó que comenzará con su preparación rumbo al siguiente proceso clasificatorio de la máxima justa deportiva del país. Resaltar que en la última fase de Olimpiada Cruz se instaló en el tercer puesto de la categoría juvenil, menos 63 kilogramos en la modalidad de combate. En lo que se refiere al fútbol, pues bueno, sigue la búsqueda de talento de los equipos que estarán participando en diferentes circuitos del balompié profesional. En este caso, el Club de Piratas FC de Minatitlán de la Liga TDP realizó visorías en Coatzacoalcos. Aproximadamente 150 aspirantes locales y de municipios cercanos participaron en la prueba celebrada en la cancha de la colonia Fobiste. Jugadores de categorías que iban de la 2005 a la 2010 que trataron de llenar el ojo a los buscadores de talento que estuvieron a cargo del escauteo. Tal como lo señaló el ojeador de los minatitlecos, Silviano Delgado, apuntó que el objetivo es captar a los mejores elementos de la región para lo que será el debut de la oncena en la tercera división profesional del fútbol mexicano, y que por supuesto ya se acerca. Por último, dijo que en el siguiente filtro se realizarán visorías, ¿no?, para ver qué jóvenes podrán quedarse con esta institución. Este siguiente filtro se estará celebrando en las instalaciones de la unidad deportiva Nanahuatzin de Minatitlán el día 26 de junio. De hecho, este equipo tendrá un juego amistoso, se ha confirmado, contra los Coyotes de Tlaxcala en próximas fechas. Este equipo tlaxcalteca que está disputando o que milita en la Liga de Expansión. Así que, pues bueno, los chicos de Minatitlán tendrán la posibilidad de enfrentar a este conjunto en las siguientes semanas. Y también se ha confirmado que, bueno, Delfines de Coatzacoalcos estará participando en la Serie A de la Liga Premier, es decir, de la segunda división profesional del fútbol mexicano, y también contarán con equipo de tercera de la Liga TDP, que estará obviamente jugando en esta ciudad, en Coatzacoalcos, pero estarán tomando como casa la cancha de una institución educativa privada. Así que, pues bueno, estaremos al pendiente de lo que pase con estos conjuntos, a tanto de Minatitlán como de Coatzacoalcos. Y bien, aprovechando que ya estamos en estos temas del fútbol, platicar también que los Pumas ya tienen director técnico, y es que después de muchas pláticas y de muchos sondeos, Esteban Solari será el entrenador que estará a cargo de la institución auriazul de cara a lo que serán los próximos torneos. Después de muchas pláticas y de muchas conversaciones, se ha confirmado que, bueno, Solari tomará las riendas del subcampeón de la Liga MX con un contrato de 2 años. Así que, pues, veremos cómo le va ahora con este nuevo reto que tendrá dentro del fútbol mexicano. Y pues sigue la actividad de la justa mundialista, Sergio, con algunos partidos. De momento, Noruega ganando 1-0 a Senegal. Esto en el estadio Nueva York. Hace algunos minutos concluyó el partido entre Francia e Irak, ganando el conjunto francés 3-0. Este duelo, que estuvo retrasado por una tormenta eléctrica que se estaba presentando en Filadelfia, pero bueno, pudo concluir, y pues los de Francia se quedaron con el triunfo y con las 3 unidades. Antes, el equipo de Argentina con sus anotaciones, el Lionel Messi, que se coloca como el máximo romperredes de estos torneos, ya con 18 tantos, superando a Miroslav Klose, que tenía 16 anotaciones hasta antes que arrancara esta edición 2026. Y se estará cerrando la actividad en este día a las 21 horas con el duelo entre Jordania y Argelia. Así que, pues, veremos qué resultados arrojan estos compromisos, y por supuesto al pendiente de lo que pase con México en los próximos días, Sergio.
1: Y que te agradecemos mucho, mi querido Luis Enrique, y seguiremos pendiente de toda la información que nos tienes preparada, y que seguramente mañana estaremos discutiendo cómo va ese partido que va a disputar la selección nacional. Gracias y buena tarde.
10: Fuerte abrazo, Sergio.
1: Y a usted, a nombre de nuestro director general de Radio Televisión de Veracruz, Alejandro Esteban Sosa Benítez, de nuestra subdirectora de noticias, Patricia Rangel, y nuestra jefa de información, Isis Cortés. Se despide de ustedes su amigo y servidor, Sergio Naranjo, y este gran equipo, quien les desea muy, muy buena noche.
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11: Hola, ¿qué tal? Muy buen día. Ya estamos aquí para traerles muy buena música para despedir la emisión de Más Noticias Radio. Oasis es una banda que encabezó en los 90 el famoso movimiento Britpop desde Inglaterra, que batió récords de audiencia a nivel mundial, sobre todo con su segundo álbum. pero también fue un proyecto musical lleno de matices y de una disputa permanente entre sus dos figuras centrales, los hermanos Liam y Noel Gallagher, quienes acaban con la banda definitivamente en 2009. Sin embargo, en este 2025, hace un par de semanas, retoma una segunda etapa con una gira mundial y que pese a todo pronóstico, todo indica que habrá Oasis un rato más para deleite de sus fans. Ellos son Oasis con Go Let It Out. Yo soy Iván García y nos escuchamos mañana con más música.

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2: En Radio Más son las 7 en punto.
3: Familia Agropecuaria, bienvenidos a la multiplataforma de Radio Televisión de Veracruz. Hoy en Veracruz Agropecuario hablaremos de manejo y conservación de forrajes en el trópico veracruzano, una clave para una ganadería más eficiente y sustentable. En el trópico veracruzano, producir alimento de calidad para el ganado es un reto que requiere conocimiento, planeación y buenas prácticas. El manejo adecuado permite aprovechar mejor los recursos del campo, conservar nutrientes y garantizar alimento disponible durante las épocas críticas del año. Así que quédese con nosotros porque esto y más a continuación aquí en Veracruz Agropecuario. Bienvenidos.
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0: Hola, ¿qué tal? Bienvenidas, bienvenidos. Esto es Veracruz Agropecuario y a nombre de todo el equipo que lo hace posible, les saludamos con gusto. Transmitimos en vivo y en directo desde la capital de Veracruz, desde Jalapa y desde aquí, desde esta región de Bosque de Niebla. Vaya y valga un saludo afectuoso y la invitación a que participe en nuestra fiesta agropecuaria. Recuerde que nos puede contactar a través del 2288-423500. 2288-423500. Dudas, comentarios, críticas, sugerencias. Si celebra algo, compártelo con la familia agropecuaria. Hoy la familia de aquí, de este piso, con el staff, conversábamos hace unos instantes acerca de lo lindo que la pasaron el día de ayer en este Día del Padre. Felicidades a todos los padres y también a las mujeres que se desempeñan como mamá y papá. Es una realidad en un país como México, pero a los hombres que de manera honorable pues educan no solo desde el asunto económico, financiero, sino desde el ejemplo, desde el amor. De verdad que creemos que la mejor inversión en las infancias es el amor, el acompañamiento y la responsabilidad, desde luego. Así que para todos los padres que celebraron bonito ayer o que siguen celebrando, porque mis hermanos siguen celebrando, por cierto, saludos a ellos, un abrazo con cariño a mi señor padre, que ayer tuve pues la dicha de compartir con él, a don Manuel, un beso con cariño, y a todos los papás, a mis compañeros también de aquí, del estudio, allá arriba en cabina. Chicos, se les quiere, somos familia extendida, y también a quienes nos acompañan cada tarde noche a través de nuestra señal. Gracias a quien también a través de las redes sociales y en las diferentes plataformas nos hace el favor de acompañarnos. Recuerde que esperamos sus comunicados, dudas técnicas, lo que guste. Somos Tribuna Abierta. Hoy se encuentra, hablando de familias extendida, hoy se encuentra aquí en el estudio, se encuentran integrantes de una familia a la cual le tenemos especial querencia. Desde luego nos referimos al Rancho Escuela El Clarín, este centro de enseñanza, investigación y extensión en ganadería tropical, que por cierto este viernes celebra su Día del Ganadero. Hoy nos compartirán temas que ustedes han solicitado a la producción del programa. De verdad que agradecemos cuando una persona realiza el esfuerzo de viajar hasta esta ciudad a compartir su conocimiento. Recuerde, manejo y conservación de forrajes en el trópico es el tema esta noche. Está por aquí la doctora Galindo, el doctor Jarillo, así que si ustedes tienen alguna duda técnica en estos temas, compártanlo. Si quieren pues celebrar, como nosotros lo hacemos, la oportunidad de visitar diferentes lugares también de las distintas regiones veracruzanas, pues hágalo. Nosotros estuvimos en la Huasteca este fin de semana, visitamos Santoyuca. De hecho, este hermoso abanico que porto esta noche es elaborado por talentosas manos artesanales de aquella región. Es un abanico de palma y forma parte de las riquezas bioculturales de este lugar. Además de gente linda, cálida, sonriente, entusiasta, trabajadora, que cuida su tierra y su entorno, que defiende su territorio y lo hacen desde el trabajo y el compromiso sincero. Así que un saludo a todas las personas que nos abrazaron este fin de semana por allá. Anduvimos Rubén Cruz, Margie Alberto, una servidora y un gran staff, porque se hizo una transmisión especial que usted puede conocer en las redes sociales de Radio Televisión de Veracruz. Por lo pronto queremos compartirle esta crónica de las experiencias ahí escuchadas, recibidas, y desde luego las buenas noticias que para esta región existen a partir de este fin de semana y que seguramente serán parte de una serie de acciones que pretenden incentivar la producción de maíz criollo o nativo y también mejorado, y desde luego la tecnificación y mecanización del campo.
1: De semana, la producción de Veracruz Agropecuario llegó hasta el municipio de Tantoyuca. Nuestro equipo dio cobertura al inicio de la siembra del ciclo primavera-verano 2026, donde se anunció una nueva etapa de apoyo para los productores de la Huasteca. En entrevista exclusiva para Veracruz Agropecuario, la ingeniera Rocío Nale García, gobernadora de Veracruz, habló sobre las acciones para fortalecer al sector agrícola y brindar herramientas directas a quienes trabajan la tierra.
2: Veracruz Agropecuario, cobertura especial en Tantoyuca, un mensaje para nuestra audiencia.
3: Pues muy contenta de estar aquí con gente tan trabajadora, un municipio que tiene más de 500 comunidades, que trabajan mucho, y teníamos el pendiente de traerle los implementos agrícolas a los pequeños productores, pequeños de tamaño, pero grandes de corazón y de trabajo. Entonces hoy entregamos las primeras 1.500 hectáreas de semilla, 20 tractores comunitarios que trabajan en comunidad, más de 70 hectáreas para 50 familias para que no fueran despojadas. Esto está en la zona de Chalma. Y por supuesto, pues los apoyos en educación a todas las escuelas, salud. Tenemos mucho trabajo en esta zona.
2: Esta mañana conversamos con productoras y nos decían que justamente las mujeres se encuentran en el campo el motor de su economía, pero también la alimentación sustentable para sus familias.
3: Sí, así es. Así es. Se tuvo que levantar un padrón para saber cuánto se necesitaba. Por eso se trajeron para 1.500 hectáreas, pero estoy segura que va a ser más. Y tenemos semillas para todos ellos, las semillas que sean necesarias, hay que ayudarles. Cuando se les ayuda, ellos levantan su primera cosecha, les queda algo de reserva para su siguiente semilla del siguiente periodo y además tienen un sustento y no tienen que pagar renta de la cosechadora, renta de tamizaje, así se llama, ni renta de los implementos. En eso está apoyando el gobierno, eso es lo que estamos apoyándolos a ellos.
2: Y la tecnificación en este modelo, sí, colaborativo.
3: Así es un modelo que estamos aplicando aquí en Veracruz.
1: Durante esta jornada se puso en marcha la primera sede regional del Parque de Maquinaria Agrícola Gratuita para la Huasteca, con 20 tractores, 60 implementos especializados y dos líneas de ensilaje para productores ganaderos, equipos que estarán disponibles sin costo para labores de preparación de tierras, siembra y cosecha. Asimismo, fueron entregados 1.500 bultos de semilla híbrida mejorada de maíz, como parte del programa de apoyo a granos básicos, además de una línea automatizada de cribado y encostalado que permitirá mejorar la calidad del grano y facilitar su comercialización. Para las comunidades serranas y zonas de difícil acceso, se entregaron equipos menores como aspersoras y desbrozadoras motorizadas. Estas acciones beneficiarán a productores de municipios como Tantoyuca, Tempoal, El Higo, Pánuco, Platón Sánchez, Pueblo Viejo, Chiconamel, Tamalín, Tantima y Chalma. Esta fue parte de la cobertura de Veracruz Agropecuario desde Tantoyuca, en donde pudimos constatar la importancia de insumos entregados, surcos listos y productores con la mirada puesta en la cosecha. Es oficial, el ciclo primavera-verano ya empezó. Que la lluvia acompañe y el trabajo rinda.
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0: Qué bonito, de verdad que miren, nosotros nos emocionamos muchísimo de escuchar estas historias de vida, que por cierto, usted podrá ver en nuestra programación en futuras emisiones.

0: Técnico o trabajo o equipo tecnificado eventualmente era importado de diferentes países como Israel. Ahora mismo parte de esta maquinaria se elabora en territorio veracruzano, en Perote, para ser concretos, y saludos a la familia Cortina. Qué orgullo saber que este talento también existe en nuestra entidad. Desde luego esto aminora costos de producción y pues se refleja también en el incremento de la productividad. Gracias nuevamente a las personas que nos brindaron su cariño y su abrazo durante esta gira de trabajo, y esté pendiente porque estaremos contando más historias. Ahora es momento de recordarle que estamos en vivo y nos puede usted contactar al 2288-423500, y pues agradecer desde luego a la comunidad científica académica que en este programa tienen un espacio abierto de manera permanente. Nuestro agradecimiento porque su conocimiento y sus saberes se transmiten a través de la radio y la televisión y despiertan interés en los productores. ¿Para qué? Para tomar mejores decisiones en el campo. Así de relevante es socializar el conocimiento. Gracias siempre a la familia del Clarín, a los investigadores de la máxima casa de estudios de nuestro país, de la UNAM, hoy dignamente representados en este estudio por la doctora Leticia Galindo Rodríguez, con quien siempre es un gusto conversar. Doctora, bienvenida, ¿cómo estás?
1: Muchas gracias por la invitación a Veracruz Agropecuario. Y como tú dices, hay querencia entre las dos partes, ¿no? Y bueno, bien decías el tema que se va a tratar. Es importantísimo para la ganadería, y no nada más para la ganadería bovina, también para los borrégolas. Todos los animales rumiantes que comen pasto, es importante la conservación, ¿no? Sabemos que es un tema que se ha hablado mucho tiempo, pero todavía a los productores les falta realizar algunas acciones que los lleve a tener el alimento cuando en las épocas que faltan, que nos pegan los nortes y nos pegan las secas. Entonces sí es importante seguir insistiendo en estos temas. Sabemos que no es fácil, que hay que hacer inversiones, pero sobre todo inversiones en el tiempo, ¿no? Que la gente tiene que dedicarse a limpiar potreros, a conservar el forraje, que dicen, es que no tengo maquinaria. Bueno, pero hay lugares donde ellos pueden rentar la maquinaria.
0: Sí.
1: Y ahorita, como estábamos viendo en la cápsula informativa, bueno, pues si se están distribuyendo maquinarias, bueno, hay más equipos en el campo que se ocupan para la agricultura y se ocupan para la ganadería. Entonces, pues siempre hay un lugar donde se pueda rentar el tractor, la chopper, lo que sea, para conservar pastos. Y eso es lo importante, que los productores ya deben de dar el brinco hacia decir, pues sí, tengo que conservar, tengo que trabajar más, y yo sé que es muy duro con estos soles que están habiendo, pero es la única forma de tener un alimento barato para los animales.
0: Claro, exactamente. Tengo que aprender a producir mejor, a conservar, aprovechar de manera sustentable el entorno, a capacitarme y escuchar las voces de experiencia. Necesitamos también aprender a ser equipo. Este modelo que veíamos precisamente en la cápsula es interesante porque es rotativo. Efectivamente, hay familias que ni con la mejor de sus voluntades podrían tener cierto equipo, pues grande, tecnificado, un tractor en ocasiones, pero cuando son destinados a unidades, a asociaciones, y va a ser rotativo, pues es una manera también de empezar a vislumbrar nueva esperanza. Y también desde luego lo es acudir a eventos como los que ustedes organizan de manera periódica, o este acompañamiento que en el Clarín siempre encuentran los productores. Y en ese sentido también siempre nuestro agradecimiento al doctor Jesús Jarillo Rodríguez por su trabajo, por su trayectoria, por ser parte de nuestra familia desde luego, y aprovecho para felicitarlo por el Día del Padre. ¿Cómo está, doctor?
2: Qué amable, muchísimas gracias, muchas gracias. Y pues también muy contento y muy agradecido de estar aquí con ustedes, como siempre, bien recibidos por todos ustedes, y pues tratando de, como bien lo dices la doctora Galindo y tú, de traer algo de ideas, de cosas que le sirvan al productor. Desafortunadamente no estamos muy, muy de acuerdo, o a lo mejor no nos damos cuenta de que tenemos que trabajar con los recursos que tenemos en nuestro rancho.
0: Exacto.
2: Tenemos que trabajar con los recursos que se presentan día a día, porque llueve mucho, porque no llueve, porque hace mucho frío, y todos esos espacios, así como los tenemos que disfrutar, un buen calor lo tenemos que disfrutar, un buen frío en invierno lo tenemos que disfrutar, de esa manera tenemos que asociar los recursos que se presentan en ese momento, ¿no? Y una de las cosas que nosotros, que nos ha funcionado ya, porque

0: pues también tenemos que ver cómo hacer realmente sustentable el sistema, pues es aprovechando ese crecimiento fuerte de forraje que se da por las lluvias.
1: Exacto.
0: La temporada de lluvias abundante en la producción de forraje. Y entonces en determinado momento yo no puedo meter 6 o 7 unidades animal por hectárea para comerme todo el pasto que se produce en la lluvia, pero sí puedo mantenerme en 2.5 o 3.5 y ese exceso de forraje de la lluvia, ensilarlo o enificarlo. Se oye pesado porque todo mundo nada más escucha ensilado, enificado y piensa en lo caro o lo costoso de la maquinaria. Pero atinadamente escuchamos lo que mencionó la doctora Galindo y el manejo de una maquinaria que se rote entre productores sería excelente. Debe de haber sus reglas, ¿sabes qué? Hay un mantenimiento a la entrada de cada rancho y en fin, ¿no? Sería otro tema, ¿no? Pero eso facilitaría muchísimo. ¿Por qué? Porque miren, nosotros ahorita en Clarín, y bueno, este día de ganadero vamos a mostrar, este próximo día de ganadero vamos a mostrar algunas de las actividades prácticas y van a poder ustedes ver de forma sencilla ensilado ahí, ensilado en bolsas, ensilado en silos de trinchera, van a ver pacas de heno que nosotros hacemos sin meter ningún insumo externo al rancho. Uh-huh. ¿Por qué? Porque el forraje que nos sobra en la época, por ejemplo, si tenemos un pastoreo rotacional intensivo, que es lo que nosotros recomendamos, es de que si tiene 20 potreritos, 20 divisiones, en época de lluvias, cuando vaya en el número 12, ya tiene que regresar a los primeros porque los últimos ya se están pasando, ¿no? Y los primeros ya se recuperaron. Entonces, esos 8, conservémoslos. Si las condiciones, si el pronóstico que ya ahora ven que en los celulares podemos ver plenamente qué va a pasar la próxima semana, vemos que la próxima semana va a estar muy bien, que no va a caer lluvia. El lunes segamos, en la tarde damos una vuelta, el martes le damos otra vuelta, el martes en la tarde otra vuelta, el miércoles en la mañana damos una vuelta al forraje y en la tarde empezamos a empacar y empacamos todo. Bueno. Si vemos que ya está maduro el forraje y que no para de llover y que a lo mejor el lunes no llueve, el martes no llueve, pero el miércoles sí, ensilamos. O sea, tenemos la opción 1 y la opción 2 de hacerlo muy práctico. Posiblemente por costo de maquinaria salga un poquito más caro el empacado que el ensilado. Pero aún así, realmente el costo es bajísimo. Nosotros calculamos en ensilado, no sé, 20 o menos de 20 centavos por kilogramo de forraje de esos mismos potreros. Que si ya lo hacemos programadamente y de repente nos sobra por ahí algo, pues podemos aplicar un poquito de urea estratégicamente para que también el forraje nos llegue en buena cantidad de hoja, en buena concentración de proteína, y entonces podamos hablar de un ensilado de mucho mejor calidad. Ahora nosotros, además del ensilado de los potreros que nos sobran en la época de abundancia, que es la época de lluvia, y que es lo que vamos a dar primero nosotros en el invierno, y luego seguimos con ese mismo forraje conservado para la seca. Ahora nosotros ya también estamos trabajando el silo de toda la vida y el más importante de los silos, que es el silo de maíz, ¿no?
1: Claro.
0: Entonces, y esto nos ha favorecido porque podemos manejar, nosotros en esta última siembra manejamos 62.500 plantas por hectárea. Sí, y estamos un suelo de relativa baja fertilidad, muy bueno, pero el manejo nos hace sacar adelante y estando pendientes de las diferentes actividades que se aplican, de tener un buen rendimiento y entonces abaratar los costos. ¿Por qué? Porque los kilos de materia seca que genera el cultivo de maíz es altísimo y son muchas plantas que metemos por hectárea. Y entonces eso nos hace que el costo del maíz, del costo del kilo de ensilado, sea baratísimo y es una concentración energética bastante buena, con una digestibilidad excelente para principalmente vacas lecheras o animales de requerimientos altos, ¿no? Entonces, lo importante de esto es que se puede hacer, porque alguien ahorita me puede decir, oye, pero es que nosotros estamos en tal parte y no tenemos acceso a la maquinaria y solo tengo 8 vacas. Uy, pues bien padre. ¿Por qué? Porque si agarra un tonel de 200 litros de esos de plástico que hasta vienen con su arillo para sellar casi herméticamente, lo llena, lo pica con machete o lo pica con picadora, si es que tiene, lo rellena perfectamente, sube a uno de los chiquillos ahí a pisonar y le van echando. A ese tonel le caben 120 kilos de forraje ensilado. Y como lo sella perfectamente y bien apisonado, la fermentación es perfecta. El silo le sale amarillo, verde, limón, así precioso, huele rico, huele a miel. Y si tiene 120 kilos, pues le alcanza para dar a 60 vacas 2 kilos. ¿Sí? Claro, estamos hablando que tiene 8 vacas, pues le va a alcanzar para 20 días un solo tonel. En fin, existen muchas las alternativas. En alguna ocasión, en un día de ganadero, en Clarín mostramos cómo hacer heno con una maquinita ahí de una paca, no sé si recuerdas, sí. Y todo el mundo haciendo su paquita ahí. Y bueno, haces una paca cada 20 minutos. Pero si tienes pocas vacas, pues puedes hacer cada semana 10 o 2 o N número de pacas y ir acumulando tu forraje. Reitero, lo importante es que aprovechemos los recursos que tenemos en el propio rancho y de esa manera nosotros vamos a ver que no solo la grama nativa, sino que ya asociada a la estrella y al urocloa, junto con alguna leguminosa, vamos a mezclarlas y vamos a hacer un excelente ensilado o un excelente enificado.
1: Doctor, nos acaba de dar una cátedra, una pequeña clase, ¿verdad, doctora Galindo? Qué interesante, nos tiene fascinados escuchándole. El conocimiento, desde luego, la experiencia, la pasión y toda esta claridad con la que explica nos hace pensar y esperemos que también despierte el interés de los productores, de los pequeños productores sobre todo. Los grandes productores sabemos que tienen cosas resueltas, pero los pequeños productores que entiendan que sí es posible atrevernos a hacer cosas nuevas, diferentes, aprovechar de esta manera sustentable y sostenible y a incorporar estas técnicas y prácticas en el campo, porque además, por cierto, vivimos tiempos de cambio climático que ya llegó para quedarse, no es una eventualidad, así que hay que adaptarnos y esta información puede ser una alternativa. Pondremos una pequeña pausa, puntos suspensivos aquí, daremos oportunidad a que el público se reporte con nosotros. Estamos en vivo en el 2288-423500. Seguiremos conversando más adelante con nuestros amigos investigadores de Clarín que continúan en el estudio. Mientras tanto, vamos del otro lado con Alejandro. Adelante, Ale.
2: Gracias, Isela. Amigos, en México, México tiene la facilidad de escoger a sus animales de la producción lechera que pueden adaptarse a nuestros climas. Esa es una ventaja enorme por la variedad de ellos y por su producción de forrajes que se obtienen como subproductos de los cultivos y que por nuestro país siempre ha sido un pueblo ganadero. Fíjense que dentro de estas ventajas enormes que tenemos, en las regiones tropicales de México se mantiene el 64% del hato ganadero y en el 33% de la superficie de nuestro país. Aquí en ese tramo, en esas condiciones, se genera el 35% de la carne y el 25% de la leche que el país produce. La importancia de la conservación. Hay frases que ustedes mismos productores nos han dicho, que hay tiempo para pescar, hay tiempo para tejer redes. En la ganadería es igual, hay tiempo para cultivar, para producir, pero también hay tiempo, es momento para guardar. Y eso es lo importante, conservar forrajes, alimentos para estas épocas de sequía que se aproximan. En la ganadería hay que ir adelante en la conservación de alimentos y con ello, fíjese nada más lo que pasa, se ahorra dinero, se ahorra y se alimenta y además se cumple con la producción de ganado. Entonces es un ganar-ganar siempre y cuando hay un plan y una estrategia para hacer esta conservación de forraje. Vamos a ir a la pausa promocional y regresamos con más de Veracruz Agropecuario.
3: En Radio Más son las 7 con 24 minutos. 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

0: más anuncian el regreso de Veracruz Agropecuario. ¿Quién está allá arriba en cabina? Mario. Mario, cuéntame esta música que escuchamos, ¿de quién es? ¿De quién es, por favor? Estamos en vivo y queremos agradecerle a quien desde redes sociales nos saluda, como Arturo Méndez, que dice saludos y felicidades a los invitados. José Luis Mayoral, saludos amigos, gran programa. Guillermo Amador se comunica con nosotros, ¿sabe desde dónde? Desde El Salvador. Saludos al Salvador, qué alegría que la tecnología nos una. Nos dice excelente programa, felicidades a los invitados. Y nos comparte que el 18 de junio celebran a los colegas ingenieros agrónomos. Felicidades a los agrónomos. Creo que aquí en México es el 22 de febrero, pero a los agrónomos, a los veterinarios, a las personas que se especializan en las ciencias biológico-agropecuarias y en lo cultural también, desde luego que siempre hay un agradecimiento por su trabajo y en el caso de nosotros como programa de televisión y de radio, el agradecimiento por hacerlo extensivo a través de nuestra señal. Gracias también a Mario Vallejo, que nos saluda desde El Guaje, municipio de Centla. Saludos a Centla. Y por acá también, gracias a Rosa Belia y Viveros, que nos manda saludos y pide que invitemos al Mojarricas. Y a don Mario Jácome, que nos acompaña desde Coatepec. Gracias, saludos y felicita al staff. Si usted quiere preguntarle a nuestros invitados, recuerde, estamos en vivo, 22-88-42-35-00. Tenemos más comentarios en redes sociales que en unos instantes compartiremos. Antes vamos con esta información de la cría de ganado bovino. Escuchemos de qué trata.
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2: De acuerdo con el Censo Agropecuario del INEGI, la cría del ganado bovino tiene como propósito principal producir carne y leche, además de la producción conjunta de ambos productos. En México hay en existencia cerca de 25 millones de cabezas, de las cuales el 98% se criaron en unidades de producción agropecuaria y el 2% en el traspatio de las viviendas. Por otra parte, 55.5% de las existencias en las unidades de producción se concentran en Veracruz, Jalisco, Chihuahua, Chiapas, Durango, Tabasco, Sonora y Michoacán. De acuerdo con su propósito, el mayor porcentaje de bovinos correspondió a las vacas, que pueden ser productoras de leche o de doble propósito, esto es, para la obtención de carne y leche. Del total de bovinos existentes en las unidades de producción, de acuerdo con el Censo Agropecuario, el 47.1% son vacas para la obtención de leche y o de carne. El 27.5% se conforma por becerros y becerras. El 12.1% su propósito es la engorda. El 9.8% es utilizado como vaquillas de reemplazo, el 3% como sementales y el 0.5% como reses para trabajo. Otros de los datos importantes reflejados son las tecnologías y prácticas que utilizaron o implementaron las y los productores en la cría de ganado bovino, que fueron las siguientes: la vacunación con un 93.2%, la desparasitación interna con 93% y la desparasitación externa con un 85.2%. El herrado se realizó en un 84.4% de ganado bovino, el suministro de sales para el ganado en un 84.4%, el aretado con un 79.2%, la utilización de antibióticos se manejó en un 67.4% del ganado, la rotación de potreros un 63.5% y la consulta con algún médico veterinario un 60.9%. Estas cifras muestran el panorama general como está conformado el sistema de producción de ganado bovino y sobre el manejo que realizan en las unidades de producción las y los productores del país.
0: Qué gusto escuchar la vocecita de Claudia González. Saludos a nuestra muy querida productora del área de televisión y responsable de los programas de entretenimiento. Saludos a Veracruz, a la corresponsalía. Nos escribe vía redes sociales Vicky Guerrero. Le mandamos un saludo a Vicky, al buen Yeyo y a todo el staff que trabaja en la zona centro de Veracruz, siempre representando dignamente la camiseta de RTV. Desde luego también en el sur, en Coatzacoalcos. Saludos a toda esta gran familia, súper trabajadores, muy rifados también los chavos de allá del sur. Y en fin, Radio Televisión de Veracruz cuenta con diferentes corresponsalías y lo que procuramos es descentralizar la información y compartir también el esfuerzo y el trabajo de la gente y las historias de vida. ¿Sabe como cuáles? Como las que por dicha conocemos gracias a nuestra hermandad con el Centro de Enseñanza, Investigación y Extensión en Ganadería Tropical El Clarín, este rancho escuela de la UNAM que se encuentra ubicado en Tlapacoyan, con quienes desde hace muchos años hemos hecho equipo, pues compartiendo los saberes, el conocimiento, extendiendo el mismo trabajo y procurando inspirar a otras personas. Si usted acaba de encender su radio o su tele o nos acompaña a través de redes, aquí en el estudio están la doctora Leticia Galindo Rodríguez, el doctor Jesús Jarillo Rodríguez, ambos investigadores de Clarín. Y pues creo que también es momento, doctora Leti, de que le compartamos a la gente que contamos con evidencia. Es decir, hay productores que derivado de este ejercicio de extensión de conocimiento que ustedes realizan de manera periódica, con un énfasis cada año, sí, en el Día del Ganadero, pero gracias al trabajo colaborativo con ustedes, hoy por hoy en sus unidades de producción tienen ya el impacto de los buenos resultados.
3: Sí, el trabajo del centro pues ha sido ya de varias décadas y bueno, algunas prácticas se han adaptado a las condiciones de los ranchos, muchos ya llevan un amamantamiento restringido en la hora del ordeño y eso es muy bueno para la reproducción de las vacas, ¿no? Para que se preñe nuevamente. Pero también en la parte de forrajes, la gente ya sabe que tiene que invertirle en semillas mejoradas, en alimentar esas semillas y esos pastos también. Pero también, como mencionábamos hace rato, ¿no?, la conservación de ese forraje. Y hay experiencias muy buenas que a mí me gustaría compartir, porque está la familia Domínguez en Santa Cruz, el municipio de Nautla. Don Teodoro, sus hijos y sus nietas. Porque sí, ellos hacen un buen trabajo, siembran maíz forrajero, que es excelente, de excelente calidad. Obviamente empezaron primero con pasto y después con maíz criollo y después le fueron invirtiendo, buscando asesoría, sí, de empresas, que eso es importante. Y en este momento hacen un silo de pastel, sí, de esos que es a ras de piso, y conservan el maíz para darle de comer a las vacas a la hora del ordeño. O sea, ellos, además de ordeñar, cuando tienen que ensilar, primero tienen que sembrar el maíz, pues se ponen a camiseta todos, sí. Es una familia, pues, que se involucran todos, los tres hijos y las nietas de don Teodoro, ahí están. Sí, y a la hora de cosechar para ensilar, también ahí están todos. Y eso es bien importante, ¿no? Sabemos que invertir en tiempo, en esfuerzo, porque sabemos que los calores están bárbaros, pues les va a dar un fruto. Les va a dar, sí, un fruto, y eso es bien importante. Sus vacas están en buena condición corporal, dan buena producción de leche, sí, y finalmente ese es su ingreso. Y entonces, si queremos estar bien, pues sí, tenemos que invertirles. Es como tener una tiendita de abarrotes, tenemos que invertirle.
0: Claro.
3: Una ferretería, pues tenemos que invertirle. En un rancho hay que invertirle.
0: Sí.
3: Sí, no podemos pensar nada más en sacar y sacar y sacar.
0: Exacto. Sí, estamos súper de acuerdo con la inversión, no solo económica, la inversión de tiempo, de buenas ideas, de capacitación y de inspiración. Qué bonito que don Teodoro involucra a los hijos, a los nietos también, y que forman parte también de un trabajo, pues, con el mejor equipo, que es el de la familia. Es tan solo un ejemplo de muchos más que hay, ¿verdad, doctora?
3: Claro que sí, es un ejemplo de varios que hay. Hay personas que se dedican en el municipio de Carranza, por ejemplo, está la familia Ortiz, a enificar, ¿sí? Por eso yo sé que hay lugares donde ellos, cualquier productor que tenga 10 hectáreas, 20 hectáreas, puede rentar la maquinaria, porque lo he visto.
0: Exacto.
3: Lo he vivido también, lo he visto que lo hacen. Si alguien enifica, bueno, pues o rentan la maquinaria o se van a mitades o cualquier cosa, pero se puede hacer.
0: Exacto.
3: No podemos decir, pues es que pues me va a costar, sí, todo cuesta, sí, pero es una inversión. Si sus animales van a estar bien, bien alimentados, van a estar más sanos porque son más resistentes a las enfermedades, se van a reproducir más rápido y van a tener producción de leche y obviamente la producción de la cría.
0: Exactamente.
3: Entonces todo se va pagando.
0: Exacto, es una auténtica filosofía del ganar-ganar. Oigan, tienen muchos comentarios, felicitaciones, tanto en redes sociales como de manera telefónica, y les preguntan, por ejemplo, ¿qué factores debemos considerar para elegir un buen forraje para ganado, sobre todo pues en esta región de trópico?
4: Yo creo que esa es una interesante pregunta porque finalmente, dependiendo de lo que nosotros trabajemos en el ensilaje, va a ser la calidad de nuestro ensilado, ¿no?
0: Sí.
4: Y yo creo que el alfa del ensilado pues es el maíz, ¿no? Y ahora tenemos posibilidades de conseguir semillas, como lo dijo ya la doctora, de calidad en cuanto a la producción de forraje y de maíz incluso. Uh-huh. ¿Sí? Existen empresas que le pueden poner el maíz y incluso hasta la asesoría con la que mejor se produce ese híbrido o ese maíz para llegar a tener un volumen de masa forrajera en buena cantidad y en buena calidad, porque incluso ahora ya no estamos hablando de la cosecha en estado lechoso masoso, sino que ahora tenemos que ir un poquito más allá de estado lechoso. Cuando ya empieza a rayar la hoja de maíz, ya que vemos que se empieza a tener unas rayitas de parte seca, es el momento para hacerlo. Nosotros ya lo estamos haciendo y nos genera una cantidad interesante de materia seca de ese maíz ya. Y bueno, en este caso, como ya lo vimos, pues finalmente no tan solo una buena producción de leche, porque la vaca se abastece de un forraje de muchos nutrientes y de excelente digestibilidad, que es más importante inclusive que la concentración de nutrientes, y no tan solo mejora la nutrición y la producción, sino también la salud, y algo que dijo ella, la reproducción. Lo que buscamos es que la vaca tenga una condición corporal, una vaca ya de 4 o 5 partos mínimo de 2.7, 2.8, para que en 12, 13, máximo 14 meses otra vez esté pariendo, y podemos estar hablando de los 305, 315 días de lactancia con un mínimo de 7, 8, 9 kilos en promedio, ¿no? Entonces sí estamos hablando, como tú dijiste, de la filosofía de ganar-ganar. Ahora, Si por alguna cosa el maíz se dificulta o no nos gusta o eso, tenemos un montón de alternativas.
0: Por ejemplo,
4: podemos ensilar el pasto que decíamos hace un momento que nos sobra en la época de lluvias y combinarlo con algún pasto con una alta concentración de nutrientes, sobre todo de proteína, como por ejemplo
3: Las leguminosas
4: o Titonia diversifolia. Titonia diversifolia es excelente, y ahí lo único que yo recomendaría, cuando metamos una leguminosa con alta concentración de proteína, como se caracterizan ellas, pues es el ensilaje, el proceso debe de ser con mucho más cuidado. El picado no nos debe llevar más de 3 días en cosechar todo el forraje que vamos a ensilar. Y luego el apisonado. ¿Por qué? Porque como la concentración de proteína en la masa del silo o del ensilado es mayor, entonces es muy, muy probable que entre en descomposición más fácilmente la proteína, y tenemos que sellar perfectamente, apisonar perfectamente para evitar la mayor concentración de oxígeno, y entonces la oxidación es muy rápida y no hay un calentamiento fuerte porque se acaba rápido el oxígeno. Si dejamos mucho oxígeno porque no apretamos bien, va a haber un calentamiento fuerte y la proteína se va a destruir. Entonces, así de simple, nada más cortar lo mejor que se pueda para que al momento de que se apisone no queden huequitos, y una vez que se apisonó, se tapa. Y con eso tenemos un excelente silo. Puede meter Titonia. Tenemos zonas de aquí hacia Veracruz que la leucaena, que el guaje, como el pueblito de donde hablaron hace un rato,
0: sí,
4: es guaje leucaena, se da. Y un montón de leguminosas que puede favorecer. Puede meter un estrato de pasto, de potrero, ¿sí? Y uno de leguminosa, o mezclado simplemente entre los dos, y van a tener un excelente.
0: La Titonia, en la región de los Tuxtlas, un grupo de ganaderos, uh-huh, unas familias nos compartieron hace un tiempo que fue la salvación para ellos en el tiempo de la pandemia. Y que ya ahora ya lo implementaron y que están súper contentos con los resultados. Y bueno, aquí los doctores nos comparten en minutos años de investigación. No puedo ni imaginarme, doctor, doctora, cuánto tiempo les ha llevado a ustedes la observación, el prueba-error, medir, probar en este laboratorio natural que también es el Rancho Escuela, el Clarín. Oiga, Luis Martínez los felicita. Y hace una pregunta que me parece muy interesante, tiene que ver de alguna manera con lo aquí comentado. Él pregunta, ¿cuál es el momento adecuado para cortar un forraje antes de conservarlo?
3: Ok, aquí depende del forraje. Uh-huh. ¿Sí?
0: Ah, ese es muy buen dato.
3: Sí. Si es un forraje rastrero, si es un forraje erecto, que crece, ¿sí? Y de ahí también saber en qué época se va a hacer.
0: ¡Ay, qué interesante!
3: ¿Por qué? Porque pues el crecimiento es diferente en las diferentes épocas del año.
0: Exacto. ¿No? Sí, y tiene que ver todo con observación, con registro, que ustedes también nos han dicho en muchas ocasiones, la importancia de apuntar todo, de estar pendientes, de observar siempre y de adecuarnos, porque en cada región de Veracruz, incluso somos tan biodiversos justamente, uh-huh, que tenemos algo, un potencial que aprovechar, pero desde luego siempre es bueno observar y cuidar, eso sí, en los ecosistemas, los suelos, por ejemplo, del suelo para arriba o del suelo en adelante. ¿Qué cuidados se deben tener para evitar pérdidas de nutrientes durante el almacenamiento del forraje?
4: Durante el ensilaje es bien importante que el corte, si pudieran cortar lo que tienen destinado en un día y taparlo en un día bien apisonado, esa es la mejor manera.
0: Me gustó esto, esto de divertido que decía usted, que hasta los hijos podrían ahí participar, ¿verdad?
4: Sí, sí, sí. Y ¿por qué? Porque si nosotros cortamos un X planta verde, la metemos en una bolsa, la sellamos y ¿cómo vemos? Se nubla, ¿sí? Hay oxígeno, hay CO2, perdón, ¿sí? Eso es gasto de carbohidratos. Entonces, lo que tenemos que hacer es picar bien, tapar bien, apisonar bien y tapar inmediatamente, ¿sí? Nosotros los últimos hilos hacemos 3 días, por ejemplo, 3.5 hectáreas de maíz, 3 días cortamos, picamos bien, ya de la máquina corta y pica, viene el remolque va a deposita y estamos un tractor apisonando. Terminamos, tapamos. Esa es la mejor manera de no perder nutrientes, de aprovechar al máximo la concentración de los diferentes nutrientes, carbohidratos, proteínas, almidones que tenga el cultivo.
0: Oiga, Martín Rodríguez se comunica desde Morelos. Dice que él durante muchos años ha visitado el Rancho El Clarín en los Días del Ganadero. Nos pide que recordemos cuándo y dónde, qué van a tener en esta ocasión, cuáles serán los módulos, doctora.
3: Pues sí, en esta ocasión tenemos el evento el día viernes 26 de junio, este viernes ya. Perfecto. Estamos sobre él. Se van a dar temas bien importantes como el tratamiento de animales afectados por el gusano barrenador del ganado, que lo tenemos.
0: Que es el tema de temas.
3: A más no poder. Uh-huh. Pero no nada más es identificar el gusano en sí, tenemos que reportarlo, eso está muy claro.
0: A Senasica.
3: Pero a Senasica sí. Y algo importante, no tenemos que dejarlo caer al suelo. Uh-huh. ¿Sí? ¿Y qué pasa con el animal afectado? No nada más es sacarle los gusanos y sacarlos y mandarlos y ya.
0: ¿Todo
3: y ponerlo ahí?
0: Se va a hablar el día del ganadero. ¿Qué otro tema?
3: La inversión sexual de la tilapia.
0: Eso.
3: Para que sean machos y que la engorda sea pareja. ¿Sí?
0: ¿Qué más?
4: ¿Qué más? Vamos a trabajar, vamos a mostrar ahí el ensilado en bolsa, uh-huh, en bolsas reciclables, en bolsas que podemos apisonar perfectamente, sellar, amarrar bien. Y al momento de tenerlo en bolsa ya lo tenemos como si fuera una paca de heno, ¿no?
0: Bien.
4: Uh-huh. Y también viene la parte de errores que se cometen en la inseminación artificial.
0: Ándale.
4: Sí, ahí se va a hablar de inseminación artificial y los principales errores que se cometen. Y
0: los,
4: pues, cómo corregir.
0: Que hay que evitar, ¿verdad?
4: Para tener una eficiente inseminación artificial.
0: Qué maravilla, felicidades por esta visión que tienen siempre, pues, real de lo que sucede en el campo. Y ya, ya nos dijo Rubén justamente que una de las pláticas tendrá que ser sobre sobre los errores que hay que evitar para una correcta inseminación artificial. Doctora Galindo, doctor Jarillo, siempre es un gusto encontrarnos con ustedes, ya sea aquí en el estudio o allá en campo. Veracruz Agropecuario, desde luego, por allá estará en este Día del Ganadero y por allá nos vemos. Gracias, muchachos.
4: Gracias a ustedes por la invitación.
3: Y todos son bienvenidos al Día del Ganadero.
0: Eso, este viernes 26 de junio estamos todas y todos convidados. Y gracias nuevamente. Ahora vamos con Alejandro.
5: Pues hay que estar listos el viernes para aprovechar todo lo que se haga en el Centro de Enseñanza, Investigación y Extensión en Ganadería Tropical, allá en el Clarín. Saludos a todos los que no pudieron venir a la entrevista, pero que sabemos que siempre están con nosotros siguiendo el programa. Muchas gracias por eso. Fíjese que el doctor, nuestros invitados nos hablan de lo que es el trabajo que se puede hacer en una plantación de una hectárea. Se pueden llegar hasta sembrar 62.500 plantas de maíz forrajero. ¿Qué hace esto? Bueno, pues tener la posibilidad de contar con el forraje necesario para enfrentar el tiempo de sequía. ¿Qué especies forrajeras se recomiendan para ensilar? Pues el maíz, el sorgo, el pasto combinado con leguminosas, eucaena. También esto hace que logra una masa forrajera de cantidad y calidad. ¿Cuáles son los tipos de silos recomendables? El pastel, se puede hacer, como nos dijo, lo que se corta en un día, se apisona bien y se tapa para conservar los nutrientes. Es algo de veras extraordinario lo que hoy nos vienen a compartir. Y dentro de las preguntas que nos hacen nuestros invitados o nuestros seguidores en redes sociales, pues hay preguntas de que si en tierra fría también se puede ensilar, y por supuesto que sí se puede ensilar. Entonces, a quien se está comunicando con nosotros se puede hacer. Benito Cobos de Tezechoacán nos ve. María H.G., ya le dijimos, en zonas frías también se puede y se debe conservar el forraje. Gracias por participar con nosotros. Regresamos a la sala con Isela para despedir el programa.
0: Muchas gracias, Alejandro. Y pues desde luego siguen llegando dudas técnicas, comentarios, felicitaciones para nuestros invitados, porque son desde luego una comunidad muy querida, no solo en Veracruz, sino en otros estados, pues a donde impacta el trabajo. Recordar que la UNAM, a través de su Facultad de Medicina Veterinaria y Zootecnia, tiene diferentes centros distribuidos en distintos estados de nuestro país, dependiendo de los potenciales, me refiero a los ecosistemas de las regiones. En este caso, en el Clarín, tienen un énfasis en la ganadería tropical y pues hacen una serie de trabajos y de investigación de manera permanente, importantísimo. Además de ganadería, también hay un módulo de acuacultura que pues desde luego ha sido una punta de referencia. El Parque UNAM es una de las herencias de este espacio, con gente muy talentosa, muy comprometida, en donde además de la extensión del conocimiento con los productores, hacen algo fundamental, hacen patria, porque están formando a las nuevas generaciones. Ese es un centro en donde los jóvenes estudiantes de la UNAM vienen a aplicar el conocimiento, a recibir los saberes de los maestros y las maestras, y desde luego no solo lo académico, sino también las experiencias de vida que solo en el campo se aprenden. Así que recuerden que este viernes estamos todas y todos invitados al Día del Ganadero. Y así hemos llegado al final de esta emisión. A nombre de todo el equipo que lo hace posible, muchas gracias por acompañarnos. Que tenga una linda noche.

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5: En Radio Más son las 8 en punto.
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10: Por las mareas eternas y la luz sagrada del proyector, juramos navegar sin temor. Mares embravecidos y fotogramas infinitos, nuestra brújula apunta al horizonte del séptimo arte, donde yacen las joyas ocultas, clásicos inmortales y filmes malditos. Abordamos historias como galeones legendarios, saqueando sueños, emociones y verdades capturadas en cámara. Somos piratas del cine, sin patria, sin puerto. Mirar, creer y navegar, piratas. Mirar, creer y navegar. Hasta la última escena. Esto es Peli a la Vista. Así es, estamos transmitiendo desde las señales náuticas de Radio Más, la 107.7, pero también estamos en la 95.7 FM en el sur, la 105.5 FM en el centro y la 101.3 FM en el norte. Y queremos también avisarles que si ustedes se pierden este episodio o se perdieron alguno o de cualquier
11: cualquiera de los programas de aquí de Radio Más, pues pueden escuchar la gran repetición directamente en SoundCloud o en Spotify o en alguna de estas aplicaciones que ustedes usen para reproducir música o podcast. Por supuesto, ahí estamos como Radio Más RTV. Y ahora sí, estamos entrando ya en materia, en el barco, en donde agradecemos, por supuesto, que a Pete Chávez, que está abajo del barco preparándonos unas increíbles margaritas para hablar de una película muy buena, o eso es lo que dice la mitad del barco. El otro mitad del barco dice que más o menos, y les está hablando el infame pirata Barba Nula directamente aquí desde la tetera del mar. Y también les recordamos que están los números en cabina para que nos puedan mandar un mensaje en botella, y suena así cuando ustedes nos manden un mensaje al 2288-423507. 2288-423507. Les reporta el infame pirata Barba Nula. Pero no estoy solo. A mi derecha está
12: el Capitán Maldonado. Venga, vamos a hablar de una peli de terror además.
11: Maldonado. Ahora sí, más a la derecha del Capitán Maldonado.
13: Por aquí la artillera justa, que sí, efectivamente vamos a hablar de una película que me hizo mucho daño psicológicamente, la pasé muy mal.
11: Y más a la derecha todavía del capitán y de la artillera justa.
14: ¿Eso es a proa o a...? No sabemos. ¿Cómo se dice la derecha? No somos ese tipo de...
11: Yo no soy el capitán, yo soy el infame pirata Barba Nula.
12: Es atrapear. Favores a la derecha, favores a la izquierda.
11: ¡Ah! El capitán, alguien se el documentó.
14: Bueno, yo soy la navegante Estrada y hoy les vamos a hablar de Backrooms, una película que quizá la... ¿Todavía está en el cine?
11: Yo todavía creo está en el cine.
14: Si les intriga lo que estamos hablando hoy, pueden ir a verla, pueden hacerte su propia opinión, escribirnos después. Y vamos a iniciar hoy con nuestra artillera, que nos va a contar de qué va Backrooms. ¿Cómo es?
11: El pergamino de la verdad.
13: Pergamino, aquí lo traigo. Bueno, pues bienvenidos y bienvenidas a bordo de Peli a la Vista.
11: Ey, las margaritas de Pete ya pegaron.
13: Hoy les traemos una crónica que no nació en los viejos mapas de pergamino ni en las mentes de los grandes magnates de Hollywood, sino que desenterraremos un botín que emergió de las profundidades más oscuras del océano digital, la película Backrooms. Todo comenzó hace unos años en una taberna virtual llamada Internet. Nadie sabe qué alma en pena arrojó allí una simple botella al mar, una fotografía borrosa, vieja, descolorida. La imagen de una oficina vacía con un color amarillo enfermizo que parecía no tener fin. No había monstruos, no había esqueletos, pero al mirarla te generaba como mucho temor. La tripulación de la red empezó a rumorear, a tejer mitos sobre ese lugar, y de ese susurro colectivo nació la película que hoy traemos a la cabina. Al adentrarse en sus pasillos, la película te lanza una cuerda al cuello y te arrastra hacia una confusión casi absoluta. Pierdes el norte, los mapas no sirven y la brújula se vuelve loca. Te invade un miedo primitivo de esos que te matan de puro suspenso porque no sabes qué acecha detrás de la próxima esquina. Pero lo más brillante de este botín es cómo te atrapa la sensación de estar en un espacio liminal. Te hace sentir atrapado en un purgatorio de alfombras húmedas y luces que suenan sin parar. Un lugar de tránsito donde nunca deberías quedarte encallado, pero del que no puedes escapar.
11: ¡Ay! Hasta me dio miedo, es la verdad. Los back rooms o el cuarto de la retaguardia, pues como se le nombró en España. No, pues realmente no hay una traducción. El backrooms es un fenómeno del internet, dijeran por ahí, para todos los tíos, tías, madres, padres. Es algo que sucedió únicamente en internet debido a una foto. Tengo entendido que una foto fue lo que desató toda esta fiebre, que se las describimos un poquito por si ustedes no tienen idea. A ver, es un cuarto como de oficina que tiene alfombra y que tiene tapizada la pared, que aparentemente está vacío, ¿no? Pero lo que te puede generar miedo de esta imagen es que se ve un cuarto bastante amplio, ¿no? Como unas oficinas muy amplias. O sea, ustedes imagínense sus oficinas en su lugar de trabajo y que no haya nada más que, digamos, el cuarto, ¿no? Entonces, esta sensación podía generarle a la gente, al público en internet, sobre todo, pues al público joven, ¿no? Una sensación de extrañeza, ¿no? Como si este esta imagen les hiciera perderse, ¿no? En su profundidad, digamos, ¿no? Entonces salió esta idea de que había un cuarto así y alguien del otro lado del mundo dijo, ah, yo también vi un cuarto así, y alguien, algo así como el efecto Mandela, ¿no? Que de repente dice, ah, sí, yo me acuerdo de esto, sí, yo también me acuerdo, ¿no? Entonces empezó a crearse una comunidad con respecto a estas fotos de lugares vacíos o que tenían algo particular o algo fuera de lugar, ¿no? Porque sí. no solamente es que estén vacíos, hay algunos que tienen, por ejemplo, una silla en medio de todo, ¿no? Sí. O un escritorio de cabeza o algo así, que es esta sensación de que algo no está donde debe de estar. Entonces, ahí se crea el fenómeno de los backrooms.
13: Sí, de hecho, la foto original nace como en un blog. Ahora sí que cuando llegas al final del internet, te encuentras con
11: final del iceberg.
13: Sí, es como en una página que se llama 4chan, y entonces como que alguien abrió un hilo pidiendo que mandaran fotografías justo de lugares que provocaban terror, y una persona anónima subió la foto sin ninguna descripción, sin nada, y unos días después otra persona, también un comentario anónimo, como que generó una pequeña historia en torno a esa fotografía y la nombró como The Backrooms, y entonces dijo que, o sea, al final como que cierra esa historia. Es muy breve realmente lo que pone, pero bueno, dice que ojalá que puedas escapar de ese lugar y que si llega a ver a alguien ahí, tengas cuidado porque seguramente se dio cuenta que tú estabas ahí, ¿no? Entonces eso como que desató así, o sea, se desató a tal grado que hoy existe una película sobre eso, ¿no? Y yo estuve investigando porque estaba, o sea, yo me piqué porque al inicio de la película como que no la entendí, yo sentí que no entendí dónde venía esto, no supe si era como una cosa psicológica o qué, luego descubrí que venía del internet y se me hizo así como increíble, y se supone que 5 años después como que alguien porque la gente se obsesionó con esta imagen y 5 años después descubrieron de dónde venía la fotografía, y resulta que era de una tienda en Wisconsin que había sido una mueblería y que la fotografía la tomaron en un contexto en donde estaban como remodelando la mueblería, y entonces tú puedes encontrar imágenes de ese mismo lugar con los muebles y vacía, y entonces como que la gente dijo, ah, ok, de aquí viene como esta foto, ¿no? Como que la gente sí se clavó así como encontrar, y bueno, resulta que en la vida real sí era como una mueblería, y en la peli también lo es, ¿no?
14: A mí eso, o sea, lo que decías sobre como que hay como un fenómeno detrás de esta película, creo que es difícil como si no perteneces a cierta generación o no estás como en cierta sí. parte del internet, ni conocerlo, pero ahorita algo que pues llama mucho la atención es que esta peli se volvió como súper taquillera, ¿no? O sea, como que tenía mucho tiempo que una película así de un director que no es conocido, que no tiene así como mucha acción, no es una secuela, no tiene que ver con superhéroes, o sea, pero estrenó y tiene así, está así como rompiendo taquillas, entonces se volvió como un fenómeno, y creo que tiene esta cualidad

0: Pero veo la tienda, que es la misma tienda que veo en todos lados, la misma ropa, y estás así. Y creo que es como una cosa de la experiencia humana muy nueva, de esto de sentir, no sé dónde estoy, y como que esta experiencia se siente un poquito como fotografía, como esta repetición de la foto que luego lo captura muy bien. Entonces, o sea, si alguna vez te has sentido así, como en esa cosa de... este espacio me genera como algo raro en mí. Sí. Creo que la película hace muy bien como en recrear esa sensación, que luego le suma no solo como la extrañeza, sino el horror, como lo que decías de no solo es eso, sino que está vacío, sino que algo se ve raro y así.
1: Sí, yo quería agregar que creo pertenecer a esta generación de los backrooms, ¿no? Que prácticamente los backrooms se volvieron una creepypasta, que es otro término bastante extraño que se crea en el internet, y esta no es la primera película que se hace de una creepypasta, ¿no? La creepypasta, si mal no tengo entendido, no soy un experto en eso, es una especie de historia que se crea en el internet, ¿no? Sí.
0: De terror, así como una cosa corta.
1: De terror, exactamente,
0: son,
1: ¿no?
0: Son como leyendas urbanas.
1: Algo por el estilo, ¿no? Como ustedes podrían decir La Llorona, ¿no? Pero que La Llorona hubiera surgido específicamente en internet y que de repente la gente del otro lado del mundo dijera, ah, sí, también por mi casa se aparece, y se le inventa una historia y todo esto en una cuestión de comunidad, ¿no? Entonces hay personajes muy reconocidos, seguro alguno de ustedes que nos está escuchando habrá conocido a Slenderman, ¿no? Que es este como personaje de trajecito, todo blanco, y se hizo muy popular por allá de los 2014.
0: Y hay película, ¿no? Pero la película le fue mal.
1: Hubo película de Slenderman y le fue terrible, ¿no? Entonces los backrooms pertenecen a este grupo de historias llamados creepypastas, que son historias de internet, ahí para que no les falle el lenguaje. Sin embargo, yo no me sentía, yo no conocía prácticamente casi nada de los backrooms, solo esta foto, ¿no? No conocía historias, no conocía absolutamente nada. Entonces, también ahora, pues aumentando un poquito a lo que decía la navegante Estrada, no solamente es como esta sensación de incomodidad, o de que hay algo más allá, algo como profundo, como esta sensación de que estás en el mar y no sabes qué más hay, ¿no?, debajo, sino también creo que puede alimentar estos pensamientos que tienen algunas de las personas, o tenemos, de que vivimos en una simulación, ¿no? Entonces este pensamiento estuvo corriendo en mi mente mientras estaba viendo la película, que es que todo se parece, pero al mismo tiempo no hay nada igual y no puedes regresar al mismo lugar. O sea, como que todo pareciera estar en una simulación y no sabes dónde empieza la realidad, dónde termina. Y eso es un sentimiento como de asfixia, pienso yo, que es algo que pude experimentar durante esta película.
2: Sí, y es que de hecho... Perdón, capitán, ahorita...
1: Le quitó la palabra al capitán.
2: Es que me hiciste pensar en algo, y es que justo la idea de la peli está vinculada como con los videojuegos, claro. Y como con esta cosa que sucede en los videojuegos, que entiendo, y yo no sabía que así se le llamaba, pero ahora lo sé, que se llama No Clip, que es como una falla de programación en donde a veces cuando están jugando se equivocan como, o no sé qué botón aprietan. Ay, sí, yo que no juego nada de videojuegos, pues no sé de esto, pero algo sucede con el videojuego que los personajes como que atraviesan las paredes y pareciera que llegan como que se abren portales, como que atraviesan lugares por donde no se podría atravesar normalmente. Y entonces la película también nos propone mucho de eso, porque, o sea, justo lo que sucede con el personaje principal es que atraviesa una de las paredes de su negocio, ¿no?
0: Sí. O sea, creo que a lo que están llegando, y creo que es muy cierto, que como que la estética, o sea, es esta cosa estética como muy plástica, como de estos lugares así muy, no falsos, pero como muy oficinas, que todas se ven iguales y así, que si conoces como un mall o una oficina, así como que así es como lo que presenta. Pero aparte lo digital, ¿no? O sea, que cuando tú estás interactuando en espacios digitales, como puede ser un videojuego, el internet, o sea, te empiezas, si estás interactuando ahí, como que empiezas a ver estas formas, estos fenómenos que pasan, y pues como somos todos personas, como que luego los empezamos a llevar a nuestra realidad, ¿no? Entonces como que todo eso que experimentas, o sea, creo que va sumando, ¿no?, aquí a la película.
3: Pues mi experiencia fue, a mí me gusta mucho el suspenso, aunque en realidad me la pasé todo el tiempo con los ojos cubiertos. Pero no, a mí me gusta, no sé cómo llamarle, ahorita el pirata Barbanula, que tiene mucho más lenguaje que yo para hablar de estas categorías y subcategorías que hay dentro del horror, el terror, el suspenso. A mí me gusta mucho

0: esto que tienen las películas de suspenso, que yo me las imagino como que parten de una cosa con la que todo el mundo se puede relacionar, como que buscas, apelas a que la audiencia se pregunte cosas que te sugieren el tráiler, ¿no? Como en It Follows. ¿Qué tal si alguien, si te toca, te mueres, pero ese alguien camina muy lento, entonces tienes que pasar toda tu vida huyendo? Entonces tú como espectador, espectadora, te imaginas como, ay, pues no dejaría de caminar, o tomo un avión, y ves una película como más o menos con esa premisa, ¿no? No sé, pienso en Oz, como de Jordan Peele, como qué tal si todo mundo tuviéramos un doble que en realidad, y ese doble, esa república, ese mundo de dobles, fueran quienes hacen el mundo girar, ¿no? Y en este caso, en Backrooms, ¿qué tal si de repente entras a un cuarto que no tiene fin? Entonces, como que me gusta mucho ese método para crear cosas fantásticas, ¿no? Fantásticas de fantasía, ¿no? De que estén increíblemente buenas. Y en Backrooms, a mí me gustó mucho otra cosa que solamente puedes encontrar en este género, que es como 0.0 compromiso con la farándula y la crítica. Como que se me hace que está muy libre. A mí es... como puedes llevarte a la audiencia a donde tú quieras, hablar de algo, algo que tiene que ver con algo que está ocurriendo en la sociedad, hacer una crítica y sin el compromiso de que la película sea un drama que gira como necesariamente al respecto. Y aquí en Backrooms, yo lo que estaba pensando cuando la veía, la película lo que tiene es como a un fulano que le está yendo muy mal en la vida, está yendo a terapia, le gustaría salir del hoyo y de repente baja a su mueblería, cruza un umbral que no debería estar ahí, que parece solamente una pared, y se halla en un mundo que quién sabe si es un mundo paralelo, es un bolsillo dimensional, dirían en los Avengers, o quién sabe, pero es algo que es la entrada a un lugar que aparentemente no tiene fin y que de alguna manera es un remedo de la realidad. Entonces, pues ya eventualmente... a ti te va llevando, ¿no? Como persona que está viendo la película y tienes el mismo suspenso que él, eso también se me hace un gran logro. Como yo creo que estuve en suspenso hasta que salieron los créditos, y eso pues puede ser algo muy bueno o muy malo. Muy bueno para mí porque siento que camina en la cuerda floja de pues me va a aburrir como con Lost, con tanto misterio encima de otro misterio encima de otro misterio, o me va a tener ahí esperando una resolución al borde del asiento. Y bueno, a mí el final se me hizo como lo peorcito de la película, pero me gustó mucho que se atreviera. Siento que las películas de terror que te están proponiendo como una interpretación de la realidad o una pregunta fantástica, de repente sienten el compromiso, las personas que las crean, de conectarlo con la realidad, de explicarte qué está pasando, de darle un sentido. Y yo siento que aquí no se molestaron con hacer eso. A mí se me hace que pues pocas películas de terror o de suspenso sobreviven a eso. Les compartí hace rato en cubierta justamente Oz de Jordan Peele. Se me hace el mejor ejemplo de una película que hace eso, porque la película está increíble, te va llevando por espacios, pues un poquito se parece a lo mejor a Backrooms, vas navegando un mundo que pues parece como un remedio del mundo, y de repente con el Christopher Nolan saca un pizarrón y se pone a explicarte qué es lo que está pasando, y para mí ahí la película se va para abajo. Aquí en Backrooms, justamente cuando va a llegar ese momento, la película termina. Entonces no creo que sea un logro, pero como que la trama, digamos, está llegando a su fin y de repente, más bien ya se acabó, ¿no? Y sin explicarte qué era ese lugar, qué es lo que está viviendo la protagonista. Entonces, me parece algo muy atrevido y que solamente puedes hacer en este género. Y pues, no me encantó, pero bueno, aprecio que se experimente de esa forma, ¿no?
1: Sí, bueno, Navegante Estrada, adelante. Sí, ok, bueno. Sí, pienso que ahora creo que lo fascinante de estas historias es que son muy nuevas, ¿no? Entonces, cualquier cosa que veas en la pantalla te va a parecer algo increíble porque no lo has visto, ¿no? Y con respecto al género, pienso que ya se está haciendo el género cinematográfico de las creepypastas, ¿no? Mm. Que pertenecen, pueden ser al terror, pueden ser al horror. En realidad, yo pensé mucho en el proyecto de La Bruja de Blair, ¿no? Uh-huh. Es una película que me encanta y que a lo mejor alguien de allá de la audiencia que nos está escuchando ya vio. Hay muchas escenas similares, por ejemplo, el metraje encontrado. ¿Qué es el metraje encontrado? Este como participación activa de alguien que está en el cast, que está grabando. Es decir, no hay un camarógrafo grabando lo que están haciendo las otras personas, digamos que en tercera persona, sino que hay alguien de los personajes principales que se encarga de grabar algunas escenas. Y esto te genera una sensación, y más en una película de terror, ¿no? Pues de más intriga, de más suspenso. Esto permite que te puedas conectar mucho más y no despegarte de la pantalla, ¿no? Digamos que es como una especie de truco para que estés ahí pegado, ¿no? Y es algo que vemos durante todo el proyecto de La Bruja de Blair, que es una película, además, de mis favoritas de terror que hay. Es impresionante. Sobre todo porque no ves a lo que te estás enfrentando, ¿no? Aquí no es que no lo veamos, sino que no tenemos idea de qué es, ¿no? Entonces, eso también genera un montón de esta sensación de extrañeza. En realidad, lo que yo reconozco de esta peli, más allá de si me gustó o si no me gustó, que vamos a hablar un poquito más a fondo de la trama en la segunda parte de este programa, estamos hablando de Backrooms, la película que pueden encontrar en el cine, es el contexto de la peli. Es decir, es una historia que nace del internet y que además un chico estadounidense dijo, bueno, voy a agarrar esta historia y voy a hacer unos pequeños cortometrajes en mi canal de YouTube. Voy a aprender a usar Blender, que es esta aplicación en donde se pueden modelar en 3D algunos espacios. Los arquitectos saben de lo que hablo. Y entonces voy a diseñar un montón de estos cuartos. Voy a hacer historias, voy a hacer como un juego de roles, ¿no? Como cazadores y dragones, que no sé cómo se llama. Pero, se diseñó un montón de historias, hizo un par de cortos, una miniserie, y entonces llega la oportunidad de que A24 le dice, ¿sabes qué? Chico, tú que sabes más que nadie sobre esto, haz lánzate, la peli, ¿no? O sea, lánzate, te apoyamos. Tuvo ahí el respaldo de otros directores como bastante chidos, y entonces es que se logró esta visión de un niño de 21 años haciendo su primera película, además sobre algo que él sabe, ¿no? Y que pertenece a su generación. Pienso que esto fue lo más lógico que pudo haber pasado. Si esta peli se lo hubieran dado ahí a David Fincher, a lo mejor hubiera estado bien chida, pero no es otra cosa. Es otra cosa, exactamente. Navegante Estrada.
2: Que justo lo que hablas del contexto, estaba yo viendo que este chico, él ahorita tiene 21 años, pero cuando grabó la peli tenía 19, o sea, como que está aún más joven. Pero algo que no hemos dicho es que la película está situada en los 90s, uh-huh. O sea, en un momento en el que él no estaba vivo. Pero mucho de esta estética de los backrooms como que responde a esa, pues a los 90s, ¿no? Justo como a estas oficinas como muy grandes, a los malls muy grandes, que ahorita los malls en muchos lugares pues están en decadencia, en Estados Unidos especialmente, ¿no? Los strip malls, los malls, como esta cultura de ir al mall.
1: Por el puerto de Veracruz también.
2: Así también. Sí. Ya el internet ahora está matando todas las...
3: Plaza de las Américas del puerto, yo creo que ya está.
1: A mí me encanta, a mí me encanta. Es que la arquitectura o Plaza Cristal aquí en Jalapa, sí, es increíble, de verdad. Muchos backrooms ahí.
2: Sí, sí, sí, exacto. ¿Qué te digo? Como que ya... O sea, como que supongo que en los 90s era algo nuevo, pero ahora ya tienen tanto tiempo que se están volviendo como esas ruinas, ¿no? Porque yo estaba pensando como el terror es interesante porque como que lo que tiene que hacer el director es asustarte, ¿no? Y es algo como muy que no puedes pensar, no te entra como por el intelecto, sino como que tienes que reaccionar. Y estaba pensando, claro, por mucho tiempo se situaba como en ruinas, en lugares como oscuros y así, y aquí es lo opuesto, ¿no? O sea, son lugares que no son ruinas, aunque podrías decir, bueno, pero esto ya tiene 30 años o 20 años, ya se empieza a considerar como algo así viejo, pero son así súper iluminados, súper vacíos, ¿no? O sea, como que si en algún momento como estar así en un lugar oscuro, una caverna o algo así, te puede traer mucho terror, como que como este espacio tan iluminado, tan como claro, o sea, ¿cómo podría haber ahí terror, ¿no? Como que siento que eso está interesante, ¿no? Desde lo meramente estético.
1: También quisiera agregar para la gente que nos está escuchando ya en casita o en el audio, esta es una peli de terror, sí, que si se van a espantar así terriblemente, no.
3: Yo sí me espanté.
1: Yo diría que sí hay sustos.
2: Yo diría hay un par de sustitos.
3: Ay, yo sí me
1: espanté diría que mucho. Hay sustos de asiento, ¿no? Que son que de repente la música se pone muy alta y ves una sombra o ves algo así y llegas a brincar.
2: Más de lo que es más lo que te imaginas.
1: Exactamente, sí. ¿No? El además, el suspenso sí existe durante toda la película y es algo que no se les va a quitar. Así que sí la recomendamos para a lo mejor la banda que le guste este tipo de películas, que no se asuste fácilmente, ¿no? Aunque no van a ver nada grotesco, ¿no? No van a ver sangre, no van a ver algo.
3: Oigan,
1: así.
3: A mí me dio tanto así miedo que ese día le pedí a mi papá que fuera por mí y me fui a dormir a casa de mi papá porque no quería estar sola en mi casa, ¿no?
1: Pero te dio miedo digamos, por lo que viste, por algún susto en la peli, o por lo que representaban los backrooms y decir, ay, ¿qué tal? ¿Qué
3: o sea, yo toda la peli la pasé muy mal. Yo sufrí, porque a mí el suspenso me hace daño, o sea, okay. me pone muy mal.
1: Mata el alma.
3: Sí. No, pues era más bien como, yo sentía que iba a tener pesadillas. Y sentía que sí.
1: Así las cancelas ya.
3: Sí, sí, me voy a casa de mi papá y vuelvo con mi perro y así, como que ya. Sí.
1: Pero sí, me gustaría que habláramos un poquito del personaje principal, ¿no? Al menos
2: de los personajes, porque hay varios personajes.
1: Pero son muy poquitos, ¿no? Vamos a setearlos un poquito antes de ir al corte, que es, digamos, el personaje principal, que es dueño de una mueblería que está en decadencia, ¿no? O sea, que ya todo lo tiene oferta porque nadie va a su mueblería. Su mueblería está como en una especie de plaza abierta, uh-huh, en la que pues se ve que ya no hay nadie, ¿no? O sea, como que ya todo el mundo abandonó esa plaza y él sigue ahí. Es una tienda gigante, gigante, gigante. Tiene dos plantas, es una mueblería, y él incluso ya vive ahí. Él tiene un par de encuentros con su ex esposa, al parecer, y el momento en el que se separaron fue un momento traumático para él, por lo que lo llevó, me imagino, como a terminar durmiendo incluso en su tienda, ¿no? Entonces él va a una terapia con una psicóloga para justo platicar sobre estos momentos, ¿no? Cómo se siente, cómo es la vida después de que se divorció, y conocemos un poquito a esta psicóloga, que termina siendo una protagonista de la peli. Y no entendí por qué.
2: En la última parte, ¿no? Ajá. Como que al principio parece que solo está dialogando con el personaje, pero luego ya empiezas a conocer un poquito, hay unos flashbacks ahí. Y justo yo en alguna reseña que estaba leyendo, como que lo dividían en el número de veces que entran a los backrooms, ¿no? Entonces la primera es como el cold open, donde sale como un personaje que no sabemos quién es.
1: Okay. Luego
2: hay dos, la segunda es cuando Clark entra solo. Uh-huh. La tercera es cuando entra con sus dos ayudantes en el trabajo. Uh-huh. Y la cuarta ya no es él, sino es la psicóloga.
1: Entonces, ¡órale! Eso está bastante chido. Es una parte que vamos a explorar en la segunda parte de este programa. Así que aguántenos un ratito. Volvemos después de este corte comercial. Estamos hablando sobre Backrooms, esta película que ustedes pueden ver ya en cines. Y pues a platicar con nosotros al 22-88-42-3507. Vamos a escuchar qué es lo que tiene nuestra oficial en tierra que estuvo en un lugar bastante tenebroso, escabroso, dijeran por ahí. Así que, Pete, si ya lo tienes por ahí, ¡vámonos!
4: Hola, piratas. Estamos ahora desde las costas norteamericanas, investigando un fenómeno muy, muy característico del internet. Los llamados backrooms, o cuartos de retaguardia, como yo les digo. Estamos ahora con un señor que asegura que hay un backroom en su casa. Este señor, identificado como Josh Chato Padilla, está con nosotros para esta entrevista. Así que díganos, ¿por qué asegura que hay un backroom en su casa?
5: Sí, muy buenas tardes. Yo soy Josh y tengo un backroom en mi casa. Porque me salió muy caro el recibo de la luz. Yo nada más tengo, mire, mi lamparita esa, mi tele, mi computadora, mi refri, mi otro refri, mis cuatro aires acondicionados, mis ocho calentadores, y lo que pasa es que prendo mi calentador y me da calor, entonces lo que hago es, en vez de apagar el calentador, prendo un aire acondicionado y así me la voy llevando. Pero lo raro es el recibo, que me llegó muy caro, y la única explicación es que tengo backrooms en mi casa. Digo, lo dije mal, lo que tengo ¿qué son? ¿Backrooms o backdoors? Tengo una cosa atrás de mí que está muy cara de mi luz.
4: ¿No cree que esto se debe solo por un mal manejo de la luz?
5: No, obvio, ¿no viste tú todos los TikToks y los videos de los que investigan cosas extrañas? Ahí sale todo lo que yo vivo en mi casa. Es una maldita conspiración como de otra dimensión. O sea, todo está lleno de aliens, está lleno de fantasmas y de vampiros. Ya vino este otro, ¿cómo se llama? Vino Jaime Maussan, vino Carlos Trejo, también vino Anthony Hopkins, todos vinieron.
4: ¿No debería usted mejor apagar los focos en el cuarto donde usted no se encuentre?
5: Bueno, pero es que si apago mi aire acondicionado me quemo por el calentador. O sea, tengo que mantener ahí el equilibrio. Y pero yo siempre en la noche apago todo. Es más, ¿no me cree? Mire, venga, deme la mano. La voy a llevar a la entrada de los backrooms de aquí de mi casa.
4: Pues está bien, entremos.
5: Usted, mire, nada más, aflójese tantito. Entro por aquí y ya me...
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0: En Radio Más son las 8:31.
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9: El Centro de Estudios y Pronósticos Meteorológicos del Estado de Veracruz, a través de Radio Más, presenta el estado del tiempo para las próximas 24 horas.
11: Ambiente caluroso al mediodía y parte de la tarde, templado a fresco por las noches y madrugadas. Aumento de la probabilidad de lluvias y tormentas eléctricas con máximos acumulados en cuencas del centro y sur. Nieblas y neblinas eventuales. Viento dominante del este y sureste de 20 a 35 kilómetros por hora en costas, con rachas en las zonas de tormentas. Olas de medio metro a un metro y medio de altura cerca de costas.
9: El pronóstico meteorológico del estado de Veracruz es un servicio de Radio Más.
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13: ¡Y me fui!
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0: Ya estamos de vuelta aquí en Peli a la Vista. Estamos conversando acerca de Backrooms, esta película que pueden encontrar todavía en cartelera con el título Backrooms. Dos puntos, sin salida.
1: ¿Qué? ¿No hay salida?
0: Por si quieren, todavía están a tiempo para verla en el cine. Estamos platicando sobre este suspenso, de dónde vino, cuál es el contexto de esta película que está, nos comparte el infame pirata Barbanula, este género que está, pues no debutando, pero que ahí va, de adaptar creepypastas y llevarlas al cine. Y en este caso, esta adaptación estuvo a cargo de A24, nada menos, que le dio una buena lana a Kane Parsons, que de 19 años, para hacer esta película. Y bueno, estamos hablando del resultado.
1: $10 millones había visto que le dieron, ¿no? Y que es la película con el fin de semana más de apertura, más taquillero de A24.
2: ¿Más que Marty Supreme?
1: Wow.
2: ¡Órale!
1: En lo que decían que las nuevas generaciones no les interesaba el cine, que si ya está YouTube y Netflix, que para qué ir al cine, no es verdad. Así de...
2: Tontos. Pero sí, también vi que era como de las cinco, o sea, top cinco de las películas que más dinero había.
1: Sí.
2: En las que más dinero había puesto A24, ¿no?
1: Sí, o sea, sí,
2: Marty
1: sí.
2: Supreme sigue siendo la uno, pero esta estaba creo que top cinco.
1: Le metieron dinero y ganaron mucho dinero.
2: Y resultó bien. Pienso que a pesar de que fue una peli que a lo mejor no llega a convencernos tanto, o al menos en mi caso, no me convence, pero siento porque me falta contexto, ¿no? O sea, como que todavía no me rindo con la película en este sentido de que a mí me iba gustando mucho hasta más o menos un poquito después de la mitad, que empiezan a pasar cosas que uno ya no entiende nada más así yendo al cine, ¿no? Y pienso que sí hace falta el contexto de qué es lo que está pasando detrás y de qué hay luego de los backrooms.
0: O sea, te falta el contexto para decidir si te gustó o no te gustó. Sigues en ese backroom decidiendo.
2: No, yo pienso que la peli me gustó. La cosa es, me cuesta entender qué pasó en la película, ¿no? O sea, como que de repente se empieza a bifurcar y...
1: Ajá. Yo estoy de acuerdo en que no se entiende como que pase algo y yo, o sea, yo por otro lado, yo siento que no es que me falte contexto, más bien siento que la película como que no es que tenga mucho que decir y creo que comete un error en querer como contar una historia, ¿no? Porque, o sea, lo que estaba contando la artillera sobre esta foto, o sea, que todo esto sale de una foto. Entonces es una foto y luego es como un texto súper breve que habla sobre esta sensación como de backrooms. Y siento que la película luego como que dice, bueno, pero estamos haciendo una película, ¿no? En una película tienen que pasar cosas y le mete historia. Y ahí es donde yo siento que no tiene mucho que decir. O sea, como que la peli se cae porque quiere como meterle más elementos. Porque estábamos hablando de nuestro personaje principal, Clark, que es este tipo, que es un vendedor de muebles, pésimo vendedor de muebles porque le va súper mal en la tienda. Y él además es como un arquitecto frustrado. Y creo que eso es como, bueno, no sé si lo hacen arquitecto porque luego es él como que le interesa mucho los backrooms, porque le interesa mucho como la arquitectura de esos lugares, de cómo es posible que están hechos. Y eso como que está ahí más o menos, pero luego entra la psicóloga Mary, que luego a Mary le meten como un trasfondo de su historia de vida, que ella tiene como una mamá que no la dejaba salir de su departamento y que está como que de niña, ella se quería asomar y quería salir, pero ella vivía como en un cuarto solamente. Entonces eso como que está ahí por un lado y luego de pronto Clark, es que su paciente desaparece y ella decide meterse al backroom porque Clark le contó, ¿no? O sea, yo estoy en este lugar, me metí, está en abajo en mi tienda y no sé qué. Y ya, o sea, todo eso yo siento que no lleva a ningún lado, ¿no? O sea, como que ese desarrollo de querer hacer una historia no les funcionó tan bien. O sea, como que el guión, o sea, en estética muy bien, guión yo diría que se cae.
0: Bastante. Y bueno, creo que en esa vaguedad de cosas que te está sugiriendo, como que hay ahí los ingredientes para algo, ¿no? Nos decía el pirata Barbanula que él estaba pensando en esta cosa que te encuentras en internet, de que la idea de que todo lo que vivimos es una simulación. Eso es lo que tenías en mente viendo la peli, ¿no? A mí, en algún momento, lo que estamos viendo es que Clark como que medio encuentra cómo navegar este mundo, cómo... No sé la palabra domar a estos seres que habitan, que bueno, quién sabe si son seres. Y entonces en algún momento tiene amarrada a su terapeuta, le está como comentando por fin que no estaba loco y le explica que estos seres que como que no tienen mucho sentido parecen como bosquejos de personas, como uh-huh. memorias de memorias. Eso a mí lo que me llevó a pensar es en la inteligencia artificial. Como uh-huh. este laberinto sin fin y esta noción de que se alimenta de la realidad, se alimenta de lo que es, sobre todo del lenguaje, y que eventualmente se toma a sí misma como referencia y empieza a tirar cosas sin sentido, pero que medio parecen reales. Entonces, como que por eso estaba yo pensando, los seres que compone este mundo, según este Clark, pues lo que ves en la escena son personas que están como si estuvieran mal fotografiadas o algo así. Así como en la IA siempre ves que tienen dedos de más, bueno, aquí tienen como ojos de más, como si fueran samples, pues, de personas, ¿no?
1: Sí.
0: Y como que esto de el espacio infinito, esto de que de alguna manera están ahí como todos los ingredientes para simular una habitación que tiene que ver con tu vida, ¿no? Como que en algún momento Clark también dice eso, como que el lugar depende de quién entra a él, es lo que refleja. Entonces,
3: como que si combinaran una cuestión de los backrooms ya con algo de la memoria, de los sueños o de algo así, ¿no?
0: Entonces, como que eso, pues, como que no tiene, me parece, ¿no? Como que no logra otra cosa que nada más medio ser interesante y, pues, como dice la navegante, ¿no? Como que más bien lo que acaba es de no teniendo sentido.
2: O sea, ¿tú crees que la película hubiera funcionado así, sin que intentara buscar un sentido o profundidad?
0: Pues creo que la trama, no sé si estoy tan de acuerdo con la navegante como de que la trama medio sobra, pero más bien creo que estos elementos que no tienen tanto ahí más que medio sugerir que la película está buscando una profundidad y no la encuentra, yo creo que sin esa parte, la trama creo que sí, pero esta parte como de que es inteligencia artificial, es memoria, es como la explicación, eso sí como que no cuadra.
2: Como que la explicación entró a un backroom, ¿no?
1: O sea, es que sí, o sea, estoy de acuerdo que, o sea, sí son como varias cosas, porque lo que decías esto de la memoria, no es solo esta parte que ya dices tú, bueno, ¿qué está pasando con esto? Estos elementos, lo de la memoria, la inteligencia artificial, sino que además hay como una especie de final donde además se explica aún más de lo que ya estamos diciendo, ¿no? Entonces, como que para mí como que todo eso no funciona, o sea, no funciona porque no termina de llegar a ningún lado y siento que en eso como que meterse a medias a la trama no le funciona, entonces siento que yo o tenía que replegarse o hacer algo como más coherente, ¿no? Porque si yo había, en algún momento salen otros personajes que son como una especie de investigadores que están haciendo investigación sobre los backrooms y ya luego te das cuenta que esa fue la primera escena que vimos, que era alguien que iba como con un traje y traía como un radio y estaba ahí y se topa algo que lo desaparece, ¿no? Entonces ahí ellos dicen así como, no, estos backrooms están saliendo cada vez más y hay más en el mundo y como que según yo sí se da a entender que tiene algo que ver como con Clark, entonces como que sí es algo que tiene que está relacionado con su inconsciente o con su memoria, con su vida, porque él como que lo está populando y además él está como más en control que las otras personas que están ahí, entonces eso te dan a entender, pero entonces dices tú, ok, pero esto qué, o sea, esto no entiendo, o sea, como que no me... De todo lo que pasó, o sea, todo al final, no, o sea, como que para mí no, dejó de funcionar, de funcionar.
3: Yo leí en algún blog o en algún lugar que una interpretación era que este grupo como de investigadores era como el público, o sea, como todos nosotros que estábamos tratando de entender qué son los backrooms y cómo generando historias en torno a ellos y como indagando, pero pues no sé, tampoco me quedó tan claro aparte, si era eso, ¿no?
1: Porque aparte uno de los investigadores luego lo ves como que está viendo la tele uh-huh. y ve a Clark, entonces como que lo reconoce y tú dices, bueno, pero están en el mismo mundo y después los dos se metieron, o sea, como que no te explican nada y para mí me pasa al contrario que el infame pirata Barbanula de que me deja de interesar, o sea, no pienso, ay, necesito más contexto, es como de, me perdiste, o sea, no me interesa y como que lo estético estaba bien, esa parte, siento que tiene mucho mérito, o sea, este director que tiene como muy bien trabajada la estética y tiene como un montón de cosas muy interesantes de movimientos de cámara, todo eso, o sea, como toda la estética está súper bien trabajada, pero ya lo otro, no, o sea, no me interesa.
2: Sí. Yo creo que el chavito, en efecto, es cine, Vi, no sé si tuvieron la oportunidad de ver el making of de Backrooms. Dura como una hora. Y es increíble que el chavito está en todo, incluso en los blenders. O sea, como hay una parte donde él está explicando cómo se hicieron todos los cuartos y todas las locaciones. Y eso se me hizo súper chido, ¿no? Como lo involucrado que está en esta historia. Porque a fin de cuentas, sí pienso que es su historia, ¿no? A pesar de que viene de un gran colectivo, él se encargó de hacerlo como profesional, ¿no? O sea, él fue el primero que agarró la historia y dijo, vamos a hacer algo con respecto a esto. Y pienso que mucho de este como malentendido que hubo en la trama, esto es solamente una teoría, tiene que ver con que él no escribió por completo la película, ¿no? O sea, le pusieron ahí a dos guionistas para que le ayudaran a hacer esta chamba, y a lo mejor pienso que por ahí se pudo haber perdido el sentido que él tenía de la película, ¿no? Como de, mira, vamos a hacer esto y vamos a llegar a esto.
1: O sea, ya diré, así que a mí la película no me gustó, o sea, no me gustó nada. Aprecio ciertas cosas de lo que estaba intentando hacer. Pero, o sea, me parece este tipo de cine que es como vacío. O sea, como que me pareció como pura estética. Y sí, o sea, eso está interesante hasta cierto sentido.
2: Pero tal vez en esencia eso es un backroom, ¿no?
1: No, o sea, claro. O sea, si me vas a decir. Si me vas a decir algo que es vacío, o sea, no me interesa. O sea, no me interesa. Y he visto como a mí la cultura del internet me parece muy interesante, todas estas cosas sobre espacios liminales, identidad, inconsciente. Creo que se puede decir mucho sobre eso. Y hay otras cineastas que están haciendo cosas mucho más interesantes. Que este es como puro flash, ¿no? Así puro, así como dinero, se ve bonito, pero en realidad es un. O sea, este director. Después de ver esto, me pasa que no me interesa mucho como ver otras cosas suyas. Que digo, técnicamente es muy bueno, pero es el tipo de cine que no me interesa.
0: Pues yo sí vería otras cosas de él, pero también sí veo lo que dices. Ahí hay un gran, gran hueco en esa peli. Y a mí cuando termina la película, pues no sé, está en el cine, no les voy a spoilear el final. Pero me recordó como a cuando estás viendo La Dimensión Desconocida o algún capítulo de Black Mirror, que pues lo que hace es que termina y no tienes como ese compromiso de, pero esto es una peli, no es un episodio de algo, ¿no? Y entonces, pues se fue. Yo ahí también difiero un poquito de lo que dice el Pirata Barbanula. Para mí, a lo mejor suena muy purista, pero si no está en la peli, no está. Entonces, si le encontramos el sentido por otro lado, pues es como, no sé, como de fan de Star Wars, ¿no? O sea, como que te estás muy dispuesto a aguantar que no tenga sentido y a ponerle tú el sentido. No me parece malo como para quien está viendo la peli y le pone de su parte para que tenga sentido, pues va. Pero de mi parte no está y falta. Y esta persona, pues, está bien chavillo. Sí vería lo que sigue, definitivamente.
3: Yo, investigando sobre la peli, vi un video de un chavo que habla justo como de la historia de los backrooms, y él explica, cuenta, que en los años 90 se hicieron tres videos, que de hecho, o sea, como que viendo estos videos, no se nombraban como backrooms, pero mucho de lo que sale en estos videos, que también son como pequeños cortos de terror, es algo casi idéntico de lo que vemos en la peli. O sea, como que la peli sí está muy llena de referencias del internet, que justo yo sí siento que si no las conoces, o sea, puedes quizás disfrutarlas y como apreciar.
2: Uy, qué miedo, pero nada
3: sí,
2: más.
3: Qué ¿no? miedo, o wow, o sea, como qué padre les quedó como este escenario, ¿no? Pero no lo conectas como con otra cosa. O sea, como que siento que sí son referencias muy del internet y
2: sí,
3: muy del.
2: Está bien aislado. Sí.
3: Sí, sí, sí. Y también, por ejemplo, en la peli vemos como primero el nivel cero de los backrooms, que es como esta oficina, pero se supone que en el mundo también del internet hay como un montón de niveles de backrooms, y que uno, por ejemplo, es un nivel en donde hay albercas, ¿no? Entonces en la peli también vemos eso. Hay otro nivel de los backrooms que ya no es adentro de un lugar, sino como en una ciudad abandonada, como en donde nunca alcanzas a ver el horizonte. Sí. Otro en donde son espacios como muy infantilizados, ¿no? O sea, que pareciera como un salón de fiestas infantiles con personas así que no son personas, que son como personajes terroríficos, pero como muy infantiles. Entonces, bueno, siento que si uno no tiene como el contexto de todas esas cosas, como que no terminas de entender de dónde se saca la peli todo lo que te muestra, ¿no?
2: Estoy de acuerdo. Sí, yo pienso que sí le daría otra oportunidad al director. Se me hace un esfuerzo bien chido. Entonces, Capitán, rápidamente, ¿tiene algún cañonazo?
0: No, cero cañonazos. La cero, verdad, todo
2: cero
0: mi
2: cañonazos,
0: apoyo,
2: pero este por cero.
0: 2.5 estrellas.
2: 2.5, ok. Artillera justa.
3: Uy, pues yo creo que sí al desenlace, o sea, como a partir de donde empieza la persecución del monstruo este horrible, que es como un doble del
2: Clark.
3: Del Clark. Sí, a partir de ahí. Y pues sí, pues me dio mucho miedo. Entonces, pues sí, yo traería mi espadita ahí.
2: Ok, ahí trae su espada en Navegante Estrada.
1: Cañonazos a hacer simplemente referencias a cosas del internet y no darle más profundidad. Ok.
2: ¿Uno o dos?
1: Varios. Cada uno así.
2: Hasta se trabó. Sí, se trabó, sí. Verdaderamente. Yo le daría un cañonazo a ese final que no entendí. Y sin embargo, sí me hizo querer saber más sobre los cuartos de retaguardia. Así que, pues bueno, les invitamos a ver esta película que está en cines para que puedan mandarnos un mensajito el próximo lunes, que estaremos aquí platicando sobre otra peli en punto de las 8 de la noche, aquí en Peli a la Vista. Y ahora sí, ya nos vamos. Muchas gracias a Pete Chávez, muchas gracias a todas las personas que nos escucharon y nos escuchamos el próximo lunes. ¡Vámonos!
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6: Oiga, pero ¿cómo que eleven? Si nomás tenemos tú, o sea, dos.
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5: En Radio Más son las 9, en punto.
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0: Estamos escuchando Me Vuelvo Loco de Los Vázquez, un dúo chileno formado por los hermanos Ítalo y Enzo Vázquez, originarios de Coyhaique, en la Patagonia chilena. Esta canción forma parte del álbum De Sur a Norte, publicado en 2014. Esta canción nos permite mirar algo importante. La salud mental no depende solo de lo que pasa dentro de una persona. También tiene que ver el entorno, con las presiones económicas, con el trabajo, con la familia, con la exigencia de responder, aguantar y seguir funcionando. En muchos hombres, el mandato de tú puedes con todo termina acumulando cansancio, irritación y sensación de encierro. A veces uno no está loco, está más bien saturado, exigido, solo, sin espacios para hablar y sin permiso para decir, esto ya me está rebasando. Y con esta canción les damos la bienvenida esta noche a Sin Privilegios, desde donde les saluda muy contento su amigo y servidor Bruno Rubio. Y así contento saludo a mi amigo y compañero Paco Contreras. Paco, buenas noches, ¿cómo estás?
1: Hola Bruno, también contento de estar aquí transmitiendo una emisión más de Sin Privilegios desde el Cerro de la Galaxia. Y les recordamos a las personas que nos escuchan que se pueden comunicar con nosotros a través del WhatsApp de Radio Más. El número es el 2288-423507.
0: Y se los repetimos para que nos den de alta en su teléfono celular o en su computadora y en su WhatsApp, 2288-423507. Recuerden, es el WhatsApp de Radio Más. Pueden comunicarse con durante todo el día con todas las producciones de esta estación. Si quieren mandar un audio, lo pueden hacer, solo que no lo podremos reproducir en este momento. Les invitamos a que se comuniquen con nosotros de forma escrita y que se integren a esta conversación que en este momento está empezando Sin Privilegios.

0: Bruno, hoy en Sin Privilegios vamos a hablar de salud mental masculina. Le vamos a dar continuidad al programa de la semana pasada.
1: Exactamente.
0: Pero queremos hacerlo desde un lugar propositivo. No solo mirar el problema, sino pensar que podemos, qué podemos hacer distinto.
1: Porque a muchos hombres se nos enseñó a aguantar, a callar, a resolver solos, a decir estoy bien, aunque por dentro haya cansancio, enojo, tristeza o preocupación.
0: Pero cuidar la salud mental no es debilidad.
1: Nunca mente.
0: Pedir ayuda, hablar de lo que sentimos y reconocer cuando algo nos rebasa también es una forma de responsabilidad, Bruno.
1: Sí, hoy queremos conversar sobre alternativas, aprender a nombrar emociones, construir redes de apoyo, acudir a terapia, hablar con otros hombres y revisar cómo manejamos nuestro malestar.
0: Porque no se trata de ser hombres perfectos, Bruno, sino de vivir con más honestidad, más cuidado y menos silencio.
1: Acompáñenos, esto es Sin Privilegios.
2: Es siempre la misma rutina.
1: ¡Qué bonito! Un rock and rollito, sabrosón para empezar también. Estamos escuchando una canción que se llama, también se llama Me Vuelvo Loco.
0: ¡Órale!
1: Todos están volviendo loco, pero con el grupo Tequila. Y bueno, pues así empezamos. Así que, pues vamos a arrancar, mi querido Paco. Yo me quedé así con la boca llena de palabras la vez pasada. Estuvimos platicando pues de muchas cosas interesantes sobre la salud mental, sobre todo vinculada pues a esta manera de ser hombre que aprendimos en nuestra sociedad y que de alguna manera pues nos ha llenado de retos. Si de por sí la vida es difícil y ahora sí que cada quien elige qué difícil quiere, pues nosotros con estos aprendizajes, la verdad que la vida se nos complica bastante por querer cumplir con este personaje de verdadero hombre y que en ese estar intentando cumplir dejamos de lado muchas cosas como nuestra propia salud. Y en particular nuestra salud mental. Pues estuvimos hablando, por ejemplo, del mandato de aguantar y que justamente en ese mandato queda en silencio nuestros malestares, ¿no? Estas frases aprendidas de no llores, aguántate, resuelve tú solo, no seas débil. También esta exigencia de aguantar para poder sobrevivir en espacios, digamos, agresivos, violentos, y someternos a ellos, o sea, decir, pues no lo voy a cambiar, mejor me voy a aguantar, ¿no?
0: Claro.
1: Y bueno, pues tiene que ver, por ejemplo, con lo que estas canciones nos hablan, ¿no? De este entorno de exigencia, de trabajo, donde justamente por no tener estos espacios para poder expresarnos, desfogarnos, pues justamente nos acaban dañando mucho y como consecuencia también de estas incapacidades de gestionar nuestro malestar, nuestras emociones, pues también terminamos pues ejerciendo una violencia, digamos, hacia las personas que nos rodean. Pero justo como estas canciones que están más tendiendo al aliviane, así queremos que sea este programa, Paco.
0: Sí, Bruno, porque si recuerdan, quienes nos escuchan, la semana pasada hablamos incluso de cómo ir identificando las emociones que nos pasan. Usamos un ejemplo del tráfico, ¿no? Uh-huh. E ir reconociendo las ideas y separar esas ideas, esos pensamientos de la emoción que muchas veces puede ser más fácil de reconocer el enojo, uh-huh, pero que detrás de ese enojo puede haber otras emociones que son más complicadas de expresar. Nos cuesta más trabajo, ¿no?
1: Para los hombres, ¿no?
0: Sí, claro, porque al final de cuentas, por ejemplo, el miedo o la tristeza son emociones que no tan fácil se nos permite mostrar.
1: La duda.
0: Y cuando digo se nos permite, ajá, es porque socialmente se nos jala, ¿no? Así de,
1: ¿a dónde vas?
0: Venga, aguántese, ¿no? Sí. Sea hombre. Y estas cosas hacen que mejor guardemos nos encerremos en nosotros mismos y no hablemos de esa tristeza, de ese miedo, de las dudas, del temor a que nos pase algo o incluso del temor a perder, ¿no? Porque hablábamos de esta parte donde también al confrontarnos con otros hombres o con personas, pues también aparece ese miedo a perder, ¿no? A perder muchas cosas. Y hablábamos, y creo que es muy importante reconocer esta parte, Bruno, como una necesidad de que los hombres identifiquemos, primero, identifiquemos que nos está pasando algo. Y lo reconozcamos como decir, algo me está pasando, a lo mejor no sé qué es, pero algo me está pasando. Y después entrarle a la reflexión, al análisis, a profundizar qué me está pasando desde el cuerpo, qué me está pasando desde las ideas, para poder ir llamándole a la emoción según lo que sea, ¿no? Porque es muy fácil irnos al enojo como una, yo le llamo una emoción máscara, que nos sirve para mostrarnos ante la gente y que la gente no se acerque o que la gente no interactúe con nosotros, porque ante esa máscara de enojo lo que hacemos es que repelemos, ¿no?, a la gente. Y la gente dice, no, pues está enojado, mejor no me acerco. Y entonces, pero lo que sí está pasando es que seguimos viviendo todas esas emociones.

0: Y también en el programa anterior mencionábamos estas posibilidades de abrirnos justamente a... pues esto, ¿no? A entrar en contacto con nuestras emociones. Y ahorita que decías esto de que otras personas terminen, digamos, pues nadie puede gestionar las emociones de otra persona, pero sí acaban cargando, digamos, con consecuencias. Y lo vinculo con el Día del Padre, porque, digamos que en nuestra sociedad, en esta división de roles de género, donde a las mujeres se les ha adjudicado la crianza de hijas e hijos, y además justamente esa parte de, por ejemplo, poder acompañar en la cuestión emocional a los hijos y a las hijas, uh-huh. ¿no? O sea, como que en estas culturas así machistas, como que traes una bronca, pues si te acercas conmigo, te voy a decir 2-3 frases contundentes de lo que tienes que hacer y sácate a la burger, no chilles, y ¿no? Y en cambio la mamá, como que es más tierna, más paciente, eso es lo que se le asigna, digamos, como, mm-hmm. como a lo femenino. Y esto me quedé pensando, tiene una consecuencia, que los niños varones, la experiencia que tienen de alguien que les acompaña en sus emociones, mm-hmm. por lo general es una mujer.
1: Ya.
0: No necesariamente un hombre como el padre. Y cuando crecemos y tenemos una pareja y tenemos problemas, tenemos malestares, pues de alguna manera, por ese aprendizaje, pues no voy a decir que todos y que siempre, pero pues sí podemos llegar a tender a que pues mi pareja, mi compañera, mi novia o con quien esté, me contenga, ¿no? Y a diferencia de otros hombres de mi misma edad, digo, no, con ellos no, con ellos me muestro fuerte, ¿no? Y de alguna manera estamos perdiendo la posibilidad de tener más espacios para poder encontrar dinámicas, digamos, de relación que nos puedan acompañar, que nos puedan ayudar, que nos puedan aligerar este peso, digamos, de nuestros malestares, ¿no?
1: Y sí, fíjate que ahorita que compartes esto, Bruno, es como una... Algo que es muy importante es reconocer que cuáles son las expectativas que tenemos en nuestras relaciones.
0: Ok.
1: Porque a ver, las personas siempre esperamos algo.
0: Sí.
1: O sea, no vamos a caer en este juego de decir, es que hay que estar en relaciones sin expectativas, porque eso no existe. Uh-huh. ¿No? O sea, uno dice, ay, voy a ir a la tienda, a tal tienda, no importa cuál, uh-huh. a tal tienda, y uno tiene expectativa de saber qué va a haber ahí.
0: Sí.
1: Y decir, ay, ojalá haya esto, porque ahí solo lo venden, y me voy a traer unos 3 de esos porque me gustan mucho. Y llegamos y no hay.
0: Ok.
1: Y entonces, al no tener la necesidad cubierta, uh-huh. ¿qué sucede en nosotros? ¿Cómo manejamos eso? Porque eso muy seguramente genera frustración. Genera una necesidad de, ay, no hubo lo que yo quería.
0: Uh-huh.
1: Y entonces, llevándolo a las relaciones, Bruno, muchas veces aprendimos en estas relaciones basadas en los roles asignados de género de manera tradicional, es que sean las mujeres las que nos atienden, sean las mujeres las que nos escuchan, sean las mujeres las que nos apapachan ante las vicisitudes de la vida, ¿no? Ay, mi niño, vas a ver que después van a jugar contigo. Ay, mi niño, vas a ver que después va a salir esto. Ay, mi niño, ya vas a ver que va a haber una que sí te quiera. Y entonces vivimos escuchando estas formas de cuidado y protección, poniéndolo entre comillas, de las mujeres, de las madres, de las tías, de las abuelas, de esas mujeres que socialmente se les ha asignado el cuidado, uh-huh. la protección, el cariño, como una expresión abierta, clara, porque entre un hombre y una mujer se puede expresar cariño, y si es de una madre a un hijo o de un padre a una hija, uh-huh. es válido. Pero entre un padre y un hijo, de repente, en algunos contextos, eso no se permite. Uh-huh. Y entonces es ahí donde vamos aprendiendo. Y claro que llegamos a nuestra...

0: Edad, bueno, ya a los 30, 20, 30, 40 y a nuestra edad, Bruno, teniendo expectativas de esos vínculos. Uh-huh. Y obviamente no es que yo esté esperando que mi pareja sea mi mamá, obvio que no.
1: Obvio que no.
0: Pero sí quisiera que me tratara a veces en ese plano.
1: Sí.
0: ¿No? Que me dijera, ay, mi vida, no te preocupes, las cosas van a salir. Uh-huh. Pero si yo tengo conflictos con ella, pues obviamente... Es muy seguro que ella no va a voltear y va a decir, no te preocupes, mi vida, todo va a estar bien. ¿No? Y si yo no hago cosas, y si yo no me involucro, y si yo constantemente solo me acerco a ella cuando necesito ese apapacho, esa comprensión, pues muchas veces, si no escucho sus necesidades, si no participo en lo que ella requiere, pues muy seguramente cuando yo me acerque, ella tampoco está dispuesta. Uh-huh. Y que a lo mejor no está dispuesta porque se siente mal, porque está cansada. O sea, hay una diversidad de factores para que la compañera, la esposa, la concubina, la amante, la novia, quien sea, no esté dispuesta. Y no, o no tenga la intención de ser amorosa. ¿No? Y entonces, digo, la cuestión aquí es que sí se vale que no sean así, pero eso lo tenemos como expectativa y al no ser cumplida entramos en esta frustración y muchas veces el manejo de la frustración no lo sabemos. No tenemos la manera correcta, y digo correcta, desde la solución, desde el acompañamiento y desde que nos lleguemos a sentirnos bien, tanto mi pareja como yo. Uh-huh. A eso me refiero con la correcta. Uh-huh. No a que existe una receta, claro, porque no existe, sino a ese nivel de entendimiento que entre dos personas podamos tener y decir, bueno, las cosas están así, en este momento hay esto, esto, esto, y solo hay esto. ¿Le entramos o no le entramos? Uh-huh, no, pues uh-huh. Sí le entramos. Con lo que hay vamos a ver qué hacemos, uh-huh. ¿Ok? Pero entonces eso, Bruno, muchas veces nosotros no estamos dispuestos. Estamos esperando, tenemos la expectativa de que se nos cumpla lo que nosotros necesitamos. Y entonces muchas veces ni siquiera somos capaces de decir lo que nos está pasando. Uh-huh. Delegamos el cuidado, pero no asumimos la parte que nos toca de decir claramente, estoy enojado, estoy triste, estoy preocupado.
1: Necesito esto.
0: Me falta ver lo del dinero, hay exceso de trabajo. Es decir, las cosas que nos están pasando y llevarlos al plano de lo emocional para decir, ¿sabes qué? Estoy la preocupación por la falta de dinero o los recursos limitados, más el trabajo, más el estrés laboral, más todo lo que estamos viviendo, me pone en miedo, en frustración,
1: tristeza.
0: Termino sintiéndome muy enojado conmigo y entonces claro que tengo esta cara porque estoy enojado. Eso es muy difícil de poder clarificar, solo ponemos la cara de enojados y pareciera que con eso las otras personas nos van a adivinar qué es lo que tienen que hacer. Y sí, de alguna manera va funcionando, Bruno, porque las personas se alejan.
1: Claro.
0: Ponen distancia.
1: Claro.
0: Pero eso no significa que entiendan qué me está pasando.
1: Claro.
0: Solo reaccionan.
1: Claro, claro.
0: Y es importante que nosotros también reconozcamos que tendríamos que estar llamando por su nombre a estas emociones. Y si no lo tenemos claro, yo creo que es importante también decírselo a la pareja, a la familia. No, no sé qué no me está pasando, claro. Pero sé que algo me está pasando. ¿No? No sé qué tengo. Pero tengo algo porque me siento mal.
1: Claro.
0: Y desde ahí ya empieza a haber una claridad para que la otra persona te diga, ¿cómo? ¿Te sientes mal porque te duele la panza, papá? No, no, no me duele la panza. ¿Oh? Sino ir ahí limpiando, así como los arqueólogos.
1: Claro.
0: Limpiando lo que van descubriendo, ¿no? ¿Para qué? Para que al final puedan decir, encontramos esto.
1: Uh-huh. Y nosotros. Yeah, sí. Me gusta mucho esto que dices y pienso en que el ejercicio cotidiano de estar intentando, por ejemplo, ubicar eso que sentimos y empezar a expresarlo, cada vez nos va resultando un poco más fácil, ¿no? Y yo quisiera hacer aquí un comentario que tiene que ver con lo que algunos hombres mencionan en contextos donde hay, por ejemplo, espacios para las mujeres, programas para las mujeres, y que dicen, oh, ¿y dónde está lo de nosotros? Ah, pues, ¿qué creen, compas? Este programa es para ustedes, con mucho cariño, con mucho amor, justo para las cosas de los hombres, ¿no? Y una de las cosas de los hombres, la salud mental. Y este programa, como les decíamos, pues tiene como objetivo empezar a hablar justo de estas alternativas, de estas posibilidades que tenemos para empezar a hacernos responsables de nuestra salud mental y de nuestras emociones. Y ojo, hace rato decíamos, como una crítica, digamos, que los hombres tenemos esta expectativa hacia las mujeres de que nos contengan emocionalmente. Es una crítica, sin embargo, no significa que eso esté mal o que no deba pasar, ¿no? Lo que creemos que no está tan equilibrado es que solo sean ellas las que nos contengan o nos, entre comillas, nos ayuden, digamos, en esta cuestión. Más bien lo que queremos plantear es que como hombres podemos entre nosotros generar esos espacios para poder además ayudarnos, pues, desde nuestra propia visión, ¿no? Como hombres y ejercer esta empatía, este entendimiento y estas otras maneras de poder gestionar justo nuestros malestares y nuestras emociones, Paco.
0: Sí, fíjate, Bruno, que esto que mencionas es muy importante, pero a mí me parece que es como un segundo o un tercer nivel de lo que tendríamos como alternativa.
1: Okay.
0: Es decir, el primer nivel es que aprendamos a reconocer lo que nos pasa y nombrarlo.
1: Okay.
0: Eso es lo que estoy planteando, es eso. Primero es, a ver, primero lo reconozco. Uh-huh. Y así como este que decía, papá, ¿te duele la panza? Uh-huh. No me duele la panza, me duele otra cosa. O no es dolor.
1: No es físico.
0: Pero es esto, ¿no? Y entonces no sé cómo se llama, no sé qué es, pero identifico que hay un calor en mi cara y una tensión en mis brazos. Y entonces a lo mejor eso es enojo, ¿no? O tengo un hueco en el estómago y no sé qué ni qué decir. Y entonces a lo mejor es miedo. ¿Me explico? O me siento como apachurrado, sin ganas de levantarme, sin hacer nada. Y a lo mejor eso es tristeza. Yo creo que primero, la recomendación es que primero chequemos nuestro cuerpo para poder ir identificando qué nos está pasando dentro de nosotros. Porque eso nos va a permitir, Bruno, poder decir, es que no sé qué es, no sé cómo se llama esta emoción, pero siento esto en el cuerpo. Y en ese diálogo creo que es importante también ir encontrando qué podemos hacer con eso. Y ahí yo a mis consultantes siempre les digo, hay que buscar las salidas de emergencia.
1: Okay.
0: Es como cuando llegamos al cine, pongo siempre este ejemplo. Tú entras al cine y te ponen unas luces que no se apagan nunca durante la película, que son de color llamativo y que dicen salida de emergencia. Y es ahí donde nosotros tenemos que voltear y saber, ¿cuál es la salida de emergencia más cerca que tengo? ¿La de la derecha o la de la izquierda? O la que está atrás, dependiendo de
1: dónde me senté. ¿No?
0: Y entonces, ubicar la salida de emergencia te va a permitir que ante una situación de emergencia, una situación, una contingencia, tú sepas hacia dónde dirigirte.
1: Sí, la manera más práctica, más rápida, más eficiente.
0: Y entonces creo yo que una vez que identificamos, también busquemos la manera de cómo podemos salir de eso. ¿No? Puede ser a través de la soledad, necesito un espacio para relajarme, necesito un espacio para pensar, necesito algo, necesito salir a caminar y respirar. Necesito ejercitar la respiración profunda mientras camino, mientras me siento en un parque y escucho el ruido del parque o del monte.
1: Recuerdo técnicas de justo para afrontar un ataque de ansiedad, como nombrar las cosas que estoy viendo, los colores, es decir, como hacer una distracción a mi cerebro para sacarlo del momento en el que está. Y más todas estas otras cosas que has mencionado, como el cuerpo, ¿no?
0: Sí, porque nosotros necesitamos poder focalizar dónde necesitamos resolver.
1: Okay.
0: Y eso nos va a ayudar. Solamente la única manera que podemos hacer es ponernos a revisar qué está pasando. A ver, puede haber que algunas acciones que hacemos para, pongo entre comillas, sentirnos mejor, puedan ser que no sean, que sean más bien, se corre el riesgo que sean contrarias.
1: Contraproducentes.
0: Yo te pongo un ejemplo. Mira, yo hace muchos años que fumaba. Un día descubrí que cuando estaba yo como con mucha tensión porque tenía problemas, porque me acababa de pelear con mi pareja y muchas cosas que me estaban pasando en ese momento de mi vida, agarré un cigarrillo y de dos bocanadas me lo terminé. O sea, fue así de todo el nivel de aire que cabía en mis pulmones, estómago y lo que fuera, le di un jalón hacia el cigarro y le llegué a la mitad y al siguiente casi a la otra mitad y entonces de dos bocanadas casi me terminé un cigarrillo y fue así como, espérame, ¿por qué me mareé?
1: Claro.
0: ¿Por qué me mareé? Porque le estoy metiendo una cantidad de monóxido de carbono al cuerpo, al cerebro, a los pulmones, que contaminan todo el cuerpo. Y entonces fue así como, a ver, espérate.
1: Esa no puede ser una salida.
0: Por supuesto que no. Eso, no sé, eso me estaba alterando más, me estaba lastimando, me estaba dañando mi cuerpo. Y entonces fue como decir, ay, ¿por qué estoy fumando si ni quería fumar? Para sentir algo, algo diferente.
1: Una distracción.
0: Una distracción de ese dolor, de esa tristeza, de ese enojo que estaba yo sintiendo en ese momento. Cuando lo hice consciente fue, necesito alejarme de los cigarrillos cuando estoy así.
1: Ok.
0: No dejé de fumar en ese momento, pero dejé de tener los cigarrillos como una opción, como esa salida de emergencia. Porque eso no me estaba ayudando, porque además, pues me mareé, o sea, físicamente tuve un impacto. Y entonces eso no contribuía, en ese momento no contribuyó en nada en el desarrollo de mi salud. La solución del conflicto, menos.
1: Claro. Ay, Paco, mira, me gusta mucho que ya vamos soltando varias. Una, poder detenerme a observarme, ¿no? Más que rápidamente etiquetar qué me está pasando, a lo mejor no puedo.
0: Sí.
1: Pero puedo hacerlo, a lo mejor sin nombres.
0: Solo reconocer que algo me pasa.
1: Algo me pasa, poder observar mi cuerpo, ¿no? Es una manera más de sumar, ahora sí, esos datos para ir encontrando qué me pasa, ¿no? Esa es una. Otra que me parece muy útil, que es de estas ayudas que no hacen que avances, pero que evitan que retrocedas.
0: Ok.
1: ¿No? O sea, poder ubicar qué salidas no me convienen y qué son aquellas que ya vi en mí. ¿No? Y bueno, vamos a una salida, pero de corte. Y regresamos aquí en Sin Privilegios, porque ya tenemos un par de mensajes, mi querido Paco.
0: Muy bien.
1: Ahorita regresamos, no le cambien.

0: En Radio Más son las 9:29.
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¿Qué hago aquí pinchando globos cuando puedo estar estudiando o pensando en todo lo que tengo que hacer? Responder a mil emails, estudiar y componer, ver stories de manera compulsiva, hacer lo que no hice ayer, prepararme de comer, rodearme de quehaceres y evasivos.

0: Estamos escuchando Ojalá que me escuche, una colaboración entre La Mare y El José, ambos españoles. Esta canción fue lanzada como sencillo en el año 2026, en este año, y nos sirve para hablar de algo que también atraviesa la salud mental, Paco. Ese momento en que la cabeza no se apaga, cuando nos clavamos con una preocupación y le damos vueltas, buscamos explicaciones, estrategias, salidas, maneras de estar tranquilos, y paradójicamente terminamos más saturados. En el caso de muchos hombres, esto se mezcla con la idea de que debemos encontrar la solución solos, rápido y sin mostrar demasiado. Pero cuidar la salud mental también puede ser, justamente, aceptar que no todo se resuelve pensando más. A veces hace falta hablar, pedir apoyo, descansar, compartir la carga y dejar de pelear con lo que sentimos. Y con esta canción les damos la bienvenida a la segunda parte de Sin Privilegios, y tenemos ya un par de mensajes. Paco,
1: sí, bro.
0: Arráncate.
1: Sí, le doy lectura a uno de ellos que dice: buenas noches, Paco y Bruno. Dos cosas me entristecen y preocupan en gran medida con respecto a la salud mental de los varones, expuestos desde la infancia a los imperativos del machismo. La exasperación de las tendencias que rayan o de plano se convierten en conductas o comportamientos homicidas en situaciones que circunstancias normales no deberían salirse de control. Y segundo, la tragedia solitaria del hombre que se hunde en medio de la soledad espantosa, mar oscuro de aguas heladas, en la depresión, la tristeza y la impotencia al verse incapaz de pedir ayuda, mostrando las emociones que expresen su angustia y sus preocupaciones. Saludos. Gracias, Félix, querido Félix.
0: Un abrazo, Félix. Muchas gracias. Y también nos escriben, dice: buenas noches, saludos desde Tamuín, San Luis Potosí. ¡Ah! Qué chido, mandamos un gran abrazo a quienes nos escuchan por allá. Dice: muy interesante el tema. Otro punto también que suele ocurrir es hablar de sexualidad, que entiendo que es como que no hablar de sexualidad por temor a la burla. Y eso provoca ignorar o ignorar prevenir ciertas enfermedades. Claro, existen algunos otros temores, como ustedes lo mencionan. Muchas gracias, MBG. No sabemos tu nombre, pero muchas gracias por comunicarte. Y les recordamos, justo para quienes se quieran sumar a esta conversación, nuestro WhatsApp de Radio Más: 2288-423507. Paco, ¿cómo ves esto que nos comentan?
1: Muy interesante, Bruno. A mí me gusta este planteamiento que hacen tanto Félix como quien nos escribe de San Luis, porque son elementos que también los hombres necesitamos tener en cuenta, ¿no? Lo que dice Félix, estos dos elementos que nos ponen ahí, uno de la necesidad de cumplir esta expectativa de ser hombre, y la otra, la vivencia en soledad, ¿no? Es decir, muchos hombres, al permanecer callados o al demostrar que podemos solos, terminan hundiéndose, tal cual como lo menciona Félix, hundiéndose en la soledad. Y a veces afrontando, porque sí están afrontando dolores, inseguridades, miedos, tristezas, duelos, cosas que están ahí en su haber y que no las afrontan de una manera, digamos, proactiva, con la intención de cambiar, de aceptar lo que se tenga. Porque algo bien interesante, Bruno, a veces, lo recordaba ahorita que escuchaba lo que decías de la canción, a veces hay que aceptar que lo mejor ante una situación es no hacer nada.
0: Claro, aunque digamos eso de no hacer nada es como, o sea, estás decidiendo detenerte.
1: Exacto. Es que a no hacer nada, a lo que me refiero es precisamente decir, a lo mejor ahorita ni tengo la capacidad, ni tengo la claridad, no sé qué tengo que hacer.
0: Claro, esta onda de no voy a tomar decisiones ahorita.
1: Fíjate, ahorita que lo dices, yo siempre le digo a mis pacientes cuando trabajamos, en los momentos eufóricos no es un buen momento para tomar decisiones. Cuando estamos en el éxtasis del amor, no es bueno tomar decisiones, porque en ese momento decimos amar para siempre. Cuando estamos en la euforia del enojo, odiamos a esa persona. No la queremos cerca, o la queremos matar, ¿no? Como en una expresión de quisiera desaparecer el problema. Lo mismo nos sucede cuando hablamos de nosotros mismos, cuando la vida nos abruma, cuando tenemos muchas cosas que atender y no sabemos por dónde entrarle. A veces pensamos, ¡ay, ojalá y me muriera! Pero en realidad no es que estés pensando en suicidarte, estás pidiendo o estás expresando más bien la intención de que el sufrimiento, los problemas se desaparecieran. Y es en ese momento de la euforia donde a veces expresamos cosas que dañan, que lastiman, que hacen sentir mal a nosotros mismos incluso, ¿no? Porque entonces mucha gente llega y me dice, oye Paco, es que creo que tengo pensamientos suicidas. A ver, ¿a qué te refieres? Y ya cuando nos dicen esto es, a ver, eso no es un pensamiento suicida. Bueno, sí es una idea, pero no estás ideando suicidarte, ¿no? O sea, sí pensaste, ay, ojalá ese me
0: se acabe
1: a la vida, ¿no?
0: Para se acabe que todo esto.
1: Claro, pero esa idea no necesariamente la vas a llevar a planear y comprar cosas y saber cómo lo vas a hacer.
2: Sí, sí.
1: Y entonces por eso es importante, si yo no sé qué tengo, al menos saber que tengo algo.
2: Claro.
1: Y eso, ahorita que escuchaba la canción, una de las cosas que me hace pensar, Bruno, además de ir identificando cómo puedo salir o cómo estoy tratando de salir y que esas supuestas salidas no son a veces buenas para mí, la otra es empezar a construir redes, empezar a dialogar, porque los hombres dialogamos. Es mentira que los hombres no dialogamos. El asunto no es cómo dialogamos, sino o con quién dialogamos o en dónde dialogamos.
0: O si dialogamos o no. Sí, sí, sí, sí dialogamos.
1: Sí lo hacemos.
0: Entre nosotros.
1: Sí, claro, pero el asunto es qué enfoque le damos a ese diálogo. Me reúno con otros compas para que me reafirmen lo que yo estoy pensando que está mal. Me reúno con otros compas para decirme, échale ganas, compa. Acomódeselos bien y échale ganas.
2: Exacto.
1: O sea, eso sí lo tenemos los hombres. Lo que nos hace falta es entrar en estos diálogos con hombres que nos ayuden a cuestionar la vida. Que nos ayuden a verse reflejados en espejos de vivencias. Y en compartir estas emociones o estas dudas, porque a lo mejor no tengo clara la emoción, pero sí tengo la duda de no sé qué me está pasando. Y el compa dice, a ver, ¿qué está pasando? ¿Sientes esto? Porque yo cuando estoy enojado, me pasa esto, me pasa aquello. Y muchas veces ni siquiera es que esté enojado, ¿no? Y entonces ese diálogo, Bruno, es ahí donde nosotros apelamos y bueno, lo sabemos tanto tú como yo, porque son como las formas que se recomiendan, por ejemplo, en los grupos de acompañamiento, los grupos reflexivos de hombres, hacemos este diálogo donde en vez de decir, no, échale ganas, mire, vamos a hacerlo bien como los hombres, ¿no?
2: Hey.
1: Sino más bien es preguntarnos, oye, yo hice esto la vez pasada que me sentí así. ¿Me funcionó? A lo mejor a ti también. Y entonces, claro, esa idea de vincularnos con otros hombres, Bruno, desde una manera proactiva, desde una manera donde el acompañamiento de hombres nos permite afrontar de una manera no tradicional.
2: Ajá.
1: Porque ese es el punto, no es irnos a emborrachar para ahogar las penas o irse a buscar otras mujeres.
0: A distraerme de mi malestar.
1: Es lo mismo, o sea, estamos hablando que esa es una salida de emergencia. Que sea una salida que cuando nos damos cuenta estamos adentro de un problema mayor o de otro problema, a lo mejor no mayor, pero de otro problema, ¿no? Y entonces es ahí donde necesitamos ir viendo que esa salida no es una salida que me ayude. El otro día platicaba con alguien y me decía, no, es que fíjate, tuve un problema y lo único que quería era irme. Y le digo, ¿y qué hiciste? Me subí a la moto y me fui en chinga. Y yo, no, es que lo peor que pudiste haber hecho es subirte a tu moto e irte en chinga. Porque vas mal, vas alterado y entonces en ese momento no tienes toda la capacidad para observar, para prevenir, para darte cuenta.
0: Para cuidarte o cuidar a alguien más.
1: Pues sobre todo cuidarte tú y ya después pensar un poco en...
0: No, pero me refiero, pues vas en una moto pesada.
1: Por supuesto. Y además una moto que levanta una buena velocidad y que en el momento en que ves que le puedes meter, le vas a meter, porque en ese momento es lo único que te hace salir. Es una salida de emergencia. No es tan positiva.
0: Sí, y digo no, pero estás cerca de que sea una salida, pero con algunos ajustes y puede ser una salida segura. Es decir, me voy a retirar.
1: Exacto, pero no en la moto.
0: Pero no en la moto.
1: A lo mejor
0: caminando.
1: A lo mejor me voy al parque.
0: Voy a dar la vuelta a la manzana, exacto, ¿no? Etcétera, ¿no?
1: Sí, claro. Pero eso es importante. Y cuando tú lo has visto, Bruno, cuando alguien te dice, sí, pero ¿por qué no me echas una llamada? ¿Por qué no me mandas un mensajito? Es decir, ese acompañamiento entre compas, que ya no solamente es el validar tu emoción, porque a veces eso se necesita, pero y validar no es, tienes toda la razón. Validar es, entiendo que estés enojado, yo también me enojaría por algo similar,
0: exacto,
1: pero creo que yo te puedo compartir cómo lo he vivido. ¿Puedo?
0: Ajá.
1: Venga. Ah, pues fíjate, yo preferiría irme, darme un baño.
0: La otra vez que iba yo a hacer, se me armó un pedo, entonces mejor igual no me sirvió eso.
1: Claro.
0: ¿No?
1: Y entonces compartir esas herramientas, esas ideas, esos pensamientos que hemos tenido de cómo afrontarlos o esos afrontamientos que hemos tenido y que no son buenos, que nos han fallado. Entonces ahí ya hay un abanico de posibilidades donde yo puedo decir, ah, pues entonces no voy a hacer esto.
0: Claro. Pues mira, yo voy a aprovechar para dar el compartir la información sobre el grupo de hombres responsabilizándose de su vida. Este grupo aquí en Jalapa está en la avenida Ruiz Cortines, esquina Acueducto, en el Centro de Integración Juvenil. Ahí tenemos sesión los miércoles a las 5:30. Y también hay una sesión en Coatepec, en el DIF de Coatepec, los sábados a las 4. Y para todas las personas que no se encuentren aquí en la región, se tiene también un grupo virtual los viernes a las 11 de la mañana, justo donde pues es un grupo de acompañamiento entre hombres, donde se ejerce esto que estamos platicando.
1: Okay.
0: Y les voy a pasar el contacto de la persona con quien se pueden contactar para quienes les interese el grupo virtual de los viernes a las 11 de la mañana. El número es 2282-1861-45, se lo repito, 2282-1861-45, el grupo virtual de hombres responsabilizándose de su vida en Jalapa, pues como un espacio justamente para poder ejercer este acompañamiento. Aprovecho antes de pasarte la palabra porque tenemos otro mensaje. Nos escribió Marcelo Barrón Guerrero, es quien nos escribe desde San Luis Potosí, y ya de paso mandamos saludos a Chiconquiaco, a Hueyapan de Ocampo, a Río Blanco, a Tuxpan, a Tepetlán, a Atoyac y también a Colipa. ¿Tú sabes dónde está Colipa?
1: No.
0: Yo tampoco, pero les mandamos un saludo. Voy a investigar dónde está, pero les mandamos un saludo a Colipa con mucho cariño.
1: Muchas gracias. Oye, Bruno, tenemos aquí un mensaje, lo comparto al aire. Dice, los estamos escuchando, somos mujeres, pero compartimos diariamente con hombres en diversos contextos, familias, amistades, relaciones laborales, afectivas y más. Y muchas veces el saber más de sus posturas y formas de pensar nos llevan a conocerles mejor y saber cómo están más en armonía. Felicidades por este gran programa. Pues muchas gracias a Asi García por su mensaje.
0: Un abrazo.
1: Puedes buscar en el SoundCloud.
0: Ah, sí.
1: Ahí en las plataformas donde se guardan los podcasts. Ahí tenemos los 200 y tantos programas guardaditos. Ahí están en lista para que puedas escuchar no solo este, el día de mañana, más o menos, al mediodía se sube, sino todos los programas que hemos hecho a lo largo del tiempo que llevamos al aire, Bruno.
0: Exactamente. Ustedes teclean ahí en su buscador, ponen SoundCloud Radio Más sin privilegios y les va a aparecer la lista de todos los programas que hemos transmitido. Paco, nos acercamos al final del programa rapidísimamente. Sí. Y bueno, ya para hacer un poquito el resumen de estas alternativas y caminos de cuidado, el poder detenernos cuando tenemos un malestar y poder intentar identificar qué nos está pasando, ¿no? Nos ayuda el observar qué ideas estamos teniendo, qué emociones tenemos, cómo está nuestro cuerpo. También hemos hablado de construir estas redes entre hombres, el poder juntarnos y el poder, yo agregaría a lo que ya has estado diciendo al respecto, el poder hablar de nuestra responsabilidad.
1: Claro.
0: No como un regaño, no como un esto es lo que debemos hacer y es lo que está bien, sino como una manera de estar bien.
1: Y ¿sabes qué, Bruno? Eso es importante porque si le entramos desde lo bueno o lo malo, tiene que ver con una posición de autoridad el que califica o descalifica.
0: Claro.
1: Y en este diálogo entre compas, entre hombres que están buscando compartir y resolver, lo que se necesita es trabajarlo desde la igualdad. Desde dos hombres que igual, yo a veces tampoco sé qué es lo que está pasando
0: en mí.
1: Y entonces, pues me ayuda a dialogarlo contigo.
0: Eso está chido.
1: Y un punto esencial, Bruno, y lo dejé hasta el final, porque es muy importante que si yo no puedo tener salidas de emergencia, si yo no puedo identificar cosas que me están pasando, pero estoy teniendo problemas, no puedo hacer algo más, no me puedo conectar con otros hombres o me conecto solamente para cotorrear, para alburear, para el juego y estas cosas, y entonces sigo teniendo problemas, sigo sintiéndome mal. La recomendación es busquemos ayuda profesional, porque también esa no es la única opción, pero es una de las opciones a las que nos podemos acercar.
0: Muy bien, pues me gusta mucho esta última recomendación que haces. Yo personalmente pues he tenido diferentes tipos de terapia y me han ayudado mucho, digamos, me he sentido bien, he ido cambiando, he ido aprendiendo y en ningún momento me he sentido ahora sí como que menos, ¿no? Sino que me no es fácil, ¿no? O sea, hay un esfuerzo que hay que hacer, ¿no? Para abrirse, para bajar las barajas y entonces que la persona profesional pues me pueda ayudar, ¿no? Me gusta mucho eso. Y pues con esto empezamos a despedirnos, Paco.
1: Sí, claro, Bruno. Fíjate que hoy hablamos de salud mental masculina desde las alternativas, desde la posibilidad de cuidarnos mejor y de dejar de creer que aguantarlo todo es la única opción.
0: Nos quedamos con una idea importante. Pedir ayuda no nos hace menos hombres. Al contrario, puede ayudarnos a vivir con más claridad, más responsabilidad y mejores vínculos.
1: Cuidar la salud mental también implica reconocer lo que sentimos, hablar a tiempo, construir redes, acudir a terapia cuando sea necesario y revisar cómo tratamos a las demás personas cuando estamos mal.
0: Porque el malestar no trabajado puede convertirse en silencio, en distancia, en enojo o incluso en daño, pero también puede ser una oportunidad para detenernos, para pedir apoyo y hacer cambios.
1: Aguantar todo no es lo mismo que sanar. Sanar implica hablar, escuchar, reparar y permitirnos ser acompañados.
0: Muchísimas gracias por acompañarnos esta noche en Sin Privilegios y también agradecemos a Peter
1: Chávez
0: en cabina. Y pues nos escuchamos el siguiente lunes.
1: Aquí por Radio Más.
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1: ¡Vámonos!
3: Creo que ya

¿Qué hago aquí pinchando globos cuando puedo estar estudiando o pensando en todo lo que tengo que hacer? Responder a mil emails, estudiar y componer, ver stories de manera compulsiva, hacer lo que no hice ayer, prepararme de comer, rodear.

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5: En Radio Más son las 10. En punto.
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Hola, hola, ¿qué tal? Qué gusto volverlos a encontrar en el cotorreo de la crema ácida. Su programa dedicado a la historia musical del rock de los años 60, 70 y los que siguen. Yo soy su amigo Tavos, Octavio Viveros, y esta noche seguimos recordando algunas grandes canciones de todos los tiempos y nos trasladaremos al turbulento año de 1968, un año de cambios a nivel mundial provocados o liderados por los jóvenes de la época. Turbulentos episodios acontecieron en esa época y los jóvenes de ese entonces subieron la voz y se hicieron escuchar, reflejando su descontento en todos los ámbitos, políticos, sociales. Y el rock estuvo ahí musicalizando el ambiente. Así que demos paso a los recuerdos sonoros de ese año y comencemos con una canción del grupo inglés Deep Purple, en su primera alineación con Rod Evans a la voz y Nick Simper al bajo. Estos son Deep Purple y su Vuelo del

Como es mi costumbre, pongo a su disposición el WhatsApp, el 2289-883319, para que se comuniquen con un servidor y nos dejen saber sus opiniones, críticas, sugerencias o simplemente saludos. Todos son bien recibidos y leídos por un servidor y nos sirven para seguir en el mismo canal de sus preferencias rock and rolleras. 2289-883319. Continuemos ahora sí, de lleno en el año de 1968 y dejémonos envolver por el sonido legendario de los Rolling Stones. Escuchemos una canción donde inicia su colaboración con el productor Jimmy Miller, quien les grabaría desde ese 1968 hasta 1973, siendo el artífice de lo que para muchos son los mejores discos de los Rolling Stones. Así que escuchemos a los Rolling Stones con el tema Peleador Callejero.

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1: Veamos ahora un tema del grupo canadiense, pero ya establecido en San Francisco, California, Steppenwolf. Y esta es una composición compuesta por el músico Hoy Aston y publicada en el disco debut del grupo. Esta canción, The Pusher, es la conversación entre un vendedor de hierba y un comerciante de fármacos, tales como la heroína, y donde el primero te vende muchos sueños dulces y el segundo es un monstruo que no le interesa si vives o mueres. Ellos son Steppenwolf y el tema El Conecte.

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1: Continuemos en el San Francisco de 1968 y hagámoslo con el grupo representativo del sonido psicodélico en toda la extensión de la palabra, Jefferson Airplane. Jóvenes músicos reunidos alrededor del vocalista Marty Balin y el guitarrista Paul Kantner, quienes decidieron retomar ese nombre simbólico que en el caló gringo de los jóvenes de la época se refería a la bacha. Bueno, la canción que escucharemos a continuación del Jefferson Airplane nos hablaban de que si tienes ganas de hacer el amor, si tienes ganas de volar, haz el amor volando.

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1: Partamos a nuestra acostumbrada pausa promocional recordando a otro clásico grupo norteamericano reunido alrededor de la poesía del Jim Morrison, y hagámoslo con un tema controversial de la época e incluido en su segundo disco de 1968, titulado 5 a 1.

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2: En Radio Más son las 10 con 27 minutos.
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4: Van ardiendo a pinceladas esos fragmentos alados. Con fuego han sido pintados los suspiros de las hadas. Mariposas incendiadas cruzan el bosque silente. Por el espacio inocente conjuran su encantamiento. Son pétalos en el viento volando por accidente.
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11: El Centro de Estudios y Pronósticos Meteorológicos del Estado de Veracruz, a través de Radio Más, presenta el estado del tiempo para las próximas 24 horas.
12: Ambiente caluroso al mediodía y parte de la tarde, templado a fresco por las noches y madrugadas. Aumento de la probabilidad de lluvias y tormentas eléctricas con máximos acumulados en cuencas del centro y sur. Nieblas y neblinas eventuales. Viento dominante del este y sureste de 20 a 35 kilómetros por hora en costas, con rachas en las zonas de tormentas. Olas de medio metro a un metro y medio de altura cerca de costas.
11: El pronóstico meteorológico del estado de Veracruz es un servicio de Radio Más.
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13: Hemos retornado a La Crema Ácida, su programa dedicado a la historia musical del rock de los años 60, 70 y los que le siguen. Yo soy su amigo Tavos, Octavio Viveros, rememorando los grandes temas del año de 1968 como una celebración a la larga vida del rock and roll. 1968, año de convulsiones y revueltas juveniles en busca de su propia voz y en un cambio del sistema imperante, opresor e intimidante. Años en que ser joven era un delito, en que vestirte como te gustaba era una ofensa a las buenas costumbres y la música que se escuchaba, los adultos opinaban que era puro ruido. Pero el tiempo ha demostrado que fueron el puntal para los grandes cambios, tanto musicales como sociales. Continuemos en la música y recordemos al grupo inglés The Who montándonos en su autobús mágico.

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1: Ahora pasemos con otra leyenda realmente impresionante. Ellos son el grupo inglés The Moody Blues, quienes nos sensibilizaron los oídos con grandes melodías. De 1968, recordemos a los Moody Blues con el tema Leyenda de una Mente.

Gracias por estarnos acompañando y comunicándose al WhatsApp 2289-883319. Un saludo al buen camarada Gerson de la ciudad de Orizaba, a mi buen amigo Manuel Sousa y familia, residentes en Nueva York, al primo de la ciudad de Mendoza y a nuestra fan número uno, Carla Librado, aquí en la ciudad de Jalapa. Gracias por comunicarse con nosotros. Y para ustedes, recordemos un tema del señor Eric Burdon y sus animales, donde nos decía, retomando las palabras de los Bee Gees, en que no sabes, nena, lo que es amar a alguien tal como yo lo hago por ti.

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1: 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Se nos acabó el tiempo y tenemos que despedir por esta noche a La Crema Ácida, su programa dedicado a la historia musical del rock de los años 60, 70 y los que le siguen. Yo soy su amigo Tavos, Octavio Viveros, super apoyado por Don Federico Ríos, El Pollo, en los controles técnicos y la postproducción. Quedan con ustedes los increíbles Beatles y el tema To Blues. Muy buenas noches y que el rock los acompañe.

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0: En Radio Más son las 11 en punto.
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0: En Radio Más son las 11 con 33 minutos.
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2: Verde, que te quiero verde, porque solo tu verdor es el fresco resplandor que en mis pulmones se pierde. Verde, que te quiero verde, en el pecho que suspira. Por mi cuerpo es que se estira oxígeno nutritivo. Si como yo, tú estás vivo, es porque el bosque respira.
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12: Hola, hola, soy Claudia Mejía, estamos en un nuevo episodio de Ya Oíste. Hoy vamos a hablar sobre alimentación. Ya sé, a veces es como de la rutina, el trabajo, no podemos alimentarnos bien y que llega el fin de semana y nada más queremos estar en casa, no hacer nada, pero creo que es muy importante. Hoy está conmigo un nutriólogo, es Cristian Gómez Montoya. ¿Cómo estás?
13: ¿Qué tal? Mucho gusto. Pues estoy encantado de estar aquí acompañándolos.
12: La alimentación, cuando nos queremos enfocar justo en nuestra alimentación, es que quiero bajar de peso. Uh-huh. Creo que es más como esa parte. Quiero bajar de peso, no tanto por quiero estar saludable. Uh-huh. Entonces, ahí también hay un entorno de mitos muy grandísimos.
13: Claro, hay que empezar nuevamente con esta idea de disfrutar estos alimentos, de incluir pues una gran variedad, de empezar otra vez a disfrutar estos alimentos, de ya empezar a entender lo más valioso que es justo esta experiencia, en dónde podemos encontrar nutrición, pues realmente en todos lados, en lo que, por ejemplo, Navidad, Año Nuevo, que es el Día de la Candelaria, realmente muchas veces nos juntamos para comer, para consumir alimentos que si quiero regalar un detalle, doy chocolates. También aquí podemos encontrar nutrición justamente porque entra esta ingesta de alimento y ahí también, esto también es dieta, no nada más es, ay, la dieta milagro, ay, esta dieta que me va a ayudar a bajar de peso, porque como tú bien lo dijiste, muchas veces nos enfocamos en el peso solamente sin enfocarnos en lo que realmente vale la pena, que es la composición corporal, nuestra salud y el porqué de ese alimento que estamos consumiendo.
12: Dijiste dieta, dieta es comerte un chocolate. Dieta, o sea, abarca toda tu alimentación.
13: Sí, sí, dieta va muchísimo más allá. Es lo que consumes, sea lo que consumas día con día, eso es dieta. Okay. Así sea, comas nada más una manzana, eso ya entraría dentro de una dieta diaria.
12: Ok, y entonces, ¿cuál es la diferencia en llevar justo un plan alimenticio acorde a lo a tus necesidades?
13: Ok, pues mira, llevar un plan alimenticio acorde a tus necesidades es justo eso, ir controlado, dependiendo si tienes alguna patología, dependiendo si tienes alguna necesidad, algún objetivo, si quieres también dirigirlo hacia algo más sencillo, hacia algo más, no sé, no a todos nos gusta lo mismo. Entonces aquí también entra esta parte de nosotros como profesionales de salud, irnos dirigiendo y acomodando, adecuando estos planes de alimentación organizados a cada persona. No tanto que las personas hagan lo que yo digo, si no les gusta, porque realmente no lo van a seguir. Van a decir, ah, pues sí, este producto milagro o así, por más que funcione, no lo voy a consumir. Pero creo que aquí es importante esta parte de aterrizar hacia dónde quieres ir y qué necesitas con tu alimentación.
12: O sea, sí o sí, todos, todas, debemos de acudir con un nutriólogo, con un profesional, para saber qué comer y saber qué comer bien, si se puede.
13: Claro, y se puede comer rico, se puede comer saludable, se puede comer bastante variado dentro de lo que tú necesitas en tu ingesta diaria recomendada, porque muchas veces pensamos que no, que debemos de comer pura lechuga, que debemos de comer puros licuados, puros jugos inclusive, ¿no? Que se tiene esta creencia, pero la realidad es que no va por ahí. Debe de ser como las características de la dieta correcta, debe ser variado, debe ser suficiente, debe ser adecuado para cada persona, inocuo, que esto quiere decir que sea saludable, limpio para las personas, que no nos haga daño, que cumpla con las características de higiene adecuadas también en el manejo de alimentos, y creo que esto también es muy importante de revisar.
12: Y si una persona que es vegana o vegetariana, no, bueno, vegetariana es diferente, ¿no?
13: Ahora sí, vamos a hablar
12: sobre eso. Pero una persona que es vegana y no tiene un seguimiento constante o adecuado de un profesional, como lo es un nutriólogo, ¿qué impacto tiene en su salud?
13: Bueno, es importante mencionar aquí ya un poquito más específico, por ejemplo, nutrimentos como la vitamina B12, la vitamina D, el omega 3, y estos muchas veces no se pueden cubrir con una dieta 100% vegana, debido a que estos se encuentran mayormente en alimentos de origen animal. Sí se puede ya incluirlo en suplementación, pero hay veces que los mismos veganos dicen, no, yo de plano ni suplementación. Ahí hay que encontrar la manera, es todo un reto, la verdad, también encontrar como la manera de decir, a ver, estos alimentos pueden cumplir un poquito más con lo que necesitas. Se puede tener también un tipo de vida saludable diaria siendo vegano, pero sí tomando en cuenta que es importante cuidar esta parte de la vitamina B12, el calcio, el hierro, la vitamina D, como te decía, el omega 3, porque es esta parte donde ya entran como estos mitos de que no, si haces veganismo, ya vas a bajar de peso, vas a verte bien o vas a ser débil, siempre te van a contar puntos buenos o puntos malos, ¿no? Por eso es importante siempre acercarte con un profesional, porque en redes vas a encontrar opiniones a favor o en contra. En las noticias, de qué tendencias. En todos lados siempre te van a decir mucha información. Y como me decías, hasta una amiga puede llegar y, oye, no, es que mira, fíjate que bajé 10, 15, 20, 30 kilos. Pero no es tanto enfocarnos en el peso, sino enfocarnos en nuestra composición corporal.
12: Pues sí, porque puedes pesar 90 kilos, pero tu masa corporal es menor que el músculo. Uh-huh. Entonces no es lo mismo.
13: Sí, un ejemplo que me gusta mucho darle a mis pacientes es esta idea de pesas, por decir también otro número, 70 kilogramos, pero bajas un kilogramo de grasa y luego subes un kilogramo de músculo, vas a seguir pesando los mismos 70 kilos, pero tu composición corporal va a ser muy diferente y tu salud también pues puede tener también cierto reflejo, ¿no? Y pues esa parte del veganismo muchas veces se cree erróneamente que es un tipo de dieta, pero no, como te decía, es un estilo de vida que justamente se deben de seguir. Bueno, las personas, cada persona sigue una idea diferente acorde a su contexto.
12: ¿Y qué pasa con el vegetariano?
13: Ok, bueno, la diferencia entre el vegano y el vegetariano es que el vegetariano a veces sí puede incluir alimentos de origen animal como el huevo o la leche, ya sean ovo-lacto-vegetarianos. Ovo-lacto-vegetarianos incluyen ambos. Lacto-vegetarianos incluyen solamente productos de leche o lácteos. Y los ovo-vegetarianos solamente huevo. Pero el vegano sí es un poquito más cerrado a querer consumir. Pero pues hay varios tipos de veganos realmente. Hay inclusive un tipo de vegano que solamente consume frutas, semillas que han caído, ni siquiera dañan la naturaleza. O sea, también entra esta parte del medio ambiente y la parte ecológica, por lo que te decía también de no dañar la naturaleza, de la huella ambiental.
12: Yo creo que este episodio se tiene que llamar ¿Por qué ir con tu nutriólogo? Con un nutriólogo. Porque sí, o sea, todo el mundo tenemos esta idea de que ir al nutriólogo es como de, va a tardar un buen en que yo llegue a mi meta, o ya que me dé lo que me tenga que dar. Pero en realidad no es así. Uh-huh. Y ahorita tú no lo estás diciendo. Entonces, digo, cambiar ese chip no es tan fácil. Pero como tú decías, empezar por algo ya es una ganancia, ¿no?
13: Sí, y es importante para nosotros nutriólogos empezar a ver esta cuestión de si mi paciente tiene tal característica, se le complica tal cosa, esto no le gusta, por ejemplo el aguacate, ¿no? Que claro que es un alimento con gran cantidad de nutrimentos. Si no le gusta, no es como que ya te lo tienes que comer, porque va, sí, al contrario, nunca va a volver a regresar a la consulta. Y también entra esta parte, ¿no? De respetarlo, de decir, bueno, si no le gusta el aguacate, ¿qué otro alimento le puedo ofrecer a mi paciente para que él diga, me gusta y estoy cumpliendo, ¿no? Siempre es dar estas opciones, porque realmente opciones hay muchas.
12: Cristian, muchísimas gracias por acompañarme aquí a este episodio.
13: No, muchísimas gracias a ti por invitarme, por también escucharme, por apoyar también a las personas en esta cuestión de la información, que empiecen a escuchar también todos estos temas que son bastante importantes.
12: Él fue Cristian Gómez Montoya. Yo soy Claudia Mejía. Nos vemos en un próximo episodio. Adiós.
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17: En una escena musical donde la autenticidad se ha convertido en un valor cada vez más apreciado, El Abuelo es un proyecto mexicano de rock en español que apuesta por la honestidad emocional. A través de composiciones cargadas de sentimiento, el oriundo de Tierra Blanca está influenciado por el rock alternativo y el hard rock melódico, construyendo un sonido caracterizado por guitarras expresivas, arreglos contundentes y letras introspectivas. Con una combinación de sensibilidad, potencia musical y colaboraciones de alto nivel, El Abuelo es la recomendación musical de la semana en Radio Más y lo escuchamos con su sencillo Revivir.

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1: En Radio Más son las 12 con 3 minutos.

0: Las piedras son fragmentos del tiempo de la Tierra. Se forman a través de procesos geológicos que pueden tardar millones de años. El enfriamiento del magma, la compactación de sedimentos o la transformación por presión y temperatura en el interior del planeta. Pero su origen es aún más profundo. Los elementos que las componen nacieron en estrellas antiguas que explotaron en el espacio sideral. Cada piedra guarda memoria de la Tierra y del cosmos. Piedra.
1: Testigo petrificado, viste nacer a la Tierra, colocándote en la sierra, en el mar desierto y vado. Brote solidificado de misterios siderales, sueño de luz y metales que en tus entrañas se forman como naves que transportan los secretos estelares.
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0: En Radio Más son las 12, con 30 minutos.
1: Embosquecerse, poemario de Citlali Aguilera, Verde Pulmón.
2: En este verde pulmón el oxígeno se crea, la más preciada tarea, eso no está discusión. ¿De dónde salió este don que en mi pecho se respira? Por favor, toma y aspira la frescura de la fronda. Deja que el monte se esconda y por él siente y suspira.
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0: En Radio Más es la una. En punto.
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0: En Radio Más es la 1:34.
1: 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Poemario de Citlali Aguilera. Pájaro de agua.
2: El vapor se hizo plumaje para volar por el monte. Dio su vuelo al horizonte y apareció en el paisaje. Sueña con su aterrizaje mientras flota por el cielo. Blanca gaviota en revuelo, nube que la tierra bebe, pájaro de agua que llueve hasta humedecer el suelo.
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0: En Radio Más son las 2, con 2 minutos.
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4: Las semillas son el inicio silencioso de la vida agrícola. Contienen la memoria genética de las plantas y la posibilidad de nuevos cultivos. De ellas dependen los alimentos que nos sostienen y la diversidad de los ecosistemas que cultivamos. La soberanía alimentaria es el derecho de los pueblos a decidir qué sembrar, cómo producirlo y qué comer, cuidando sus propias semillas y conocimientos. En una semilla está el futuro de la alimentación y también la autonomía de quienes la siembran. Libertad.
5: Hoy que la tierra pare, y lo hace a cada minuto pariendo flores y frutos con amor de forma suave. La vida que en ella cabe, diminuta y muy sencilla, se convierte en maravilla, brota biodiversidad, germina la libertad adentro de una semilla.
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0: en Radio Más son las 2, con 30 minutos.
1: 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Alma.
2: Si en silencio todo está, yo he visto que la neblina entre la fronda camina. ¿Quién sabe hasta dónde irá? Cuando la veo hasta allá, a la arboleda se empalma. Llena el paisaje de calma, tiñe todo de blancura y regala la frescura que lleva dentro de su alma.
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2: El Centro de Estudios y Pronósticos Meteorológicos del Estado de Veracruz, a través de Radio Más, presenta el estado del tiempo para las próximas 24 horas.
3: Ambiente caluroso al mediodía y parte de la tarde, templado a fresco por las noches y madrugadas. Aumento de la probabilidad de lluvias y tormentas eléctricas con máximos acumulados en cuencas del centro y sur. Nieblas y neblinas eventuales. Viento dominante del este y sureste de 20 a 35 kilómetros por hora en costas, con rachas en las zonas de tormentas. Olas de medio metro a un metro y medio de altura cerca de costas.
2: El pronóstico meteorológico del estado de Veracruz es un servicio de Radio Más.
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0: En Radio Más son las 3, con un minuto.
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0: En Radio Más son las 3, con 32 minutos.
1: Embosquecerse, poemario de Citlali Aguilera. Verde.
2: Verde, que te quiero verde, porque solo tu verdor es el fresco resplandor que en mis pulmones se pierde. Verde, que te quiero verde, en el pecho que suspira. Por mi cuerpo es que se estira oxígeno nutritivo. Si como yo, tú estás vivo, es porque el bosque respira.
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0: En Radio Más son las 4 en punto.
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4: El suelo no es solo tierra, es una capa viva que tarda miles de años en formarse. Nace de la roca madre, la roca original del subsuelo, que se fragmenta lentamente por la acción del agua, el viento, los cambios de temperatura y los seres vivos. También intervienen los organismos en descomposición, restos de plantas y animales que, junto con bacterias, hongos y raíces, se transforman en materia orgánica y nutrientes. Yo soy el suelo.
5: Soy el manto que recubre lo redondo del planeta. Yo soy la sombra secreta que a las semillas descubre. Yo soy feraz, soy la lumbre oscura que siempre pisas. Orgánica, voy sin prisa, eviterna y transmutante. Del campesino la amante, no me siembra, me acaricia.
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0: En Radio Más son las 4:33.
1: 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Poemario de Citlali Aguilera. Mariposas incendiadas.
2: Van ardiendo a pinceladas esos fragmentos alados. Con fuego han sido pintados los suspiros de las hadas. Mariposas incendiadas cruzan el bosque silente. Por el espacio inocente conjuran su encantamiento. Son pétalos en el viento volando por accidente.
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2: El Centro de Estudios y Pronósticos Meteorológicos del Estado de Veracruz, a través de Radio Más, presenta el estado del tiempo para las próximas 24 horas.
3: Ambiente caluroso al mediodía y parte de la tarde, templado a fresco por las noches y madrugadas. Aumento de la probabilidad de lluvias y tormentas eléctricas con máximos acumulados en cuencas del centro y sur. Nieblas y neblinas eventuales. Viento dominante del este y sureste de 20 a 35 kilómetros por hora en costas, con rachas en las zonas de tormentas. Olas de medio metro a un metro y medio de altura cerca de costas.
2: El pronóstico meteorológico del estado de Veracruz es un servicio de Radio Más.
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0: En Radio Más son las 5 en punto.
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0: En Radio Más son las 5 con 31 minutos.
1: Embosquecerse, poemario de Citlali Aguilera. Grillo.
2: Adentro, en el horizonte, sumergido entre la hierba, un insecto nos observa saltando por todo el monte. Vertiginoso remonte, latido de corazón. Brinca por cada rincón para que el bosque recuerde que toda la fronda es verde por su estridente canción.
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0: En Radio Más son las 6 en punto.
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0: Un árbol es un organismo vivo que conecta el suelo con la atmósfera. Sus raíces se extienden bajo tierra, absorbiendo agua y minerales, mientras forman redes de intercambio con otros organismos del suelo. En sus ramas, tronco y copa, se crea un microhábitat, refugio, alimento y espacio de reproducción para insectos, aves, hongos y otros seres vivos. Yo soy el árbol.
1: El aire que yo fabrico lo respiran tus pulmones y guardo interconexiones del ser más grande hasta el chico. Yo soy el verde abanico que te refresca en el día. Clorofila es mi poesía, de madera son mis huesos y mis raíces, los rezos llenos de sabiduría.
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0: Buen día, chicos y chicas del Chantley. Yo soy Lilo y es un gusto saludarles el día de hoy. Hola, buen día, Javier. ¿Cómo estás?
1: Hola, chantileros. ¿Cómo están? Si se me cambia la voz a cada rato es porque tengo un poco de tos y ando mal, un poco de la garganta. Bueno, ya escucharon a otro invitado especial. Y pues todos saben que yo soy Javier y pues también tenemos otro compañerito. Otra compañerita, que sería Majo. Ya todos la conocen y cada vez que viene Majo, viene...
2: Alvin Maffer.
3: Pero bueno, Arrina.
1: Hermanas gemelas. Bueno, no.
0: ¿Gemelas? ¿Cómo que?
2: No.
3: Pero bueno, hola. ¿Qué tal, Chantley Lovers? Espero se encuentren súper bien. Yo soy su amiga Majo y el día de hoy estoy muy contenta y muy emocionada de estar nuevamente con ustedes. Y estoy muy feliz porque también me acompaña mi amiga Vania. Hola, Vania, ¿cómo estás?
4: Muy bien, ¿y tú?
3: Muy bien, qué bueno.
4: Un gusto estar con ustedes y, por supuesto, con mis queridos Chantleys que nos acompañan en esta mañanita. Como es costumbre, hoy tenemos para ustedes un programa maravilloso que ojalá sea de su agrado para quedarse con nosotros. Hasta el final, soy su amiga Bonnie Martínez y también quiero saludar a mi amiga Maffer. Hola, Maffer, ¿cómo estás?
5: Hola, Vania, yo estoy súper, súper bien. ¿Y tú?
4: Bien, gracias.
5: Qué bueno. Hola, muy buenos días, Chantleys. Mi nombre es Maffer, como ya lo dijo Vania, y estoy muy emocionada de estar otra mañanita aquí con ustedes. Pero bueno, como cada programa, quiero recordarles un recordatorio muy recordativo que les tengo que recordar. Y es que pueden comunicarse con nosotros a través de las redes sociales de Radio Más. Nos encuentran como @RadioMásRTV y también nos pueden escuchar a través de www.radiomás.mx y de la aplicación RTV en línea, disponible para iPhone y Android.
0: Buenos días, hoy vamos a hablar de algo que todos tenemos, aunque no se pueda tocar. No se puede tocar ni guardar en una caja, pero sí puede sentirse muy fuerte, porque hoy en el Chantley hablaremos de las emociones. Esas que aparecen cuando estamos felices, tristes, enojados, emocionados o hasta nerviosos antes de algo muy importante. Las emociones son como colores dentro de nosotros. Cada una nos ayuda a entender que los sentimientos y también a entender los sentimientos y también a conocer mejor a los demás. Hoy vamos a descubrir cómo expresar lo que sentimos con respeto, cómo escuchar nuestro corazón y como todas las emociones. Incluso las difíciles también son importantes, porque sentir no nos hace humanos. Así que vamos a hablar, imaginar y compartir todo lo que se vive dentro de nosotros y nosotras.
4: Okay. Yo creo que ya esas no son fallas técnicas.
5: Es que hoy andamos muy animados porque el tema del día de hoy es muy importante, que es sobre las emociones, como ya nos dijo Lilo.
1: Bueno, intensamente.
5: Es para que sean bien. Okay.
4: Más o menos hoy vamos a hablar de intensamente.
5: Exactamente.
1: Es que yo vi un video donde pues aparecían unas figuras de intensamente y en el título aparecía traumadamente.
0: Okay, qué
1: raro. Y aparecían unas figuras, o sea, como de alegría.
0: Javier, qué cosas más raras te salen.
1: No, eso
0: quedé mínimo como múltiplo, verbo to be. Escuchamos y no juzgamos.
5: Okay, muy bien.
0: Bueno, sigamos.
5: Quedaron 10. Yo me siento caídamente por mi bella caída. Pero bueno, a ver. Vamos a ponernos poéticos. ¿Qué emoción sienten el día de hoy, en este preciso momento, en este preciso instante? Lilo y después Pania.
3: Felicidad.
5: Ok. ¿Qué sientes? ¿Te sientes alegre?
3: Me siento alegre por estar aquí con ustedes y con los Chantleys.
5: ¿A ustedes no les pasa que cuando están felices como que se ríen de la nada?
3: Sí.
5: Sí. También. Luego mi mamá me dice que parezco loquita.
3: Ay, sí, chocadas.
1: Yo cada vez que me pongo muy feliz y pues, ¿cómo se llama?
4: ¡Yo no fui! ¡Yo no fui!
5: No importa, bueno, continúe.
1: ¿Qué pasó?
5: Nada.
4: O algo así.
5: Ahorita te explico.
1: Bueno, yo cada vez que estoy muy feliz, pues, me cambia la primero, hablo diferente, o sea, no con otra voz, sino que hablo diferente, hablo más rápido y por eso las palabras no se me entienden.
5: Ok. Tú, Vania, ¿qué emoción sientes hoy?
4: En yo este tengo mucha... Sí, felicidad. XD, sí se me nota.
5: Eso es importante, que nos sintamos felices.
4: Ajá. Pero no tan acelerada como yo.
5: Ok, exactamente. Con
4: moderación.
5: ¿Qué pasó? Cuéntanos, ¿qué pues, sientes el día de hoy?
2: Siento felicidad, emoción, diversión y un poquito y súper poquitos nervios.
5: Ok, muy bien. Tú, Javier, ¿cómo te sientes el día de hoy en este momento?
1: Con mucha alegría y pues sí, o sea, con mucha alegría y un poco, pues, o sea...
2: De
1: venir acá.
5: Ok, bien. Yo la verdad me siento libre, me siento alegre, me siento feliz, claro que sí, por estar aquí con mis compañeros, claro que sí. Pero bueno, a ver, ¿qué les ayuda a sentir calma, a relajarse? Majo.
2: Pensar en las personas que quiero, hablar sobre cómo me siento, estar con las personas que quiero y tomarme mis flores de Bach.
5: O sea, ¿qué piensas en mí?
2: No.
4: Si pienso en ti me estreso.
1: Chicos, no, es que no entienden.
4: Dale, mi homillo.
1: Es que no entienden, pero Mafer quiere mucho a su hermanita. Y pues, no es cierto, pues Majo.
4: Y Majo no la quiere tanto.
2: En la vida real.
4: Majo no la quiere tanto.
2: Oigan, en la vida real. Ay, hermanita, te quiero mucho. En su mente, te odio.
5: Ok.
1: Es que Majo.
2: Yo sí quiero a mi hermana.
1: ¿En qué aspecto?
2: Su mente.
5: En todos.
2: Oigan, su mente.
5: Es broma. Majo es fuera como broma, que así en público, pero cuando nadie la ve.
2: En el fondo la quiero.
5: Muy en el fondo.
2: Muy en su casa, fondo de su oscuridad.
5: Muy en el rincón.
2: Muy en el rinconcito. Pero oculto.
5: Ok, bueno, Majo ya nos dio tips para calmarnos.
1: Bueno,
5: cada que estemos gritando mucho, recuerden sentirnos calmados.
1: Oye, claro. Es cierto, ya no hay que gritar mucho, Chantilores, es que no escuchan, pero bueno, no sé si escuchan, pero se satura mucho entonces, esto y por tantas voces.
5: Ya no hay que gritar y hay que hacer todo con calma y paz.
2: Tranquilidad.
5: Tú, Lilo.
0: Yo me calmo escuchando música, respirando suavemente o dándome un baño de agua tibia con flores.
5: Yo siempre he querido hacer así como en las películas que se meten a la tina.
2: Ay, yo también,
5: con
2: pero no tengo tina.
5: Flores y luego ponen de que películas.
1: Velas.
4: Lo más relajante es bañarte así a jicarazos.
5: Mejor. Yo me bañaba así con agua fría.
1: Es que en México no podemos darnos esos lujos.
4: Pero ahora me baño en regadera.
5: Asomecha.
1: Actualización de Vania. Blow up.
5: Claro que sí. Pero ¿qué creen? Es momento de irnos a un corte musical que nos va a dar Javier. ¿Qué vamos a escuchar?
1: Vamos a escuchar de Shape of a Woman de Lady Gaga.

0: Escuchas el Chantley La Cantera. Hoy les saludamos Lilo, Javier, Majo, Vania y yo soy Mafer la bilingüe. Escuchamos
1: Shape of a Woman de Lady Gaga.
0: Y ahora es turno de que Majo nos comparta
2: unas adivinanzas.
0: ¡No! Ok, no griten. Acuérdense, calmarse, inhalar, exhalar.
1: Oye.
0: Y yo les traigo chistes.
2: Ah, yo también traigo dos chistes. Oigan,
0: de latina.
2: A ver.
1: No, por favor, que no cantes ese chiste.
2: Una mujer tiene...

0: mismo día, del mismo mes y del mismo año. No son gemelos. ¿Cómo puede ser?
1: A ver, son dos gemelos. O sea, dos son...
2: ¿Cómo van? ¿Por qué no son gemelos?
3: Yo...
0: Una mujer tiene dos hijos nacidos el mismo día, del mismo mes y del mismo año. No son gemelos. ¿Cómo puede ser?
1: Porque nacieron... ya sé.
2: Porque no es la misma mujer.
1: No.
4: Uno es niña y otro es niñe.
1: No.
4: ¿Cómo que niña?
1: A ver, te supones que nacieron el mismo día. Entonces, uno debió haber el día anterior y otro el día pasado. Y les voy a contar por qué.
2: Porque son cuates.
1: No. Porque, porque el día tiene 24 horas. Y yo la mujer...
4: Eso fue lo que le dije.
2: No peleé.
4: Me dijo que no. Eso fue lo que le dije y me dijo que no.
0: O sea, sí, o sea, puede tener mucha lógica, pero no.
1: O de que haya salido el hijo y se vuelve a meter el hijo y ya el otro día pues nace.
4: Bueno,
2: ok. No sé por qué. Bastante ya, dinos.
0: Porque son dos de unos trillizos.
4: Ay, no Dios. Entendí.
2: O sea, que en Dios. Vez de ser dos son tres.
1: Aún no lo capto.
2: O sea, ajá, haz de cuenta que no sé. Mi mamá me tiene a mí y a Majo el mismo día, ajá. Pero, o sea, también es otra niña que se llama...
1: María.
2: Vania.
4: Vanita, Vanita.
2: Majo y yo no Dana. Somos gemelas, somos trillizas, porque también está Vania.
4: Lo olvidada.
1: Bueno, seguimos porque aún no lo entendí.
0: Bueno, un hombre empuja su coche hasta un hotel y de pronto sabe que está orinado. ¿Qué pasó?
1: Orinado.
4: ¡Arruinado!
0: Yo también entendí orinado. Perdón, lo leí mal, pero es arruinado, no orinado.
2: Es arruinado, no orinado. Ajá, no sé. ¿Por qué no arrancó?
0: No.
2: Ay, no sé.
4: Porque tuvo un pequeñito arrugón, pero al final es un requete regón.
0: ¿Porque se rinden?
2: Sí.
0: Porque está jugando Monopoly.
2: Ok.
1: Y como que tú.
2: Cuéntanos chistes, ¿no?
4: Sí, ya. Chistes raros.
0: A ver.
1: Rancios.
0: ¿Qué hace una computadora cuando hace frío?
1: Se calienta.
4: Se calienta.
1: O sea, ¿qué? Creo ¿qué? Que pues.
4: Está
1: lo...
4: Está muy rancio.
2: ¿Qué hace?
1: A ver.
0: Cierra Windows.
2: Ok.
1: Oye. Ay, está muy bien lo que te quería decir. De que tú tenías una. De que tú tenías una. Bueno.
4: Windows.
1: Bueno, es que cada vez que me dicen que es un chiste rancio, pues yo pues aguanto las risas y se explotó.
2: Pues ríete.
1: O sea, es que los chistes rancios para mí no hay. Mejor ya me callo porque no me entiendo a mí mismo.
0: No, o sea, que a ti cualquier chiste te da risa, ¿no?
1: No me dan risa los chistes.
2: Ok.
1: Majo.
4: No te da risa los chistes, se proceda a reírse.
2: Oigan, ¿ustedes saben cuál es el santo de las frutas?
0: La sandía.
1: No da. Oye,
2: mande.
1: Tú no cuentes un chiste porque te lo juro. Cuentas chistes larguísimos y te lo juro. Majo, es verdad que es el chiste de la tina está larguísimo y ya pues pierde de su risa un poco.
0: ¿O quieren que les cuente el del choco?
2: No, sí. El del choco
4: sí,
2: no,
4: sí,
2: te lo
4: sí,
2: a ver.
4: Sí.
2: Vamos dime a tardar, se los juro que es un programa.
4: Largo. A ver, pero cuéntalo.
2: Sí, o sea, que es súper largo, literalmente. Acabando el programa.
0: Ajá, porque literalmente me voy a llevar como medio bloque.
1: Ay, bueno. Ajá.
4: Bueno, el mío no es tan largo.
2: A ver, cuéntanos.
3: El otro día Vanessa un chiste de humor negro.
2: Bueno, eso.
4: ¿Yo?
2: Omitimos eso. Ahora sí, Vania. Vania.
4: Bueno. Pues es que se trata de, no sé si lo han escuchado, pero había un señor dando clases a sus alumnos y uno de sus alumnos le pregunta, oiga maestro, ¿usted ha visto un pingüino? No. Y se va a la dirección. Entonces después dice le pregunta el director, oiga, ¿usted ha visto un pingüino? Y el director le dice, no. Y usted tampoco. Y lo despiden. Entonces después llega a su casa con su amada y le dice, oye, ¿por qué llegaste hoy tan temprano? Y le dijo, ay, es que me corrieron. Y le dijo, ya no te amo. Entonces se fue a la calle. Se encontró con el policía y le dijo, oye, ¿por qué estás aquí? Es que me despidieron y mi esposa ya no me quería. Entonces ¿cómo iba? y me... Y

0: Dijo, ¿por qué? Porque nunca he visto un pingüino. Entonces lo mandan a la cárcel. Entonces se encuentra con un... con alguien. No sé cómo se llame, pero ajá. Entonces le dice, oye...
1: ¿Prisionero? ¿Prisionero?
0: No, es que...
1: Bueno, ajá, continúa, pare.
0: Entonces después se encuentra, ajá, con alguien y ya después le dice... Oye, ¿por qué tú estás aquí? Nada más por curiosidad. Y le dije, y le dijo, es que me despidieron, mi esposo ya no me quería y estoy aquí. ¿Por qué? Porque nunca han visto pingüino. Y se petatea. Entonces después se va al cielo y, él, y ya le dice Dios, oye, ¿por qué tú estás aquí? Es que me despidieron, mi esposa ya no me quería, me mandaron a la cárcel y estoy aquí. ¿Por qué? Porque nunca he visto un pingüino. Y lo mandan al infierno. Entonces se encuentra con el diablo y le dice, oye, ¿por qué estás aquí? ¿Cuál fue el pecado que cometiste? Entonces le dijo toda la historia de siempre. Me despidieron, mi esposa ya no me quería, me mandaron a la cárcel, me petatearon, fui al cielo y estoy aquí. ¿Por qué? Porque nunca han visto pingüino. Y lo manda al fondo del infierno. Entonces después se encuentra un pingüino y le dice, oye, ¿por qué estás aquí? No sé por qué... sabe hablar el pingüino, pero le dice, es que me despidieron, la misma historia siempre, es que me despidieron, mi esposo ya no me quería, me mandaron a la cárcel, me mataron, y fue al cielo, al infierno, y estoy aquí, ¿por qué? Porque nunca he visto un pingüino, y ¿sabe qué le dice el pingüino?
2: ¿Qué?
0: Yo tampoco.
1: No entendí.
2: Yo tampoco, o sea, por favor, ya no cuenten esos chistes.
0: Entonces, después...
3: Súper larguísimos.
0: Entonces, cuando, como el señor realizó todo el viaje y por fin encontró un pingüino, ya. El pingüino no supo que era...
4: Ok, él.
0: No,
4: pero, ¿qué creen? Nos vamos a ir a un corte musical que justo nos va a dar Vania. ¿Qué vamos a escuchar?
0: Vamos a escuchar Machild de Sabrina Carpenter.
5: Oh boy.

0: Vamos a una pausa. Puedes aprovechar para ir al baño,
1: lavarte los dientes o peinarte.
2: En Radio Más son las 6:27.
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16: En tus mañanas te acompaña el Chantley, la cantera. Puedes ponerte en contacto a través de las redes sociales de Radio Más. El tema del día de hoy son las emociones y pues ahora les compartiremos información y anécdotas. ¿Alguien nos quiere dar alguna anécdota, alguna información? ¿Tú, Majo?
17: Es que espérate, ya me perdí.
16: Ok. ¿Tú, Vania, no tienes alguna anécdota?
17: Deja...
16: Ah, ya. Recuerda. Ok, Majo.
17: No, olvídalo. No. Déjame, busco mi información.
16: Ok. Bueno, ¿tú, Javier, tienes alguna anécdota sobre las emociones?
18: Que no sea muy rancio.
16: Dice que no. Bueno, ok. Entonces, en lo que Majo busca sus bellas... ¡Ah! Sí.
17: ¿Podemos contar chistes?
16: Si quieres, lo hago. ¿Ok? Hace dos bloques, me acuerdo que no todos me contestaron la pregunta de qué les ayuda a sentir calma.
18: Ah, yo.
16: Vania. Sí me contestó Lilo y Majo, pero las demás no. Vania, ¿qué te hace sentir calma? Cuéntanos.
18: Pensar en cosas buenas, mirar a mi persona segura o hacer ejercicios de respiración.
16: Ok, muy bien. ¿Saben? Ahorita que dijiste de que hacer ejercicios de respiración, es muy buena la técnica de contar 5 cosas que puedes ver, 4 cosas que puedes oler, 3 cosas que puedes saborear, 2 cosas que puedes... ¿Cómo era?
18: Yo ni sé, ¿tú me estás diciendo?
16: Es que se me va la onda. Dejen, les busco bien el dato y ya ahorita les digo. Tú, Javier, ¿qué te hace sentir calma?
19: Pues...
16: Ok.
19: Es que será como difícil de explicar.
18: Okay. También.
19: Bueno, pues cada vez que pues, o sea, estoy muy enojado y todo eso.
16: Ajá.
19: Pues yo me imagino una vida, pues.
18: ¿Segura?
19: No segura, sino que.
16: Ajá.
19: Tranquila, donde yo tengo todo hecho, tengo sin problemas.
16: ¿Como un tío chill?
19: Sí.
16: Ok, muy bien.
19: O sea, sin problemas, sin tareas, sin, o sea, todo, o sea, sí, con la escuela sí, pero con cosas buenas. Y también, pues, aprender como... Luego te lo digo a ti.
16: Ok.
19: Y, pues, a todas esas cosas, pues, me siento como más tranquilo.
16: Ok, qué bueno. Entonces ya tienen varios truquitos para... Pues para calmarse. Ya busqué la técnica que te estaba diciendo, Vania. Eran 5 cosas que puedes ver, 4 cosas que puedes tocar, 3 cosas que puedes escuchar, 2 cosas que puedes oler y 1 cosa que puedes saborear.
19: Okay.
16: Y pues así ya te distraes, así como de 5 cosas que puedo
18: ver. Las vemos. Y una cosa más es que también es una de... Cuando estás enojado, dices, respiro amor, saco furia.
16: Ok. Sí, es bueno eso. También, por ejemplo, así como de inhalo y suelto su mano. Exhalo. Eso lo hacían en educación física. ¿Por qué? No sé, pero lo hacían en educación
20: por
16: física.
20: Por inhalar y exhalar.
16: Exactamente.
18: Yo también lo hago en mi danza.
16: Ok, muy bien. Majo, ¿ya encontraste tus bellas informaciones? No, bueno, no importa. Vamos a seguir con las preguntas. A ver, ¿qué situación les da nervios y qué hacen para sentirse más seguros?
18: Yo,
16: Majo. Así no que diga Vania. Ahora, Vania.
18: Bueno, pues aunque he bailado muchas veces en público, siempre me ha dado nervios salir al escenario. También, por ejemplo, hablar en público, como mi discurso de oratoria, que por un momento lo olvidé. Y también como un cuentacuentos. Creo que no lo hago mal, pero eso no significa que siempre se tenga nervios. Pero comienzo a sentirme bien cuando recuerdo que me he preparado y esforzado mucho, ya que que estoy haciendo algo que me gusta y que quiero transmitir a los demás. Respiro y sonrío gracias a mi mamá.
16: Ok, muy bien. Gracias a tu mami. Majo.
21: ¿Me repites la pregunta?
16: Claro que sí. A ver. Dice, ¿qué situación les da nervios y qué hacen para sentirse más seguros? Bajo.
21: Bueno, yo digo que algo que me pone muy nerviosa es cuando voy a la escuela, pero como que he faltado mucho.
16: Oh my God, ¿por qué faltas?
21: Pues porque luego la cancelan. Y yo digo que cuando entro a algo nuevo, cuando voy a la escuela después de faltar muchos días y cuando debo de hacer algo importante, como los honores a la bandera o exponer. Y cómo me siento más segura, hablar sobre cómo me siento y respirar así como modo tranquila con una cosa que me enseñó la psicóloga, que tengo que dibujar una estrella y voy respirando. ¿Qué pasó?
19: Hacer una estrella es difícil.
21: Sí, ya lo sé.
16: No, pero espera.
21: Para
16: pero
21: mí no. Es para... Te relajas mientras dibujas, mientras
18: yo
21: respiras.
18: Siento que en vez de dibujar esa estrella, yo siento que me estreso más.
16: Y la pobre Vania intentando hacer una estrella bonita.
18: Es que yo no
16: la verdad,
18: paciencia.
16: La hago así de que... Ya, aunque quede un pico más salido, otro más metido, no importa.
18: Tiene que estar perfectísimo.
16: Perfecto.
18: Perfecto.
16: O también yo me hago de que... Me rayo la mano. Que no me escuche mi mamá, porque si no me va a regañar. Pero bueno.
18: Es plumón permanente.
16: Permanente. Es de Sharpie. Pero bueno, a ver. ¿Quién más me quiere contar qué situación les da nervios y qué hacen para sentirse más seguros?
22: Lilo. A mí la situación que me da nervios es exponer un proyecto, maqueta o que a mi mamá me hable por mi nombre completo.
16: ¿Mande?
22: Mi mamá me lee por mi nombre completo.
0: Sí, de hecho. Eso yo, es, ¿y tú te
22: ahora quedas? Ahora que hice, así de, yo viendo toda, en mi mente viendo toda la lista de lo que hice, dice, ahora que hice, que se enteró.
0: Así, recapitulando, ves tu vida pasar por un minuto, así que, de, que se enteró.
22: ¿Qué hice, qué hice?
0: De que todas las cosas. Tú, Javier.
19: ¿Qué? ¿Otra vez la pregunta?
0: Claro, es la de, ¿qué situación te da nervios y qué haces para sentirte más seguro?
19: A ver, pues, antes me daba nervios, ahora, es que hacer una exposición y hablar al frente, pues, me da un poco de nervios también, un poquito. Ajá. Y, pues, bueno, nervios de no haberme aprendido la información y todo eso. Y también una cosa que sí me da mucho nervios es que en mi escuela, pues, hacen como, se reúnen todos en un lugar, todos los grados y todos los grupos, y para los honores de la bandera. Y luego como chicos que participan para, pues, para decir los...
1: ¿Los efemérides?
19: Efemérides, ándales. Y cada vez que dicen eso, pues me da mucha nervios.
0: Okay.
19: O sea, ser como que yo fuera uno de ellos.
0: Ok.
22: Así de.
0: Pero, ¿qué creen? Nos vamos a ir a un corte musical que nos va a dar Majo. ¿Qué vamos a escuchar?
1: Vamos a ir a escuchar Miss You de Oliver Tree.

0: Escuchamos Miss You de Oliver Tree. Ahora les compartiré una lectura que traigo preparada y se titula Las emociones. Está un poquito larga. Las emociones son reacciones psicológicas y fisiológicas intensas y pasajeras ante estímulos extremos o internos. Nos sirven para adaptarnos, sobrevivir y comunicarnos con nuestro entorno, lejos de ser buenas o malas. Todas cumplen un propósito fundamental y nos impulsan a actuar de manera corporal, como sudoración, aceleración cardíaca, cambios de la respiración, de manera mental a través de nuestros pensamientos e interpretaciones que hacemos de la situación y la manera conductual. Las expresiones faciales, el tono de voz y el comportamiento resultante, las emociones primarias o las que conocemos más de cerca son alegría, tristeza, enojo, calma, miedo, enamoramiento. Existen muchas más emociones y van a depender de cuánta energía tienes y cómo te sientes. Es importante reconocerlas para poder trabajar en ellas y saber comunicarlas a los demás para evitarnos situaciones mucho más incómodas. A veces no estamos de buenas y queremos estar solos, entonces hay que externarlo para evitar herir a los demás, o cuando estamos muy alegres y los demás están tristes o enojados, respetar el estado de ánimo que dejó la emoción en los demás. Y tú disfrutas quizás poniéndote audífonos y escuchando música alegre. Cuando algo no te guste o te parezca bien a ti, háblalo. La comunicación es muy importante en tu inteligencia emocional. Disfruta o siente cada momento emoción, porque ese eres tú. Gracias.
1: Ok, muy bien, aplausos. ¿Qué opinan de la lectura de Lilo?
2: Pues sí, muy bien, muy buenos conceptos.
1: Y muy interesante para que sepan más sobre las emociones. Entonces, 10 de 10. ¿Tú, Majo?
3: Me encantó la explicación de... O sea, de cada cosa. La entendí.
1: Ok, por primera vez. Ah, es cierto.
2: Okay, ¿Viste que tú también?
0: Y luego quieres que Majo no sea así contigo.
1: Bueno, a ver, ¿quién comienza?
4: I love you mucho.
5: Siento que las peleas de ustedes serían como... Bueno,
0: tensas.
5: No, de que como la escena de que del hotel ese donde Jockey pum bajo por Maverick.
0: Estamos hablando del tema.
4: De hecho, sí. Y es que, o sea, las peleas de Majo y yo son como de mentiras.
5: Entonces nunca se pelean de verdad.
4: Exactamente. Tú, Javier, ¿qué opinas sobre la lectura del hilo?
5: Está bonita, sí, está bien.
4: Ok, bueno. Pero bueno, antes de irnos a corte musical, Javier nos estaba diciendo... Bueno, creo que sí nos terminó de decir, ¿verdad?
5: Sí.
4: Ok, ¿y tú qué haces como para calmarte? Para sentirte más seguro.
5: Pues no poniéndome en esa posición.
4: Oh, ok, poniéndote en tu propia posición. Okay. Yo la verdad, un momento donde me pongo así bien nerviosa, se lo juro que una vez fue cuando en los partidos. Aunque ya llevo como... ¿Cuántos años llevo? Como un año, no sé. Siempre me pongo nerviosa. Hubo una vez donde literalmente yo estaba temblando, estaba así de que así.
0: Bueno, me da la temblorina.
4: Sí, mis piernas estaban así, temblando. Pero ya ahorita creo que me pongo menos nerviosa, aunque todavía me pongo nerviosa. Y lo que hago para relajarme, para tranquilizarme, es respirando profundamente.
2: Yo cuando me toca presentaciones de mi ballet folclórico.
4: ¿Cómo, Majo?
2: Ajá.
0: Folclórico.
2: Folclórico. Así lo dice.
0: Folclórico.
2: Me pongo muy nerviosa y más tensa.
4: Sí, me imagino ahí.
2: O sea, cuando ya estoy a punto de ir al escenario, siento como si se me olvidara algo, como si sintiera que se me cayera. Y pues ya, al final todo sale bien.
4: Ok, qué bueno. Ay, no sé si a ustedes les pasa que a veces como que sus emociones se alocan, sí, y entonces empiezan a pensar lo peor.
2: Sí.
0: De que, ay, me voy a caer, me voy a tronar un pie, me voy a morir.
4: De verdad, o sea, mi cerebro hace los peores escenarios. O sea, se los juro que luego estoy así jugando y digo, y si ahorita me caigo y me cae alguien encima y vuelo, no sé, o sea, se los juro.
2: O sea, nuestro pensamiento, nuestro cerebro hace los peores escenarios.
4: Sí, no sé por qué.
5: Oigan, no sé si han sentido cada vez que por fin piensan, bueno, de que la garganta se les hace un nudo.
2: Sí.
5: O
2: sí,
5: de que pues les pinchan la garganta.
2: Sí.
5: O de que no puedan como ni...
2: Sí. Sí.
4: Sí. Sí. No griten.
5: No, oigan, antes es que tengo los audífonos saturadísimos, Balam.
4: Pues ya que. A ver, les bajo.
5: Pues ya que.
4: Les bajo.
5: A ver.
4: Ahí.
5: A ver, más.
4: Ahí.
2: Ahí, ahí, más. Ahí, ahí.
4: Ahí.
2: Ay,
4: ay, ay, ay. Ya ahí.
5: ¿Cómo? Ok, gracias. Bueno.
4: Hola. Ajá, continúo, Javier.
2: Tau.
5: Es que no puedo. Y pues, o sea, se siente como feo, pero a la vez, pues, para mí, pues, no me encanta, pero pues, como, es difícil explicar.
4: Ok.
5: Continuamos con Maffer. Maffer, Maffer, Maffer. Maffer, Maffer.
4: Una. Bueno, pero no te enojes. A ver, ¿cómo demuestran cariño a otras personas?
2: Vania. Pues... no soy de decir muchas palabras, pero sí con abrazos siento que demuestro mi cariño.
4: Ok, muy bien. Majo.
3: Bueno, yo digo que por medio de detalles, como cartas y regalos.
4: ¿Regalas?
3: Ay.
4: Continúa.
3: Con contacto físico y a veces con palabras.
4: Confirmo, Majo es mucho de dar regalitos y cartas, entonces muy bien tú.
2: Sí, cierto. Un dato curioso de mí es que soy chismosa y más chismosa con mi perro que...
4: ¿Con tu perro?
3: Sí.
4: Ok, bueno.
2: Es que nos entendemos muy bien.
4: Ok.
2: En idioma...
4: Hablan el mismo idioma. Ok, muy bien. ¿Tú, Lilo? Ahorita
2: sigo. Abrazando, saludando con una sonrisa o chocando la mano.
4: Ok, muy bien.
2: Bueno, la amistad que muestro con mi perro, porque tengo dos, con el segundo, pues es porque él es muy chismoso y a la vez muy bravo.
4: Okay.
2: ¿Por qué? Es que no lo sé. Así que pues como está muy estresado, no tiene nada que hacer, lo tenemos amarrado.
4: Porque ok.
2: Sí, sí, se pasa de...
4: A veces es mejor así porque luego son muy latos.
2: Uh-huh. Hasta muerde las
6: personas. Demasiado.
2: Por eso lo tenemos. Y bueno, pues por donde está hay tipo un mini balconcito y ahí es donde se asoma para ladrar, si pasan gente o no. Y pues ya después, pues en ese balconcito yo a veces trato de ir ahí porque luego me separa de dos piernas para abrazarme y eso. Y yo le digo, oh, pues me molesta un poco porque cada vez que le doy de comer o de tomar agua, se pone un poco tenso, se pone loquito.
4: Okay.
2: Entonces como decidí que mis primos y yo, que sí sabemos gastar, bueno... Les cuento.
4: Saludos, Majo.
3: Yo le quiero mandar saludos a mi mamá, a mi papá, a usted, Chantlis, a Balam, a mis compañeros de aquí en cabina, a mis compañeras de la escuela, a Renata, a Keira, a Camila y pues ya.
4: Ok, Lilo.
6: Yo le quiero mandar saludos a mi mamá, a mi papá, a mis hermanos, a mis primos, a Balam, a mis compañeros de aquí en cabina y a mi perro y a mi gato.
4: Ok, muy bien. Vania.
2: Bueno, yo le quiero mandar saludos a mi mamá, a mi papá, a mi perro, que vamos a ir ahí chismoseando, a mi abuelita, a mi prima Arancita, a Meli, a mi tía Tavo, a mi tía Angélica y ya.
4: Ok, muy bien. Javier.
5: Pues, perdón por la voz, es que estoy tronco. Ronco.
2: Okay. ¿Cómo que tronco?
5: Bueno, le quiero mandar un saludo a mi mamá, a mi papá, a mi perrita, a mi hermana, a mi ¿cómo se llama? Mi prima, mi familia, mis abuelos, mi otra familia y todos esos.
4: Ok, muy bien. Yo le quiero mandar saludos a mi mamá, a mi papá, a mi hermana, a mis compañeros de cabina, a Balam, a Jimé y a usted, Chantilis. Y pues bueno, se despide su amiga Maffer. Espero que les haya gustado mucho el programa tanto como a mí. Y no olviden escucharnos mañana. Adiós.
2: Chantilis, Recuerden que reír es una medicina poderosa. Tu sonrisa ayuda a tu cuerpo y puede ayudar a alguien más a sonreír también, a que su día sea mejor. Así que tú levántate con todas las ganas, siendo positivo y seguro tendrá un buen día. Soy su amiga Manny Martínez y nos escuchamos el día de mañana. Adiós.
3: Y eso fue todo por hoy, Chandler Lovers. Gracias por acompañarnos, reír y compartir este rato con nosotros. Nos escuchamos mañana. Se despide su amiga Majo. Los quiero mucho. Bye.
5: Bueno, chantileros, como ya saben, perdón por la voz, es que se me pone ronca.
4: No importa.
5: Y pues tengo que, pues, bueno, pues ya ven, el programa de hoy ya termina, lamentablemente. Ya ves, Maffer, ya ves. Bueno, y pues ya nos tenemos que ir. Pues espero que les haya gustado este programa el día de hoy y nos vemos a la próxima. Bye.
0: Fue un gusto compartir con todos los Chantlis el día de hoy. Yo soy Lilo y me despido con mucha alegría. Los dejo con Maffer, que nos compartirá la siguiente canción.
4: Exactamente.
0: Y esto fue...
4: Pues bueno, yo los dejo escuchando por el resto de los enanitos verdes.

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0: En Radio Más son las 7 en punto.
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0: En Radio Más son las 7 con 27 minutos.
1: 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Traslúcidas mariposas.
2: La mañana dejó abiertos sus traslúcidos vitrales, sus aéreos ventanales y sus cristales inciertos. Ha dejado al descubierto lo que su alma es realmente, el enigmático lente que también sirve de espejo, pues su único reflejo resultó ser transparente.
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0: ¿Cómo está? Muy buenos días. Les saludamos con mucho gusto en este martes 23 de junio del 2026. Es un placer poderles saludar. Estamos aquí desde las instalaciones de Radio y Televisión de Veracruz, ubicados en la capital del estado. Saludamos con gusto a las personas que ya nos están escuchando a través de Radio Más en el 107.7 FM y, por supuesto, a través de TV Más en el canal 26.1 de señal abierta y en el canal 26 en algunos sistemas de cable. Ahí nos encontramos. Y también con esto saludo a mi compañero y amigo Edgar del Ángel. Muy buenos días, amigo. ¿Cómo estás hoy?
1: Mayra, hola. Buenos días. Un gusto saludarte a ti, un gusto saludar a todo el auditorio. Gracias por estar con nosotros, martesito, rico, agradable, sí. En la capital está fresca, puede haber solecito, pero algunos nublados, pero bueno, más adelante tenemos el pronóstico del tiempo. Tenemos tanto que compartirles el día de hoy, parte de lo que mencionó y lo que comentó el día de ayer la gobernadora Rocío Nale García en su conferencia de prensa ahí en el patio central del Palacio de Gobierno. Tenemos todo al respecto, todos los temas que trató el día de ayer, así es que no se despegue y gracias por sintonizarnos y, sobre todo, muchísimas gracias por elegirnos. Continúan los partidos del Mundial, partidos emocionantes el día de hoy, así es que más adelante nuestros amigos de deportes nos tienen la jornada del día de hoy y los resultados del día de ayer que estuvieron buenísimos. Amiga, comenzamos.
0: Claro que sí. Adelante. Iniciamos con las noticias y justamente, mire, la administración de la gobernadora Rocío Nale García pondrá en marcha un programa de supervisión en zonas industriales y en ingenios. El objetivo no es sancionar ni hostigar a las empresas, sino garantizar que todas cumplan de manera responsable con el cuidado del medio ambiente.
2: Este fin de semana, personal de la Procuraduría Federal de Protección al Ambiente, de la Comisión Nacional del Agua y de la Procuraduría del Medio Ambiente recolectaron muestras de la empresa alcoholera, la cual quedó clausurada temporalmente al representar riesgo por mantenimiento.
3: Estuvieron trabajando y también hicieron una inspección adentro de la empresa porque ellos manifiestan que ya tienen varios meses sin operar. Sin embargo, estaban haciendo trabajos de mantenimiento y pues en el mantenimiento hacen purgas o limpias de tuberías y de temas y la profe, la PMA observa cuestiones adentro en su trabajo de mantenimiento que considera que están fuera de la norma y clausura temporalmente, para que incluso en las limpiezas y en el mantenimiento que estén haciendo ahorita no vayan a tener ningún desecho si no está con el tratamiento.
2: En la conferencia semanal, la gobernadora Rocío Nale indicó que este lunes el personal de las diferentes dependencias continúan trabajando y darán a conocer los resultados en un comunicado conjunto. En tanto, en Veracruz, su administración aplicará un programa de supervisión en zonas industriales y de ingenios, advirtiendo que no se trata de multar o de hostigar a las empresas, sino de que cumplan responsablemente con el medio ambiente.
3: Pero lo que sí queremos es que las empresas trabajen en forma responsable al medio ambiente. Desde el inicio de mi gobierno, la instrucción que le di a la secretaria de Medio Ambiente, a Mariela, y al procurador, les dije, nosotros no venimos a cobrarle multas a nadie, no es lo que queremos. Queremos que la gente trabaje, que las empresas se desarrollen. Tienen que pues trabajar en una forma responsable, con tratamiento de agua, tratar todos sus desechos antes de vertirlos a algún río. Deben de cumplir las normas ambientales.
2: Berta López Aguayo, Sistema Informativo RTV.
1: Bueno, la gobernadora de Veracruz informó que desde el pasado jueves, personal de la Procuraduría Federal de Protección al Ambiente y de la Comisión Nacional del Agua realizó inspecciones en la alcoholera ubicada en Opaltepec, municipio de Cosamaloapan, señalada por su posible relación con la mortandad de peces. Tras la revisión, se confirmó que la planta permanece con clausura temporal mientras avanzan las investigaciones para determinar responsabilidades y garantizar la protección del medio ambiente. Escuchemos a la mandataria.
4: Haciendo inspecciones a la empresa, sí. Una alcoholera.
1: Sí.
4: Tomando muestras de agua en diferentes puntos del río, también revisando los puntos de desagüe de dicha alcoholera. Sí. ¿Por qué? Pues porque la alcoholera dice, y así es, que tenía varios meses sin operar. Sin embargo, tuvo trabajos de mantenimiento. Y cuando hay trabajos de mantenimiento, pues se observa que también tienen trabajos de purga de tuberías, de purga de equipos, etcétera.
5: Sí.
4: Y han estado trabajando muy fuerte. Ayer todavía en la tarde me pasaba el reporte el procurador de medio ambiente, donde pues cómo encontraron en diferentes zonas la calidad de oxígeno en el agua. Hay un punto donde el oxígeno es cero. Y eso pues es causa de mortandad de peces, por ejemplo. Entonces están todavía trabajando. Yo creo que entre hoy y mañana, Profepa, Conagua y la Procuraduría del Medio Ambiente deberán de emitir un comunicado ya con el resolutivo.
0: Bueno, y luego de que lecheros vertieran su producto en la avenida Enríquez, aquí en Jalapa, en protesta porque no lo pueden comercializar, este lunes la gobernadora Rosionale García dijo que de un padrón de 288 productores que comercializan el programa Leche para el Bienestar, solo 39 fueron los que protestaron. Sin embargo, están en una situación irregular.
3: Y estaban afectados 39 por entregas irregulares. Esto me lo dijo el 10 de junio. Y me dijo, hoy se les va a recibir a todos y la próxima semana, o sea, esta semana que pasó, se van a revisar en campo si tienen las vacas que dicen tener para evitar el coyotaje.
1: Bueno, en temas políticos, durante más de dos décadas, Santoyuca fue uno de los bastiones más sólidos del panismo en Veracruz. Sin embargo, y para buena fortuna, las elecciones de 2025 marcaron la transición. Por primera vez en muchos años, la ciudadanía optó por una ruta distinta y abrió la puerta a una nueva etapa política. En ese contexto, explica por qué la visita de la gobernadora Rosionale a Santoyuca tuvo un significado que va mucho más allá de la entrega de apoyos al campo. Lo ocurrido este fin de semana fue, en los hechos, la presentación de una nueva relación entre la Huasteca y los gobiernos estatal y federal. La mandataria llegó con más de 10.9 millones de pesos en maquinaria, implementos agrícolas, tecnología y semillas certificadas para fortalecer la producción de maíz en la región, programa que beneficiará, escuche usted, a más de 800 productores de 20 municipios de la Huasteca, entre ellos Chiconamel, Pánuco, Platón Sánchez, Pueblo Viejo, Tamalín, Tantima, Tempual, El Higo, Chalma y Santoyuca. Pero el mensaje de fondo no estaba únicamente en los tractores, las sembradoras o las semillas, estaba en la decisión de establecer en la región la primera sede de maquinaria agrícola gratuita para pequeños productores. También la gobernadora anunció la rehabilitación de la carretera federal 127, una vía estratégica para la movilidad, el comercio y el desarrollo económico de municipios como Pánuco, Tempual, Tantoyuca y Chicontepec. También la adquisición de más de 70 hectáreas para garantizar certeza jurídica a 50 familias campesinas de Chalma.
0: Además, Rosionale García exhortó a los alcaldes veracruzanos a prudencia y también la madurez para no entregar apoyos a nombre de partidos políticos.
6: Este lunes, durante su conferencia de prensa, la gobernadora Rosionale García exhortó a los alcaldes de Veracruz a evitar la politización de los apoyos sociales y conducirse con prudencia y con madurez política. Dijo que ningún presidente municipal debe entregar apoyos gubernamentales a nombre de algún partido político, independientemente si se trata de recursos federales, estatales o municipales.
3: Porque nosotros tenemos que conducirnos políticamente correctos. Y yo voy a ayudar a los 212 municipios y a toda la gente. No me importa que en un municipio gobierne un partido, gobierne otro, o sea, no, eso no. Eso ya pasaron las elecciones, yo he intentado, no he intentado, hemos hablado con todos.
6: Añadió que la Secretaría del Bienestar fue creada para garantizar que los apoyos sociales lleguen de manera directa a la población sin intermediación ni utilización partidista. Javier Salas Hernández, Sistema Informativo RTV.
1: Bueno, y ante la preocupación de los derechohabientes del Instituto de Pensiones del Estado sobre la aplicación del salario regulador para establecer el monto de la pensión al momento de la jubilación, la gobernadora Rocío Nale García se pronunció a favor de garantizar la sustentabilidad del IPE sin dejar de lado la garantía de las pensiones para las y los trabajadores que han dedicado toda una vida a su labor y sin que esto represente una carga excesiva para ellas o para ellos. Dijo también que antes de una reforma a la ley del IPE se debe realizar el análisis correspondiente para determinar cómo sanear las finanzas del instituto sin afectar los derechos de las y los trabajadores.
3: Ese sistema de pensiones se tiene que alimentar de algo, pues de las propias pensiones. Desde Cuitláhuac entró al rescate del IPE, lo hizo dándole muchos recursos, porque el IPE estaba quebrado. Hay un fondo federal que Cuitláhuac casi se los da completo, pero es un fondo federal. Entonces, cuando yo llego, dije, a ver, espérenme, pues este fondo no es para esto. El IPE se debe de mantener solo, debe de tener un buen sistema.
0: Bueno, y en otros temas, mire, en el municipio de Ixhuatlán de Madero se reportó la inconformidad de conductores y también propietarios de mototaxis que no cuentan con autorización oficial para prestar el servicio. Ante esta situación, la gobernadora Rocío Nale García señaló que las unidades sin permiso no pueden operar de manera legal. Para atender directamente el caso, instruyó al titular de transporte a acudir personalmente al sitio y dialogar con los involucrados con el fin de garantizar orden y seguridad en la movilidad de la región.
3: Estamos, tránsito y transporte, estamos viendo lo de las mototaxis en la zona conurbada de Veracruz, Boca del Río, Vargas, toda esa zona, porque empezaron a salir mototaxis y hay personas que van y les cobran y les dicen, yo te doy el permiso. No, tenemos un tema ahí porque ningún seguro quiere asegurarlos. Son motocicletas estas cosas, no los quieren asegurar, entonces nosotros tenemos que dar el permiso y las placas, pero pues tenemos que garantizar, asegurar a las personas. Estamos trabajando en eso. Y entonces se metió transporte y estamos agarrando a esas mototaxis, primero a ningún vividor que quiera cobrarles a prestadores de servicio.
1: Bueno, la mandataria estatal también anunció que Coatzacoalcos contará con una unidad de quemados especializada. Tenemos los detalles para ustedes.
2: Otro de los temas que la gobernadora Rocío Nale abordó durante su conferencia semanal fue la unidad de quemados para Coatzacoalcos, ya que siendo la zona altamente industrial, no cuenta con una unidad especializada, teniendo que trasladar a los enfermos a otras ciudades para su atención.
3: Entonces ya le pedí a la administradora, ya a Mariela, que vean pues cómo, qué se requiere, que vayan haciendo la cotización, el estudio de mercado para poder comprar la unidad de quemados. Y también, pues gracias a que se movió ginecología del Hospital Valentín Gómez Farías, queda un espacio para que valoren si en ese espacio puede entrar la unidad de quemados, porque ya se movió al Hospital Materno Infantil.
2: La titular del Ejecutivo Estatal explicó que cuando se presentaba un siniestro con víctimas de quemaduras graves, era a través de la Fundación Michuimau que se hacían gestiones para su traslado a Galveston o a otros estados en que podían brindar la atención especializada que se requiriera, por lo que es importante la instalación de la unidad. Aunado a ello, Nale García indicó que luego de la reciente entrega de 60 ambulancias que fueron repartidas a cada uno de los 60 hospitales del estado, aún hay un faltante, por lo que exhortó a los alcaldes a adquirir, cuando menos, una unidad en que puedan trasladar a los pacientes.
3: Ayúdenme en sus municipios, a los presidentes municipales. Y acabo de estar con el de Tatahuicapan y me dijo: gobernadora, ya compré yo mi ambulancia y compré también mi patrulla. Le dije: claro, ustedes me ayudan si en los municipios pueden comprar sus ambulancias. Si tienen un gasto responsable, yo no les puedo decir que sí, que no. Ellos son alcaldes. Pero le dije: mire, en lugar de gastar en fiestas con equipo, con grupos tan costosos, vámonos con grupos menos costosos y ahorren para las ambulancias.
2: Berta López Aguayo, Sistema Informativo RTV.
0: Y en otra información, mire, en su conferencia de prensa de la gobernadora Rocío Nale García, aseguró que la administración estatal brindará todo el apoyo necesario a los trabajos que realiza el Instituto Nacional de Antropología e Historia en Coatepec, donde recientemente fueron hallados vestigios arqueológicos de gran valor. La mandataria destacó la importancia de preservar este patrimonio y adelantó que incluso podría contemplarse la creación de un museo de sitio para que la ciudadanía y visitantes conozcan de cerca la riqueza histórica descubierta en esa región.
3: Y claro que vamos a apoyar en todo lo que se requiera, porque es una pequeña zona de vestigio, pero le pedimos a Lina que no nada más fuera esa zona, sino que con todas las herramientas satelitales, porque tienen herramientas muy importantes, hagan el análisis de todo el área, son como 8 o 10 hectáreas. Les dije: quiero que hagan el análisis para ver dónde hay vestigios y poder resguardar esa zona. Porque en esas zonas estuvieron ahí urbanizando y haciendo cosas. No, hay que proteger. Si hay vestigios, si hay esto, hay que proteger la zona con el INAH y, por supuesto, el gobierno del estado, pues apoya en todo.
1: Sin duda, gran descubrimiento y el apoyo total de la gobernadora Rocío Nale García. Bueno, el estado de Veracruz cuenta con 36 presas, las cuales se mantienen bajo monitoreo constante durante esta temporada de lluvias. La Comisión Nacional del Agua supervisa de manera permanente cada una de estas estructuras para garantizar su buen funcionamiento y prevenir riesgos a toda la población. Escuchemos el reporte que nos presenta Víctor García Pacheco, secretario técnico del agua. Escuchemos.
5: El sistema Necaxa, las cuales sus aguas escurren hacia nuestro estado de Veracruz, prácticamente están en un 50% en promedio. Asimismo, en la cuenca del Papaloapan, el sistema de la presa Miguel Alemán y Miguel de la Madrid, conocidas como Temazcal y Cerro de Oro, estas presentan un llenado del 48% y va a la alza. Ahorita estamos prácticamente a medio año y estos niveles pues van a ir subiendo, ahorita sin ningún riesgo. En la parte sur, la presa Canseco en la laguna de Catemaco presenta un 94% con seguimiento puntual de manera conjunta Protección Civil, Comisión Federal de Electricidad y la Conagua. Y en el sur de nuestra entidad, en el municipio de Coatzacoalcos, presa La Cangrejera, la cual presentaba ya niveles bajos, ahorita va en descenso, ya presenta un 30% y es la cual abastece a toda la parte de la petroquímica.
0: Bueno, y por su parte, autoridades estatales informaron que no existen condiciones para declarar onda de calor en Veracruz. Al menos en los próximos días se esperan lluvias derivadas de una vaguada, lo que mantendrá un ambiente más fresco y con mayor humedad en gran parte del territorio.
7: Este lunes, la Secretaría de Protección Civil activó un aviso especial por la presencia y desarrollo de una vaguada que verá condiciones de tormenta a lluvias, comenta Federico Acevedo Rosa, subdirector de pronósticos meteorológicos.
8: Estamos observando que el potencial de lluvias y tormentas eléctricas aumenta el miércoles y los máximos acumulados, que podrían en algunos puntos superar los 100 milímetros, se estarían presentando en lo que son las cuencas del centro y sur.
7: El funcionario reconoció que estos fenómenos son más comunes en el sur del estado, pero se trata de un efecto colateral del paso de ondas tropicales por el Golfo de México.
8: La vaguada, pues, de alguna manera va a recibir un poco de aportes de humedad de las ondas tropicales, pero también el viento en altura, pues, va a ser un poco más favorable para que las condiciones se tornen inestables. Inestables y húmedas por los sistemas que están a nivel de superficie o en los niveles bajos de la atmósfera.
7: Por último, dio a conocer que las condiciones de lluvia y tormenta estarán presentes al menos hasta el próximo jueves en la entidad veracruzana. Luis Antonio Luna Ortega, Sistema Informativo RTV.
1: Ya son las 7:51. Bueno, a continuación le presentamos a usted la información más reciente acerca de las actividades de la presidenta Claudia Sheinbaum Pardo el día de ayer, lunes 22 de junio. Adelante.
9: Durante la conferencia de la presidenta Claudia Sheinbaum Pardo, la mandataria reiteró que México insiste en que la revisión del T-MEC se realice mediante un diálogo tripartita entre México, Estados Unidos y Canadá, al considerar que la coordinación entre los tres países es fundamental para fortalecer la competitividad de la región frente a otras economías del mundo. Por otra parte, aclaró que los 800 millones de pesos destinados a Oaxaca serán utilizados para fortalecer el sector educativo a través de plazas docentes, mejoras e infraestructura escolar y, sobre todo, apoyo para las y los estudiantes. Precisó que estos recursos forman parte de las acciones en favor de la educación y no están relacionados con las demandas o negociaciones de la CENTE.
0: Bueno, y aquí en la capital del estado se observa un interés creciente de las familias por incorporar a sus hogares plantas que atraen polinizadores como abejas, mariposas y colibríes. También vendedores y expositores explican que esta tendencia refleja una mayor conciencia sobre la importancia de la biodiversidad en entornos urbanos. Juan Pablo Reyes, expositor de plantas, señaló que las especies más solicitadas son aquellas que, además de embellecer jardines y balcones, contribuyen a la conservación de estos insectos y aves.
10: Hay plantas, por ejemplo, la lavanda, que la están buscando mucho, que son atraen mucho a estos polinizadores. Está la salvia, que también se utiliza mucho. Ahorita, pues, no tengo ahorita plantitas con flor, pero hay ocasiones en las que estoy mismo en exposición y las mismas abejitas están en mi stand, en las florecitas, ¿no? O sea, atraen a estas mismas plantas que por la misma deforestación que ha habido se han ido alejando, pero nosotros a la casa los podemos ir atrayendo nuevamente. Sí, hay varias personas que vienen con esa intención, ¿no? Como de, oye, vi información de que hay plantas que atraen polinizadores y esto, y sí, vienen buscando ese tipo de plantas que atraigan esto para volver a dar vida a la ciudad.
0: Las 7:54, nos vamos a ir a la pausa y volvemos con más información, Edgar.
1: La mochila que no se olvide, no se olvide para la escuela, hágalo con muchísimo cuidado. Pausa, regresamos al Sistema Informativo RTV. No le cambie. Aquí.
0: Volvemos.
11: En Radio Más son las 7:54.
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1: De regreso al sistema informativo RTV, gracias. Gracias que usted continúa con nosotros a través de TV Más, Radio Más y nuestras plataformas digitales. Son las 7:58.
2: Cada uno tiene
1: que decir, órale, órale, nadie vayan a decir. Ya no pasa, señora.
2: Ya no hay tolerancia.
1: No, ya no.
2: Hay que ser puntuales también.
1: Exactamente, y muy responsables.
2: Así es.
1: Pero bueno, amiga, si usted está a punto también de salir de casa y no sabe cómo se encuentran las calles de la capital del estado de Veracruz, no se preocupe, ¿por qué?
2: Nos vamos a enlazar hasta el C4 para saludar con gusto al supervisor de videovigilancia que nos va del reporte vial. Muy buenos días, adelante, le escuchamos.
3: Muy buenos días, Mayra, Edgar. Los saludo con mucho gusto y a todo su auditorio. En este reporte vial les informamos que en la zona norte sobre Boulevard Jalapa Banderilla, a la altura de la 21 de marzo, se visualiza circulación fluida en ambos sentidos. Sobre Lázaro Cárdenas, a la altura de Finanzas, al igual que en sus laterales para incorporarse a la avenida Jalapa, se observa carga vehicular. Asimismo, para incorporarse al Boulevard Ruiz Cortines. En Lázaro Cárdenas, a la altura del Puente Bicentenario, se visualiza circulación moderada, al igual que sus laterales, para incorporarse a la calle Antonio Chedraui Caram, Avenida Américas y Maestros Veracruzano. Sobre el distribuidor Araucaria, se observa circulación favorable en ambos sentidos. En la carretera Jalapa-Veracruz, a la altura de Plaza América, se observa circulación fluida en ambos sentidos. A la altura del Trébol se observa circulación moderada, dirección Veracruz. En la zona sur, sobre Arco Sur, desde Plaza Patio hasta el Cobae, presenta circulación fluida. Sobre el circuito Presidentes, a la altura del Osby, presenta carga vehicular en ambos sentidos. A la altura del Velódromo, presentamos carga vehicular con dirección a Los Sauces. Sobre Avenida 20 de Noviembre, a la altura de Maestros Veracruzanos, se visualiza una circulación moderada que se agiliza al cambio de las luces del semáforo en ambos sentidos. En la zona centro, en el primer cuadro de la ciudad, en las calles Jalapeños Ilustres y Gutiérrez Zamora y Juan de la Luz Enríquez, se presenta circulación fluida. Sobre Ávila Camacho, a la altura del Teatro del Estado, presenta circulación favorable en ambos sentidos. En Ávila Camacho, esquina Avenida Jalapa, tránsito moderado, al igual que se agiliza el cambio de las luces del semáforo. Como recomendación, le sugerimos evitar el uso de dispositivos móviles mientras conduce y el uso adecuado del cinturón de seguridad. Le recordamos que ante cualquier incidente puede llamar al número único de emergencias 911, el cual se encuentra disponible las 24 horas del día. El C4 y la Secretaría de Seguridad Pública estamos para servirles. Hasta aquí mi reporte vial.
2: Supervisor, muchas gracias por la información. Nos saludamos el día de mañana. Que tenga excelente día.
3: Igualmente, excelente día.
2: Gracias. Y bueno, ahora nos vamos a un servicio social, porque mire, la Comisión Estatal de Búsqueda de Personas de Veracruz solicita de su apoyo y colaboración para localizar a Miguel Ángel Rodríguez Nieva, de 52 años, quien desapareció el 24 de abril del 2012, esto en el municipio de Nogales, mide 1.68 m, es de tez apiñonada, ojo café claro y cabello negro entrecano. Como señas particulares, no tiene audición en un oído, en el izquierdo, con tatuajes en ambos brazos y también en la mano izquierda.
1: También a Gracie Hernández Vela, de 51 años, quien desapareció el 6 de junio de 2017 en la localidad de Ojital, municipio de Actopan. Mide 1.65 m, es de tez blanca, ojo café claro y cabello rubio, rizado y corto. Como señas particulares, tiene una cicatriz en el abdomen.
2: Además, se busca a Andrés Antonio Santiago, de 43 años, quien desapareció el 16 de agosto del 2014. Esto en la ciudad de Veracruz. Mide 1.60 m, es de tez morena, ojos café claro y cabello negro y lacio como señas particulares. Tiene tatuajes en ambos antebrazos y también en la pierna derecha.
1: La Comisión Estatal de Búsqueda de Personas de Veracruz pone a su disposición los teléfonos de contacto 2283-193187 y el 911. Además, el correo búsqueda.veracruz@gmail.com y las diferentes plataformas están en Facebook, X e Instagram, como la Comisión Estatal de Búsqueda Veracruz.
2: Y por su parte, la Comisión Nacional de Búsqueda solicita de su colaboración para localizar a Melanie Daniela Cimarrón Morales, de 16 años, quien desapareció el 3 de abril del 2026 en Ocoyoacán, Puebla. Mide 1.60 m, es de tez morena, cabello rojo, corto y lacio y ojos negros como señas particulares. Tiene un lunar en la mano derecha.
1: También se busca a Isidro Cárdenas Ruiz, de 45 años, quien desapareció el 12 de junio de 2026 en Matamoros, Tamaulipas. Mide 1.76 m, es de tez trigueña, ojos negros y cabello negro corto y ondulado. Como señas particulares, tiene tatuajes en el pecho, el torso y la espalda.
2: Y también se busca a Eric Jair Ochoa Martínez, de 21 años, quien desapareció el 28 de febrero del 2026 en Puebla. Mide 1 metro con 80 centímetros, es de tez morena, ojos café y cabello negro, mediano y ondulado. Como señas particulares, tiene un tatuaje en el cuello.
1: Si tiene información, puede comunicarse al teléfono 800-028-7783 o al WhatsApp 55-1309-9024, ambos de la Comisión Nacional de Búsqueda. Bueno, ya comenté que amaneció fresca la capital, con nublado, pero ¿quién nos tiene el reporte meteorológico completo?
2: Vamos a escuchar a Mixli para que nos diga cómo amaneció el estado de Veracruz. Adelante.
4: Buenos días, Veracruz. La Secretaría de Protección Civil informa el pronóstico del tiempo para este día, martes 23 de junio. Antes de salir, toma precauciones. Entre hoy y mañana aumentarán significativamente las lluvias en gran parte del estado, con probabilidad de tormentas, actividad eléctrica, rachas de viento y posible caída de granizo. El ambiente seguirá cálido y bochornoso, especialmente en zonas de planicie y costa. Toma precauciones por posibles encharcamientos, inundaciones urbanas, crecida de ríos y arroyos, deslaves, derrumbes y reducción de visibilidad. Consulta el aviso especial. Región Norte. Lluvias moderadas a fuertes con tormentas dispersas. Viento del este y sureste moderado en ambiente cálido. Región Montañosa Central. Lluvias moderadas a fuertes y tormentas aisladas. Viento del noreste, este y sureste. Ambiente fresco por la noche. Costa y llanura del centro. Lluvias moderadas a muy fuertes, sobre todo por la mañana y noche. Viento del norte y noreste moderado. Ambiente bochornoso. Región Sur. Lluvias moderadas a fuertes, con eventos localmente muy fuertes y tormentas aisladas. Viento del norte y noreste moderado. Ambiente cálido y bochornoso. Protección Civil te invita a mantenerte informado y seguir las recomendaciones.
2: Oiga, en otros temas, este lunes en las instalaciones de Radio Televisión de Veracruz, con gran éxito, el maestro Rubén Velázquez presentó su libro Ataúd de la Esperanza. Vamos a conocer.
5: En una serie de relatos distribuidos en 10 capítulos, el maestro Rubén Velázquez narra la perspectiva del sistema educativo enmarcado en una realidad que refleja el sistema opresor e ineficiente de la educación. Son descritos en la época posrevolucionaria. El docente es el responsable de males ancestrales del país, miseria, atraso cultural y violencia. La narrativa recrea una atmósfera educativa en cada uno de sus relatos, donde la autoridad del maestro es irrefutable.
6: En los primeros inicios de la humanidad, los hombres, los viejos, eran olvidados, eran prácticamente llevados a la muerte porque no ofrecían ya la oportunidad de cazar. Sin embargo, cuando el hombre viejo se apropia ya del lenguaje, como todos lo sabemos, en ese momento se convierte en la memoria de la aldea, del pueblo, de la caverna, y nacen los mitos. Y entonces el hombre viejo se vuelve en la parte más importante.
7: La estructura narrativa de la obra resulta uno de los principales aciertos. A través de 10 cuentos autónomos pero unidos por un mismo universo temático, Velázquez construye una especie de mosaico narrativo donde cada relato parece añadir una pieza indispensable para comprender el complejo entramado del sistema educativo y sus múltiples contradicciones. No son historias aisladas, son fragmentos de una realidad que se entrelaza mediante personajes, ambientes y conflictos.
5: Ataúd de la Esperanza ofrece una mirada al sistema educativo en una prosa colorida, cruda y descarnada que interesa en cada apartado de sus títulos. Son capítulos como Amores fingidos, Uno de mis malos ratos, La mona de los cerillos, El patrón, El poder del anillo y otros textos más. Piedad Pérez Morales, Sistema Informativo RTV.
1: Hay que adquirir este.
2: Este libro.
1: Claro, por supuesto.
2: Ya está en Amazon.
1: Sí, bueno, porque, bueno, no, ¿cómo va? ¿Este cómo es? Ah, ya. ¿Quieres saber? ¿Quieres saber qué sucede a nivel nacional? Yo sé que sí quiere.
2: Tenemos un bloque con toda la información para ustedes. Adelante.
1: Eso era.
2: Así era.
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8: El titular de la Secretaría de Seguridad y Protección Ciudadana, Omar García Harfuch, ratificó la incautación de 3 toneladas de cocaína en el transcurso de 2 operativos llevados a cabo en distintos estados de la República Mexicana, resultando en la detención de 5 individuos. El personal de la Secretaría de la Defensa Nacional y la Fiscalía General de la República llevó a cabo un operativo en Los Mochis, Sinaloa, en la que se arrestó a un individuo y se confiscó un total de 24.400 litros de metanfetaminas en estado líquido. Esta confiscación representa la mayor cantidad de metanfetamina líquida registrada en la actual administración y la segunda más significativa en la historia. Para miles de ciudadanos, la disolución del campamento de maestros significa el cese a los problemas para transitar, laborar y llevar a cabo actividades comerciales en una de las áreas con mayor concurrencia de la capital. Durante la semana, las ventas descendían entre un 30 y un 35%. Después de un largo periodo de casi un mes de protestas y la suspensión de actividades educativas, más de 80.000 docentes de la sección 22 de la CENTE reanudaron este lunes sus labores en las aulas, lo que facilitó la reapertura de aproximadamente 12.500 instituciones educativas básicas en Oaxaca.
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2: Llegó el momento de la información deportiva con Cristian Pale. Muy buenos días, ¿cómo estás?
9: Buenos días, Mayra, Edgar del Ángel.
1: Señor Cristian Pale, ¿qué mundial?
9: Pues embriagados del mundial, ¿no? Y, sí. Y pues ayer clasificó Argentina, ya está Noruega, ya está Francia. Ya se van llenando los cupos, faltarían los terceros lugares, de lo cual seguimos haciendo las cuentas de cuál va a ser el rival de México, pero eso lo vamos a saber hasta la
1: última. Todo parece, Cabo Verde, ¿no? Lo que
9: sí, sí, sería el mejor hasta el momento.
1: Oye, pero ¿y cómo cierra la fase de grupos entre Francia y Noruega? Para definir quién se va a primer lugar.
9: Pues ya los clasificados creo que pueden especular un poquito, guardarse jugadores, porque la fase importante es la que viene, que viene ya la eliminación directa, ¿no? Entonces yo creo que se valdría
1: Noruega-Senegal ayer también.
9: Ocupar suplentes.
1: Sí, ¿no? Claro, por supuesto, que es lo que va a hacer México.
9: Vamos a ver qué pasa el próximo
1: mes. Adelante, señor.
9: Cuando México enfrente a República Checa. Y bueno, la actividad mundialista continúa este día con los siguientes encuentros para hoy, fase de grupos, martes 23 de junio. Es el día del bicho de Cristiano Ronaldo, así que Portugal enfrentará a Uzbekistán en Houston, eso será a las 11 de la mañana, y después Colombia contra República Democrática del Congo, así que de los partidos importantes, este partido va a ser en Guadalajara a las 20 horas. También esta fase de grupos para este martes 23 de junio, en el grupo L hay actividad: Inglaterra contra Ghana en Boston, Inglaterra con la posibilidad de clasificar ya a la siguiente etapa del certamen mundialista, en tanto que Panamá y Croacia se enfrentarán en Toronto en punto de las 5 de la tarde. El mundial, para que esté presente de manera informativa, ¿qué va a pasar el día de hoy en el campeonato del Orbe? Y bien, la Academia de Delfines de Coatzacoalcos se proclamó bicampeón del grupo en la Liga Nacional Juvenil de Fútbol tras vencer al conjunto Cuervos de Tetela, Oaxaca, con marcador final de 3-0.
10: Son bicampeones la Academia Delfines de Coatzacoalcos. Por vez consecutiva, se coronó campeona del grupo C, zona 5 de la Liga Nacional Juvenil de Fútbol. Esto tras vencer a Cuervos Tetela de Oaxaca por marcador de 3-0 en el juego de vuelta y 5-2 en el global de la gran final del torneo clausura 2026 para la categoría Sub-15. Partido celebrado en las instalaciones de los académicos, donde los cetáceos aprovecharon la localía para imponer condiciones y quedarse con la victoria. Los goles fueron obra de Axel Valencia y Ángel Sarabia con doblete, este último que se manifestó feliz por su actuación y el resultado conseguido.
11: Increíblemente feliz, yo creo que ya teníamos este resultado en mente, 3-0 era lo que veníamos buscando y salió todo gracias al trabajo de la semana, gracias al profesor y gracias a la unidad del equipo. Siempre feliz, buscando apoyar en lo máximo al equipo, yo creo que para eso estoy, para meter las ocasiones que tengo y apoyar lo máximo al equipo.
10: Silviano Delgado, entrenador de la Oncena, reconoció la labor de sus pupilos en el encuentro. Al tiempo señaló, el duelo estuvo reñido.
12: Hoy era uno de esos días donde sabías que si aflojabas tantito, todo podía salir mal. Como lo dices, el empate allá de visita, pues dejaba el partido 0-0, y Acatlán es un equipo que no deja de luchar, no deja de intentar. Entonces teníamos muy claro que iba a estar muy complicado. Es un rival increíble Acatlán, la verdad es que son chamacos 2011, con pocos 2010, y qué complicados son. Entonces, el mérito a mis niños que a pesar de estar tan jóvenes y a lo mejor sentir presión o miedo, ellos se paran y hacen lo que saben. Entonces, mérito de ellos.
10: Luego del triunfo, los Monarcas tendrán que afrontar la siguiente ronda del certamen, que reunirá a los ganadores de los sectores A, B y C, la cual se desarrollará el 28 de junio en Banderilla. Enrique Martínez, RTV, más deportes.
9: Y bien, jugadoras del sur de Veracruz buscarán mostrar su talento en la próxima visoría convocada por la Academia La Piedad de la Liga TDP Femenil.
10: Jugadoras de Coatzacoalcos, Nanchital, Minatitlán y demás municipios de la zona sur de la entidad acudirán a la visoría de fútbol convocada por la Academia La Piedad de la Liga TDP. Zapopan, Jalisco, será la sede del escauteo del equipo femenino, donde cerca de 30 futbolistas veracruzanas, de categorías que van de la 2004 a la 2011, serán observadas por los buscatalentos en turno, informó Pedro Ortega, entrenador del conjunto FC Allende de Villa Allende.
13: Las chavas que se quieran sumar al equipo, no nada más de Allende, yo invité a varios equipos, varias chavas de Nanchital, de Cuaxa, de Allende, y sigo invitando de Cozoliacá, que estoy invitando también, y la que se quiera sumar, bienvenida y para ir a visoría.
10: Apunto que las aspirantes se alistan para llegar en óptimas condiciones al filtro. La intención es ganarse un lugar en el plantel de la tercera división profesional.
13: Hay buen nivel aquí en la región de Coatzacoalco, de Veracruz, hay buen nivel de jugadoras talentosas, pero te digo, tienen que mostrar su nivel a otro nivel, no aquí nada más lo local. Vamos a trabajarlo para el futuro de...
10: La primera etapa se realizará en el mes de julio en sector Tapatío. Enrique Martínez, RTV, más deportes.
9: Y bien, seguimos con el fútbol soccer porque la escuadra de kilómetro 31 y el conjunto Oro Verde protagonizaron un vibrante empate con marcador de 2-2 dentro de la Liga Premier de Fútbol. Vamos con el reporte.
14: Empate a 2 goles fue el resultado en el compromiso protagonizado por los equipos de kilómetro 31 y Oro Verde, duelo correspondiente al grupo A del torneo de fútbol en la Liga Premier de Cazones, teniendo como sede el campo deportivo de la comunidad de kilómetro 31 en este municipio. Los locales saltaron con todo a la cancha, tocando fuerte la puerta en los primeros minutos, pero sin poder hacerse presentes en el marcador, siendo esto bien aprovechado por los elementos de Oro Verde, quienes se despacharían con 2 goles en ese lapso del compromiso por conducto de Jonathan Gómez. Para el complemento, el equipo de kilómetro 31 se aplicó muy bien en la cancha, logrando descontar en el marcador con tanto de Roberto Martínez y empatando las cosas minutos después con golazo de Luis Ortega.
15: Y gracias a Dios, con un gran equipo de allá de Cruz Blanca. Sí, precisamente, o sea, lo que buscamos, ¿verdad? Llegar hasta las últimas instancias. Tenemos un buen equipo y ahorita estamos reforzados por el Papemo, el Pescado y el Ratón, que hoy no vino.
16: Pues al final de cuentas estuvo reñido, se empató, íbamos ganando, pero al final de cuentas por los cambios, bien o mal se hizo y nos empataron en el juego, pero pues salí primer tiempo, con esto me dieron chance y pues ni modo, a ver si pasa por un cambio, sales y se descontó todo el juego.
14: Estos equipos se mantienen en la pelea por la clasificación dentro de este primer grupo en la Liga Premier, donde esperan conseguir mejores resultados en las siguientes fechas de este certamen. Desde el municipio de Cazones, Edwin González, RTV, más deportes.
9: Pues ya nos damos con la información deportiva, pero antes México va a hacer muchos cambios y que no se extrañe usted que en el 11 que abra este miércoles contra República Checa, pues veamos no solo un cambio en la portería, sino en el lateral izquierda, en el medio de contención. Creo que Javier Aguirre, Edgar Mayra, debe darle descanso a sus jugadores titulares de cara a lo más importante, que es la ronda de 16avos de final. No sé qué piensen ustedes.
1: Bueno, sí, ¿eh? Habrá cambios, pero de acuerdo a los entrenamientos y a

0: control lo hizo de manera importante.
1: Y a Lira darle también descanso, ¿no? Porque no
0: Lira, exactamente,
1: tarjetas de amonestación.
0: Lira, yo creo que, y cuidar, lo de Gutiérrez, Gutiérrez también debe descansar precisamente porque tiene esta tarjeta de amonestación. Yo creo que el adelantar, yo creo que tienen que darle oportunidad a Santi Jiménez, no se vio mal al momento de entrar, pero sí tienen que descansar, yo creo que a Quiñones, porque sí ha tenido un desgaste importante en estos dos primeros partidos.
1: Sí, el liderato grupo ya lo tiene garantizado. El portero, del tal Rangel, pues sí, lo que platicábamos, que si cambian, creo que no altera mucho, aunque muchos entrenadores defienden que la base de todo equipo es el guardameta, y si ya confía en tal Rangel, pues creo que lo puede dejar para el partido de este miércoles. Sí.
0: A manera de homenaje, yo estaría de acuerdo que faltando 10 minutos o 15 minutos antes de terminar el partido, también viendo cómo se encuentra el marcador,
1: partido, sí,
0: también hay que observar, pues sí, darle la posibilidad de entrar unos 10, 15 minutos para que se despida de los mundiales, ya que va a ser su sexto mundial.
2: Sí.
0: Y yo creo que Cristiano y Messi se van a aventar otro, por ahí.
2: Sí,
0: yo creo,
2: seguro que sí.
0: Yo creo que sí, se pueden aventar otro mundial sin ningún
2: problema.
1: Sí, físicamente
0: yo creo que
1: muy
0: sí
1: bien.
0: Tendrían que darle la oportunidad a Memo Ochoa, para que se despida de la selección.
1: Muy nostálgico, ¿no? Ese
0: sí, la verdad. Y se subió al barco después de la lesión de Malagón. Bueno, no, se subió a Acevedo.
1: Así es,
0: exactamente,
1: Acevedo fue
0: porque si hubiera estado Malagón, se hubiera quedado Tala Rangel, Malagón, y el sacrificado hubiera sido Acevedo y hubieran subido a Memo Ochoa.
1: Pues que nos digan en redes qué opinan, ¿no? Si quisieran ver a Ochoa o no.
2: Ajá, Ochoa.
0: Yo creo que sí.
2: Yo sí me gustaría.
1: Perfecto, ¿no? Me subo contigo.
2: Pero desde un principio, a mí me gustaría, digo, ¿para qué tantito 10 minutos?
0: Pues está bien.
1: Partido completo, ¿no?
2: Completo.
0: Sí. Bueno, sí. ¿Pronóstico Portugal-Uzbekistán?
1: Pues yo creo que Portugal debe ganar con dos goles de Cristiano Ronaldo.
0: Cristiano Ronaldo, que ha pasado desapercibido, Y lo están criticando mucho.
1: Tiene que.
0: ¿Inglaterra gana?
1: Inglaterra
0: gana.
2: Sí.
0: Por va a ganar, ¿no?
1: Así
0: yo
1: es.
0: También.
1: Sí.
0: Me quedo con Portugal y con Inglaterra. Panamá, los canaleros contra Croacia.
1: Croacia 1-0.
0: Croacia, yo también.
2: También, 2-2. Bueno, yo 2-2.
0: Colombia, República del Congo.
1: Colombia.
2: Yo creo que
1: vamos
2: Colombia también.
1: Los parceros.
0: Ok, perfecto. Colombia. Yo también me quedo con Colombia. Cristian Pale.
1: Bien, buen
0: muchísimas
1: día para
0: gracias.
1: Todos. Gracias.
0: Excelente día. Y porque el mundo gira, gira, gira y sigue girando.
2: Vamos a revisar la información internacional. Adelante.
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4: Por primera ocasión en un periodo de 30 años, el Tesoro de los Estados Unidos ha concedido un permiso que permite durante 2 meses la comercialización de petróleo generado en Irán, después de considerar como constructivas las charlas de paz en Suiza y enfatizar el compromiso de Irán de asegurar la navegación a través del Estrecho de Hormuz, así como su disposición para recibir nuevamente a los inspectores nucleares de la ONU. La candidata derechista Keiko Fujimori, quien encabeza la votación de las elecciones presidenciales del pasado 7 de junio en Perú, afirmó que los lazos de amistad de su país con México se deben priorizar más allá de las diferencias ideológicas que han llevado a la ruptura de las relaciones bilaterales. El vicepresidente de los Estados Unidos, J.D. Vance, declaró que Irán ha consentido en permitir la entrada de inspectores del Organismo Internacional de Energía Atómica a su territorio como parte de las negociaciones dirigidas a finalizar el conflicto en Oriente Medio.
2: Llegamos al final de este espacio, pero no nos vamos sin antes la frase del día de hoy.
0: Ponga mucha atención a esta frase: el liderazgo no es un título, es una acción que inspira con el ejemplo.
2: Qué bonita frase para arrancar el día de hoy.
0: Bueno,
2: nos tenemos que ir, pero el día de mañana tiene una cita con nosotros en punto de 7:30 para mantenerse bien informado. Y también le invitamos a quedarse en la señal de TV Más y de Radio Más, Edgar.
0: Que la programación que tenemos es espectacular.
2: Gracias.
0: Única, siempre imitada, pero jamás igualada.
2: Ah, sí.
0: Gracias, muchas gracias. Se despide de ustedes
2: Mayra Oscanga.
0: Edgar del Ángel, ¿le pedimos algo y lo cumple? Sí. Cuídese mucho, por favor. Hasta mañana.

0: En Radio Más son las 8:31.
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0: En Radio Más son las 9 en punto.
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0: amigos, muy buenos días, bienvenidas y bienvenidos a Más por la Mañana por la frecuencia, la hermosa frecuencia de Radio Más. Esperamos que hayan amanecido muy bien esta mañana, que estén de muy buen humor, que estén con muy buenas intenciones. Bueno, que la vibra sea positiva en los 212 municipios que conforman nuestro hermosísimo estado y también, por supuesto, en los 8 estados vecinos. El día de hoy estamos con ustedes, nuestra queridísima productora Ruth Lara. Muy buenos días para ella, muy buenos días para Goyito Olmedo y también hay que agradecerle a nuestro queridísimo compañero, ay, ¿qué creen?
1: ¿Qué?
0: Toño
2: Ventura.
0: Pero aparte nos conocemos desde hace 20 años, Toño, discúlpame. Ah, y también Fonchito Celedón ya asomó la cabecita. Muy buenos días para todos ustedes. Y como siempre, por supuesto, ya saben que están aquí mis queridísimos exóticos, Martín Blanco, muy buenos días.
3: Buenos días.
0: Alex, el pibe Enríquez.
1: ¿Cómo se nota que ya está hoy Ile?
2: Ya.
1: Reina, la señora.
2: La dama.
0: Ay,
2: la dama de ella.
0: Ya chocan.
1: Tranquilitos, ¿verdad? Tranquilitos, porque ayer hubieras visto.
2: No, comadre, esto era un congal radiofónico.
0: De verdad, me da mucho gusto. Qué bueno que la pasen bien, pero también pásenla bien cuando estoy yo.
2: No, sí, por supuesto, claro.
1: Sí, pero es mejor cuando estamos los tres.
2: Claro. Definitivamente.
1: Es mejor cuando estamos los tres porque cada uno tiene su toque y entonces eso hace que la mañana, sí, que la mañana sea más divertida y más relajada. Sí,
0: absolutamente.
2: Perfecto. Oigan, hoy venimos más exóticos que nunca porque el día de ayer doblete de Leo Messi. Estaba sufriendo cuando falla el penal, pero después, ¿qué hora?
0: Papa. Oye, que falló el penal.
2: Sí, amiga. Sí.
0: Miren,
2: lo tiró súper mal, ¿eh?
0: Eso está muy bien también para mantenerlo anclado en la tierra, ¿eh?
2: Exactamente.
0: O sea, nadie es infalible, ¿no? O sea,
2: y hoy juega CR7 Portugal despuesito de esta revista radiofónica, 11 de la mañana.
1: Muy bien. Y yo como los noruegos.
0: Exacto.
1: Padrísimo.
0: Remando,
2: sí.
0: En el barco vikingo.
1: Está buenísima esa porra.
2: Pero ayer lo que hicieron en el estadio, ¿verdad? Estuvo sensacional. Tocaban el tambor, pum pum. Oh,
0: y remaban.
2: Pum, pum.
1: Oh, oye, y todo el equipo.
2: Todo el equipo, entrenador y la afición.
0: Y quiero decirles que la afición lo ha hecho en centros comerciales, en las escaleras eléctricas de
2: los
0: lugares.
2: En la calle, comadre.
0: En la calle, lo han hecho en todos lados. La verdad es que ha sido muy divertido.
1: Qué bonito.
0: Es una gran porra.
2: Efectivamente. Bueno, pues chicos, ¿qué les parece si empezamos con saludos y abrazos radiofónicos?
1: Oye,
2: pues,
1: parece que nos dijeron, tárdense en la entrada.
2: Todo lo contrario.
0: Oigan, ¿saben qué? Eso ya lo mandamos, abrazos radiofónicos, teléfonos en cabina 2288-423507 y 2288-423508.
1: Rápidamente el WhatsApp por la mañana.
2: ¡Hija! Claro que sí, 2288-423507, 2288-423507, para que se comuniquen.
0: Redes sociales.
1: Nos encuentran en Facebook, en X, en Instagram y en TikTok como @RadioMásRTV.
0: Además, nos pueden seguir sintonizando por Tuning Radio y también por www.radiomás.mx. ¿Qué se conmemora el día de hoy?
1: Oigan, hoy es el Día Internacional de la Mujer en la Ingeniería. Reconocemos la contribución de miles de mujeres que con su trabajo e innovación participan en el desarrollo de soluciones que transforman nuestra vida cotidiana.
2: Esta fecha busca visibilizar su labor, promover una mayor participación femenina en las disciplinas de ciencia, tecnología, ingeniería y matemáticas e inspirar a las nuevas generaciones a construir un futuro más diverso e inclusivo.
0: Y bueno, yo les cuento que en el menú del día, en su programa favorito, tenemos de entrada recomendación para nutrir la mente, un momento para despertar con Nandu Usagi, donde hablamos de conciencia, bienestar emocional y herramientas sencillas para aplicar en la vida cotidiana.
1: Tendremos la especialidad deportiva de la casa, la voz del gol, una pizca de emoción, juego y pasión que siempre cae bien con Erasmo de Menegui.
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0: batalla dedicada a la comunidad, batalla de rolas. ¿Qué más le podemos decir, Martín Blanco?
1: Podríamos decir que son los himnos LGBTQI+.
0: Exactamente. Y uno de ellos es precisamente Comadre Chula, Bella y Hermosa, que ayer extrañé mucho. Dancing Queen, el tema que estamos escuchando, bueno, pues es un tema emblemático del grupo sueco ABBA, lanzada en el año de 1976. Por cierto, saludos a Denise Sánchez Rosas, que ya está en sintonía. Comadre, beso hasta allá en la chamba. Y bueno, este tema viene incluido en su álbum Arrival, que esta canción de pop y disco fue compuesta por Benny Anderson y por Björk Ulvaeus y Stig Anderson. Es reconocida por ser el único sencillo de la banda en alcanzar el número uno en los Estados Unidos. Se me hace muy raro porque fue realmente un hitazo mundial. Y bueno, para los invitamos a que conozcan más de este tema, checándolo en lo que son el video. Y bueno, un poquito más de ABBA, de este grupo sueco que realmente marcó historia en el mundo de la música. ABBA es el grupo sueco de pop integrado por Argueta, por Björk, está también Anderson y también Annie Frind. Y bueno, pues tuvieron grandes éxitos, no nada más este que estamos escuchando, sino también el de Chiquitita, Money Money, Mamma Mía, Dancing Queen y bueno, muchos otros más.
2: Oye, ya viste, el nombre de ABBA es un acrónimo formado por las primeras letras de cada miembro.
0: Así es, ABBA. Perfecto. Bueno, pues ahí está mi propuesta musical para todos ustedes en esta mañana. Voten 2288.
2: Nosotros seríamos Mai. ¿Podría ser Mai?
1: Mai, claro.
2: O al revés.
1: O al revés. Iam, no.
2: Hay que buscarle. Iam, no. Iam. Mai.
0: Sí, mejor Mai. Voten 2288-423507.

0: Bueno, pues este es el himno de himnos. Yo creo que van a votar por esta canción. Y bueno, por supuesto, es la gran Gloria Gaynor interpretando I Will Survive del año de 1978. Fíjense, yo tenía 6 añitos y estoy segura que desde entonces la bailo porque me encanta esta canción. Fíjense que fue compuesta por Freddie Perren y por Dino Ferakis y bueno, pues destaca por haber sido un éxito inesperado. Inicialmente relegado a la cara B del vinilo antes de convertirse en un fenómeno mundial tras ser impulsada por los DJs. Más allá de su éxito comercial, la letra representa, como ya les decíamos, un himno de resiliencia nacido de la superación personal del artista. Ya saben, bueno, pues Gloria Gaynor, ya platicaremos un poquito más sobre su vida, pero bueno, pues no la tuvo tan fácil. Así es que bueno, si ustedes quieren votar por esta canción, quieren cantar esta canción al final y quieren bailarla, pues ya saben, 2288-423507.
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0: Citlali Aguilera, es un placer saludarte esta mañana. ¿Cómo estás?
1: Querida Ileana, estoy muy contenta de estar ahí conectados con ustedes. Saludos a todos, Alejandro, Martín.
2: Saludos, por saludos, supuesto, saludos.
1: Oye, hola, pues, hola, ¿qué tal?
0: Oye, pues aquí estamos para platicar de cosas maravillosas que tú haces, que de verdad cualquier cosa que Citlali Aguilera emprenda siempre va a ser una maravilla. ¿Cómo hacemos para hacer esta unión entre la poesía y la ciencia? Cuéntanos.
1: Ay. Pues mira, yo creo que el conocimiento, cuando se aplica de una manera amorosa en el cuidado de lo importante, es que se vuelve conciencia, ¿no? Uh-huh. Y se vuelve sabiduría y podemos buscar horizontes posibles para un mejor lugar que nos toca habitar en un brazo de la Vía Láctea donde se encuentra nuestro sistema solar y estamos en un planeta maravilloso llamado planeta Tierra, ¿no? Entonces, la ciencia y el conocimiento, ¿no? En el general, a favor de este cuidado y la poesía como una herramienta para poderlo transmitir. Y sí, a mí me encanta hacer esta comunión para abordar temas pues que ahorita están muy, muy recientes y que son importantes atender, que es esta emergencia climática.
2: Perfecto. Claro que sí. Oye, ¿cómo y a quién se le ocurrió esta idea de tocar, por ejemplo, estos temas?
1: Pues mira, la verdad es que siempre ha sido parte como de elementos que a mí me gusta pues tocar por, uh-huh, por el lado de la biología y por el lado de la comunicación y de la poesía. He hecho como esta mezcla y recientemente creé un poemario, uh-huh, que se llama Otro vientre de la Tierra, que justamente aborda nuestra relación con la Madre Tierra, y me aventuré a escribir este poemario pensando que nos lo está comentando y nos lo está contando justamente el planeta. Ay, y ay, que nos está hablando a nosotros.
0: Híjole, oye, nada más y nada menos, ¿no? O sea, te sientas ahí a escucharte y de repente dices, híjole, cómo todos estamos interconectados, interconectadas, y cómo de verdad no estamos haciendo nuestra chamba. Pero oye, bueno, ya pasaremos un poco al contenido si te parece bien, pero yo quiero que nos cuentes poesía performática expansiva. ¿Nos puedes contar un poquito a qué te refieres?
1: Sí, por supuesto. Yo creo que ahorita estamos en un momento donde las artes están en esta mezcla multidisciplinaria para poder compartirse desde distintos niveles, como somos los seres humanos, ¿no? Que tenemos que abordarnos desde nuestra humanidad. Entonces, esta poesía no solo es un recital, sino que trata de llevarte a una experiencia inmersiva desde la palabra, el sonido, el cuerpo. Y como les comentaba, nuestro planeta narrará en propia voz, ahí yo lo encarno, el origen de la vida, la relación de la humanidad a lo largo del tiempo hasta llegar a la crisis climática actual y los posibles futuros de nuestra existencia. Y esta propuesta, estoy muy contenta porque me acompañan músicos maravillosos que justamente generarán esta experiencia musical envolvente, y también una bailarina que encarnará también a nivel del movimiento pues a nuestra Madre Tierra.
2: Oye, Citlali, y eso te iba yo a preguntar, porque el decir Citlali Aguilera para mí es poesía, es música, es baile, es todo. Y entonces te iba a decir, oye, y la música no, pero ya vi que va a haber músicos, ya lo estás mencionando. Y oye, sí, y platícanos, ¿por qué Otro vientre de la Tierra?
1: Bueno, hay una clasificación que se hace en las geociencias, uh-huh, donde hablamos de esferas. Está, y yo creo que todo el mundo, ahorita que lo diga, lo va a reconocer. Está la hidrosfera, la atmósfera, la biosfera, la antropósfera. Uh-huh. Entonces, desde este concepto muy científico de las esferas que son como estos niveles de clasificación de todo lo que ocurre en el planeta Tierra, hago la metáfora de esfera a vientre, ¿no? Okay. Pensando que el planeta Tierra tiene nuestra antropósfera, es decir, un espacio destinado a que la vida humana suceda. Uh-huh. Entonces, el otro vientre de la Tierra es ese otro mundo posible, porque actualmente la antropósfera está pasando por una crisis civilizatoria tremenda, ¿no? Uh-huh. No puede ser que estemos en el 2026 con guerra, con gente que no tiene qué comer, y eso es un síntoma catastrófico de este capitalismo voraz, de estas hiperconsumo que tenemos, de que nuestra de que la economía esté basada en combustibles fósiles. Entonces, la antropósfera actual estamos realmente en un lugar bastante complicado. Entonces, pienso que el mundo posible, o sea, que hay otra antropósfera que nosotros podríamos crear, y eso se hace en acción, con esperanza, dejando de pensarlo desde un lugar utópico o muy hippie de que va a suceder, ¿no?
0: Cierto.
1: Sino que es posible, ¿no? Y creo que hay mucha gente que lo está realizando, uh-huh. y ustedes desde Radio Más lo están haciendo desde la comunicación. Entonces, otro vientre de la Tierra es ese otro mundo posible que podemos crear, y ese es como el final de este poemario, es el último capítulo.
0: Excelente. Oye, bueno, pues obviamente de tu mano y con el gran corazón que tienes, no nada más por las personas, por tus amigos, quienes te queremos mucho, pero también, por supuesto, por todo este mundo. Bueno, claro que tú eres la mejor mano para que podamos nosotros tener esta inmersión en el otro vientre de la Tierra. Oye, bueno, se presenta. ¿Nos puedes dar, por favor, los datos de qué días y los horarios? Y, por favor, redes sociales.
1: Por supuesto que sí. Vamos a estar mañana, miércoles 24 de junio, que además se celebra pues ya el equinoccio de verano, uh-huh. Las fiestas de San Juan, que tienen que ver con el agua, ¿no? En el planeta. Entonces, mañana, miércoles 24 de junio, a las 8 de la noche, aquí en el centro de Jalapa, existe un foro cultural que se encuentra en Morelos, uh-huh. en la calle Morelos número 1. Ustedes pueden entrar a Google, ¿sí? o a donde ustedes quieran.

0: público de Radio Más.
1: Muy bien. Oye, pues te mandamos un abrazo con mucho cariño, Citlali. Será de verdad un éxito. Y bueno, ya sabes que siempre estamos aquí ávidos de saber qué estás haciendo. Te mandamos un beso con mucho cariño.
2: Éxito, amiga.
3: Saludos.
0: Los quiero mucho.
1: Igualmente.
0: Buen día. Hasta luego.
1: Hasta luego. Bye. Adiós.
2: Y nosotros continuamos.
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0: Con cronómetro en mano, ya está aquí Erasmo Hernández de Menegui, directo representando a la Federación Internacional de Fútbol, Asociación, la FIFA. Muy buenos días, amigo.
1: Muy buenos días, con entusiasmo y alegría para comenzar el día. Así, con el mismo entusiasmo que está viviendo Ruth Lara, este maravilloso certamen desde la cabina. La estamos viendo, el rostro de felicidad que se carga. Pues así comenzamos nosotros nuestro espacio aquí en la revista. Mándeme, ¿qué pató?
0: Cuacuá, eso.
1: ¿Cómo no? Y es que ayer hubo resultados importantes y fuimos testigos de la historia. Tú, sobre todo, ya, mi querido Alejandro, has de estar más que contento, más que feliz, porque te vi brincando de la emoción ayer que jugó Argentina frente a Austria y el doblete de Lionel Messi.
0: Que pudo haber sido hat-trick, pero falló el penal.
1: Falló el penal, pero también también está jugando de a gratis este partido, ¿verdad? Porque lo tuvieron que haber expulsado. Pero bueno, pues gracias a que no lo expulsaron y que anotó en el partido anterior.
0: Sigue dando felicidad.
1: Espérame, ya voy. Espérame, gobiérnate. A que no lo expulsaron y que ayer anotó un doblete. Ayer historia pura. ¿Por qué? Porque supera a Miroslav Klose, el alemán, y se manda con 18 goles, el máximo anotador por el momento.
0: Sí, por el momento.
1: Hay que decirlo, por el momento. En la historia de este certamen tan importante de fútbol. Porque, bueno, pues también ya lo decías tú, mi querido Alejandro, atrás de él, pues se quedó Miroslav Klose con la cantidad de 16 goles, mismos que ayer, con otro doblete, Kylian Mbappé empata y se queda con 16 anotaciones. Entonces ahí se vienen siguiendo muy, muy de cerca el francés y el argentino. El argentino, por supuesto, lleva a mano. Los dos campeones del mundo, hay que decirlo. En Rusia 2018, Kylian Mbappé levantó el ansiado trofeo. Y en el...
0: En Qatar
1: 2022, el argentino por fin pudo levantar el máximo trofeo en lo que a fútbol se refiere. Ayer Francia jugó contra Irak y le gana 3-2, ya lo decíamos. Kylian Mbappé,
0: muy buen juego, mandó
1: un doblete. Y pues bueno, pues también apareció el noruego Erling Haaland, que le gana 3-2. Muy, muy, muy, muy intensos los últimos minutos del Noruega-Senegal.
0: Sí.
1: Porque parecía ya un partido resuelto, 3-1. ¿Mm? En su momento, 2-0, 2-1. Y de repente acerca peligrosamente Senegal. Terminan cerrando fuerte, 3-2. Terminan ganando el equipo de Noruega. Impresionante lo que se ve. La conexión de afición con un equipo. Platícanos,
2: eso,
1: Martín.
2: Eso es porra. Y de verdad que miren, emociona. Y como decíamos, es una fiesta que rompe con las fronteras. Es una fiesta que nos une. Y entonces ver esa porra del remo.
0: Remar.
1: Ya del remo, de la embarcación vikinga.
2: De la embarcación vikinga. Y ver a los jugadores al terminar el partido a media cancha, con el entrenador, con todo el equipo técnico, hacerlo junto con el estadio.
0: Es que padrísimo.
3: Oye, pero además ya lo hemos platicado, no nada más lo hacen en el estadio, lo hacen en los centros comerciales subiendo las
0: cosas. Donde se junten.
3: Pero, lo hacen en las plazas, donde sea.
1: Pero fíjate, ¿cómo ha llegado este apoyo de los noruegos? Que en las escuelas, lo que para nosotros sería el preescolar, las maestras ponen a los niños sentados ahí afuera del salón a hacer lo del remo, y llegó hasta el parlamento noruego, donde pues se dejaron a un lado todas las diferencias que puedan tener en cuanto a política se refiere. Y entonces ahí el máximo dirigente del parlamento, con el martillito este que es como de juez, les empezó a hacer el llamado a todos los senadores, y vámonos recio, todos a remar.
2: Oye, es como en México

0: cuando surgió lo de la ola.
1: Ándale.
0: ¿Recuerdan?
1: México 86.
2: En México 86.
0: Se quedó. Sí. Se quedó y ya.
3: Y además mundial.
0: Ah, sí, claro.
3: Todo el mundo la hace, creció. ¿No?
2: Que además dicen que la ola se creó en México. No, por ahí estuve leyendo que salió en otra población, creo en los Estados Unidos, pero aquí es donde se hizo popular y se hizo.
1: Se viralizó, ¿no?
2: En una vitrina como lo fue el Estadio Azteca en México 86.
1: Exactamente. Por cierto, vean la película México 86, está buena, ¿eh?
3: Sí, me han dicho que muy buenas actuaciones, sobre todo de Jiménez Cacho y de
1: Diego Luna.
3: Diego Luna.
2: Sí, oigan, Carla Sousa también, que parece.
0: ¿Qué creen? Que tenemos regalos para toda la gente.
1: A ver.
0: Nos está escuchando. Tenemos regalos. ADO, patrocinador oficial del autobús de la Selección Nacional de México, te regala un jersey.
3: ¿A poco?
2: Pasajeros con destino al triunfo.
1: A la Copa del Mundo.
0: Como parte de Amantes del Orgullo, una iniciativa que celebra la conexión entre el deporte, la identidad nacional y el movimiento que une a nuestro país, queremos que participes por uno de los jerseys. ¿Qué es lo que tienes que hacer? A ver, pongan mucha atención a todos los que nos están escuchando. Solo deben seguir las redes de @tuadomx y @rtbveracruz.
1: ¿Así de fácil?
0: Así de fácil. ¿Y saben qué? Las primeras dos personas en mandarnos ahorita un mensaje al WhatsApp por la mañana y responder esta pregunta van a tener
1: un jersey.
0: La pregunta. ¿Ya están listos y saben la respuesta?
1: Sí, ya tengo el WhatsApp.
0: Lara, ¿podemos participar nosotros?
3: No.
0: Sí, qué chiste.
2: Como que no.
0: Entonces ya no hay player. No es cierto.
2: Ahí va
0: la pregunta.
1: Échale, dispara.
0: Nombre completo del jugador más pequeño de la selección mexicana.
1: Yo ya sé, comadre.
0: ¿Qué edad tiene? Les doy una pista.
2: ¿Pequeño de edad o de estatura?
0: Pequeño de edad. Y también es de estatura.
1: También es de estatura.
0: Sí, porque mide 1.62.
3: Fíjate, ¿es más chiquito que yo?
0: Sí.
3: Fíjate.
0: La pista, ahí va una pista.
1: Échale.
0: Una fruta que se puede hacer mermelada. Y yo comí hoy justo un pan tostado con esa mermelada.
3: Entonces vamos a repetir. A ver, ¿qué es lo que se tiene que hacer? @tuadomx y @rtbveracruz. Seguirlos. Y de ahí,
0: las primeras dos personas
3: en mandarnos mensaje y responder la pregunta, nombre completo del jugador más pequeño de la selección
1: mexicana.
3: ¿Y qué edad tiene? Se lleva su yes. Dos personas. Así es que llame ya.
2: Participen. Pasajeros con destino a ganarse un par de jerseys de la selección mexicana. Favor de tomar el andén de ADO.
3: Efectivamente.
1: Oigan, 2288-423507, participe, mande mensaje rapidísimo.
0: Llame ya.
1: Erasmo, Chaquito Jiménez va de titular y Paco Memo Ochoa.
2: François, sí. Pues se veía venir, ¿no? Lo estamos diciendo desde hace 4 años. Nos gusta, con todo respeto,
0: la trayectoria de Doña Lucha. No es cierto, Márgara Francisca.
2: Doña Márgara, con todo respeto. Sí. Con todo respeto. Pues nos gusta romper récords inútiles, ¿no? La verdad es que pues, también no te deja...
3: ¿A qué te refieres?
2: No te deja nada tener el jugador con más mundiales. Que además la FIFA ni siquiera lo está reconociendo porque tampoco tiene su parchecito de Legacy, ¿no?
1: De Legacy.
2: Entonces, pues es más rollo local de nosotros. Pero bueno, también eso por un lado. Por el otro lado, me parece también que es bueno reconocerle la trayectoria a Memo Ochoa. Porque en clubes podría uno ver ciertos detalles, pero lo que también es cierto es que en los mundiales se ha crecido.
1: Sí.
2: En estos certámenes se ha crecido.
1: Buenas actuaciones. Todos los mexicanos.
2: Él le detiene un penal a Lewandowski en la inauguración contra Brasil. Le detiene el cero a lo que es el monstruo que era Brasil en su casa, con una presión enorme. Aquel partido contra Croacia en el cual se dijeron de todo previamente en la sala de prensa. En Rusia también. La verdad es que se rifó en el partido contra Alemania, que cuando México le gana a Alemania con gol del Chucky Lozano. Mucho tuvo que ver también el señor Paco Memo, ¿no? Lo que sí, digo, para que no se vea que estoy dando bandazos, pues sí, también me parece que hay momentos en los que tenemos que ser más congruentes. Veníamos de un fracaso monumental de Qatar. Hoy las cosas
1: se han venido dando.
2: El fútbol no es el que quisiéramos. Sin embargo, los resultados que son los que mandan, ahí están. Me parece que ahorita que se puede, se le da ese reconocimiento, se acomodaron las cosas para darle ese reconocimiento. Pero si la situación se hubiera puesto muy, muy apretada para llegar al partido contra Chequia, Y lo hubieran puesto, ahí estuviera la conversación en otro punto, ¿no? Hoy, afortunadamente, para Memo Ochoa, se acomodan las cosas. Qué bueno que se le va a dar este homenaje. Al Vasco Aguirre le gusta dar este tipo de homenajes en este certamen. ¿No? Le pasó con Alberto García Aspe, le pasó con el Conejo Pérez.
1: Sí, sí, sí.
2: Y ahora le va a pasar
1: con Memo Ochoa.
2: Con Memo Ochoa. Oigan,
3: perdón, nada más me acordé en cuanto al entrenador, que además me cae muy bien, ¿no? Y creo que lo está haciendo.
1: El Vasco.
3: Bien, el Vasco Aguirre.
2: Sí. Es un tipazo.
3: Oye, pero espérenme, es pasivo-agresivo, ¿eh?
1: Ah, no, sí.
2: Él es rudo, rudísimo.
3: Es rudo, rudísimo. Que les dice, les va diciendo cosas así como con la sonrisita a los otros equipos, ¿no? Yo digo, a este todavía de veras le van a sacar una tarjeta amarilla o algo por andar ahí, así como con la sonrisita, pero ahí te va el trancazo.
2: Muy educado,
3: tremendo,
2: muy educado.
3: Fino,
2: así para.
3: Sí,
2: es bueno y me fino. Decía
1: ¿qué pasa? Algo. ¿Qué pasa? A ver, es que me inventé un chiste, ojalá que sea bueno. ¿Qué pasa si estás en Qatar y te da gripa?
2: Ah, caray.
4: Catarro.
1: Catarro. Muy bien, ¿eh? Catarro. No viene el viernes.
4: Ya hablando de esto.
1: No viene el viernes.
4: Vi una publicación de Paco Memo Ochoa con Nodal. Entonces decía, al que no se le va una y al que se le van todas.
1: Ah, sí, está muy bueno. Al que se le van todas y al que no se le va una. Oye, también algo muy bonito de Paco Memo Ochoa fue la carta que compartió ante los medios de comunicación que le hace su hija, Erasmo, ¿no? Donde él incluso hasta llora y la niña le dice que se siente muy orgullosa de él, que no ha estado en sus cumpleaños, que no ha estado en fechas especiales por estar con la selección mexicana, pero que ella lo entiende. Yo creo que eso fue factor para que también todo esto se diera y él sea titular el día de mañana.
3: Oigan, ¿a qué hora es?
2: Yo creo que ya estaba todo.
4: 6:30.
3: ¿Mañana 6:30?
2: No, sí, siete. A las 7.
3: A las 7.
1: Sí. No, desde las 2, mijo, ¿eh? Desde las 2 yo ya no tengo señal.
2: Bueno, si quieren, ahí les van cómo quedan los partidos para mañana. Bueno, empezamos por los de hoy. Portugal contra Uzbekistán a las 11.
1: Y después tengo ganadores.
2: ¡Ah, caray!
1: Hay ganadores, papá.
2: Inglaterra contra Ghana a las 2 de la tarde. Panamá contra Croacia a las 5 de la tarde. Y Colombia contra República del Congo a las 8 de la noche. Todo esto el día de hoy. Y mañana...
1: Hoy.
2: Y mañana sí va a ser una locura, porque mañana se juegan 6 partidos.
1: ¡A la máquina!
2: Y
1: ¿escuchaste, mi amor?
2: Y por ejemplo, los del grupo B a la misma hora, los del grupo C a la misma hora y el grupo A a la misma hora.
1: Sí, porque ya es el tercero, comadre, se definen muchísimo.
2: Porque además se tiene que definir los mejores terceros lugares. En este momento estaríamos enfrentando nada más y nada menos.
3: Mañana es un día clave.
2: Sí. Cabo Verde.
3: Es un día clave. Acabó.
2: Pero bueno, mañana día clave y empezamos desde las 13 horas, 1 de la tarde. Del grupo B estarán jugando Suiza contra Canadá. Y al mismo tiempo, del mismo grupo B, Bosnia-Herzegovina contra Qatar.
3: Okay.
2: A las 4 de la tarde, el grupo C ve acción, Marruecos contra Haití, mientras Escocia se mide contra Brasil, contra la verde amarela.
3: Okay.
2: Y a las 7 de la noche, lo que a todos nos está llamando poderosamente la atención, Sudáfrica estará enfrentando a Corea a las 7 de la noche, 19 horas, y a la misma hora... Chequia, en el Estadio Azteca, está recibiendo al equipo de todos. Al de la verde. Al que si usted llamó, ya tiene Alejandro los ganadores. Se va a poner la playera verde porque juega México.
1: Claro que sí. Oye, pues un abrazo, una felicitación y muchas gracias por participar. Paola Acosta es una de las ganadoras y Tiffany Atterberry también ganó y tiene la respuesta. El nombre Gilberto Mora y tiene 17 años de edad.
3: ¿Puedes repetir los nombres?
1: Paola Acosta y Tiffany Atterberry son las ganadoras, así es de que, pues muchas felicidades, gracias por haber.
2: Las mujeres super abusadas, porque las dos fueron ganadoras.
4: Y estaba viendo hoy en la mañana en las noticias y dime si es verdad que decían que México nunca ha perdido en mundiales en el Estadio Azteca.
1: No, perdió en Monterrey.
2: La verdad es que no ha sentido la derrota en el Estadio Azteca.
4: Ojalá y mañana ganen, por favor.
2: Sí, yo creo que mañana
1: mañana se gana.
2: El tema no pasa tanto por el resultado, dado que ya incluso amarró el primer lugar.
4: O sea, ¿no pasa nada si pierde?
2: No pasa nada si pierde, pero el asunto es ver cómo se posicionan los terceros lugares.
3: Exacto, mejor que no.
2: Lo mejor es que le gane al equipo de Chequia y entonces ver cómo se va haciendo este acomodo. Había 459 combinaciones gracias a esta modalidad que la federación que rige este deporte implementó para el torneo de esta edición del 2026.
3: Lo único que pido es que no se enfrenten en ningún momento México-España. Es lo único que pido.
1: Ni Argentina, porque no sabría cuál apoyar.
2: Hay que enfrentarse a todos, Ileana. Queremos ser campeones.
3: Tendría que dividir mi corazón. No es por eso. La verdad es que creo que sí sé quién
4: ayer jugó España, ¿no?
2: Pero España ya sabe lo que es el campeón de este deporte, que nos toque a nosotros.
1: 3-1, ¿no? España.
3: Sí, no,
1: 4-0. 4-0. 4-0. 4-0 Zapatero. Sí, 4-0. Oiga, también Luis Cuentacuentos se comunica con nosotros y dice, sosiéguense, por favor. Muchas gracias, Luis Cuentacuentos. Y ya un último chiste, ¿puede ser?
4: A ver, ya.
1: Fíjate que el día de ayer, voy a abrir Diario de América, me dice mi esposa, oye, ¿cuándo termina el Mundial? Es que la verdad no me pelas, no me haces caso, me haces falta. Y le digo yo, ¿cuál falta si ni te toqué? ¡Hey! Es que no viene el viernes. Muchísimas gracias, muchísimas gracias. Síganse comunicando 2288-423507. Pausa, pausa y nosotros
5: volveremos.
1: Eso, vámonos ya.
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7: En Radio Más son las 9:34.
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9: El escarabajo es, de todo el verdor, un broche que se prende de la noche por el manto del embés. Y por si acaso lo ves entre sus pernoctaciones, las nocturnas intuiciones de su insecto corazón, ahí, en su caparazón, fulguran constelaciones.
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23: A lo largo de la historia, las sociedades han encontrado muchas maneras de comprender el amor y el papel de las personas dentro de la comunidad. Las categorías que utilizamos hoy son relativamente recientes, pero la diversidad humana ha estado presente en diferentes culturas y épocas. En Culturas con Orgullo, exploramos algunas de esas formas de concebir el mundo.
24: En la India, la comunidad Jira cuenta con una historia documentada de más de 2.000 años. En textos religiosos y relatos tradicionales, aparecen personas que no encajaban en las categorías binarias de hombre y mujer. Durante siglos, las Jiras participaron en ceremonias de nacimiento y matrimonio, pues se creía que sus bendiciones atraían prosperidad y fertilidad. Durante el Imperio Mongol, algunas ocuparon puestos importantes en los palacios reales. Aunque la época colonial británica restringió gran parte de estas tradiciones, la India reconoció oficialmente un tercer género en 2014, recuperando parte de una larga historia cultural.
23: La historia nos recuerda que no existe una sola manera de concebir el mundo y que la riqueza de la humanidad también se encuentra en la pluralidad de sus experiencias. Esto fue Culturas con Orgullo, un recorrido por las distintas maneras en que los pueblos han comprendido la diversidad a través del tiempo.
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0: antes de que Alejandro nos siga platicando de esta hermosísima canción, tenemos un mensaje. Dice: buenos días, soy Joel Yair desde Maltrata, estudiante de sociología de la Universidad Veracruzana, región Centro Orizaba. Envió las fotos de la parroquia, el palacio y el kiosco del municipio de Maltrata, porque este municipio, ubicado en el centro del estado de Veracruz, va a vivir los festejos en honor a sus santos patronos, San Pedro y San Pablo. La fiesta patronal es el 29 de junio. Quien quiera venir a este municipio será feliz allí. Mi voto es para Ava. Muchas gracias. Y a ver, les enseño, Ile y Alejandro, las fotos que nos manden. Miren, esta es la iglesia.
1: Está hermosa, preciosa, Maltrata, de una torre muy bonita.
0: Y aquí está el palacio.
2: Ok. Ajá.
1: Y también muy bonito, mismos colores.
0: El kiosco, vean el parque.
1: Qué bonito. Oh, ya me vi. Hay que pedirle housing, ¿no? ¿Cómo se llama este? ¿Joel?
0: Mande.
1: ¿Cómo Joel Yair. Joel Yair, exactamente, posada, para que nos abra ahí las puertas de su casa y nos tenga por una transmisión especial desde allá. Oigan, les comento que el cuarteto se formó en Estocolmo en el año de 1972 y logró fama internacional al triunfar en el Festival de la Canción Eurovisión 1974. ¿Cómo se extrañan esos festivales, Martín? La OTI, Eurovisión, cada uno en su continente y después ya uno mundial. Bueno, entonces, desde entonces, ABBA ha ganado popularidad.
0: ¿Podrías pasar por hijo de uno de ellos?
1: Sí.
0: ¿Te pareces? Mira.
1: Más o menos.
0: Pero, mira.
1: En argentino tenemos que ver mucho con... Bueno, oye, y desde entonces ABBA ha ganado popularidad empleando melodías pegadizas, letras simples y un sonido propio caracterizado por las armonías de las voces femeninas y el Wall of Sound, un efecto musical creado por el productor estadounidense Phil Spector. Pues ahí está parte de la información. Vean también Mamma Mía, la canción, o el musical, comadre, que está buenísima.
2: Es muy divertido.
1: ¿Sí lo viste, amiga?
2: Claro, por supuesto. Película.
1: Sí, yo la película
0: basada
1: también.
0: El musical basado en la película.
1: Efectivamente. Y ahorita que lo traigan al Teatro del Estado, iré a verlo. Perfecto, voten por Dancing Queen 2288-423507.

0: Muchas gracias por sus votaciones. Y fíjense que Luis nos dice: Gloria Gaynor, mi voto, muchas gracias. Y entonces me pone: yo tenía 6 añitos, déjenme, saco cuentas. No hace falta, querido Luis, yo te lo puedo decir. Tengo 54 años, muy orgullosa de tenerlo.
1: Sí, además, amiga, además aparentas como menos, 20 y tantos. Sí.
0: Te lo agradezco muchísimo, sí, pero sí. Bueno, también si representara mis 54.
1: También, pues,
0: muy dignamente. Yo también, y estoy muy contenta
1: mis
0: de la edad
1: canas
0: que
1: y
0: tengo.
1: Mis kilos y mis lonjas.
0: Efectivamente. Sí. Oigan, bueno, pues muy buen día para ti, Luis. Buen día para todos, chicos y grandes. Muchas gracias. Y bueno, pues ya saben ustedes que esta canción, I Will Survive, tanto como Gloria Gaynor, es un símbolo de la música disco. Llegó al número 1 del Billboard Hot 100. Fíjense que esta canción fue grabada en español por la misma Gloria Gaynor. Seguramente habrán escuchado la versión en español, siendo la pionera en grabar una de sus canciones en la lengua castellana, lo que luego motivó al grupo ABBA para grabar temas suyos en español. Recibió un Grammy por la mejor grabación en el año de 1980 y el único año en el cual se entregaron premios Grammy a la música disco. Así es que, bueno, ya tienen ustedes esta información. Yo creo que con esto, bueno, pues evidentemente van a votar por I Will Survive. Y bueno, ya saben que pueden hacerlo al 2288-423507.
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3: Le damos la más cordial de las bienvenidas a nuestro querido Jorge Martínez Ocampo. Doctor, ¿cómo está?
4: Excelentemente bien.
0: Buenos días.
4: Muy buenos días.
3: Hoy es martes de Salud Consciente y trae un tema muy interesante. Vamos a hablar de vivir con fibromialgia. ¿Qué es esto?
4: Mira, es un tema de abordaje un poquito complicado para muchas personas, porque mucha gente piensa tener fibromialgia y a lo mejor no es fibromialgia. Entendamos que la fibromialgia es un síndrome, o sea, es un conjunto de síntomas crónico caracterizado principalmente por el dolor musculoesquelético en determinadas áreas del cuerpo. De hecho, casi es generalizada. Presenta fatigas, trastornos de sueño, problemas cognitivos, alteraciones emocionales. Nosotros en naturopatía no lo consideramos como una enfermedad, sino más bien por una condición autoinmune. ¿Sí? Es una condición que no es necesariamente inflamatoria, pero afecta profundamente la calidad de vida. ¿Cómo podemos entenderlo mejor? Esto es como las personas que tienen un umbral del dolor muy grande, que las puedes golpear, se pueden cortar y no sienten nada. La fibromialgia es todo lo contrario. El cerebro genera una hipersensibilidad en los neurotransmisores que para nosotros a lo mejor un toquecito de manos es muy ligero, pero ahora para alguien lo va a sentir muy fuerte, va a decir, ¡ay, cómo eres
3: pesado!
4: Oye,
3: me lastimas.
4: Ajá. Me lastimas, ¿no? Y esto se va dando principalmente en mujeres. Sí hay personas, varones, que lo tienen, pero hay una condición muy curiosa que nosotros dentro de la medicina biofísica consideramos que tiene que ver mucho el factor hormonal también. Aunque es una respuesta del cerebro, porque realmente ahí es donde se manifiesta la hipersensibilidad al dolor, en mujeres se da mucho más que en hombres. Entonces, si te pones a analizar por qué se da más en mujeres, y sobre todo, fíjense las edades, entre los 30 y 55 años, que si se dan cuenta es justamente la curva elevada y la baja que tienen hormonal.
0: Perimenopausia.
4: Exactamente. Entonces, mucha gente sufre de estas situaciones, pero para identificar si tengo o no, tengo que ir definitivamente con un especialista de salud. Y hay puntos determinados, son 18 puntos determinados en el cuerpo.
1: Para diagnosticar.
3: ¿Cómo se diagnostica?
4: Que nos marcan. Primero es el dolor muscular generalizado, fatiga crónica y falta de energía. Trastorno del sueño, es decir, el sueño no es reparador para nada. Problemas de memoria y concentración, se me va la onda. Dolores de cabeza frecuentes y migrañas. problemas digestivos como colon irritable, hinchazón y estreñimiento. Esto es algo muy importante. Entendamos que ya hemos platicado acerca del segundo cerebro, que es el intestino. ¿Sí? Y los cambios de ánimo, ansiedad, depresión, sensibilidad al clima, ruidos y luces y olores. O sea, estos son síntomas principales. Más hay otros más que podemos abordar, pero pues no nos da tiempo de verlo aquí.
3: Okay. Bueno, y una vez que nos diagnosticaron con fibromialgia, ¿qué podríamos hacer?
4: Bueno, de entrada,
3: ¿qué debemos hacer?
4: Tenemos que ser consciente que sea una condición que no sabemos de dónde, o sea, no hay un origen, aunque muchas personas dicen que existe un gen. Yo no he visto algo así, pero hay personas que dicen que existe un gen, pero es primero como salud consciente. Es ser consciente de mis capacidades en este momento con respecto al dolor.
0: Claro.
4: ¿Ok? Entonces, hay que tener una medicación convencional, como por ejemplo ciertos analgésicos,
3: okay,
4: antidepresivos, relajantes musculares, reguladores de sueño, y tener ciertas actividades que generemos en casa como fisioterapias. Ahora, eso es desde la parte alópata.
1: Alópata, claro, sí. El médico tradicional.
4: Ahora, muchas veces los médicos dan demasiado analgésico. No voy a mencionar nombres, pero los analgésicos, porque se pueden autorrecetar, no lo menciono por precaución. Pero sí les puedo decir una cosa. Esta es una filosofía que en lo personal tengo yo dentro de mis protocolos. Entendamos que el cuerpo es metabólico, sistémico, compensatorio, hormonal y emocional. Entonces, tenemos que abordar todos estos temas. ¿Cómo lo podemos hacer? Tenemos la capacidad actualmente nosotros de tener una medicina integrativa que no nada más... Nada más es el tratamiento que me quita el dolor o que reduce la sensación de los neurotransmisores, sino también hay elementos que me permiten reducir lo agudo del dolor, ¿sí? Entonces, yo tengo experiencia con muchísimas pacientes, no me ha tocado un solo varón todavía, pero muchísimas pacientes que cambiando la condición metabólica, dándoles tratamientos naturales, siendo efectivo el tratamiento y con terapéutica especializada, hemos reducido los dolores hasta un 90%.
3: Doctor, sí. ¿Podemos confundir o es lo mismo una neuropatía a la fibromialgia?
0: Fibromialgia.
4: Bueno, la neuropatía, como dice, ya cuando decimos el término patía, ya hay una inflamación. En la fibromialgia no necesariamente puede haber una inflamación, ¿no? Aunque en muchos casos ya se refleja, recientemente, esto es nuevo, recientemente ya se refleja inflamación en rodillas y codos. Ya es más recurrente, aunque antes no lo había. Esto nos indica que los factores alimenticios son bastante necesarios modificar. El comportamiento metabólico es completamente necesario modificar. Todos mis pacientes que tienen fibromialgia, en su mayoría, puedo decir el 90%, tienen problemas digestivos, sobre todo de estreñimiento. ¿Por qué? Porque hay niveles elevados de cortisol que hace que el intestino no tenga la peristalsis correcta. Entonces, ¿qué tenemos que hacer? Bueno, tenemos que aplicar una fitoterapéutica muy avanzada, no nada más tecitos y demás. Necesitamos avanzar, o sea, ya estamos en el siglo XXI,
0: claro.
4: Tenemos que utilizar elementos que sean buenos. Por ejemplo, existen la cúrcuma, pero también están los curcuminoides. Entendamos algo, la cúrcuma es lo más típico que tenemos ahí en la mano, que rayamos y nos hacemos un tecito, y los curcuminoides son los activos de la cúrcuma que ya los extraemos y que nos pueden servir como para mejorar nuestro metabolismo y la hipersensibilidad al dolor. Entonces, ya hay tratamientos. Okay. Nosotros, por ejemplo, manejamos algo que se llama VA Curcumax, que contiene este tipo de tratamientos y contiene también, por ejemplo, MSM, que son para desinflamar, condritinas, contiene piperita el 95%. O sea, sí es importante tomar un tratamiento especializado. Por ejemplo, algo que nos puede ayudar muchísimo en el caso de las mujeres también es el ashwagandha. ¿sí?
5: Ashwagandha,
4: okay. La pasiflora, la valeriana, la lavanda, la manzanilla, la bergamota.
0: Oye, Jorge, y además es importantísimo decir que tú nos estás diciendo que a muchas mujeres nos puede ayudar, pero así como justamente no nos das nombres de medicamentos para que la gente no se automedique, es importantísimo también, ¿verdad?, que digamos que hay que no a todo el mundo le queda bien estas cosas que Jorge nos está diciendo, que él con toda su especialidad y haciendo este análisis científico y médico a cada persona le puede decir, tú ashwagandha sí, tú no, porque por ejemplo...
5: Cúrcuma.
0: A lo mejor hay personas que son hipertensas, a lo mejor hay personas que tienen el hígado dañado.
3: Entonces, o alérgicos.
0: Exacto, entonces por favor, Jorge nos lo está diciendo, ¿no? Se tiene que hacer todo un mapeo médico con él para que él determine qué sí podemos tomar y qué no podemos tomar, porque claro, como tú nos dijiste desde la primera sesión, las plantitas sí pueden tener efectos exactamente, ¿no?
4: Sí, mira, nosotros manejamos un protocolo especializado para las personas con fibromialgia. Lo primero que hacemos es una evaluación biofísica avanzada. ¿Qué es esta evaluación biofísica? Vemos el comportamiento de los fenómenos físicos, biofísicos del cuerpo, termodinámica, hidráulica, gasometría, movilidad, campo magnético, o sea, todo eso lo analizamos en clínica. Hacemos un análisis integral de causa. ¿Qué significa? Hacemos una repertorización desde dónde empezó, cómo empezó. Muchas veces son detonantes emocionales, déjame decirte, la mayoría de las personas. Y hacemos lo que es un plan terapéutico personalizado, donde también en la parte terapéutica llevamos una nutrición específica, una nutracéutica específica. Y aparte, la suplementación que utilizamos es una suplementación de alto nivel. ¿Para qué? Para que haya una respuesta inmediata. No quiere decir que lo que hay en las tiendas nutricionistas no funciona. Sí, sí funcionan. Pero hay algo importante. La automedicación no es el factor. Miren, yo tengo pacientes de diferente tipo. Ahorita estoy atendiendo por lo menos como 7, 8 pacientes con fibromialgia. Por eso me encantó el tema. Uh-huh. Voy a hablar de esto porque es lo que tengo ahorita. Claro. Y es algo que está extendiendo impresionantemente porque no lo había antes. No tenemos tantos casos como ahora. Y algo que estoy viendo, un común denominador, es la ausencia de colágeno en el cuerpo.
5: Ok.
4: Y esto, dices uno, el problema viene aquí a nivel neuronal, sí, pero entendamos que el cerebro se alimenta también de grasas y proteínas. Entonces es sumamente importante el consumo también de omega 3 especializado, no 3, 6, 9, 3, ¿sí? Y si los manejamos por ejemplo con resveratrol, con astaxantina, que son elementos que nos pueden modificar el comportamiento de las dendritas del cerebro para bajar esa frecuencia tan fuerte que tiene para que el dolor se agudice, lo podemos hacer. Ahora, yo estoy trabajando mucho con mis pacientes con colágeno, que tiene, por ejemplo, colágeno bovino, marino, tiene caldo de huesos, tiene tejido conectivo, tiene NADS, que son, los NADS son rejuvenecedores. Ahorita tenemos una tecnología que, de verdad, la persona que sufre de fibromialgia es por dos cosas. Una, por desconocimiento de alternativas. Y la otra, porque no se cuida. O sea, así de fácil. Entonces, sí podemos cambiar. Y además, hay terapias especializadas. Por ejemplo, la acupuntura es una maravilla para los problemas de fibromialgia.
3: Oye, acabas de decir algo. ¿Qué le puede pasar o qué nos puede pasar a una persona con fibromialgia y que no se atiende?
4: Se va agudizando cada vez más.
3: ¿Hasta llegar a qué?
4: A llegar a no soportar el dolor.
3: Dolor.
4: El dolor. Y de hecho, los medicamentos pueden llegar al límite. Uh-huh. Y
5: no hacerle.
4: Ya no hacerle tampoco, uh-huh. Sí, porque ya empieza a haber resistencia al medicamento. Es por eso que es sumamente importante tanto la nutracéutica, la nutrición y la terapia corporal. Hay terapias muy buenas como, por ejemplo, que no necesariamente tienes que ir con un especialista, pero podemos tomar tai chi, yoga, que estos nos ayudan mucho en la respiración. La respiración es sumamente importante en el dolor. Sumamente importante el dolor. Porque no nada más el respirar me calma, sino que me permite oxigenar y vasodilatar. Y eso permite que el dolor baje y que pueda reducirse al grado de que no me limite. Tenemos terapias como, por ejemplo, ya le hemos hablado, la vez pasada hablamos de los masajes corporales. Hay ciertos masajes corporales especializados que nos permiten ayudar a dispersar el dolor del cuerpo y a mejorar la hipersensibilidad al dolor. La hidroterapia. cambios de agua caliente, fría. Uh-huh. Por ejemplo, una persona que tuvo fibromialgia, sería fabuloso que practicara natación. Fabuloso. ¿Sí? La respiración constante, todo esto nos sirve. O sea, realmente, por ejemplo, yo he visto muy buenos resultados con la acupuntura y la electropuntura. Es decir, poner ciertos puntos con electricidad, uh-huh, y los pacientes mejoran, y de veras la calidad de vida mejora. Totalmente. Y la alimentación, pues, es importantísimo, sobre todo las frutas de colores, las verduras de colores, que sean colores muy vivos, rojos, los cítricos principalmente, grasas como, por ejemplo, el aguacate, el aceite de oliva, los frutos secos, el pescado es una maravilla también para esto, el salmón, la legumbre, los granos. O sea, tenemos un sinfín de herramientas. Lo que sí tenemos que evitar, por ejemplo, y ya lo sabemos y es de manera general, todo lo que produce procesos inflamatorios como las azúcares refinadas, uh-huh, como las harinas blancas, los ultraprocesados, los lácteos ultraprocesados también. Y algo interesante, hay la cafeína como por sí sola agudiza el dolor. Pero cuando utilizamos en la cafeína, por ejemplo, algunos elementos que nos permiten modificar el comportamiento neurológico del cuerpo.
0: ¿Los adaptógenos, por ejemplo?
4: Por ejemplo, los adaptógenos. Por ejemplo, el chitaque, maitaque, el pleirotus, el ganoderma. O sea, todos estos que son altamente, ¿cómo lo podemos decir?, adaptables al cuerpo, que permite bajar los niveles. Es buenísimo utilizar los adaptógenos en esto.
0: Excelente.
1: ¿Sí? Bueno, pues hay que seguir platicando seguramente.
0: Ay, sí, me encanta.
1: De adaptógenos y de todas estas cosas que lo último comentaste, Jorge, y que muchas veces no tenemos la información. Nos tenemos que ir, pero por favor te pedimos redes sociales.
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1: metros. Pierde, ¿eh?
4: No hay, sí, pierde, estamos muy, muy cerca.
0: Cerquita. Excelente. Pues Jorge, como siempre, Jorge Martínez Ocampo, me encanta porque nos tienes a los tres así,
3: sí, pero pendientes,
0: queriendo aprender. Sí,
1: yo voy a sacar cita, voy a comprar esto.
0: Sí, claro, por sí, supuesto así que es. Sí. Muchas gracias.
1: ¿Y votas por Dancing Queen?
4: No, ¿qué crees? Ya voté.
1: I will survive.
4: No, Dancing Queen.
1: Ah, ok, perfecto. Muy bien, muy bien. Vientos, mi George.
0: Perdono esta vez.
1: Te vemos próxima semana por acá, Jorge.
4: Por acá nos vemos próxima.
1: Claro que sí. ¿Y a dónde vamos?
0: Nos vamos a un corte.
1: Ah, perfecto.
0: Volvemos.
1: No se vayan.
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8: En Radio Más son las 10 con 3 minutos.
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0: Oigan, el día de hoy le vamos a dar la bienvenida a Dani Cruz Gracia. Dani, ¿cómo estás?
1: Hola, buenos días, muy bien, muchas gracias, muy contento de saludarlos.
0: Igualmente, Dani. Oye, cuéntanos, Easy and Tropical Machine. Dani, ¿andas por ahí?
1: Sí, sí, te escucho.
0: Ah, perfecto. Oye, cuéntanos, este nuevo proyecto de Easy and Tropical Machine.
1: Sí, pues somos una continuación o un nuevo comienzo de un grupo que se llamó Los Aguasaguas de aquí de Xalapa, Veracruz.
0: Claro.
1: De hecho, hace 20 años o un poquito más, yo creo 25, estábamos jugando a hacer una banda justo con Demis Arenal, que es el vocalista y guitarrista, con Roberto Espinosa, que es el baterista, y bueno, los tres coincidimos en la primaria José Azueta del Fobiste, y ahí empezamos a jugar a la música, y mira, veintitantos años después, aquí seguimos haciendo el intento y echándole todo el corazón.
2: Oye, Dani, y precisamente hoy se encuentran pues recorriendo distintas ciudades del país, como son la Ciudad de México, obviamente Xalapa y Coatzacoalcos, con esta gira No Somos Los Aguas 2026.
1: Sí, bueno,
2: es, para que quede claro.
1: Es una... Sí, exacto, es una forma de explicarle en principio al público y luego a los promotores que ya no somos esta banda grande, que éramos 15, 12 músicos. Ahora hacemos un proyecto más pequeño, más tranquilo, ¿no? Que es nuestro logo desde hace muchos años. Queremos un sonido más minimalista. Entonces ahora somos tres nada más y de repente un pianista invitado. Entonces ahora nuestra gran referencia pues es The Police o incluso Maná, ¿no? Estas bandas que con pocos integrantes logran hacer una música pues muy, muy profunda, ¿no? Este es nuestro sueño ahora. Y sí, estamos haciendo una gira larga por todo el país.
2: Oye, ¿y cómo ha sido precisamente después de 20 años con los Aguasaguas? ¿Cómo ha sido esta recepción por parte de los fans, del público de Easy and Tropical Machine? ¿Qué les dicen?
1: Fíjate que es una respuesta muy bonita, muy sentida. Como que había ahí un hueco y una especie como de duelo, ¿no? De estas canciones que se volvieron una especie de clásico para algunas personas, sobre todo ahora que ya nosotros también ya rondamos los 40 años, pues ya llegan padres de familia con sus hijos a decirles, mira, este es el señor que canta La Playa, o este es el señor que canta Tranquilo y Tropical. Entonces, muy, muy, muy sentido, muy, muy bonito, mucho cariño, sobre todo la gente llega a abrazarnos, agradecernos el haber vuelto, ¿no? Con estas piezas y bueno, también a darnos sus comentarios, ¿no? De repente sienten ahí algunas ausencias, ¿no? Con los metales y demás, y es parte como también del adecuarse a las nuevas realidades, ¿no? La vida cambia y es explicarles que ahora suena así, pero bueno, eso pasa en las dos primeras canciones, ya para las últimas ya están baile y baile con nosotros.
0: Por supuesto que sí, además ya sabemos que siempre que sea un proyecto comandado por ti o en el que tú estés ahí, sabemos que siempre va a ser de gran calidad. Oye, pues entonces Easy and Tropical Machine, gracias. Tienen que venir a Radio Más, tienen que venir a tocar acá
3: con
0: nosotras y nosotros en vivo.
1: Órale, eso estaría buenísimo. Aparte, es mucho de nuestros principios ir a Radio Más. Era y es un sueño, es encontrar las cabinas de radio o entrar a las cabinas de televisión. Pues para un músico, para alguien que se quiere dedicar a la música, pues es como un sueño, es de verdad sales de la realidad y disfrutas mucho ese momento de estar frente a las cámaras o frente a los micrófonos.
2: Oye, y si queremos conocer un poquito más de Tranquilo y Tropical, de esta máquina Easy and Tropical Machine, ¿dónde los podemos encontrar? ¿Sus redes sociales, Dani?
1: Sí, pues estamos en todos lados como Easy and Tropical Machine. Easy es como en inglés. Mm-hmm. Esta siempre fue como una broma de nuestro mal inglés, nuestro Spanglish, digamos. pero pues sí, se escribe así, Easy and Tropical Machine. Solamente en Instagram tenemos ahí el asunto de que quisimos cambiar el usuario y alguna política ahí no lo permitió, nos encuentran como @losaguasaguas, pero el nombre del proyecto es Easy and Tropical Machine. De ahí en fuera, en todos los demás lugares, estamos como Easy and Tropical Machine.
0: Excelente. Oye, bueno, pues nos despedimos de ustedes escuchando Crimen, que es de su nueva producción.
1: Muchísimas gracias y los esperamos el sábado 27. Estamos en un lugar ahí en el centro de Jalapa, cerca de Los Berros. Ajá. Vamos a estar festejando el aniversario de un proyecto gastronómico. Entonces, 27 de junio en el centro de Jalapa, si nos quieren acompañar, los esperamos con muchísimo amor.
0: Oye, recuérdanos la fecha.
1: Sábado 27 de junio. Excelente. En el centro de Jalapa.
0: Excelente. Bueno, pues nos despedimos entonces con 91023.
2: Es el código postal seguro del Fobiste, ¿va?
1: Es que esa es una historia muy bonita, ya se las contaré con calma, pero antes era 91020, teníamos una canción con ese nombre.
2: Que era el código postal.
1: Y de repente, igual que con el nombre del grupo, nos cambian el código postal, ya hasta teníamos playeras de 91020.
3: Muy bien,
1: ¿eh? Y bueno, entonces había que actualizarlo.
0: Ok. Y ahora es 91, ajá.
1: Y hacemos una canción nueva que lleva este nombre.
0: Excelente. Bueno, pues arriba el Fobi, como diría Rafa Campos.
3: Ah, claro.
1: Arriba el Fobi. Saludos. Con mucho amor para Rafa Campos.
0: Mucho amor para Rafa Campos. Te mandamos un abrazo también para ti, Dani.
1: Gracias. Nos vemos muy pronto.
0: Nos vemos muy pronto.
3: Vámonos con música. Adiós.

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0: científicamente comprobado, y le damos los buenos días, la bienvenida a el doctor y amigo ya de este espacio, de Rafael Fernández de Menegui, y también a la nutrióloga Danitza Arévalo Vázquez Lara, ambos del Instituto de Investigaciones en Comportamiento Alimentario y Nutrición de la Universidad de Guadalajara. Muy buenos días, ¿cómo están?
1: Hola, muchas gracias, buenos días, encantados de estar aquí con ustedes.
2: Les damos la bienvenida.
0: Dani, ¿nerviosa, no nerviosa?
3: Pues es mi primera vez aquí, en general en Jalapa, vengo de una estancia de investigación, así que estoy conociendo y emocionada.
0: Tranquila, no pasa nada.
4: Sí, aquí estamos, quienes estamos, no te preocupes, no, no hay nadie más. Tranquila. Oigan, hablaremos del Mindful Eating y del diario de respiración, platíquennos.
0: Díganoslo todo.
4: Queremos saberlo todo.
3: Ok, perfecto, ¿cuánto tiempo tengo?
4: Un buen rato.
0: Dale, dale,
3: me
0: Dani.
3: Me encanta. Pues el Mindful Eating es un nuevo enfoque que se está estudiando en la nutrición. Justamente tiene la traducción en español, que es alimentación con atención plena. Uh-huh. Y esto viene de una técnica que viene justamente del budismo, que se llama mindfulness, que es un tipo de meditación. Uh-huh. Y justamente lo que está buscando este nuevo enfoque es regresar al momento presente, el prestar atención y conectar con nuestro cuerpo. Porque cuántas veces vivimos en un mundo muy acelerado que pasan un montón de cosas al mismo tiempo que ya no sabemos registrar qué es lo que estamos sintiendo nosotros. Así que justamente es una herramienta para conectar con nuestras señales internas de hambre y saciedad.
5: Esto tiene que ver con la distracción que tenemos los seres humanos, con el ritmo de vida que llevamos y que no nos damos cuenta ni de lo que estamos comiendo, ni cómo comemos, y también de que se nos olvida tener una correcta respiración. ¿Así es?
1: Sí, mira, lo que pasa es que muchas veces no nos damos ni siquiera cuenta de qué estamos comiendo. Entonces, este nuevo proyecto, porque en realidad es una rama científica que nos ha costado mucho impulsar a nivel internacional, porque mucha gente lo relacionaba precisamente con un tema exclusivamente budista, no es así. No respeta cualquier tipo de religión, puede ser aplicado a cualquier cultura, puede ser aplicado a cualquier estilo de vida, es totalmente ajeno a cuestiones religiosas y se va a basar exclusivamente en un patrón conductual que puede ser culturalmente pertinente para quien sea o con algunos otros patrones alimentarios. La invitación principal es tener la mente, el cuerpo en el plato, ¿sí? Y en ese estar presente a la hora de comer es, vamos a pensar y vamos a revalorar lo que vamos a hacer ahora. Si voy a comer, voy a comer.
0: Exacto.
1: Voy a pensar en el platillo que tengo y en el beneficio que le va a otorgar este a mi cuerpo. Y también me voy a detener para pensar quién preparó mi alimento y voy a tener esta actitud de gratitud o agradecimiento a quien ha participado en la preparación de los alimentos. Pero al mismo tiempo vamos a detenernos a pensar que la tierra es

0: generalizar y decir, pues mi visión es esta y esa es la realidad. No, simplemente somos parte de una comunidad un poco más grande y somos parte también de un país y de, al mismo tiempo, de un planeta. Entonces, el Mindful Eating busca que esta economía sea mucho más amplia y se valore a quien prepara nuestros alimentos, ya sea que yo los prepare, pero también me parece una muy buena oportunidad de revalorizar a todas las marchantitas que nos venden los alimentos, a los productores, porque sin ellos no comeríamos. O sea, realmente a veces no entendemos que si realmente ellos dejaran de trabajar, nosotros dejamos de comer.
1: Es un plan de conciencia.
0: Precisamente a veces nos da miedo desde la parte científica, a mí no,
2: manejarlo.
0: A otros sí, hablar de esta conciencia, pero quiero que hablemos de conciencia con un término mucho más sencillo: darme cuenta.
2: Sí.
0: Hay que darse cuenta de dónde viene, para qué viene, que lo que estoy comiendo puede tener un impacto en mi salud física, mental, salud planetaria también, porque puedo contaminar mucho menos a partir de lo que como.
2: Claro, sí,
0: puedo beneficiar a los demás. Entonces, esta es la primera fase del movimiento. Ahora se buscan hacer algunas intervenciones para enseñarle a la gente a practicar el Mindful Eating, que es oler el alimento, involucrar todos los sentidos, olerlo, verlo, observarlo literalmente con todos nuestros sentidos y ponernos a pensar en que probablemente no nos damos cuenta de todo lo que comemos hasta que ya se acabó, ¿no? En que no nos damos cuenta de realmente cuál es el sabor hasta que comemos con atención, porque muchas veces cuando no comemos con atención,
2: automático,
0: lo comemos súper rápido, que eso es muy importante. Se está buscando disminuir la velocidad al comer. Si comemos un poco más lento, nosotros vamos a permitir la señalización del estómago al cerebro que nos permita realmente saber cuándo ya no es necesario comer más.
2: Sí, ya.
0: Ya estoy satisfecho.
3: Además hay otra cosa importantísima. Cuando, ahora sí que perdón por la vulgaridad, pero nos tragamos el bocado, sí, no, amiga, estamos permitiendo justamente que haya una masticación correcta. Y al ratito, ¿cuáles son los problemas digestivos que tenemos, ¿no? Porque finalmente no estamos. Siempre la nutrióloga con la que yo voy siempre me dice: acuérdate que el estómago no tiene dientes, ¿no? O sea, acuérdate que
0: el. Hay que ayudarle.
3: Hay que ayudarle. El masticado se tiene que hacer en la boca. Entonces, ¿qué pasa? Pues que nos echamos todo así rapidísimo,
2: sí,
3: ¿no?
2: Sí, sí, sí,
3: y
2: sí.
3: Pienso también, por ejemplo, en cómo estamos justamente cuando comemos solas y solos, ¿qué es lo que hacemos? Redes sociales, ¿no? O
0: eso
3: televisión.
0: Es una. Y otra cosa que me encantó tu comentario es, frecuentemente escuchamos barriga llena, corazón contento, pero el verdadero placer fisiológico está en la boca. Por eso es muy importante
1: masticar
0: muchas veces, saborear la vida. Nosotros lo enfocamos a la comida, pero en realidad hay que saborear la vida, hay que estar presentes en la actividad en la que estamos.
2: Súper. Oye, Dani, y de México, en este movimiento, en esta corriente de la cual nos están platicando hoy, ¿qué tal vamos? ¿Quién son los países que son punteros, ¿no? De esta filosofía nueva.
4: Pues justamente en México no hay muchas intervenciones científicas y yo acabo de terminar de realizar una de las primeras intervenciones en mujeres en el occidente de México justamente, y fue muy interesante el poder aplicarlo. Y si hay información en niños, esta técnica también se puede implementar en niños, así que es un gran enfoque muy amigable porque también justamente los va enseñando desde chiquitos a tener una mayor conciencia con el cuerpo y conexión.
0: Y aquí aquí el ambiente juega un rol muy importante porque menciona algo que es fundamental desde los niños.
4: Uh-huh.
0: Desde los niños nosotros podemos enseñarles, retomando lo que decíamos, a comer atentos o comer con la tele o comer con YouTube, ¿no? Me encanta ese meme de mi cara cuando tengo que comer con alguien que no es YouTube, ¿no? O sea, ya se volvió un chiste.
3: Peligro.
1: Pero no, oye.
0: Se volvió un chiste, pero no debería de ser un chiste. O sea, deberíamos tener mucho más contacto social. Y sobre todo esto, yo creo que, bueno, porque tuve afortunadamente la presencia de mi mamá y alguna vez escuché algún comentario de otras personas de, es que las mamás que hacen de comer, pues tampoco es que hagan demasiado, y obviamente como nutriólogo, como hijo y demás, pues uno voltea y no hacen demasiado, hacen muchísimo más de lo que nosotros entendemos, porque hay demasiado amor, porque hay amor nutrimental, porque a veces
2: sí, claro,
0: las personas que técnicamente más nos quieren son los que a veces nos enseñan a mal comer, ¿no? Entonces hay una contradicción ahí.
4: Uh-huh.
0: Y cuando las madres realmente se preocupan por hacer buenos lunch, por atender en ese aspecto, y no me refiero a que dependamos 100% de que ellas hagan de comer, porque nosotros debemos involucrarnos muchísimo.
1: Pero que sea algo sano y nutritivo y se preocupan.
0: Pero ese amor

0: que hay en compartir la comida es extremadamente valioso y a veces es muy mal remunerado, valorado. Muy mal valorado, ese es el término correcto, es muy muy mal valorado, y el Mindful Eating también busca que nosotros valoremos eso, desde la tierra, de cómo vienen nuestros productos, el productor y a quién lo produce, que hago el hincapié con las madres porque me parece muy muy valioso y a veces muy poco valorado, pero evidentemente involucrar a los niños en llevarlos al mercado, en que ellos vean, les genera un ambiente en, ok, miren, de aquí vienen nuestros alimentos y si nosotros los preparamos, podemos hacer tal platillo y mira, esto nos va a nutrir. Y cada vez, porque sí me ha tocado verlo ya con estas nuevas políticas en las escuelas, es mucho más valorado el alimento saludable.
1: Ok, Dani, y entonces están aquí en Xalapa porque van a empezar a trabajar con toda la gente de Xalapeña, o qué están haciendo.
0: Nosotros en Xalapa ya hicimos una intervención, principalmente en una escuela secundaria.
2: Ajá.
0: Y bueno, estamos buscando analizar los datos ahora para poder observar los resultados e impulsar esta política para algunas otras escuelas, pero necesitamos primero tener esta información. Dani viene de otro estado, es otra colaboración que tenemos con la Universidad Veracruzana y la Universidad de Guadalajara, pero la intención es esa, que cada vez más gente conozca esto. Incluso nosotros hemos hecho un par de artículos tanto para el periódico como para algunas revistas, se los podemos hacer llegar a ustedes. Uh-huh. Y que los compartan para que la gente pues revise, se motive, se incentive. Y uno de ellos lo titulamos Mindful Eating en un mundo sin dieta, porque no tendríamos que sufrir lo que comemos nosotros. Pues,
3: totalmente de acuerdo. Oigan, y hablando un poco sobre el diario de respiración, porque ya no nos queda tanto tiempo. Ay,
4: pues justamente ese proyecto fue parte de mi intervención y lo presenté en ANFEM, que es uno de los congresos de nutrición más importantes, y es una herramienta que nos ayuda a respirar a la hora de comer. Y al respirar nosotros estamos poniendo pausa, estamos poniendo tensión y estamos adquiriendo la capacidad de poder masticar y conectar con el alimento. Así que era una herramienta que utilizan la intervención y ayudaba a tener este reporte de cuántas veces respiraban, porque justamente hay un tipo de respiración que se promueve mucho, que es la respiración cuadrada, porque ayuda a tener una mejor conexión con el nervio vago. El nervio vago es de los más importantes porque ayuda a tener una conexión cerebro-cuerpo, el cerebro con el estómago. Okay. Así que nos ayuda a justamente a sentir mayor saciedad. Esa respiración consta en inhalar 4 segundos, sostenemos 4 segundos, soltamos el aire en 4 segundos y nos quedamos sin aire 4 segundos.
3: Ay, esta está respiración mucho mejor, porque la que yo me sé es 4, 7, 8 y entonces estás con el 4,
4: para
3: con el, sí, dices, a ver cómo. Ah, está.
4: Y es que hay muchos tipos de respiración.
2: De nuevo, ¿nos puedes si me repetir?
4: Claro, es inhalar 4 segundos, mantenemos el aire 4 segundos, exhalamos el aire 4 segundos y nos quedamos sin aire 4 segundos y se repite el ciclo. Esto se recomienda hacer unas 7 veces y justamente ahí yo se los estaba mencionando que lo hicieran todos los días antes de alguna comida.
1: Esto es antes de comer, hacer
4: antes
1: esta
4: respiración. De comer,
1: okay.
4: Sí.
0: Okay. Es importante esto que menciona también Dani sobre el nervio vago, porque es el que está más relacionado con la sintomatología ansiosa. Entonces mucha gente menciona de forma incorrecta que tiene ansiedad por comer. Sin embargo, sí hay una vinculación de conducta alimentaria y emoción cuando estamos mucho más estresados, y es extremadamente bueno ayudarle al cuerpo con estas técnicas a relajarse, a bajarle un poquito la velocidad con la que llegamos muchas veces y no hacemos esta conciencia.
2: De mí no vas a estar hablando, Rafa.
0: Y ya cuando me percaté, me acabé la mitad de un refresco, todas las palomitas. Sí, entonces, claro. Respiren y saboren la vida, saboren la comida.
3: Sí, maravilloso. Yo como súper rápido.
1: Yo también.
3: Y me choca, porque cuando me doy cuenta ya me acabé el plato. ¿Verdad? Y entonces dices, a ver, tengo un tiempo precioso con mis hijos, con mi familia, y de repente resulta que ya terminé y entonces ya quiero hacer otras cosas.
2: Ajá.
3: Digo, no, sí. O sea, tienen toda la razón. Sí, voy a empezar a respirar así como dices, porque el de 4, 7, 8 está muy difícil.
2: Ah,
3: sí,
2: está padrísimo. 4, 4, 4.
4: Sí, 4 es está fácil de aplicar y justamente sí, ayuda mucho. Y ya es una forma en la que podemos modificar esta parte de conducta, por lo cual sí se los recomiendo mucho aplicarlo, una comida al día, y van a empezar a notar que ya pueden comer más lento, porque a lo que hemos encontrado sí se puede modificar esta velocidad del comer, que es una parte muy importante de la conducta alimentaria, porque la conducta alimentaria no son solamente kilocalorías ni macronutrientes, es el cómo comemos, cómo nos sentamos, qué estamos escogiendo tomar primero del plato y por qué, el volver a apreciar los colores, los olores. Y algo muy lindo que yo logré apreciar con mis participantes fue que a partir de esto podían recordar cómo era comer con sus abuelas, cómo era comer con sus familias antes, y es recuperar también esta parte cultural. Y como menciona el doctor Rafa, el recordar la comida también es una forma de amor y cariño y apreciarla, y no solamente decir de que tengo que comer rápido porque tengo que comer. Sí, el comer es necesario, pero también dejar de reducirlo solamente a entrar y salir kilocalorías.
5: Okay. Perfecto.
1: Entonces, ¿cuántas veces hay que respirar antes de comer?
4: 7 veces. Esta respiración cuadrada es perfecto porque ya son unos 1 minuto 50 segundos el tiempo que te lleva. Es muy poquito y ya con eso logras conectar más.
5: Adelante, Rafita.
0: Yo sé que ya nos queda poco tiempo, pero me parece muy interesante poder extrapolar el ejercicio. En inteligencia emocional se habla mucho de que deberíamos entrenar la capacidad de alargar la recompensa. Y yo siempre he hablado que cuando nosotros hacemos conciencia a la hora de nuestra alimentación, como es un placer tan alto, que después podemos hablar de adicción a la comida, esto es un placer tan grande que le viene muy, pero muy bien al cerebro tener esta capacidad de alargar la recompensa. Y ustedes con la respiración no solo se van a relajar, le van a decir al cerebro, espérate,
1: cálmate,
0: todavía no vamos a comer y vamos a disminuir esta velocidad al comer, y sobre todo vamos a valorar todo el proceso que es extremadamente grande detrás de un plato y donde hay muchísimas cosas dentro de ellas, amor.
1: Perfecto.
5: Oiga, pues con B de vuelta, ¿eh? Con B de vuelta, parte 2, ¿qué te parece, comadre?
3: Claro, me encantará, por supuesto que sí. Bienvenida y bienvenido, por supuesto, siempre. Cuando muchas vengas gracias. Otra vez de Guadalajara, pues ya sabes, aquí.
4: Sí, está muy bonito Jalapa, muchas me está gracias. Gustando mucho, gracias.
3: Muchas gracias.
0: Perdón, yo sé que estoy en confianza con ustedes, se perdió mi perrito, Elsa.
5: Es lo que te iba a preguntar, tu hermano David lo posteó en redes sociales.
3: Cuéntanos.
0: Se perdió el sábado aproximadamente a las 11 de la noche en la zona de Araucaria, cerquita del lago.
5: Del lago.
0: Uh-huh. Y en 2-3 minutos ya no lo encontré. Entonces, si por ahí alguien lo ve, ahí
1: ¿cómo
0: les
1: se llama?
0: La foto. Se llama Mac, es un bulldog francés.
5: Ajá.
0: Su color es, se llama Blue Merle Antan, es como gris con manchitas ajá. negras, y tiene las patitas cafés, y lo seguimos buscando. Todavía no aparece desde el sábado en la noche.
3: Ay, va seguramente a ver que va a aparecer. Va a aparecer y sí. Bueno, ya pasamos.
5: Y si alguien está escuchando y lo tiene claro. Porque me ha pasado, pues que no sea mala onda, ¿no?
0: No sea mala onda.
5: Que lo regrese acá al buen Fer. Sí,
3: hay una familia que lo quiere.
5: Sí. Sí, exactamente.
3: ¿No? Lo está esperando.
5: Una parte muy bien. De una familia.
3: Oigan, pues muchas gracias y aquí les esperamos de nuevo. No sé si tengan redes sociales que nos quieran compartir. Donde...
1: Si estamos más interesados en seguir el tema.
4: Ah, sí, claro. Yo tengo mi perfil de nutrióloga que se llama dani.esnutri, así que ahí pueden encontrar un poquito más de información.
5: ¿En Instagram?
4: En Instagram, sí.
0: Okay. Yo estoy como Rafa de Menegui en Instagram y también los invito a los días miércoles que tenemos con la revista Hola Veracruz en tele. Hacemos una cápsula de nutrición y salud donde vamos profundizando un poquito más sobre todo este tema y les comparto los artículos que probablemente le puedan interesar a la gente.
1: Perfecto.
5: Excelente, Rafita. Pues muchísimas gracias, vuelvan pronto. Nosotros vamos a hacer una pausa rapidísimo. Ya está calentando CR7 ahorita para el juego de Portugal.
3: Sí, es cierto, es verdad.
5: Rafita es pambolero, sí, también claro, Dani. Claro, entonces, pues ya esto va a arrancar. Hacemos una pausa, comadre.
3: Y volvemos.
5: No se vayan.
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7: En Radio Más son las 10 con 33 minutos.
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2: La mente nunca deja de hacer lo propio, pensar. Piensa hoy, piensa mañana, piensa la próxima semana y todo el tiempo. La loca de la casa siempre nos trae de un lado para otro. Pero hay una buena noticia, y es que nunca ha sido necesario dejar de pensar, porque la mayoría de las personas creen que la paz consiste en quedarse sin pensamientos, y entonces intentan meditar, y a los 10 segundos aparecen los pensamientos. Y concluyen, la meditación no sirve o no es para mí. Es como meterse a bañar y enojarte porque está cayendo agua por la regadera. La mente piensa y esa es su función. El problema no es que piense. El problema empieza cuando creemos que todo lo que piensa merece nuestra atención. Porque seamos honestos, tu mente tiene ideas brillantes, por supuesto, pero también tiene ideas bastante extrañas y mafufas. A veces te convence de que nadie te quiere, otras de que todo va a salir mal, y algunas más de que deberías de haber respondido algo perfecto hace 8 o 10 años. Y ahí estás, discutiendo con una conversación que ocurrió probablemente en el año 2007. Hoy te propongo una herramienta muy sencilla. La próxima vez que aparezca un pensamiento que te atrape, en lugar de decir esto es verdad, prueba a decir estoy teniendo el pensamiento de que... Por ejemplo, estoy teniendo el pensamiento de que no soy suficiente. O estoy teniendo el pensamiento de que algo va a pasar. Estoy teniendo el pensamiento de que hice el ridículo. ¿Notas la diferencia? Ya no estás dentro del pensamiento, lo estás observando. Y cuando observas, algo empieza a recuperar libertad. La mente siempre seguirá hablando, seguirá opinando, imaginando escenarios imposibles y organizando reuniones de emergencia. Pero poco a poco puedes aprender algo maravilloso, a escucharla sin convertirte en su empleado de tiempo completo. Porque la libertad no aparece cuando tu mente se queda en silencio, aparece cuando descubres que tú eres mucho más grande que cualquier pensamiento que pasa por ella. Yo soy tu amigo Nandú Sahi y esto es Espacio Nandú, un momento para despertar. Sígueme en redes sociales, visita mi página web www.espacionandú.com. Nos vemos próximamente. Namaste.
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0: Pues de vuelta ya en el último round de esta gran batalla de rolas, me llega un mensajito y dice: quisiera escuchar la repetición de este programa, ¿qué alternativa tengo? Es que está muy bueno lo que hablaron con Jorge Martínez, naturopata. Uh-huh. Bueno, pues en SoundCloud, Apple Music, Deezer, Spotify, ¿qué más, comadre?
1: A partir de mañana,
0: el de hoy.
1: Exactamente.
0: Ah, hoy por la tarde, Ruth Lara, qué bárbara, ¿eh?
1: Ah, bueno, pues hoy en la tarde, si te metes a cualquiera de estas plataformas, te recomendamos sobre todo SoundCloud, porque ahí no se van borrando, vas a poder escucharlo, buscas exacto. Radio Más y después pones Más por la mañana con la fecha de hoy,
0: exacto.
1: Y lo vas a poder escuchar en la tarde.
0: Comadre, te amo, perfecto. Oigan, y rápidamente comentarles que, bueno, pues ABBA fue el primer grupo pop europeo en experimentar el éxito en países de habla inglesa fuera de Europa, principalmente Australia, Nueva Zelanda, Sudáfrica, Canadá y en menor medida, que no lo puedo creer, los Estados Unidos. A mí todas sus rolas me encantan. Este himno, por favor, voten para que suene al final de este programa, 2288-423507.

0: Muy bien, bueno, pues yo quiero contarles que esta canción, bueno, pues ha sido del agrado de todas las generaciones habidas y por haber, y que también ha tenido muchísimas versiones. Fíjense que desde su lanzamiento en el 78 ha sido versionada por numerosos artistas como Diana Ross, Shirley Bassey, Billy Joe Spears, Melanie, Anthony and the Johnsons, Doris Dracovic, The Pupini Sisters, también el actor de voz Cam Clark, entre muchos otros. Pero en español, fíjense que también ha tenido, bueno, ya les decíamos que hubo una versión original de Gloria Gaynor en español, pero fíjense que también la cantante mexicana de origen chileno, Ana Mía, en su disco Fiebre Latina, grabó, entre tantas otras, la primera versión hispana de esta canción. Después fue un grupo llamado Banda Show en el 89, y después Celia Cruz también innova la versión original, cantándola con ritmo de salsa, titulada Yo Viviré. Así es que, bueno, esta canción en diferentes idiomas, pues queremos que ustedes voten por ella, y tenemos aquí
1: mensajitos, mensajitos. Sigan, yo arranco. Muy buenos días, es verdad, muy interesantes los temas. Votamos por ABBA. Saluditos y bendiciones, Geno y Ale. O sea, Geno un voto, Ale otro. Venga con ABBA.
0: Muy bien, y Elenita nos dice, fresquito día Radio Más, por la canción de Illy, o sea, yo soy
1: Elenita. Ay, Elenita, voy a hacer la estrategia de Betty Trail también con Elenita. ¿Tú, Martín Blanco, tienes mensajitos?
2: No.
1: Ah, pero no.
0: Muy bien, bueno, pues ya saben, 2288-423507. Tenemos un mensaje más que me llegó a mí, ¿cómo no? Nos dice, voto por Gloria Gaynor, qué bonito programa hacen, felicidades, Bruno Rubio, Brunello, te
1: queremos. Bruno, te queremos.
0: Bien, continuamos.

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2: Queridísimo Rafita Bravo, muy buenos días. Es momento de darte la bienvenida.
3: Muchísimas gracias. Estoy muy contento de poder estar en el Bosque Mesófilo de Montaña en sintonía con ustedes. En esta lluvia tan, tan, tan rica. Porque a mí sí me gusta, déjenme decirles.
2: Ha estado lloviendo.
3: Soy medio anfibio.
4: Está lloviendo.
2: Ay, sí. No
3: sabía. Soy medio anfibio.
4: Lloviendo. Todo el día va a estar lloviendo.
2: Todo el día va a llover.
3: Sí. Ojalá.
4: Sí. ¿Qué nos traes para el día de hoy, Rafa?
3: Oigan, pues estoy seguro que todas y todos hemos sido testigos de esta fiebre del pato merlí.
4: Ah, sí, claro.
3: A todos nos ha encantado, pero llego a arruinarles las cosas como
2: oye, espérame, yo sí. y yo estoy de acuerdo contigo porque supe que los domingos come carnitas.
4: Es un taco de...
5: Sí, le dan su taco de carnitas.
4: Oye, ayer decían, ya déjenlo en paz, por favor, que lo van a matar porque lo están teniendo una sobreexposición.
3: En una,
4: lo están estresando.
3: Sí. Pues miren, más allá de eso, fíjense que hay algo, les voy a contar brevemente algo que se llama el efecto Nemo, que si ustedes que nos escuchan no lo conocen, no saben de qué se trata, ha sucedido infinidad de veces en nuestra historia y más actualmente con las redes sociales, que se vuelve viral todo en un minuto, ¿no? Estamos hablando de ese efecto que justo se dio con esta película de
4: Buscando a Nemo,
3: en donde dio una fiebre por tener peces payasos a todo el mundo.
5: Claro.
3: Todo el mundo quería tener un pez payaso en su casa sin saber cómo cuidarlo, qué requerimientos tenía y muchos incluso llegando al tráfico ilegal de esta especie. ¿Por qué? Porque pues los encontraron más económicos y demás. Obviamente esto llevó a una mortandad de peces payaso como no tienen idea. Lo mismo se replicó con los geckos, que se volvieron virales en TikTok, y con otros reptiles como serpientes, que de hecho también la película de Zootopia 2 tuvo esa situación con las serpientes. Y bueno, a esto se le suma, por ejemplo, el caso del capibara, que también
5: ahorita
3: se volvió una situación ahí.
2: Es verdad.
3: Una fiebre de capibara.
4: Los ajolotes también.
3: Los ajolotes. Que justamente Minecraft tuvo mucho que ver ahí. Y bueno, así como esos, muchas especies. Pero estamos hablando de especies silvestres que son traficadas en ocasiones. Ahorita no es el caso. Estamos hablando de patos, que podemos encontrarlos literalmente quizás en cualquier tienda de animales de corral o de granja o de mascotas. Sin embargo, estamos hablando que muchas de estas especies o perecen en el trayecto o no saben las personas qué cuidados darle y obviamente fallecen bajo su resguardo, o en el mejor peor de los casos, ¿sabes qué? Ya no tengo espacio y no pensé que fuera a durar tanto tiempo esta situación, entonces pues lo voy a liberar, lo voy a echar para afuera y
5: voy a hacer lo correcto.
3: Voy a hacer lo correcto, lo voy a poner en libertad y en el mejor de los casos los dan en adopción, ¿no? Sin embargo, estamos hablando de un sobreconsumo de especies, en este caso de patos, que déjenme decirles que ya hay expertos hablando de esta situación porque ya se está reportando una alta demanda de patos.
4: Sí, ya surgieron muchos merlines. Ya
3: hay muchos, en la muchas
5: para humanizarlos, sí, ponerles ropita.
3: Sí, me gusta y quiero que me vaya siguiendo y lamentablemente estamos hablando, pasa lo mismo que con los perros cuando los regalan como de Navidad,
5: ah, claro, como juguete.
3: De años de ideal del niño, o que los Reyes Magos o Santa Claus se les ocurre traerlos. Bueno, pues justamente sucede que muchos de estos animales son abandonados. Y cuando nosotros abandonamos patos, por ejemplo, siendo muy puntual este tema, tenemos situaciones como las que vivimos aquí en Jalapa, en el Lago de las Ánimas, en donde ya hay una sobrepoblación de patos, en donde lamentablemente hay enfermedades y hay algo que se llama en la genética endogamia, que es se empiezan a reproducir entre padres, hermanos y que lamentablemente eso genera malformaciones y una calidad de vida brutal para los ejemplares.
2: Fíjate, cómo nos reímos y decimos, ay, mira qué ternura, bonito, qué todo, qué bonito, pero no nos ponemos a pensar en todas las implicaciones que puede tener. Por ejemplo, esto que nos cuentas de los patos de las ánimas, jamás lo pensé. Yo dije, bueno, pues mira qué bonito que haya patos, que estén tranquilos, que vivan entre...
3: No me van a dejar mentir. De un tiempo para acá se empezaron a ver muchísimos más.
5: Sí,
3: muchos.
5: Creció exponencialmente.
3: Sí. Y es que estamos hablando de que, imagínate, o sea, si por cada pato hay ocho patas, ¿no? O creo que también ya ya había gansos, me parece.
5: Sí, también había gansos.
3: Uh-huh. Ahora, estamos hablando de animales que son, siguen siendo domésticos. Y hay muchísimas especies que se pueden ver inhibidas por este tipo de individuos, ¿no? Este tipo de ejemplares. Y es por eso que muchas de las aves que son migratorias dejan de visitar, en este caso, los cuerpos de agua. ¿Por qué? Porque estas especies son invasoras. Uh-huh. Pasó en Colombia con los hipopótamos, ¿no? Que obviamente... ¿Cuántos eran en un inicio y cuántos terminaron siendo? Y el problema,
5: sí, ya fue una plaga, ¿no?
3: Ya no se puede controlar de una manera, vamos a decirlo, buena onda para nuestra moral, porque lamentablemente la situación es esa, ¿no? O sea, es controlar a una especie que no decidió estar ahí, uh-huh, que no era su, vamos a decirlo, su destino estar ahí, y que desafortunadamente por irresponsabilidad humana, pues llegan a afectar a los ecosistemas. En el caso de los hipopótamos, pues han afectado a manatíes, que son esenciales en ese ecosistema.
2: Sí, y
3: que
2: sí son hermosos.
3: Y son nativos, ¿no?
2: Son nativos.
3: Y lamentablemente con los patos pasa igual. Hay muchas aves acuáticas, garzas, garcetas, patos silvestres, entre otros, que no se llevan con los patos y gansos domésticos porque son muy territoriales. Entonces debemos tener eso en consideración y evitar, uno, adquirir animales que no sepamos, no podamos ni queramos cuidar toda su vida, porque esa es nuestra responsabilidad adquirida por gusto. Y dos, evitar liberar cualquier animal. Si vamos a liberar o si se quiere liberar, bueno, eso solo lo debe hacer un equipo profesional y las autoridades competentes. Y si no podemos liberar, darle un trato digno y remitirlo con alguien que sí esté dispuesto a cuidarlo toda su vida.
4: Oye, Rafa, y ahora esto de vestir a las mascotas.
3: Híjole, ¿qué te digo?
4: Merlín, que anda todo el tiempo con la playera de la selección, sí, y sí, con tenis, y ayer le pusieron hasta bufanda.
3: Bufanda, sí, sí.
2: ¿Qué crees? Claro. Ya no trae tenis porque se lo robaron, ahora anda en calcetines.
3: No me digas esta situación. Pues es que lamentablemente...
4: No puede extender sus alas.
3: Antropoformizamos, si lo dije, es que se me traba esa palabra. Sí, vemos a los animales como una extensión de nosotros, claro, lamentablemente. Y es lo que comentaba el día de los loros y del tucán. Lo vemos chistoso y decimos, ah, pues está feliz porque a nosotros nos da gusto. Pasa lo mismo con los perros, pasa lo mismo con otras especies. Un pato también necesita desplegar sus alas, también necesita moverlas. Y de hecho, el recinto de un pato doméstico también es específico. No solamente es pues, tenerlo ahí. Debe tener ciertas condiciones, que es de hecho lo que platicábamos con los compañeros de noticias. Deben tener ciertas dimensiones sus corrales y ciertas estructuras para llevar una vida plena de pato.
4: Ahora no son para andar caminando en el asfalto, porque lo traen por toda la Ciudad de México.
3: Exacto. Y se corre siempre el riesgo de cualquier incidente que obviamente ponga en malestar o en un riesgo latente al ejemplar.
5: Híjole, pues. Bueno, sí, según esto era un pito. Según esto era un pito, un silbato, mi queridísimo Rafita Bravo. Oye, rápidamente, formas de contacto, redes sociales.
3: Nos encuentran en todas las redes sociales como Regalemos un Paraíso AC para lo que se les ofrezca.
5: Muchísimas gracias, esperamos próxima semana y tenemos mención importante, amiga.
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5: Perfectirijillo, ya se dijo, hay que seguir participando y siguiendo estas redes sociales. Nos tenemos que ir, Martín Blanco.
4: Nos vamos. ¿Quién ganó?
5: Papá. Ah, papá.
2: Pues claro.
5: Pero vaya.
2: Gran canción.
5: Madre chula, señora, mujerón.
2: Ay, ya, cálmese, oiga. Gobiérnese, como dice Luis. Nos escuchamos el día de mañana. Que pasen muy feliz día. Y ya saben, mañana hay que estar preparados.
4: Hoy es cumpleaños de Messi.
2: Ay,
5: no, mañana, es el jueves. Según es el jueves.
2: Ahorita lo alejamos. Que pasen feliz día, querido Rafita, como siempre.
5: Gracias, Rafita.
2: Gracias.
5: Te queremos.
2: Hasta luego.

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0: En Radio Más son las 10 con 58 minutos.
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Esto es algo de 1986. Sí, escucharon bien. Master of Puppets, a cargo de la agrupación llamada Metallica. Ahí el señor Jason Newsted junto con Lars Ulrich, James Hetfield y Kirk Hammett en este gran, gran disco. Algo de que tiene 40 años, así de sencillo. Y es lo que vamos a tener el día de hoy. Música que cumple 40 años en este 2026. En los controles de la estrella de la muerte, de The Death Star, el buen Foncho Celedón. Ruth Lara anda por acá y gracias también a quien nos mandó. ¿Quién nos mandó mensaje? Arturo, de Tulan York. Al rato lo escuchamos, mi querido Arturo. Soy Víctor Mortera, quédense con nosotros en este... Híjole, anduve en el calor todo el fin de semana y regreso a la ciudad de Xalapa y sabrosón el día. Esto es a cargo de Heart. These Dreams, 1986, 40 años. Esas son las hermanas Wilson, acá en el espacio desde la cabina. 11:08.

11 de la mañana con 17 minutos. Por cierto, ahí en el resumen de lo que se está viviendo en la Copa Pambolera, pues da la casualidad que... No, bueno. Marcador en este momento, en el partido de Uzbekistán contra Portugal. 2-0, ya ganando Portugal. Así que... Así las cosas el día de hoy en este primer juego, ¿no? Es el primer juego de la jornada futbolera, pambolera, de la justa mundialista. Así que bueno, así las cosas. Esto fue a cargo de los señores de Europe. Europe, esto es, híjole, esta agrupación sueca que allá por 1986 lanza este muy buen disco, The Final Countdown, Europe, y de este sencillo que fue escrito por su vocalista y líder de la banda, el señor Joey Tempest, The Final Countdown, y algo que es característico de este sencillo, como muchas y muchos sabemos, y si no, pues aquí se lo estamos diciendo, el famoso riff de keyboard, se utilizó para comerciales, se utilizó para entradas de programas, que hasta la fecha se sigue utilizando también por ahí, y que de una u otra manera se convirtió en uno de los himnos, sin duda alguna, de aquellos años y del glam rock que se vivieron allá en los 80. Así que pues ahí estuvo esto a cargo de la agrupación sueca liderada por el señor Joey Tempest, que de hecho está haciendo una gira desde el año pasado, están haciendo una gira por ahí en diferentes ciudades europeas, no sé si en Estados Unidos también, al menos en México no. Están haciendo por ahí una gira. Así que ahí estuvo esto. Antes tuvimos por acá algo muy buen sencillo a cargo de las hermanas Wilson, ahí llamado These Dreams. Que por cierto, ese sencillo de These Dreams, cuando yo conocí ese track, esa canción, fue porque un amigo en unas vacaciones decembrinas se fue a la ciudad de Nueva York, grabó unos cassettes del C-100 en Nueva York, se trajo el cassette y regresando a vacaciones en la escuela, escúchalo. Y ahí descubrí esa canción de Las Heart, el famoso This Dream, y que, híjole, para mí es como de esas canciones que simplemente marcaron una época en el power ballad, pero en este caso en cuestiones de mujeres. Otra canción que es de 1986 y que es un himno de estos señores nacidos allá en Estados Unidos, también en el área de New Jersey, los señores de Bon Jovi. Por la 2, porfa, mi querido Fonchito. Ahí está el Living on a Prayer, que precisamente también cumple 40 años este sencillo. De esta producción de los señores de Bon Jovi llamada Sleep.

0: Addicted to Love, a cargo de Robert Palmer. Esto venía en la producción llamada Riptide. Se graba en 1985 y este sencillo se lanza en 1986. Otro de estos sencillos que están cumpliendo 40 años dentro de la música pop, o pop rock, si le quieren llamar así. Así que ahí estuvo este muy buen sencillo a cargo de Robert Palmer. Oigan, vamos a hablar un poquito acerca de la nostalgia, de cómo diablos escuchábamos la música y la hemos escuchado a través del tiempo. Ok. En 1877, el fonógrafo es la primera máquina capaz de grabar y reproducir sonido. Después, en 1925, el famoso tocadiscos, reproducción de vinilo en forma eléctrica. Esos que conocimos muchos de nosotros, que nacimos entre los, vaya, 80s, 90s, 70s, 60s, ¿no? Ya más para acá, los cassettes y el CD. En 1962 nace el cassette, que hasta la fecha, por ahí, tanto como el vinil, igual que tú, mi querido Foncho, yo también sigo escuchando cassettes grabados de la radio o copiados de otros cassettes, cuando las radiograbadoras te daban el chance, ¿no?, de regrabar los cassettes como tal. Bueno, pues nace en 1962 y era una alternativa para el audio de los discos de vinilo. Eso es muy cierto, porque era más fácil de transportar y, bueno, pues había ya algunos aparatos reproductores para cassettes, ¿no?, que eran los estéreos de casa de las diferentes marcas y, por supuesto, después los coches, aunque los coches traían los famosos 8-tracks también, que eran estos cartuchitos de 8 pistas, ¿no?, que también los utilizamos en muchas estaciones de radio en algún momento. En la parte de la era análoga utilizamos esos 8-tracks para reproducir vestidos de estación, publicidad y demás. Por otro lado, en 1977 llega algo que revolucionó sin duda alguna la forma de llevar la música de un lado a otro, el famoso Walkman, que surge pues de la mano del cassette y es la parte más fácil de, bueno, esto con, por supuesto, auriculares, y después algunos Walkman ya venían con radio AM/FM integrado y también, o incluso hasta la banda corta, ¿no?, de onda corta, y bueno, pues también tenía ahí el hecho de una bocina para poder escuchar, una bocina externa, pero realmente se utilizaba con los audífonos y era la forma de disfrutar la música como tal. En 1982 el CD, que llegó a México poquito después, disco compacto para almacenar datos en forma digital, y así era, y en muchas ocasiones todavía seguimos utilizando también el CD. Por otro lado, también fíjense, este es un dato interesante: en 1988 el disco de Signos de la banda Soda Stereo, de la banda argentina Soda Stereo, fue el primer álbum argentino en ser editado en formato CD. No sé en México, pero al menos en Argentina, en el 88, Signos de Soda Stereo es el primer álbum editado en formato CD. Por otro lado, en 1984, el Discman, que, bueno, pues en los 90 también fue una revolución, y la forma de la música en calidad digital como tal, y el almacenamiento de música, pues era la forma de llevar también la forma de llevar tranquilamente la música, pero en formato digital, en este caso en un Discman. Por otro lado, en el 2005 el MP3, reproductores de MP3, 2010 las plataformas que ahora conocemos como Spotify, como Deezer y demás, eran las que de una u otra manera, o son las que de una u otra manera están revolucionando el mundo de la música, aunque, algo que es cierto, es que muchos y muchos de nosotros también elegimos la parte tradicional, como el cassette, el vinil, y por supuesto, también el CD. Y algunos otros, todavía más vintage, el 8-track. Que por ahí me he encontrado algunos reproductores funcionando en perfectas condiciones y reproduciendo los famosos 8-tracks. Así que así las cosas. Son las 11 de la mañana con 30 minutos. Nosotros nos vamos a una pausa promocional. Regresamos con más música que está cumpliendo 40 años en este 2026. El partido ya se puso bueno. Así que están por la mínima en este momento entre los portugueses y los uzbecos. Ah, no, les anularon un gol a los uzbecos. En fin, así las cosas. Pero bueno, ahí está el reporte. En fin, nos vamos a la parte promocional y regresamos con más en esta casi media mañana de martes 23 de junio del 2026.
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2: En Radio Más, son las 11, con 31 minutos.
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4: Agua, hielo, agua nube, agua brisa y manantial, agua bendita, espiritual, agua que baja y que sube, agua deslave y derrumbe, agua lágrima salada, agua rocío y cascada, agua en defensa nativa, agua que me da la vida, agua diosa, agua sagrada.
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17: El Centro de Estudios y Pronósticos Meteorológicos del Estado de Veracruz, a través de Radio Más, presenta el estado del tiempo para las próximas 24 horas.
18: Disminuye la intensidad del calor, ambiente templado a fresco por las noches y madrugadas, probabilidad para lluvias y tormentas eléctricas con los máximos acumulados en cuencas del centro y sur, nieblas y neblinas eventuales, viento dominante del norte, noreste y este de 20 a 35 kilómetros por hora en costas, variable con rachas en las zonas de tormentas, olas de medio metro a un metro y medio de altura cerca de costas.
17: El pronóstico meteorológico del estado de Veracruz es un servicio de Radio Más. 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

11:41. Y ahí estuvo la voz del desaparecido Brad Delp, de esta agrupación nacida ya en Boston, Massachusetts, en los Estados Unidos. En el 74-75 nace esta agrupación llamada Boston. Y este gran sencillo, algo en 1986, de la producción A Third Stage, llamada Amanda. ¡Wow! ¡Qué buen sencillo este a cargo de Boston! 11:41. Oigan, ahorita que estamos... ¡Híjole! Esto ya se puso denso. El bicho ya hizo el tercero. Así las cosas el día de hoy en el juego de esta mañana. Oigan, ¿saben qué países que están jugando el Mundial o que todavía siguen jugando el Mundial todavía en estos momentos cambiaron de nombre? Hay algunos países que cambiaron de nombre y que están jugando justa pambolera del 2026. Así que, pues, después si platicamos acerca de ellos. Uno de los que cambió de nombre es la República Democrática del Congo, que antes era Zaire. Su primera participación en el Mundial fue en 1974, hace casi 52 años como tal. Fue a partir de 1997 que el nombre cambió a la República Democrática del Congo. Y bueno, algo que también es cierto es que no hay que confundirse con la República del Congo, que son dos países totalmente diferentes. Otros es Chequia. Antes era República Checa y Chequia es el nombre oficial, breve y geográfico, mientras que República Checa es el nombre formal y político. El gobierno checo registró oficialmente Chequia ante la ONU en 2016 para simplificar su uso internacional. Holanda, ahora Países Bajos. En 2020, Holanda hizo oficial su cambio de nombre a Países Bajos para incluir a las 12 provincias de la nación y no solo la región occidental de aquella zona geográfica. Por otro lado, Turquille o Turquía. En 2022, la ONU reconoció el cambio del nombre Turquille. Y bueno, la solicitud se hizo para que el nombre en inglés Turkey dejara de estar asociado al pavo como tal. Bueno, suena lógico. Por otro lado, y esos son de los países que están que cambiaron el nombre y que están jugando todavía este Mundial 2026. Esta justa pambolera y deportiva. En fin, así las cosas. Mientras tanto, aquí está otro sencillo que cumple 40 años. Ellos son Neil Tennant, Chris Lowe, Pet Shop Boys, West End Girls, 11:43.

11:52. Esto fue a cargo, híjole, otras majestades dentro del rock. Iron Maiden, la voz de Bruce Dickinson. Este buen sencillo llamado Wasted Years, algo de 1986, de la producción de aquellos años, Somewhere in Time, se llamaba la producción así, Somewhere in Time, de Iron Maiden. Así que ahí está otro de estos sencillos que cumplen 40 años y que los tenemos acá en este espacio llamado Desde la Cabina. Nos vamos, mi querido Foncho Celedón. Gracias a cada una y uno de ustedes por haber estado con nosotros el día de hoy. Nos escuchamos el próximo jueves en punto de las 11 de la mañana con más Desde la Cabina. Gracias, Fonchito, por haber estado en los controles de la Death Star, de la Estrella de la Muerte. Pero gracias a cada uno de ustedes por haber estado acá en la escucha de este espacio. Mi nombre es Víctor Mortera. Yo los dejo con este muy buen sencillo a cargo de Duran Duran, de la producción del mismo nombre, Notorious. 40 años de este sencillo, 11:53.

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7: En Radio Más son las 12, en punto.

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0: En Radio Más son las 12, con 31 minutos.
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2: La tierra parió alimentos y los ofrece a sus hijos, llenando de regocijos consagrados bastimentos. Los campos son firmamentos del suelo para brotar. Me gustaría germinar y le pido al sol despierto que adentro de un surco abierto hoy me pudiera sembrar.
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0: ¿Qué tal, estimados amigos y amigas de todo el estado de Veracruz y de 8 entidades de la República que nos acompañan cada semana a través de este espacio donde siempre les traemos muy buenos proyectos musicales de diferentes géneros y de diferentes estilos? Yo soy Iván García y los invito para que me acompañen los siguientes minutos. En esta ocasión les traemos algo de rock en español a cargo de El Abuelo. El Abuelo, este proyecto que transforma emociones reales en canciones honestas, influenciado por el rock alternativo, el hard rock. Este proyecto combina guitarras muy potentes, expresivas, letras un tanto introspectivas y una identidad visual marcada por las emociones y todo lo que implica este proyecto aquí en este espacio. Y bueno, El Abuelo lo tenemos por la vía remota y nos da muchísimo gusto saludarlo en Radio Más. ¿Cómo estás, abuelo?
1: Muy bien,
0: El Abuelo,
1: Iván.
0: ¿Cómo te gusta que te digan?
1: Pues Enrique es mi nombre, El Abuelo es el nombre artístico. Muchas gracias por la invitación, Iván. Es un placer estar aquí para toda la audiencia del estado de Veracruz.
0: Efectivamente, y les recordamos, es nuestra recomendación musical de la semana, El Abuelo. Quizá nos preguntaremos de inicio, oye, ¿por qué El Abuelo?
1: Fíjate que está bien fácil. Quería yo elegir un nombre artístico y resulta que yo tengo canas desde los 14 años.
0: Mira, estamos iguales porque yo ando en las mismas.
1: Sí. Ya casi con el cabello blanco, pero sí, por ahí fue y pues sonaba bien, me gustaba cómo sonaba y puede ser también como el nombre de una banda, no precisamente como un solista.
0: Claro. Toda esta influencia de pues del rock alternativo, me imagino que sobre todo por ahí de la época noventera, quiero pensar, del hard rock. ¿Cómo es que nace el proyecto del Abuelo? Me imagino que tú pues ya habías estado en algunas otras bandas, en algunos otros proyectos, no sé.
1: Es correcto, sí. Me tocó vivir el cambio de hard rock al grunge en los 90s.
0: Ya.
1: Y por ahí de los 18 años empecé a aprender a tocar y amigos hicieron una banda. Yo soy de Tierra Blanca, Veracruz.
0: Ah, mira nada.
1: Así es Tierra Blanca. Tremendo calor, amigo.
0: Por algo le dicen la novia del sol, ¿no?
1: Exactamente. Ya tengo 15 años acá en el puerto de Veracruz.
0: Ya.
1: Pero allá en Tierra Blanca empezó todo. Pues es un lugar pequeño donde no hay mucho que hacer. Casi no quedaba más que un cine. Y llegaban películas como de 3 meses después.
0: Okay.
1: Entonces, algunos amigos hicieron una banda y otros estaban haciendo otra. Entonces me invitaron a una, yo era bajista.
0: Ya.
1: Y empezamos tocando canciones de esa época, del rock alternativo. Y de lo que salía en la televisión, que era más comercial, pero dentro del rock. Me hice músico de todos los géneros, versátil, toqué en bares, en antros, aquí en el puerto de Veracruz, conocimos a artistas, tocamos y trabajé con artistas.
0: Ok.
1: Pero siempre fui compositor. Ya tengo muchos años moldeando un proyecto que lo había dejado, pero en el 2024 retomé. Entonces ahora, gracias a la tecnología, he podido hacer unas canciones con colaboraciones de músicos de sesión muy buenos que me están apoyando en esto.
0: Parte de los contactos que hiciste en su momento, ¿no?
1: Claro, sí.
0: Tú también participando con otros artistas, ¿no?
1: Sí, además, sí. Entonces, bueno, estamos sacando al aire un rock en español que tiene una letra que cualquiera se puede identificar. Sin que suene a los 90s, suena moderno, pero tiene esas raíces. Tiene esas raíces del rock alternativo, del grunge, de tal vez un poquito del new metal, del rock pop. Habrá que escucharlo y ya verás.
0: Perfecto. Pues este proyecto, nos dices, lo retomas. Digo, tiene relativamente poco tiempo, en 2024, ¿no? No es así. El Abuelo, y a partir de ese momento a la fecha, me imagino que ya tienes música grabada.
1: Sí, están 5 sencillos en todas las plataformas digitales, en todas, la que más les guste. Eso es parte de lo que se va a convertir en un álbum. Vamos a completar un álbum con 8 canciones originales y 2 covers oficiales, que no es lo mismo, explico rápido, no es lo mismo grabar un cover y ponerlo en la plataforma de videos que hacerlo oficial. Hacerlo oficial requiere un permiso, una licencia del artista.
0: Ya.
1: Entonces, eso es lo que se va a grabar.
0: tu álbum, entonces serán 5 temas originales, nos dices.
1: 8.
0: 8, perdón.
1: Sí, 8 originales y 2 covers.
0: Y 2 covers, correcto.
1: Para este primer álbum.
0: Oye, para quienes nos escuchan pues en otras regiones, se pregunten más o menos a qué nos puede sonar el abuelo. Digo, obviamente, pues tú tendrás tus propias, tu propio sonido, irás moldeando quizá ya de manera más en particular, pero digamos para quien suele escuchar rock en español, ¿a qué nos sonaría más o menos el abuelo?
1: En español no tanto, porque en español lo más que conocemos es como que muy más latino. Este claro. Es, me sale, por ejemplo, me sale mucha similitud con un grupo que se llama The Killers.
0: Ah, no,
1: un grupo que se llama Alter Bridge. Ya no existe, había un grupo mexicano, ya creo que ya no están. Se llamaba Guillotina.
0: Guillotina, no, ya no.
1: Tal vez un poquito como Zoé, pero es que las guitarras son más fuertes.
0: Ya. Sí. Ya, ok. No, y ahorita que mencionas a Guillotina, sí. Las guitarras precisamente ahí más potentes. Precisamente.
1: Sí.
0: Ahorita que lo. Sí, sí, sí. Que lo mencionas, sí. ¿Cómo ves el panorama del rock en general, del rock en español, tanto en particular? Digo, digamos que a lo mejor no está en su mejor momento el género, dado las condiciones, y obvio, suena un poco más otros géneros como el urbano, por ejemplo, pero creo que todavía el rock, pues evidentemente, si a veces está un poquito abajo, a veces no tanto, pero está vigente. No sé cómo lo ves tú actualmente.
1: Yo lo que percibo es que sigue vigente en el sentido de que, por ejemplo, yo creo que tal vez tú tengas tu gusto particular, pero yo me voy quedando con los de antaño, que son los que escucho constantemente. De lo que va saliendo nuevo ha habido muy poquito que agregar. Por ejemplo, de los 2020, a lo mejor Muse, de los actuales en español, hay unos cuantos ahí que sobresalen. Pero pues bueno, para los que andamos buscando y refrescando, escuchar música, ha habido muy poco movimiento en el rock y sobre todo en español y sobre todo en general. La industria ya no es la que era.
0: Claro,
1: ya
0: claro.
1: No existe la industria como tal. Estamos hablando de, por ejemplo, cuando yo decidí grabar por primera vez, estaba la transición de los CDs a lo digital.
0: A lo digital, ya.
1: Sí. En el 2010 yo hice un proyecto que grabé y no sucedió nada. No avancé a más. Era como un poco más pop. Entonces, a partir del 2023 se cambiaron algunas legislaciones o se hicieron algunas facilidades para los músicos independientes. Y es por eso que en el 2024 yo retomé, porque ya no es necesario tener una disquera y ahora es más fácil ser independiente.
0: Sí, de hecho es la tendencia, ¿no? Yo creo que el gran porcentaje de artistas que van surgiendo, evidentemente ya se mueven en esta parte ya mucho más independiente, ¿no? Claro.
1: Sí. Entonces, bueno, contestando a tu pregunta, el movimiento del rock sigue ahí, sigue vivo, porque pues no se deja de escuchar, pero nuevo hay muy poco.
0: El abuelo, desde, pues obviamente, terrablanquense, ¿está bien dicho terrablanquense?
1: Sí, es correcto.
0: Avecindado en el puerto de Veracruz. Pues, ¿qué planes tienes con tu proyecto del abuelo?
1: Pues seguimos en proceso de producción. Tengo ya 5 canciones. Faltan 3 que ya están en proceso de producción. Está en proceso de producción un video oficial de una de las canciones. Y bueno, pues ya ha completado presentarlo. Estamos buscando foros donde se pueda presentar este tipo de música, tanto en el estado de Veracruz como toda la República.
0: Y bueno, ya nos estabas comentando De hecho, pues las personas que colaboran, estos músicos de sesión, obviamente, pues ya con bastante experiencia y el haber trabajado con otros proyectos, ¿no? Creo que le da un buen plus a tu proyecto, ¿no?
1: Sí, sí puedo decir nombres. Está
0: Está
1: en la batería Ricardo Cortés, que es orizabeño, por cierto.
0: Ok.
1: Es amigo de hace muchos años. Él toca con Hash de planta.
0: Ya.
1: De repente anda con Samo, que era de Camila. Uh-huh. De repente se fue con Beto Cuevas a Lollapalooza. Con Hash ha ido a Viña del Mar, por ejemplo, creo 2 veces.
0: Ya.
1: Y artistas así. Y, bueno, hay un montón de cosas. Tiene mucho trabajo con muchos artistas. Está en la guitarra, hay 3 canciones. 2 que ya están grabadas y 1 en proceso. Participa César Huesca. César Huesca actualmente está trabajando con Edith Márquez de planta, pero trabajó muchísimos años con Alejandra Guzmán, con Gloria Trevi, con Cristian Castro, que además es youtuber muy conocido por el tema de los guitarristas.
0: Ah, mira. Okay.
1: Sí, sí, sí.
0: Ya.
1: Sí, es un maestro que da clínicas y donde da una clínica se llena. El año pasado en diciembre fue a Jalapa.
0: ¿Cómo se llama? Perdón, ¿cómo se llama?
1: César Huesca.
0: César Huesca, ok.
1: Sí.
0: Ya, pues bárbaro el proyecto. Y de El Abuelo. Ya nos comentaste que tienes planes también, pues, de presentarte en algunos foros y pues darle rienda suelta y que conozcan tu proyecto, ¿no?
1: Sí. También, por ejemplo, en la RTV también me gustaría participar con ustedes.
0: Claro, no, pues siempre aquí sí. Las puertas abiertas y ahí habrá, pues sí, siempre muy buenas sorpresas y siempre muy buenos proyectos que...
1: Hay muy buenas sesiones, sí.
0: Que, presentarles a todos ustedes. ¿Cómo te pueden encontrar en redes sociales?
1: En Instagram, elabuelo.music, @elabuelo.music, en YouTube, Spotify, en todas esas, El Abuelo, TikTok, El Abuelo Rock, okay. Esas son las que uso normalmente.
0: Las de batalla, digamos.
1: Así es.
0: Pues estábamos platicando con El Abuelo, algún muy buen rock en español, 100% veracruzano para todo México y el mundo. ¿Algo que quieras agregar para toda la audiencia que nos sigue en Veracruz y en 8 estados de la República?
1: Pues espero verlos muy pronto, tal vez en vivo, si no también que visiten mis redes sociales, mi página en YouTube, Instagram y TikTok, que vive el rock and roll y en español mucho mejor.
0: Exactamente, pues ahí tienen siempre el rock, a veces un poco de capa caída, a veces no tanto, pero ahí está constante y sonante y siempre nos da gusto que hayan proyectos que estén al tanto y luchando por eso y haciendo muy buena música como es El Abuelo. Nuestra recomendación musical de la semana aquí en Radio Más. Y antes de despedirnos, ¿por qué no nos presentas alguno de tus temas?
1: Sí, claro. Vamos a escuchar Revivir. Es una balada rock que habla de una separación inevitable, que dice que para revivir sin ti primero tengo que morir. Revivir.
0: Pues ahí tienen. Escuchemos la música de este gran proyecto de rock en español, El Abuelo, nuestra recomendación musical de la semana aquí en Radio Más. Muchísimas gracias y gracias a todos ustedes por seguirnos semana a semana a través de este espacio. Yo soy Iván García, muchísimas gracias y nos escuchamos muy pronto.

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3: El Centro de Estudios y Pronósticos Meteorológicos del Estado de Veracruz, a través de Radio Más, presenta el estado del tiempo para las próximas 24 horas.
4: Disminuye la intensidad del calor, ambiente templado a fresco por las noches y madrugadas, probabilidad para lluvias y tormentas eléctricas con los máximos acumulados en cuencas del centro y sur, nieblas y neblinas eventuales, viento dominante del norte, noreste y este de 20 a 35 kilómetros por hora en costas, variable con rachas en las zonas de tormentas, olas de medio metro a un metro y medio de altura cerca de costas.
3: El pronóstico meteorológico del estado de Veracruz es un servicio de Radio Más.

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1: En Radio Más es la una, en punto.
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0: Del 1 al 7 de julio se realizará en el Teatro del Estado de Xalapa el 21 Festival de Monólogos. Al confirmarse el desarrollo del fenómeno del Niño, se mantiene la alerta climática en Veracruz. Se anuncia la renovación de equipamiento médico en todo el país. Fue presentada la aplicación Agrooferta para la venta y compra de productos del campo, el mar y de acuacultura.
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0: ¿Cómo está? Muy buenas tardes. Qué gusto que nos esté acompañando este día. Estamos listos para informarle con las noticias más importantes generadas hasta este momento. Así que es un placer invitarlo a que se quede con nosotros durante una hora completita a través, desde luego, de Radio Más. Estamos en el 107.7 de FM, de TV Más, en la señal en el canal 26.1, por supuesto en X y en Facebook, donde también comenzamos transmisiones a partir de este instante. Así que quédese con nosotros, por favor. Estamos listos, así que les saluda Rosana Luna Cerdán, y cuando es la una de la tarde con casi dos minutos, es momento de reiterarle la bienvenida, porque aquí comenzamos. Pues prácticamente en Xalapa no ha parado de llover, desde tempranito ha comenzado, por momentos ha disminuido y nuevamente otra vez está lloviendo, y ya tiene, pues, ¿qué será? Alrededor de dos horas o un poco más incluso, que la lluvia ha sido continua. Y es que al confirmarse el desarrollo del fenómeno del Niño y sus condiciones en tiempo, el pronóstico de la alerta climática indica presencia de lluvias cercanas al promedio de la temporada.
2: Con base en los diferentes modelos que la Secretaría de Protección Civil emite, el pronóstico marca una tendencia a favorecer una canícula más fuerte en julio y agosto, con menor lluvia y ambiente más caluroso. Posteriormente, se espera un incremento de las precipitaciones hacia finales del verano y durante el otoño, comenta Gesiel Libreros.
3: La próxima primavera 2027 sea una primavera seca relativamente. En cuanto a las condiciones de los próximos meses, como también hemos manejado, se espera una disminución de las lluvias en el periodo de julio y agosto, como es atípico lo que estamos esperando, la presencia de canícula. Recordemos que esta es una disminución de la lluvia, no es una escasez, un déficit o que deje de llover, sino que esta lluvia va a estarse por debajo de su valor climatológico.
2: De esta manera y a largo plazo se dan condiciones para un verano más cálido y un invierno más frío y lluvioso. Por lo tanto, no hay condiciones para el desarrollo de, al menos en Veracruz, de una onda de calor. Y de presentarse, se publicaría primero un aviso especial.
3: Cuando nosotros detectamos que se presenta algún fenómeno, como bien mencionas, la onda de calor, estaríamos emitiendo un aviso especial por onda de calor, un pronóstico basado en impactos o incluso alguna alerta mayor si es que así lo requiriera. Para ello les recomendamos visitar siempre nuestras páginas oficiales, ya sea a través de la propia Secretaría de Protección Civil y sus redes en Facebook y Twitter, o aquí con nosotros en la Dirección de Estudios y Pronósticos Meteorológicos, en Facebook como @CEC Protección Civil o en Facebook SPCB.
2: Al momento, solo se han desarrollado dos tormentas en el Pacífico y una en el Atlántico, sin que esto signifique un retraso en los fenómenos de temporada. Luis Antonio Luna Ortega, Sistema Informativo RTV.
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0: Ya que estamos hablando de las condiciones climatológicas, quiero agradecer en la línea telefónica a mi compañero Carlos Andrade. Charlie, nos vas a platicar de dos temas, lo que tiene que ver, sí, afectaciones con las sequías y lo benéfico que será ahora para el campo las lluvias. Y ya que estamos hablando del campo, de una nueva aplicación para apoyar a todo el agro veracruzano. ¿Cómo estás? Adelante.
4: Hola, ¿qué tal, Rosana? Buenas tardes. Buenas tardes a tu público. Sí, bien, como bien comentas, y de acuerdo con datos de la Dirección General del Servicio de Información Agroalimentaria y Pesquera, así como de la Comisión Nacional del Agua, las sequías son un fenómeno climático que se han vuelto cada vez más frecuente tanto en México como a nivel global. Y eso representa un riesgo importante para la actividad agrícola, ya que los periodos prolongados sin agua o sin acceso al riego, puede reducir significativamente los rendimientos de los cultivos e incrementar la superficie afectada. Incluso en aquellas regiones donde la producción agrícola no depende directamente de las lluvias, las presas utilizadas para el riego pues pueden registrar niveles críticos, lo que obliga a aplicar recortes en el suministro de agua. Y las sequías han afectado a todo el país. Hay regiones en donde esta estuvo presente prácticamente todo el año en 2024 y se vieron afectados cultivos importantes como el maíz, el frijol, estuvieron bajo una sequía la mitad de su periodo de producción, y de acuerdo con la gráfica en la presentación del panorama agroalimentario 2025 de la Secretaría de Agricultura y Desarrollo Rural, cultivos como arroz estuvo bajo sequía un 42.5%, el frijol un 67.9%, el maíz blanco un 72.6% y el sorgo un 53.5%. En México desde el 2014, el impacto económico de las sequías en el sector agrícola pues ha mostrado una tendencia creciente. En lo que fue el del año 2023 y 2024, el valor de la producción afectada por este fenómeno superó el 60%. Sin embargo, hasta el julio del año pasado, la temporada de lluvias ha estado mejorando prácticamente todo el país, y lo que se espera precisamente en este 2026, lo que ha sido el periodo de enero a abril, se ha presentado el acumulado de lluvias un promedio de 117 milímetros, es decir, 37% más de lo observado en el mismo periodo el año pasado y 45% más en 2024. Con estas condiciones muestran que este año podría mejorar las condiciones para la producción agrícola, ya que de acuerdo a la Comisión Nacional del Agua, las precipitaciones han estado por arriba de la media durante este primer semestre del 2026 y la perspectiva para los siguientes meses será superior al promedio histórico, con excepción obviamente de los meses de julio y agosto, que es donde se presenta un déficit de lluvia, como ya acabamos de escuchar precisamente con la nota de nuestro compañero Antonio Luna, pues se presenta el fenómeno de la canícula. Entonces, la proyección precisamente agrícola para este año, lo que resta en el segundo semestre de este año, pues son muy buenas noticias para el sector agrario. Y como bien comentaste, pues también por parte de la Secretaría de Agricultura, y a fin de promover un comercio directo entre productores y compradores, la misma Secretaría, la SADER, ha hecho la presentación dentro del panorama agroalimentario, que se puso en marcha ya la aplicación Agrooferta, que está desarrollada por el Servicio de Información Agroalimentaria y Pesquera de Agricultura, y esta herramienta digital registrará la información del productor y de la asociación o agente comercial a través de una ficha de datos para la venta y compraventa de productos del campo, del mar e incluso de acuacultura. Con esta plataforma interactiva surge de la necesidad de contar un comercio más equilibrado y dar opciones de proveeduría, tanto nacional e internacional, y que responda a las necesidades de los productores para ofertar sus productos como un bien público. Y con esto, pues bueno, las ventajas que tiene es que no va a haber intermediarios, no va a haber mínimos o máximos de compra y venta, y el servicio es gratuito, sin comisión y sin límite de transacciones, todo esto con la intención de impulsar el comercio regional, nacional e internacional y permitir la comparación de productos y precios. La Secretaría de Agricultura reitera que se trata de una ventana de referencia para el comercio agroalimentario mexicano y que busca dinamizar la economía rural y pesquera con el respaldo de la tecnología. Esa es la información que te tengo, Rosana.
0: Oye, qué buena aplicación, ¿eh? Les va a facilitar mucho la compraventa, como dices, ofrecerlas a un mejor precio. Yo me imagino que les va a permitir a muchos comerciantes postularse con las mejores opciones de compraventa, ¿no?
4: Es correcto, incluso como ellos bien mencionan, se acaba los intermediarios, como comúnmente se le conoce a los coyotes, porque eran los que se quedaban con la mayor parte de las ganancias de los productores del campo. Entonces, con esta aplicación que el gobierno de México puso en marcha, pues bueno, van a los proveedores o los compradores, van a conocer de primera mano quién es el productor, qué productos está ofertando, dónde está localizado, en qué estado, en qué municipio y sobre todo el lote que tengan para venta, ¿no? Esa es una de las grandes ventajas y con eso, pues bueno, el campo mexicano se ve beneficiado y pues aprovechar la tecnología que se tiene ya a la mano, ¿no?
0: Y sabes que también creo yo que les va a funcionar para que el precio sea equitativo, es decir, para que nadie abuse en los precios o al contrario, reciba una cantidad mucho menor a la que merecen sus productos.
4: Es correcto, porque precisamente al poner ahí el lote del producto que se está vendiendo, ya sea agrícola o pesquero o acuícola, pues bueno, se conoce precisamente los precios que se están dando tanto de un en un estado y de otro estado, independientemente de los municipios, ¿no? Simple y sencillamente es darles estas herramientas a los productores para que puedan ofertar bien sus productos y sean bien pagados.
0: Pues mira, ojalá que la utilicen los productores porque es para beneficio finalmente de ellos, así que es una herramienta que les será muy útil.
4: Y sobre todo también para los compradores, porque también ellos evitan el coyotaje y que les vendan un producto incluso a lo mejor caduco o que no tenga ni siquiera un registro previo de dónde viene, ¿no?
0: Exacto, efectivamente, que como dice el dicho, que no les den gato por liebre, que se compre lo que se está ofertando finalmente.
4: Es correcto.
0: Pues te agradezco muchísimo, Charlie, por este reporte que nos compartes, bastante útil para los productores del campo.
4: Muchas gracias, buena tarde.
0: Buena tarde también para ti. Nosotros continuamos con más informaciones ya a la 1:11 p.m. Europa enfrenta este martes una ola de calor sin precedentes que ha puesto en alerta máxima a varios países. Recientemente Francia, España, Italia e incluso el Reino Unido, que se caracterizaba por tener climas prácticamente fríos, pues han activado alertas rojas debido a temperaturas que superan los 40 grados centígrados, afectando a millones de personas y generando una crisis sanitaria y logística. Las autoridades han implementado medidas extraordinarias, como por ejemplo el cierre de escuelas para proteger a niños y adolescentes, la cancelación de trenes y ajustes en el transporte público para evitar riesgos en la infraestructura ferroviaria. También han tenido que modificar horarios laborales en sectores de alto impacto, como en la construcción y la agricultura. Los servicios de salud advierten sobre el aumento de casos de deshidratación, golpes de calor y problemas respiratorios, especialmente en adultos mayores, en niños y en personas con enfermedades crónicas. De manera regional, ha impactado a diversas ciudades que han tenido que habilitar refugios climáticos y también hospitales, además de reforzar campañas preventivas para apoyar a los diferentes europeos que están resintiendo estas temperaturas tan intensas.
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5: Desde la Secretaría de Protección Civil de Veracruz, les informamos el pronóstico del tiempo para este martes 23 de junio del 2026. Se prevé que entre hoy y mañana las lluvias aumenten significativamente en gran parte del estado de Veracruz, por lo que se podrían presentar lluvias fuertes con actividad eléctrica, ráfagas de viento y hasta posible caída de granizo. El viento dominante será del norte, noreste, este y sureste de 20 a 35 kilómetros por hora, con rachas de 45 kilómetros por hora en costa y mayores en áreas de tormenta. Aún así, el ambiente continuará siendo cálido y bochornoso, especialmente en zonas de planicie y costa. Se recomienda extremar precauciones por posibles encharcamientos, inundaciones urbanas, crecida de ríos y arroyos de respuesta rápida, deslaves, derrumbes, destechamientos y reducción de la visibilidad. Consulte el aviso especial. Ahora vamos por el detalle por regiones para este martes. Región norte, cielo medio nublado a nublado, con probabilidad de lluvias moderadas a fuertes, acompañadas por tormentas dispersas. El viento dominará del este y sureste con intensidad moderada, presentando algunas rachas en la costa y mayores en áreas de tormenta. El ambiente será cálido al mediodía y seguirá templado durante la noche y madrugada, con posibles nieblas o neblinas matutinas. Para la región montañosa central, cielo medio nublado a nublado, con posibilidades de lluvias moderadas a fuertes y tormentas aisladas. El viento será del norte, noreste y este de intensidad ligera moderada, con algunas rachas en posibles áreas de tormenta y en el valle de Perote. El ambiente será relativamente cálido durante el día y fresco durante la noche y madrugada, con nieblas nocturnas a matutinas en partes altas. Repara la región costeras y llanuras del centro, cielo medio nublado a nublado, con lluvias moderadas a muy fuertes y probables tormentas aisladas, especialmente por la mañana y durante la noche y madrugada, con ambiente cálido y bochornoso al mediodía. El viento será del norte y noreste de intensidad moderada, con rachas ocasionales en el litoral y mayores en casos de tormenta. El ambiente continuará templado por la noche. Región Sur, cielo medio nublado a nublado, con lluvias moderadas a fuertes y eventos locales muy fuertes acompañadas de tormentas aisladas. El viento será del norte y noreste de intensidad moderada, con algunas rachas algo fuertes en la costa y en áreas de tormentas. El ambiente será cálido y bochornoso al mediodía y templado durante la noche y madrugada, con posibles nieblas o neblinas nocturnas a matutinas. Manténgase al pendiente de las actualizaciones y atienda las recomendaciones de las autoridades de Protección Civil. Este fue el pronóstico del tiempo.
0: Bien, vamos a seguir con la información y le damos a conocer que productores cañeros de la cuenca del Papaloapan están diversificando sus cultivos hacia alternativas mucho más rentables, y una de ellas es el jengibre.
6: Ante los desafíos económicos que enfrenta actualmente la agroindustria azucarera, productores de la región han comenzado a explorar cultivos alternativos que les permitan diversificar sus ingresos y reducir la dependencia de la caña de azúcar. En la congregación de Gavino Barreda, un grupo de agricultores decidió incursionar en la siembra de jengibre, un cultivo con creciente demanda en los mercados nacional e internacional debido a sus propiedades nutricionales, medicinales y culinarias.
7: Más, fíjate que tenemos nosotros una gran ventaja. Aquí estas tierras, por ser tierras aluviales, esta tierra es un hotel de 5 estrellas para la tusa, y el jengibre tiene una gran ventaja por su sabor agresivo y bronco. No es atractivo para ese roedor, que para la caña de azúcar es un veneno, para el plátano es un veneno. La tusa es un roedor subterráneo como un topo que te acaba producciones enteras. Con el jengibre se acabó.
6: El ingeniero Vicente Reyes Bravo explicó que las condiciones de suelo de la zona, principalmente de tipo arcilla arenosa y con buen drenaje, son ideales para el desarrollo de esta rizoma. Destacó que la siembra debe realizarse durante los meses de mayo, junio y julio, aprovechando las primeras lluvias propias del trópico húmedo. Recordó que en regiones como Cerro de Oro, Ojitlán, Valle Nacional y San Felipe Uxila en Oaxaca, se alcanzan rendimientos cercanos a las 8 toneladas por hectárea. Sin embargo, existe optimismo de que en esta zona la productividad pueda ser aún mayor gracias a las características favorables del terreno. Reyes Bravo señaló que el jengibre representa una alternativa atractiva debido a su valor comercial, ya que el kilogramo puede alcanzar precios de entre 50 y 60 pesos, aunque incluso en escenarios de mercados menos favorables, con cotizaciones cercanas a los 15 pesos, sigue siendo un cultivo rentable. Añadió que a diferencia de cultivos como de la caña de azúcar y el plátano, que suelen verse severamente afectados por la presencia de la tusa, un roedor considerado una verdadera plaga para los productores, el jengibre cuenta con una ventaja natural, pues su sabor fuerte y agresivo y característico mantiene alejado a este animal, reduciendo significativamente los daños en las plantaciones. Asimismo, recordó que durante la pandemia este producto registró una elevada demanda por sus reconocidas propiedades antiinflamatorias y beneficios para la salud. Actualmente los primeros brotes ya comienzan a emerger en las parcelas sembradas, generando entusiasmo entre los agricultores, quienes ven en la diversidad agrícola una oportunidad para fortalecer la economía rural y construir un futuro más sostenible para el campo de la cuenca del Papaloapan. Alejandro Narváez, Sistema Informativo RTV.
0: Por otra parte, en Jalapa se observa un interés creciente de las familias por incorporar a sus hogares plantas que atraigan a los polinizadores, como a las abejas mariposas y hasta colibríes. Los vendedores y expositores explican que esta tendencia refleja una mayor conciencia sobre la importancia de la biodiversidad en entornos urbanos. Juan Pablo Reyes, el expositor de plantas, señaló que las especies más solicitadas son aquellas que, además de embellecer jardines y balcones, contribuyen a la conservación de estos insectos y aves. Entre las más demandadas se encuentran la lavanda, la salvia, así como otras plantas aromáticas y florales. El especialista destacó que una manera sencilla en que los habitantes de zonas urbanas pueden apoyar a la conservación de polinizadores es mediante la siembra de plantas adecuadas en sus hogares, creando espacios verdes que favorezcan la vida y el equilibrio ambiental.
8: Hay plantas, por ejemplo, la lavanda, que la están buscando mucho, que son atraen mucho a estos polinizadores. Está la salvia, que también se utiliza mucho. Ahorita, pues no tengo ahorita plantitas con flor, pero hay ocasiones en las que estoy mismo en exposición y las mismas abejitas están en mi stand, en las florecitas, ¿no? O sea, atraen a estas mismas plantas que por la misma deforestación que ha habido se han ido alejando, pero nosotros a la casa los podemos ir atrayendo nuevamente. Sí, hay varias personas que vienen con esa intención, ¿no? Como de, oye, vi información de que hay plantas que atraen polinizadores y esto, y sí, vienen buscando ese tipo de plantas que atraigan esto para volver a dar vida a la ciudad.
0: Por otra parte, el gobierno de Veracruz continúa enalteciendo la gastronomía veracruzana, participando en eventos turísticos y gastronómicos, posicionando a la entidad como uno de los estados con mejores platillos. Esto lo aseguró la reconocida chef Clarita Carrera. La gastronomía, como muchos ámbitos, ha puesto muy en alto el nombre de Veracruz, dejando grandes satisfacciones entre los comensales. Este año, en distintos eventos de talla internacional, una de las representantes de la entidad es Clarita Carrera, mejor conocida como Doña

0: de estar justamente con chiles, con jalapeños rellenos de pollo y de queso, con tamales, porque es algo que nos identifica. Es algo que Veracruz siempre come, que nunca falta. O sea.
1: La chef aseguró que los sabores y platos que ofrece Veracruz han posicionado muy en alto el nombre de la entidad, siendo uno de los más reconocidos dentro y fuera del país.
0: O sea, la gastronomía veracruzana está hasta arriba, porque además no nada más soy yo. Hay compañeras que han ido de Alvarado, con el arroz a la tumbada, con los tamales de elote, las compañeras de Papantla, que han ido con sus bocoles, sus espolvoreadas, el zacahuil. Entonces creo que hemos hecho un gran trabajo. Las cocineras tradicionales, pero más que gran trabajo a nosotros del gobierno del estado, que dice, pues les llevo mis cocineras y yo lo valoro y lo agradezco. Entonces creo que sí tenemos un muy buen lugar dentro de la gastronomía mexicana. Veracruz es de las mejores gastronomías.
1: Adelantó que a partir del próximo lunes estará presente en la exposición cultural, artesanal y gastronómica en la representación Ciudad de México del gobierno de Veracruz, para que los asistentes puedan degustar tamales de mole y costilla en chile seco, entre otros platillos netamente típicos del estado. La embajadora de la gastronomía veracruzana ha centrado su trabajo en promover la cultura, ingredientes y comida típicamente de Veracruz. Su objetivo es dar a conocer al mundo las raíces más profundas que solo los sabores que se encuentran en el estado y las manos de quienes las preparan, un auténtico y único sabor. Rosana Luna Cerdán, Sistema Informativo RTV.
2: En más información, la Secretaría de Agricultura y Desarrollo Rural informó que, contrario a lo que una nota publicada en el periódico Excelsior titulada Cafetaleros acusan colapso por la roya, la producción nacional de café continúa creciendo y las expectativas que durante 2026 productores nacionales, principalmente de pequeña y mediana escala, cosechen más de 1 millón de toneladas. En Veracruz, de hecho, la producción de café no ha caído, por el contrario, muestra un crecimiento durante los últimos 3 años. Al pasar de 253.781 toneladas, esto fue en el 2023, a 267.269 al cierre de 2025, esto de acuerdo a la Dirección General del Servicio de Información Agroalimentaria y Pesquera. El Servicio Nacional de Sanidad, Inocuidad y Calidad Agroalimentaria, en coordinación con los organismos auxiliares de sanidad vegetal, opera la campaña Plagas del Cafeto para proteger la producción del café en el país a través de acompañamiento técnico a las y los agricultores, así como el principal monitoreo y control de las principales plagas y enfermedades en el cultivo. Y en Perote y la región se recolectan más de 20 especies de hongos comestibles, formando parte del consumo común e integrándolos a diferentes platillos.
1: Solo basta con buscar en el suelo o cerca de los árboles para encontrar diversas variedades de hongos que, gracias a las condiciones climatológicas, crecen en la región de Perote. Aunque son 22 las variedades comestibles, algunas son más sencillas de encontrar, como las setas, el hongo mantequilla o las escobetas.
3: Nosotros le llamamos pancita, pero tiene su nombre, me parece que es boletus. Y este es mantequilla. Bueno, nosotros como lo conocemos, y el tecomate.
1: Con la temporada de lluvias, los hongos empiezan su aparición, siendo los meses más importantes para su crecimiento, de julio a octubre.
3: Es julio, agosto y septiembre. Ahorita apenas inicia. Y en octubre igual se va apocando, porque ya a fines de octubre ya se termina. Entonces son 4 meses de lluvia, 4 meses de hongo. En realidad todo el hongo es difícil de encontrar, porque hay que saber dónde sale. Y si no, hasta los pisa uno. Se da en el zacatón o debajo de los pinos. Igual se da enterradito. Pues todo se da ahora sí escondidito, por eso es difícil de encontrar.
1: Las hongueras, como se les conoce, son las encargadas de recolectarlos, clasificarlos y después hacerlos llegar al consumidor, ya sea en su estado natural o en guisos.
3: Muchísimos, pero pues ahorita traemos los que nosotros elaboramos, los que consumimos, empanizado, la mexicana, frito, en adobo, pozole, tamales, pues hay muchos más platillos, chiles rellenos, cobetas capeadas, sí, hay mucho. Pues parte de la mamá y parte de nosotros, ¿no? Pues hoy lo vamos a guisar así y pues ya así lo guisamos y ahí los vamos inventando.

0: Existen varios miedos y tabúes alrededor del consumo de hongos, ya que muchos son venenosos. Sin embargo, la experiencia y el conocimiento de las cocineras tradicionales han dado como resultado verdaderos manjares. Los hongos comestibles son ricos en nutrientes, con un alto contenido de agua y gran concentración de proteínas. Aportan vitaminas del complejo B, minerales esenciales como potasio y selenio, fibra, además de ser bajos en calorías y en grasas. Rosana Luna Cerdán, Sistema Informativo RTV.
1: Y bueno, pues son buenas noticias ahora para la cuenca del Papaloapan. ¿Por qué? Porque tras el fin de la zafra en la cuenca del Papaloapan, los programas de apoyo mantienen la venta de carne avícola y de huevo a bajo costo, lo que representa un alivio, de hecho, directo para la economía familiar.
2: En un momento en que muchas familias de la cuenca del Papaloapan enfrentan los efectos económicos derivados de la conclusión de la zafra azucarera, los programas alimentarios impulsados por los gobiernos municipales se han convertido en un importante respaldo para los hogares más vulnerables. La distribución de pollo y huevo a precios accesibles representa un alivio directo para la economía doméstica al facilitar el acceso a productos esenciales de la canasta básica. Durante la jornada más reciente, este programa benefició a habitantes de comunidades de Novara y Las Vegas, pertenecientes al municipio de Tres Valles. Decenas de familias aprovecharon la oportunidad de adquirir alimentos de primera necesidad a costos significativamente menores que los del mercado, una acción que contribuye a mantener la estabilidad alimentaria en una temporada caracterizada por la disminución de ingresos para numerosos trabajadores del campo. La iniciativa ha sido bien recibida por la población, que reconoce el impacto positivo de estas estrategias sociales en tiempos de incertidumbre económica. Más allá del ahorro inmediato, estos apoyos fortalecen la seguridad alimentaria y refleja la importancia de implementar políticas públicas sensibles a las necesidades de las comunidades rurales, especialmente cuando sectores clave para la economía regional atraviesan periodos de menor actividad laboral. Alejandro Narváez, Sistema Informativo RTV.
1: Empresas, emprendedores, incluso todas las personas encargadas de los negocios se van a ver favorecidos a través de la Fábrica de Negocios.
3: La Secretaría de Desarrollo Económico y Portuario, en coordinación con GS1 México, invitan a las micro, pequeñas y medianas empresas a participar en Fábrica de Negocios Veracruz y conectar con compradores de cadenas comerciales, marketplace y tiendas de conveniencia, además de acceder a conferencistas y soluciones para fortalecer su empresa este mes de agosto en el World Trade Center de Veracruz, informó Alejandro Trejo, director de Vinculación de Desarrollo de Asociados y de Mercado de GS1.
4: ¿Qué es lo que tienen que hacer? Entren a www.fabricadenegocio.com. Ahí vienen todo el programa que vamos a tener el 12 de agosto, pero también si ustedes están dados de alta, si tienen código de barras, que son los requisitos mínimos que piden estos autoservicios, pueden sacar las citas de negocio para que puedan tener la oportunidad de que su producto esté en el anaquel.
3: El evento es gratuito y se realiza en coordinación con la Secretaría de Desarrollo Económico y Portuario, que apoya a las MIPYMES en procesos de registro de marca y obtención de código de barras.
4: Queremos agradecer la confianza que nos tuvo el gobierno de Veracruz, porque gracias a ellos vamos a poder tener este evento que es gratuito, y como bien lo mencionas, trabajamos muy en colaboración con la SEDECOP, porque ellos constantemente tienen programas. Yo los invito a que se acerquen a la SEDECOP o a GS1, porque la SEDECOP tiene programas continuos donde ellos les van a ayudar a registrar su marca, a darse de alta, a tener su código de barras y diferentes requisitos que piden estos autoservicios para que ustedes puedan estar ahí y que puedan vender.
3: Con esta iniciativa, GS1 México y el gobierno de Veracruz buscan fortalecer la competitividad regional.
1: Vamos a pausa, es la 1:30 p.m. Regresamos al Sistema Informativo RTV.
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6: 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Por la llave, ahora brota como un transparente envío. Cada manantial y río se esconden en una gota.
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1: Una de la tarde, 34 minutos. Vámonos juntos hasta la zona sur de nuestra entidad. En Coatzacoalcos está listo para informarnos mi compañero Enrique Burgos, a quien me da mucho gusto saludar. Enrique, ustedes puntualmente nos habían informado sobre trabajos que se están realizando en las escolleras y bueno, esto ha obligado a que, me imagino, de manera momentánea, mientras se realizan las obras, que los comerciantes pues han tenido que trasladarse a otros puntos. ¿Cómo estás?
2: ¿Cómo estás, Rosana? Muy buenas tardes. Así es, comentarte que desde prácticamente este lunes, los comerciantes de cocos, de esquites, de raspados y demás que se colocan regularmente ahí en la zona de las escolleras, ahí a un costado del hemiciclo de los Niños Héroes, pues comenzaron pues este proceso de reubicación, sí, y como bien mencionas, todo parece ser que será de manera temporal, todo esto por los trabajos de rehabilitación de las escolleras de Coatzacoalcos, tareas que, como bien sabes, las realiza la Administración del Sistema Portuario Nacional y donde contempla colocar nuevos tetrápodos en la zona. Además, ya en este momento, la circulación en el malecón costero, ahí a la altura precisamente del hemiciclo de los Niños Héroes, pues ya prácticamente ha sido suspendida de manera parcial, puesto que están ingresando no solamente las estructuras de concreto de varias toneladas, sino también por el movimiento que se está haciendo con grúas para precisamente realizar cada una de las tareas de llevar los tetrápodos hacia la zona de la punta de las escolleras. Y es que comentarte que estas constantes marejadas, estos eventos meteorológicos, pues durante estos últimos años, particularmente durante la última década, han provocado este desgaste, así es como lo determina la CIPUNA, desgaste progresivo de la punta de la escollera, una de las principales estructuras de protección para la navegación en la desembocadura del río Coatzacoalcos. La erosión causada por el fuerte oleaje ha desplazado y desaparecido parte de los tetrápodos, estas enormes estructuras de concreto diseñadas para disipar la fuerza del mar y proteger las costas, funcionando como rompeolas y, por supuesto, pues como la escollera. El deterioro ha dejado vulnerable esta zona estratégica para la operación portuaria y la seguridad de quienes recorren, además, este sitio turístico. En 2019, el morro de la escollera presentaba una estructura más compacta y uniforme, pero para 2026 el desgaste acumulado ya es cada vez más evidente, reflejando el impacto constante de las marejadas sobre la infraestructura marítima y, por supuesto, complicando la navegación de las diferentes embarcaciones aquí en el puerto de Coatzacoalcos. Y en medio de todo esto es que la Administración del Sistema Portuario Nacional, en coordinación con la Dirección de Comercio, con el ayuntamiento y, por supuesto, con Protección Civil, pues deciden reubicar temporalmente a los comerciantes de cocos, de raspados y demás. Allí veíamos también hoy por la mañana también a comerciantes de tegogolos, de camarón y demás que también se colocan aquí en la zona del hemiciclo Los Niños Héroes. Y platicando con ellos, pues nos decían que pues van a intentar nuevamente platicar con las autoridades para incluso hacer una nueva reubicación, es decir, de todos. Porque pues al menos durante este primer día, ayer por la tarde, el lunes, pues les fue muy bien con las ventas, porque prácticamente están en una zona, digamos, más cercana a lo que es la zona de playa, pero obviamente esto lo van a determinar las autoridades en cuanto a la movilidad que se tenga en el propio hemiciclo de los Niños Héroes, que te repito, está prácticamente a un costado, tienes que pasar por el hemiciclo de los Niños Héroes para poder llegar a las escolleras.
1: Bueno, pues ahí está el aviso, digo, esto es temporal, ¿no?
2: Sí. Sigue siendo temporal, pero los comerciantes los veo muy positivos en querer pedirle a la autoridad que los mantengan en esa zona con orden, por supuesto, para que sus ventas se sigan incrementando. Bueno, digo, ayer fue un lunes.
1: Claro.
2: Fue lunes, pero a ver cómo les va este fin de semana.
1: Oye, pero los hilos pasaron a zona donde se puedan identificar fácilmente.
2: Ah, sí. Es que, fíjate, te comento, Rosana. El malecón de Coatzacoalcos, antes de que hubiera una rehabilitación por parte de Sedatu hace aproximadamente unos 5 o 6 años, me parece, el hemiciclo se rehabilitó y prácticamente los coqueros o todos los que se dedicaban a la venta de raspados y de mariscos y demás en la zona del hemiciclo de las escolleras estaban en una curva que daba precisamente ahí en la zona de las escolleras. Cuando hubo esta rehabilitación, los movieron hacia el malecón, digamos, hacia la zona poniente. pero posteriormente hubo esta rehabilitación del malecón costero de esta primera etapa.
1: Sí.
2: Y los reubicaron nuevamente al hemiciclo de los Niños Héroes. Es decir, los han estado moviendo en diferentes lapsos de tiempo.
1: Claro.
2: Y pues ahorita están pensando en que a lo mejor esta sea su oportunidad para nuevamente ubicarse donde antes de la rehabilitación del hemiciclo los Niños Héroes estaban ubicados.
1: Mira, donde estén, pero ojalá que les vaya muy bien, que sus ventas mejoren, que es lo que siempre pensamos para ellos. Te agradezco muchísimo este reporte y estamos muy pendientes.
2: Te mando un abrazo, Rosana. Hasta luego.
1: Igualmente, 1:39 PM, directamente nos vamos con mi compañera Nora Hernández, a quien saludo con muchísimo gusto. Nora, se acerca el Festival Monólogos que el día de hoy fue anunciado. ¿Cómo estás?
3: Hola, buena tarde, Rosana, y buena tarde al auditorio.
1: A ver, estamos perdiendo a Nora para que nos informe.
3: ¿Sí, bueno?
1: Sí, ahí te escuchamos nuevamente, te hemos recuperado ya con la llamada.
3: Sí, pues te platicaba que Jalapa es sede de la apertura del circuito Centro Sur Sureste del 21 Festival de Monólogos, Teatro a una sola voz, con funciones gratuitas del 1 al 7 de julio en la Sala Emilio Carballido del Teatro del Estado aquí en Jalapa. El festival es impulsado por la Secretaría de Cultura y el Instituto Nacional de Bellas Artes y Literatura, que reúne 21 montajes y 147 funciones en 20 estados de la República, abordando temas sociales relevantes. Así lo explicó la Secretaria de Cultura, Xochitl Molina. Escuchemos.
4: Y como ustedes saben, la gobernadora Rocío Nale ha estado muy atenta y en su gobierno un eje importante es la cultura, las artes escénicas, ¿sí? En este caso, apoyando mucho al teatro. Y Veracruz tiene una gran trayectoria, ¿sí? En el tema de artes escénicos, de la música, del teatro, de la danza. Y realmente, ¿por qué no darle realce? Como veracruzanos, es un gran honor. De verdad que volteen sus ojos hacia Veracruz y teniendo este teatro tan emblemático, pues realmente para nosotros es muy satisfactorio para el gobierno del estado y para la gobernadora Rocío Nale García.
3: Y platicarte que los boletos se adquieren vía Facebook del Teatro del Estado y todas las funciones serán a las 7 de la noche, excepto la del 5 de julio, que será a las 6 de la tarde porque es domingo. Dentro de las obras que se van a presentar destacan El Nombre de la Mancha, 2012, El Mundo se va a acabar, La Tragedia de la Gallina, Miski, Emilio en las Nubes, Tierra Sagrada y Los Viajes del Abuelo. Se prevé que la asistencia sea alrededor de 1,000 personas, que son los que tiene capacidad en la sala de teatro.
1: Pues ahí queda la invitación, Nora. Ese es un muy buen momento y pretexto para acudir al teatro. Te agradezco mucho.
3: Y sobre todo que es gratuito.
1: Ah, mira, ahí todavía mejor para que vayan acompañados de la familia. Te lo agradezco de nueva cuenta.
3: Así, gracias, hasta luego.
1: 1:42 PM.
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1: En otro tema, el Ayuntamiento de Jalapa expidió una licitación pública para la construcción de las redes de drenaje sanitario y de agua potable en diversas calles de la colonia 2 de Abril.
5: El Ayuntamiento de Jalapa, a través de la Dirección de Obras Públicas, expidió una licitación pública para la construcción de la red de drenaje sanitario y rehabilitación de la red de agua potable en diversas calles de la colonia 2 de Abril de esta ciudad. Plazo de ejecución de la obra está programado para 120 días naturales, contemplados del 21 de julio al 17 de noviembre de este año. La avenida principal, que estará cerrada por las obras, es la avenida Américas, esquina calle Independencia. Las bases de licitación se encuentran disponibles para su venta en las cajas de cobro del Palacio Municipal con un costo de $2,500 y se pide a las empresas participantes en el proceso licitatorio un capital contable mínimo de $15,000,000. En la síntesis de la convocatoria no se menciona el costo de la obra, pero se pagará con cargo al Fondo de Aportaciones para el Fortalecimiento de los Municipios y Demarcaciones Territoriales del Distrito Federal del presente ejercicio fiscal. Javier Salas Hernández, Sistema Informativo RTV.
1: En más noticias, en cumplimiento a las directrices del Registro Civil Estatal y Nacional, la oficialía en banderilla ya tiene más del 90% de rezago resuelto y actualizada la demanda de actas certificadas de nacimiento.
6: A la fecha se ha logrado que las actas de divorcio y copias certificadas no superen los 3 días para entrega, mientras que las de nacimiento y extemporánea se emiten sin costo, afirma la oficial de Registro Civil en Banderilla, Isabel Ruiz, responsable de esta oficialía municipal. La funcionaria invitó a la población a que se acerquen a la oficina del interior del Palacio Municipal, y en especial los habitantes del ayuntamiento, pero los trámites los pueden hacer también la población vecina que requiera de estos documentos oficiales. Luis Antonio Luna Ortega, Sistema Informativo RTV.
1: El gobierno federal destacó el proceso de modernización de equipos médicos en las instituciones de salud del país, con el objetivo de fortalecer la atención a las y los pacientes y además mejorar la capacidad de los servicios médicos. La presidenta señaló que la renovación de equipamiento permitirá ofrecer diagnósticos oportunos, eficiencia en los tratamientos y además mejores condiciones para el personal de salud como parte de la estrategia de fortalecimiento del Sistema Nacional de Salud.
7: Y vamos a hablar de un salto tecnológico en las 3 instituciones. En particular en el IMSS es la sustitución de un buen número de equipos de tomógrafos por tomógrafos de última generación. Nos va a platicar Zoe de ello. En el caso de Martí, también la modernización de distintos equipos. Y en el caso del IMSS Bienestar es de primer nivel. También actualización, modernización, adquisición de equipos para el primer nivel de atención.
1: Se presentó el programa La Clínica es Nuestra. Esta es una estrategia que fortalece los centros de salud a través de la participación directa de las comunidades en la mejora y en el equipamiento de sus unidades médicas. Es de destacar que este programa ha permitido impulsar acciones de infraestructura y también fortalecer la atención médica que se ofrece a todo el país.
8: La Clínica es Nuestra representa un mecanismo inédito de participación social en salud, donde la propia comunidad, los propios vecinos, nuestros propios pacientes identifican de manera real cuáles son los elementos de fortalecimiento tecnológico, en este caso para el primer nivel de atención. Bueno, como ustedes saben, La Clínica es Nuestra no es solo un programa de fortalecimiento o de equipamiento, ni tampoco únicamente una inversión histórica de nuestra presidenta en el primer nivel de atención. Es una estrategia de participación comunitaria en salud, donde vecinas y vecinos identifican sus necesidades prioritarias, deciden cómo se usan los recursos y acompañan la transformación de sus unidades. Esto lo hacemos a través de comités que formamos en los propios centros de salud, los denominados COSABIS. Estos comités supervisan los recursos y garantizan la transparencia en el uso de los mismos.
1: La presidenta Claudia Sheinbaum Pardo hizo referencia a sobre los avances que se llevan a cabo primero en las farmacias del bienestar, pero además de este programa que está tratando y modernizando, además de eficientar los programas y los procesos, salud casa por casa. Son estrategias que lo que buscan es acercar los servicios médicos y los medicamentos a la población, especialmente a los adultos mayores y a personas con discapacidad. Destacó los avances en la cobertura y en la atención directa a la ciudadanía.
7: En este momento están en el Estado de México, nada más. Estamos trabajando un modelo de atención primaria acompañado de salud casa por casa y de las farmacias del bienestar. El programa salud casa por casa está funcionando muy bien. Recordemos que son cerca de 20,000 enfermeras, enfermeros, en algunos casos médicas y médicos, que van casa por casa a atender a adultos mayores y personas con discapacidad.
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1: Vamos a la zona conurbada Veracruz, Boca del Río. Saludo con muchísimo gusto a Emiliano Garza. Emiliano, aunque junio es el mes en el que se trata de hacer conciencia de la importancia que donar, hay que donar en cualquier momento en que se pueda. ¿Cómo estás? Emiliano. Bueno, ahorita lo recuperamos para hablar.
9: Bueno.
1: Ahí te escuchamos perfecto. Hablábamos de que en cualquier momento es momento oportuno para donar sangre. ¿Cómo estás?
9: Así es, en este mes pues se refuerzan las acciones de concientización sobre la importancia de la donación de sangre y esta práctica fundamental dentro del sistema de salud que permite salvar vidas en situaciones de emergencia, cirugías y tratamientos médicos que requieren transfusiones. En este contexto, el Instituto Mexicano del Seguro Social impulsa la donación altruista como la forma segura y solidaria de abastecer los bancos de sangre. Por su parte, el jefe del Banco de Sangre del IMSS en Veracruz, Walter Rojas, destacó que aún existen mitos entre la población que pueden influir en la decisión de donar, aunque muchos de ellos ya han sido desmentidos por especialistas. Escuchemos lo que nos dicen.
10: El objetivo principal es hacer conciencia a la población general, en sensibilizar a la población en que la donación altruista es la manera más segura y que tiene mayor impacto en la sociedad. Para conseguir sangre, los stocks del banco de sangre se llenan y favorecemos a aquellas personas que lo necesitan. Hay muchos mitos, entre ellos que si una donación adelgaza o engorda, ninguna de las dos. Extraemos 500 mililitros de sangre aproximadamente y con una buena hidratación en las primeras 24 horas se recupera. Si una persona con tatuajes o piercings puede donar, después de un tiempo, alrededor de 12 meses, puede pasar a donar.
9: Y bien, este tipo de aportación se realiza de manera voluntaria y sin estar dirigida a una persona en específico, lo que garantiza pues una mayor disponibilidad para quienes lo necesitan, ya que la donación altruista pues representa una pieza clave para el funcionamiento de los servicios hospitalarios, porque permite contar con sangre segura y disponible de forma constante. Además, fortalece la cultura de solidaridad entre la población al convertir un acto voluntario en una herramienta directa para salvar vidas.
1: Además, ¿sabes qué? Hay que señalarlo que un solo donante puede salvar por lo menos 4 vidas porque los componentes de la sangre se dividen y le pueden dar lo que requiere cada una de las personas que necesitan de la sangre.
9: Así es, y aparte el procedimiento de una donación de sangre es muy sencillo. Los especialistas explican que la recuperación del organismo tras una donación de sangre es rápida, ya que el cuerpo repone el volumen extraído en un periodo aproximado de 24 a 48 horas, siempre con una adecuada hidratación y reposo. Antes de la donación a las y los voluntarios, pues se les brinda un pequeño aperitivo, lo que ayuda a mantener estables tus niveles de energía y favorece un proceso seguro y controlado. En general, las y los donantes pueden retomar sus actividades cotidianas el mismo día, siempre y cuando no realicen esfuerzos físicos intensos mediante después del procedimiento.
1: Oye, y también hay que quitar de hacer a un lado este mito de que donar sangre sube de peso, ¿eh? Así que esto no sucede, hay que tomarlo también mucho en cuenta porque por eso algunas personas no quieren donar. Pues Emiliano, muchas gracias, hagamos conciencia de la necesidad de ser donadores.
9: Así es. Muchas gracias, Rosana.
1: Al contrario, Emiliano, fue un gusto. 1:51 PM. Continuamos.

0: Oye, Radio Televisión de Veracruz tuvo de verdad pues esta posibilidad de recibir aquí la presentación del libro Ataúd de la Educación. Del Ataúd de la Esperanza, discúlpeme usted. Es un libro que nos presenta el lado oscuro de la educación. Así que aquí le platicamos el resultado precisamente de esta presentación.
1: En una serie de relatos distribuidos en 10 capítulos, el maestro Rubén Velázquez narra la perspectiva del sistema educativo enmarcado en una realidad que refleja el sistema opresor e ineficiente de la educación. Son descritos en la época posrevolucionaria. El docente es el responsable de males ancestrales del país, miseria, atraso cultural y violencia. La narrativa recrea una atmósfera educativa en cada uno de sus relatos, donde la autoridad del maestro es irrefutable.
2: En los primeros inicios de la humanidad, los hombres, los viejos, eran olvidados, eran prácticamente llevados a la muerte porque no ofrecían ya la oportunidad de cazar. Sin embargo, cuando el hombre viejo se apropia ya del lenguaje, como todos lo sabemos, en ese momento se convierte en la memoria de la aldea, del pueblo, de la caverna, y nacen los mitos. Y entonces el hombre viejo se vuelve en la parte más importante.
3: La estructura narrativa de la obra resulta uno de los principales aciertos. A través de 10 cuentos autónomos, pero unidos por un mismo universo temático, Velázquez construye una especie de mosaico narrativo donde cada relato parece añadir una pieza indispensable para comprender el complejo entramado del sistema educativo y sus múltiples contradicciones. No son historias aisladas, son fragmentos de una realidad que se entrelaza mediante personajes, ambientes y conflictos.
1: Ataúd de la Esperanza ofrece una mirada al sistema educativo en una prosa colorida, cruda y descarnada que interesa en cada apartado de sus títulos. Son capítulos como Amores fingidos, Uno de mis malos ratos, La mona de los cerillos, El patrón, El poder del anillo y otros textos más. Piedad Pérez Morales, Sistema Informativo RTV.
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0: 6 minutos y serán ya las 2 de la tarde y ya está con nosotros Roxana Suárez con la información deportiva. Mi Rox, ¿cómo estás?
5: Aquí estamos para esos 6 minutos de puritito deporte.
0: ¡Listos!
5: Pues si ya están listos, yo también estoy lista para presentarles la información deportiva. Y les comento que el pasado sábado ante el Puebla, en la ciudad de Querétaro, pues Piratas FC retomó este lunes sus trabajos de pretemporada. En doble sesión, el cuarto veracruzano pues se esforzó para fortalecer su funcionamiento en cara al inicio al torneo de apertura 2026 de la Liga de Expansión MX. El encuentro ante el conjunto poblano pues el sábado pasado representó una prueba importante para el equipo veracruzano, que continúa avanzando en su proceso de adaptación y consolidación bajo las órdenes del cuerpo técnico, encabezado por el estratega Mario García Covalles. Uno de los jugadores destacados pues fue el delantero español Fofana Junior, quien marcó gol durante el compromiso y reconoció el esfuerzo realizado en el grupo ante su rival de la Liga MX. El atacante señaló que el equipo dejó buenas sensaciones y mostró una imagen positiva pese al corto tiempo de trabajo conjunto. Vamos a escuchar a Fofana Junior, quien nos comenta que están trabajando bastante bien.
6: Yo creo que salimos con buenas sensaciones. Fue un partido exigido, sabiendo que era un rival de superior categoría. Y nada, muy contento por el gol, pero lo más importante para mí es el trabajo para el equipo, el defender, el apretar, el presionar. Y nada, y el profe nos dijo eso, que salíamos como un equipo y supimos hacerlo. Para lo que llevamos casi todos juntos, que son 3 semanas más o menos, que estamos todo el grupo juntos, pues yo creo que muy bien, ¿no? Al final llevamos menos de un mes todos juntos y creo que pudimos dar un buen nivel, pudimos dar una buena imagen. Nada, la gente que diga que nos animen y que nosotros daremos todo y que nos dejaremos la piel en el terreno de juego para que Piratas pueda estar donde tiene que estar. Sí, estoy muy contento, sobre todo estoy muy contento en mi estancia en México. El Piratas está trabajando muy bien. Se nota en el campo también, ¿no? Que cuando salimos contra Puebla se pudo ver que no hay ningún problema entre nadie y el ambiente es 10, la verdad.
5: Bueno, también tenemos palabras de Humberto Gancito Hernández, quien consideró que al enfrentar al Puebla, pues fue un parámetro valioso para medir el avance del equipo durante la etapa de preparación. Escuchamos a Humberto.
7: Yo creo que fue un buen parámetro, vamos mejorando, ellos van saliendo de pretemporada, siempre enfrentar a un equipo de primera división, pues bueno, te deja sensaciones para ver dónde estás parado. Creo que el equipo se mostró bien, pues bueno, la dinámica de los muchachos, esa es la que se trabaja el día a día, como le gusta al profe. Entonces, aunado el resultado es ver mejoramientos, posicionamientos, funcionamientos, entonces creo que vamos bien, hay que seguir trabajando para llegar a punto al torneo. Conscientes de lo que nos jugamos, conscientes de que lo único que importa acá en esta división es el título, conscientes en la afición, en lo que representa jugar acá en esta ciudad. La verdad que hay un buen ambiente, en estos momentos de repente hay un poco de cansancio por la etapa que es, pero creo que estamos haciendo una familia que al final eso te acerca más a tener un buen torneo. Pues me conocen algunos, saben lo que he jugado, se está juntando buen ambiente, se está juntando buena banda y bueno, ojalá, lo importante es llegar bien al torneo.
5: Pues ya escuchamos a estos dos futbolistas y Piratas FC continuará con su agenda de entrenamientos durante la semana, manteniendo la intensidad de los trabajos físicos y tácticos con el objetivo de llegar a mejores condiciones al arranque del torneo y pelear por objetivos trazados para la campaña. ¿Cómo ves?
8: Oye, pues...
5: bastante buenos, ¿no?
8: Sí, la verdad es que sí, sí me gustan estos objetivos que se están trazando, ¿eh?
5: Bueno, pues este fin de semana también tendremos la carrera de Arrecife allá en Boca del Río de Veracruz. Será el domingo, ahí andaremos corriendo. La verdad es que voy a ir a ver cómo me va, porque yo en la corrida no soy nada buena.
8: Pero eres muy atlética, sí que estoy segura.
5: Bueno, esperemos que sí. Son 5, 10 y 15 kilómetros los que...
8: Y 21, ¿y cuál vas, perdón, a correr?
5: ¿En cuál vas a correr? La 5, la voy a... vamos a lo pequeño.
8: Pues, Grox, ahí te estaremos echando porras. Muchísimas gracias por la información.
5: Gracias a ustedes y nos vemos.
8: Y nosotros tenemos, gracias, nosotros tenemos que despedirnos. Gracias por su atención y compañía. No se olvide, hay más información en el sistema informativo RTV. No nos resta más que pedirle que pase extraordinaria tarde de martes.
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11: En Radio Más son las 2 en punto.
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0: Sean bienvenidos a este espacio de información deportiva. Arrancamos con más Deportes Radio, emisión de este martes 23 de junio. Es un mes especial, es una época especial porque el balón rueda en el planeta Tierra. Mi nombre es Alan García y son las 2 de la tarde, ya casi con 5 minutos. Si está usted en la hora de los alimentos, buen provecho. Y si anda en el tráfico sintonizando Radio Más, bueno, pues gracias, quédese con nosotros. Trataremos de hacerle amena esa parte en lo que llega a su destino, platicando desde luego del fútbol internacional. Oiga, ya marcó el bicho, y ya marcó CR7. 5 partidos sin marcar en mundiales llevaba, hoy marca doblete ante Uzbekistán y eso lo catapulta a conseguir 10 goles en este tipo de torneos, así que aún lejos de los máximos anotadores, que ahora es Lionel Messi con 18, Kylian Mbappé con 16 y Miroslav Klose, el alemán, ya también retirado, con el mismo número de tantos, es decir, 16. Leslie Catalina Jiménez, bienvenida. Leslie Catalina Tercera, ¿cómo estás?
1: Yo muy emocionada de poder compartir ¿Seria? El espacio con ustedes. No, estoy muy feliz.
0: Ah, eso es.
1: Celebrando los goles del bicho,
0: ¿Eres fan de CR7?
1: No, la neta no.
0: ¿Eres más fan de Messi?
1: Sí. Debo aceptar
0: México.
1: Soy más fan de Messi, pero hace rato me estaban dando una cátedra y pues ya me animé a echarle un poquito de porras, nada más.
0: Pues dirían en las redes sociales, y creo que es algo que podemos compartir todos, no los comparen, disfrútenlos, ¿no? Sintámonos afortunados de ver a dos figuras del fútbol que difícilmente podemos ver una rivalidad deportiva tan buena como la que nos presentaron y nos regalaron Lionel Messi y CR7 en su momento, ambos jugando en la Liga de España, los dos con los máximos equipos
1: exponentes, diría yo,
0: de ese, justo de ese país, uno con el Real y otro con el Barça, y eran unos verdaderos topones.
1: Yo sí quisiera saber, ¿tú prefieres Messi o CR7?
0: Fíjate que era fan, era más como de partidario de Messi, pero con lo que ocurrió en Qatar 2022, que para mí, creo que sí le ayudaron mucho a ganar esa Copa del Mundo. Ajá. La neta ahí como que ya dudé mucho de la credibilidad, no solamente de
1: él. Dejó mucho que desear.
0: Sino en general de Argentina, o sea, ahí como que hasta el organismo internacional que dirige este deporte perdió mucha credibilidad, y por eso es que creo que ya le perdió muchos seguidores Lionel Messi gracias a eso.
1: Yo creo que lo volvió a confirmar justamente hace unos días, no me dejarás mentir.
0: Pues mira, esa tarjeta roja hubiera significado que no hubiera sumado estos 5 goles hasta el momento. Seguiría con
1: 13. Y que no fuera el máximo goleador en estos momentos.
0: Completamente. Entonces era tarjeta roja y estaríamos hablando de otra historia deportiva. Eric Salgado, bienvenido. ¿Cómo estás? Te veo muy serio, pero ¿por qué, Eric? Si la vida es bella,
1: sonríe. Está tristón.
2: Ya me llegó la notificación de la tarjeta.
0: ¡Ah!
2: Así es más triste.
0: Bueno, pues no hay mal que por bien no venga.
2: Así es más triste.
1: Mira, ya solo faltan 2 días y con eso.
2: Sí, hombre. Cosas que pasan. Cosas de adultos.
1: Sí, yo te entiendo.
2: Es correcto. Pues buenas tardes. Fuera de eso, un placer estar con ustedes, con el equipo de trabajo y compartiendo con todos los que nos escuchan. Como dices, si están en el tráfico, llévense la leve, va a llover un rato.
0: Les vamos a comentar.
2: Y va a llevar un rato, pero con calmita nos vamos amaneciendo.
0: Mire, una de dos, o está de acuerdo con nosotros o nos termina odiando, pero una de las dos cosas puede pasar.
2: Pero ¿no? Quedes hasta las 3, ¿no?
0: Bien, pues entonces nosotros de manera oficial damos el banderazo de salida e iniciamos con más Deporte Radio.
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2: Bueno, nosotros continuamos con este programa y es momento de comentar acerca de los resultados de este torneo internacional de fútbol que se llevó a cabo los partidos del día de ayer. Argentina vence 2-0 a Austria, Francia 3-0 a Irak, Noruega 3-2 a Senegal y Jordania cayó 1-2 ante Argelia. Este último buen juego, con su dosis de drama y también con todas las limitaciones que tiene el equipo de Jordania,
0: pero
2: le alcanzó, en tierra de ciegos, el tuerto es rey. Y a final de cuentas, el equipo de Argelia, pues es, vamos a llamarlo así, con más argumentos futbolísticos, más allá de empujar, aunque por ahí Jordania tiene un par de jugadores también de calidad. De hecho, el gol que anotan es una buena muestra de golpeo técnico, le pega de tres dedos y la manda a guardar, lo que en ese momento era el 1-0, y en partido de jornada nocturna, no sé, a mí esta idea de los partidos en jornada nocturna, 9-10 de la noche, me está agradando.
1: Creo que son el tiempo perfecto para que la gente se relaje, porque ya todos están en sus casitas, todos listos para, pues, descansar, por así decirlo.
2: Bueno, de este lado de...
1: Sí, nosotros que lo vivimos de este lado donde se está viviendo...
2: Sí, o sea, a lo mejor no es un horario tan peculiar. Bueno, las 9 de la noche todavía, pero las 10 de la noche sí ya no es un horario tan peculiar para programar un juego de fútbol, pero se disfruta antes de dormir. Y sobre todo, como lo organiza el organismo rector del planeta en cuanto al fútbol, seguramente son las horas que acomodan a los países que están en competencia.
0: Pero... Oigan, y fíjense que de las cosas que dejó pues la jornada de ayer es justamente esta tabla de goleo que hoy comanda Lionel Messi con 5 tantos, Kylian Mbappé y Erling Haaland de Francia y Noruega respectivamente están empatados con 4 goles. Abajo de ellos están empatados Denis Sundab de Alemania y Jonathan David de Canadá. Les voy a contar que Jonathan David se convirtió en el segundo jugador de CONCACAF en marcar un hat-trick. Y eso no ocurría desde la primera edición de las Copas del Mundo en 1930.
1: Pero cuéntanos, para
0: casi
1: la gente que
0: años,
1: no sepa...
0: Casi 100 años después.
1: Para la gente que no sepa qué es un hat-trick.
0: No, bueno, pues marcar 3 goles en un partido, que anteriormente se contaba que marcabas uno de izquierda, uno de derecha y un cabezazo. Ahora ya con que las empujes hasta con la rabadilla cuenta. Entonces, hat-trick... Es decir, 3 golecitos en un partido, en un mismo partido. Y si Jonathan Davis.
2: Si lo dices, debe de haber sido. Si fue en el 30, debe haber sido un jugador 930. De Estados Unidos.
0: Sí, fue un jugador estadounidense el que lo logró.
2: Que realmente no era estadounidense, era italiano.
0: Y que, por cierto, en aquella edición, Estados Unidos llegó hasta semifinales.
2: Sí, con un equipo plagado de naturalizados.
0: Bueno, pues con aquellas. Todavía de una reorganización que estaba sufriendo aquel país después de las 13 colonias, ¿no? Donde todavía no se ponían muy bien de acuerdo, pero...
2: Ya más acá
0: sí,
2: que para allá.
0: Sí, ya pero... más organizados, pero que estaban todavía tomando forma, ¿no?
2: Sí, tenía, cuando menos en el fútbol, pues tenía la injerencia completa los extranjeros en aquel país. Después, bueno, poco a poco ya fue permeando. Los nietos de muchos de los que empezaron a jugar fútbol en Estados Unidos, cuando se da sobre todo, sabes que la llegada de muchos ingleses y de mucha gente de diversas nacionalidades por el tema de la Primera y de la Segunda Guerra Mundial también.
0: Yo le sumaría esto de la jornada de ayer, que veremos una competencia por la tabla de goleo importante, porque hay 3 que se mantienen pues vigentes.
1: Peleando, por así decirlo, ¿no?
0: 2 de ellos en los mejores clubes de Europa, ¿no?
1: Que de hecho Francia se ubica ya entre los favoritos, porque ya con esto casi que se metió.
0: Ya está en la siguiente fase.
1: Sí,
0: nada más hay que ver quién queda en primer lugar de ese grupo, si Noruega o Francia, que será el próximo compromiso y será el tope entre Kylian Mbappé.
2: Se van a dar hasta con
0: Erling Haaland. Yo veo favorito a Francia, ¿eh?
1: Yo también veo favorito a Francia, pero tú bien lo has dicho, yo bien lo he notado con la afición. Erling ha destacado bastante y a mí me sorprende la cantidad de goles que pues ha posicionado últimamente.
0: Yo les voy a pronosticar algo. Haaland no va a marcar gol contra Francia. Y les voy a decir por qué. Porque es un jugador que está acostumbrado a marcarle a equipos de mediana calidad hacia abajo. Y eso lo ha demostrado también en la Premier League. Y cuando se enfrenta a equipos importantes le cuesta mucho. Es decir, cuando hay defensas de su nivel o mayor a la calidad deportiva que él presenta, le complica mucho marcar.
2: Bueno, ese es un mundial al final de cuentas.
0: Ah, no, pero pues lleva ahí ya replicando eso muchos años en la Premier League.

0: le complica mucho marcar.
1: Bueno, eso es un mundial al final de cuentas.
0: Ah, no, pero pues lleva ahí ya replicando eso muchos años en la Premier League.
1: Pero también, es, pero una, también es una virtud.
0: Al United, cuando enfrenta al Chelsea, cuando enfrenta al Arsenal, al Liverpool, ahí hablamos de que se van ceros, mi niño,
2: Deja mucho que desear entonces.
0: Sí, por eso se le ha criticado mucho, porque contra equipos top o defensas, líneas defensivas que están a un alto nivel,
2: se abstiene de
1: va a ser una
0: no es que él no quiera, es que no puede, simplemente
1: va a ser una prueba al final.
2: Bueno, entonces no importante. Me estás diciendo que no es tan bueno como lo es.
0: Yo creo que aparece con equipos de mediana calidad hacia abajo.
2: No sé.
0: Le falta como para que lo tengamos en el concepto que mucha gente lo tiene de superestrella.
1: Yo no tuve la oportunidad de ver el partido en la mañana, el de Portugal-Uzbekistán, pero algunas personas con las que comentaba me decían que Cristiano se vio en el juego un tanto presionado.
2: Tal vez pues es que sí.
1: La cuestión de esa, como dicen, de esa carrera por el goleo, por figurar, porque pues el bicho es competitivo y obviamente no le gusta quedarse atrás.
2: No, tú bien lo mencionas, no le gusta quedarse atrás.
0: Tiene 10 goles apenas,
2: Y es que justamente apenas lleva 3 goles.
0: En certámenes del mundo lleva 10 goles en total en todas sus participaciones y apenas 2 en esta edición.
1: Bueno, pero es el único hasta el momento que ha hecho gol en 6 mundiales. Messi también cuenta 6, pero si mal no recuerdo, en la edición del 2010 se fue en blanco.
0: Correcto.
1: Entonces,
0: 2006 hizo uno.
1: 2006 hizo uno, es su debut, de hecho.
2: Bueno, ahora les vamos a comentar los resultados que ya se están viviendo y que se van a vivir pues el día de hoy. Vamos con el calendario de partidos para mañana, miércoles 24 de junio. Y es que a partir de esta fecha habrá 6 partidos por día, lo que es un poco distinto porque se estaban viviendo pues menos, que corresponden a 3 diferentes grupos. Y lo que destaca del duelo es que Chequia se va a enfrentar a la selección mexicana. Aquí los horarios: Suiza se va a enfrentar a Canadá a las 13 horas. Bosnia se va a enfrentar a Herzegovina.
0: Herzegovina se enfrenta a Qatar, ¿no?
2: Así es. A la 1. Marruecos va contra Haití a las 16 horas, que son las 4. Escocia va contra Brasil a las 16 horas igual. Sudáfrica versus Corea del Sur a las 19 horas. Y Chequia versus México va igual a las 19 horas. Van a estar un poquito
1: ahí
2: complicados.
1: Sí, ya no me gustó el tema porque se están empatando demasiado.
0: No, pero es la idea del fair play, ¿no?
1: Ah, ok, por los que se
0: jueguen,
1: están jugando.
0: Que los, claro, equipos pertenecientes al mismo grupo jueguen en el mismo horario para que pues no tengan como esa... No llegues tú al compromiso sabiendo que estás calificado en primero o segundo lugar, sino que tengas que ir por todas las canicas.
1: Híjole.
0: 6 partidos mañana.
1: Pues...
2: Yo creo que el más esperado obviamente es el de la selección mexicana, ¿no creen?
0: No, bueno, pues sí, aquí en México sí, pero...
2: Sí, obvio.
0: A ver, y ya se está manejando que Javier Aguirre podría darle minutos a Francisco Guillermo Ochoa Magaña. Oye, pero eso no implica que pueda ir de titular, ¿eh? Se dice que va a jugar. Lo que podría implicar es que para el segundo tiempo le pueda dar
2: el chance.
0: Sí.
1: Mira, el tema de los 6 mundiales para Guillermo Ochoa yo creo que va a quedar empañado.
0: Sí, porque no tuvo actividad en los primeros 2.
1: Al final de cuentas, o sea, que de todas maneras, decir, jugué en 4 mundiales, en 3 fui titular, no es cualquier cosa tampoco.
0: Uh-huh.
1: Entonces, no sé si FIFA vaya a ser incluso el reconocimiento para Ochoa, porque pues en la edición del 2006 y del 2007,

0: sé si FIFA vaya a ser incluso el reconocimiento para Ochoa, porque pues en la edición del 2006 y del 2000. Así, ¿qué caso están tiene en que un... juegue?
1: Pues sí, yo
0: no le veo ningún
1: aparte caso. Yo creo que la Copa del Mundo, bueno, este certamen internacional, bueno, pues ya lo dijimos, ¿no? Pero no es para estar haciendo reconocimientos.
0: Te ayudaría si no tuviera ya la tarjeta encima, pero bueno.
1: No, o sea, yo creo que si ya el Tala está haciendo un buen torneo, ya déjalo. Sigue dando juego
2: pues
1: a tu
2: columna vertebral. Es que ha demostrado que sí tiene con qué, ¿no? Pero también la afición mexicana quiere ver a Memo, porque como ya es su último...
1: ¿Tú quieres ver a Memo?
2: Sí.
1: Ah,
2: hasta brillaron los ojitos.
1: Águila de corazón, Leslie.
2: No, eso jamás.
0: Closet. No sé si sea mi impresión, pero creo que Rangel es no es un portero tan carismático como en su momento lo fue antes de Memo, Osvaldo Sánchez, el Conejo. Creo que eran porteros con otro tipo de carisma. Y eso conectaban más con la gente.
2: Yo creo que porque apenas viene su despegue. O sea, yo lo puedo ver desde esa perspectiva.
0: O sea, tiene que ir a 25, 26.
1: 27, creo, si no mal recuerdo.
0: Sí, vaya, un chavito no es.
2: O sea, sí, pero también estamos hablando de que Memo tiene una carrera muy extensa.
0: Empezó muy joven, bastante, bastante.
2: También por eso tiene el cariño de toda la afición mexicana.
0: Fue 2000.
1: De 26 años, Raúl Rangel.
0: Fue su primer mundial, Ochoa, a los 22, por ahí.
1: ¿Por ahí, más o menos?
0: Sí, fue el 2006, por ahí de los 22, porque él debuta muy joven en 2002 con América. Tenía 18
1: años.
0: Por ahí de 22 años cuando debuta en Copa del Mundo.
1: Lo va a 2006, el arquero es Osvaldo Sánchez. Se esperaba que en 2010 él fuera el titular, pero terminan por darle la oportunidad o esa confianza a Oscar Pérez.
0: Sí, de hecho por eso mucha gente, por ese antecedente, mucha gente suponía que Guillermo Ochoa terminaría ganándole la carrera al Tala Rangel. Pero pues no fue así. Ahora sí, se decantó por Rangel en vez de Ochoa. No se repitió la historia del 2010 cuando es el Conejo el que le termina arrebatando la titularidad del veterano, le termina arrebatando la titularidad al joven que venía empujando fuerte como era Ochoa, que ya también traía experiencia de un proceso mundialista. Yo creo que por eso fue un poco más sorpresivo lo del 2010.
1: Lo que es una realidad es que no podemos negar la carrera de Francisco Guillermo Ochoa, le gusta a quien le guste, fue un arquero importante.
2: Lo es todavía.
1: Bueno, es un arquero importante, no solamente para selección, pese a que tiene muchos goles en contra a nivel internacional, pero para recibirlos hay que estar ahí. Y ningún otro portero se ha atrevido a buscar acomodarse en Europa, aunque sean en

0: Figura importante de ese equipo durante cierta temporada, que brillara en Alemania con el Bayer Leverkusen, que hiciera bien las cosas con el West Ham, que regresara a España con el Sevilla, y entonces a nadie le puede quitar eso a Javier, pese a que en la parte final de su carrera pues se hiciera una locura, ¿no? En el caso de Guillermo Ochoa, ha sido un personaje más sobrio dentro y fuera de la cancha. Entonces, cada quien tiene lo suyo. Pues ahí está. Señoras y señores, vamos a recibir desde la zona sur del estado de Veracruz a nuestro compañero Luis Enrique Martínez, que tiene la actualidad del deporte estatal en aquella zona. Mi querido Quique, bienvenido, gracias por sumarte a esta transmisión. Te acompaña y te atiende Leslie Jiménez, Eric Salgado y un servidor, Alan García. ¿Cómo estás, mi hermanito?
1: ¿Qué tal, Alan? Eric, Leslie, qué gusto saludarlos desde la zona sur. Pues listo con la información deportiva que se ha generado en los últimos momentos, y como que te escuché un poco exaltado acerca de Memo Ochoa, tranquilo, sí jugará.
0: No, mira, es que le ponemos en fundia acá para comunicar, tú sabes que es parte de, ¿no?
1: No, sí, entendemos. El punto, por cierto, se menciona que en estas prácticas previas al partido contra Chequia, República Checa, tuvo por ahí un pequeño detalle Francisco Guillermo Ochoa Magaña al momento de hacer un lance. Por ahí se le trabó la pierna izquierda en un lance y presentó ahí un poco de dolor. Fue Javier Aguirre para platicar con él, para checar cómo estaba. Se levantó, pero bueno, no se sabe si hubo alguna repercusión después de este tema, pero esperemos que esté en condiciones para ver minutos el día de mañana en este compromiso importante para la selección mexicana, en donde se define si estará o no logrando lo que muy pocas veces ha llegado a suceder, que es ganar los tres partidos en esta fase de grupos. Y bueno, también por supuesto se siguen presentando selecciones que se están despidiendo rápidamente de esta competencia. Ya teníamos a Haití, a Turquía y a Túnez, y bueno, ahora también a Jordania, que ya no está con posibilidades de estar avanzando en este certamen. Pero bueno, ahora nos metemos a temas que se están presentando acá en la zona sur y platicamos el pádel, porque del 3 al 5 de julio se estará llevando a cabo el torneo de verano de la disciplina acá en Coatzacoalcos. Más de 50 duplas de Veracruz y Tabasco participarán en el certamen para las modalidades que se estarán exponiendo en esta ocasión, que en sí será la modalidad de dobles. Minas que llegarán con el propósito de instalarse en los primeros puestos de las divisiones tercera, cuarta, quinta y sexta división. Esto lo detalló Ángel Alanís, integrante del comité coordinador Apuntón, que bueno, en esta primera edición se esperan enfrentamientos reñidos, esto debido al incremento de nivel que han tenido los diferentes equipos que se han presentado en los anteriores torneos, así que bueno, se espera que en esta ocasión se tenga una buena competencia, considerando que también habrá equipos del estado vecino de Tabasco. Los juegos se estarán disputando en las canchas de Golf Padel Club 2, así que bueno, estaremos al pendiente de lo que pase con este torneo de verano de pádel, que poco a poco esta disciplina está ganando terreno en el sureste veracruzano. Ya son más personas las que se han sumado a practicarlo, y pues veremos qué es lo que pasa ahora en esta
0: competencia. Y en toda la República, ¿no? Mi ¿sí? Quique, no solamente en Veracruz, sino creo que toda la República Mexicana ha ido ganando terreno este deporte, que bueno, pues prácticamente es nuevo, por así decirlo. Oye, yo quisiera consultarte una situación, no sé qué información ¿sí? tengas tú al respecto. Por ahí, con la Liga Mexicana de voleibol de sala, pues pudimos ver a Atenas Gutiérrez participando allá con Coronelas, inclusive quedaron campeonas de este circuito en su primera edición. Por ahí pudimos contactarnos con Susana Torres, quien fuera su pareja en el voleibol de playa durante muchos años, y nos confirmó que ya no iban a ser dupla, inclusive ya pues Susana Torres ya campeonó en el circuito Norseca con otra chica de apellido Flores, no recuerdo originaria de dónde es, pero bueno, me confirmó el hecho de que Atenas ya no formará parte de la dupla que nos tenían acostumbrados y con tantos buenos resultados durante varios años. ¿Qué sabes al respecto de Atenas Gutiérrez, esta voleibolista de allá originaria de Coatzacoalcos, y su futuro respecto al voleibol de playa y desde luego selección nacional?
1: Bien, pues te puedo confirmar, Alan, que Atenas Gutiérrez ya no forma parte de la selección mexicana. Hace algunos meses decidió dar un paso al costado de este representativo. Estuvo muchos años como la jugadora número uno de nuestro país, Pero bueno, se le presentó la oportunidad de estar jugando en la Liga Mexicana de Voleibol y pues decidió

0: irse a la sala y despedirse de la playa, en donde había tenido resultados interesantes, importantes. Se quedó cerca de asistir a unos Juegos Olímpicos. Esperaba poder llegar a Los Ángeles 2028, pero pues tomó la decisión de despedirse de esta modalidad y ahora enfocarse solamente en la sala, en donde ha tenido ya buenos resultados, como bien lo mencionas, con el equipo de Coronelas, en donde se convirtió en una estrella, se convirtió en la jugadora a seguir. Aficionados llegaban a ver los partidos de este conjunto, pero por supuesto también llegaban a disfrutar de las actuaciones de Atenas Gutiérrez, chica de Coatzacoalcos, que desde muy pequeña comenzó a practicar esta disciplina. Y bueno, ahora está enfocada solamente en ese punto, en ese tema. Ya no estará participando con México en la disciplina de voleibol de playa. Así que, pues bueno, por un lado, pues qué desafortunada noticia tenemos, pero pues también ella tomó esa decisión y quiere seguir mostrando su buen nivel ahora en la modalidad de sala con este equipo de Coronelas. Y a lo mejor en algún momento se da la oportunidad de que salga al extranjero, porque sabemos que es una chica que le gustan los retos, que le gusta, pues por supuesto, también visitar otros países. Entonces quizá por ahí se tenga esa chance. Pero sí, me puedo confirmar que Atenas Gutiérrez ya no forma parte de la selección mexicana de voleibol de playa y que ahora solamente se concentra en la modalidad de sala.
1: Me imagino que fue una decisión súper difícil para Atenas, pero que también, desde luego, con el objetivo de trascender en un deporte y que tal vez esa modalidad de sala le pueda traer más pronto satisfacciones que seguramente no pudo encontrar en la versión de playa. Pero bueno, ya estaremos al pendiente de lo que nos puedas informar en un futuro con respecto a esta gran atleta veracruzana. Mi querido Quique, te vamos a escuchar a las 6:45 de la tarde con la sección deportiva en la segunda emisión de Más Noticias Radio. Te agradecemos mucho.
0: Con todo gusto, fuerte abrazo a la distancia.
1: Bien, pues ahí Luis Enrique Martínez con el acontecer deportivo en la zona sur del estado de Veracruz.
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1: Bien, es momento que hagamos una breve pausa, pero no se despegue de esta sintonía que es el 107.7. Regresamos con más Deporte Radio.
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4: En Radio Más son las 2:29.
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6: Le pido al cielo nublado que deje caer sus gotas como musicales notas en un cauce desbocado. En la nube, atesorado, vive un río contenido. Por los aires suspendido, él observa, está esperando caer para ser sembrado sobre del bosque dormido.
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0: Ya estamos de regreso con actitud, así como nos piden.
1: Y energía.
0: Con actitud y con energía.
1: Con actitud, con E.
0: Esa me sonaba más como...
2: ¿Es entusiasmo?
1: Ah, pues por ahí va.
0: Bueno.
1: La cosa es ponerle...
0: Esa me acuerdo en las clases de educación física, en la primaria.
1: 0-0, 5,000, ¿no?
0: Ah, una cosa de esas, no, claro, las famosas...
1: Tomando chocomil.
0: Las famosas canciones.
2: Uy, tiene años que no escuchaba eso, ¿eh?
1: Ah, mira, para que veas.
0: Imagínate.
1: Desde que ibas al kinder, o sea, hace 5 años.
2: Ayer, ¿qué les pasa?
0: Ah, perdón, pero bueno, nosotros ya estamos de regreso en Más Deporte Radio y tenemos, por supuesto, más información.
2: Y vamos a seguir con más información hablando de el deporte preferido, fútbol. Y es que la escuadra de Kilómetro 31 y el conjunto Oro Verde protagonizaron un vibrante empate con marcador 2-2 dentro de la Liga Premier de Fútbol. Aquí la nota con Edwin González.
3: Empate a 2 goles fue el resultado en el compromiso protagonizado por los equipos de Kilómetro 31 y Oro Verde, duelo correspondiente al Grupo A del torneo de fútbol en la Liga Premier de Casones, teniendo como sede el campo deportivo de la comunidad de Kilómetro 31 en este municipio. Los locales saltaron con todo a la cancha, tocando fuerte la puerta en los primeros minutos, pero sin poder hacerse presentes en el marcador, siendo esto bien aprovechado por los elementos de Oro Verde, quienes se despacharían con 2 goles en ese lapso del compromiso por conducto de Jonathan Gómez. Para el complemento, el equipo de Kilómetro 31 se aplicó muy bien en la cancha, logrando descontar en el marcador con tanto de Roberto Martínez y empatando las cosas minutos después con golazo de Luis Ortega.
4: Y gracias a Dios, con un gran equipo de allá de Cruz Blanca. Sí, precisamente, o sea, lo que buscamos, ¿verdad? Llegar hasta las últimas instancias. Tenemos un buen equipo y ahorita estamos reforzados por el Papemo, el Pescado y el Ratón, que hoy no vino.
5: Pues al final de cuentas estuvo reñido, se empató, íbamos ganando, pero al final de cuentas por los cambios, bien o mal se hizo y nos empataron el juego, pero pues salí primer tiempo, con esto me dieron chance y pues ni modo, a ver si pasa por un cambio, sales y se descontó todo el juego.
3: Estos equipos se mantienen en la pelea por la clasificación dentro de este primer grupo en la Liga Premier, donde esperan conseguir mejores resultados en las siguientes fechas de este certamen. Desde el municipio de Casones, Edwin González, RTV, Más Deportes.
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0: Y le damos continuidad al balompié y platicar lo que surge acá en el estado de Veracruz con el equipo Piratas, que bueno, pues luego de enfrentar a la Franja del Pueblo el pasado fin de semana, el equipo veracruzano regresó a los entrenamientos pertinentes a la pretemporada. El delantero Fofana Junior y el experimentado portero Humberto Gancito Hernández destacaron la labor del club al dividir triunfos ante los camoteros. Cabe destacar que, bueno, se armaron dos partiditos con dos tiempos de 30 minutos cada uno. En el primero, Piratas se impuso 2-0. En el segundo encuentro, Piratas se quedó con 10 jugadores muy temprano en el partido y pues la dosis la repitió el conjunto poblano 2-0. Así que dividieron triunfos. Vamos a escuchar a el delantero Fofana Junior y también al experimentado guardameta Humberto Gancito Hernández, quienes comentan lo siguiente para Más Deportes.
1: Yo creo que salimos con buenas sensaciones, fue un partido exigido sabiendo que era un rival de superior categoría y nada, muy contento por el gol, pero no, lo más importante para mí es el trabajo para el equipo, el defender, el apretar, el presionar y nada, y el profe nos dijo eso, que salíamos con un equipo y supimos hacerlo. Para lo que llevamos casi todos juntos, que son 3 semanas más o menos, que estamos todo el grupo juntos, pues yo creo que muy bien, ¿no? Al final llevamos menos de un mes todos juntos y creo que pudimos dar un buen nivel, pudimos dar una buena imagen. Nada, la gente que diga que nos animen y que nosotros daremos todo y que nos dejaremos la piel en el terreno de juego para que Piratas pueda estar donde tiene que estar. Sí, estoy muy contento, sobre todo estoy muy contento en mi estancia en México, el Piratas está trabajando muy bien. Se nota en el campo también, ¿no? Que cuando salimos contra Puebla se pudo ver que no hay ningún problema entre nadie y el ambiente es 10.
2: Yo creo que fue un buen parámetro, vamos mejorando, ellos van saliendo de pretemporada, siempre enfrentar a un equipo de primera división, pues bueno, te deja sensaciones para ver dónde estás parado. Creo que el equipo se mostró bien, pues bueno, la dinámica de los muchachos, esa es la que se trabaja el día a día, como le gusta al profe. Entonces, aunado el resultado es ver mejoramientos, posicionamientos, funcionamientos, entonces creo que vamos bien, hay que seguir trabajando para llegar a punto al torneo. Conscientes de lo que nos jugamos, conscientes de que lo único que importa acá en esta división es el título, conscientes en la afición, en lo que representa jugar acá en esta ciudad. La verdad que hay un buen ambiente, en estos momentos de repente hay un poco de cansancio por la etapa que es, pero creo que estamos haciendo una familia, que al final eso te acerca más a tener un buen torneo. Pues me conocen algunos, saben lo que he jugado, se está juntando buen ambiente, se está juntando buena banda y bueno, ojalá, lo importante es llegar bien al torneo.
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0: Ahí está la información desde el puerto de Veracruz con el equipo de los Piratas. Próximo finales de junio, por ahí del 25 de julio.
1: Julio.
0: Estará arrancando ya la temporada de la Liga de Expansión, donde va a estar participando el equipo veracruzano. Oiga, le platicamos una información importante que se dio el día de ayer y que mueve ahí un poco los cimientos y a la afición del baloncesto de nuestro país. Me refiero a la salida del mexicoamericano Jaime Jaques del equipo del Miami Heat para ir a los Milwaukee Bucks, dentro de un intercambio que incluye a él, cuatro jugadores más que estarían siendo enviados al equipo de Milwaukee a cambio del griego Giannis Antetokounmpo. Generando gran revuelo por la implicación del movimiento de una de las figuras más dominantes de la liga en los últimos años, aunque bueno, salvo la opinión de ustedes compañeros, me parece que ya también venía cierto declive en la carrera de Antetokounmpo, que ya tiene 31 años, no fue el jugador que debutó hace ya 13 temporadas con el equipo
2: ese bajón en cuanto a las estadísticas y en cuanto a la falta de resultados importantes.
0: Bueno, le dio un campeonato a Milwaukee.
2: Por ahí fue el del 2022.
0: 2021.
2: Creo que responde más a que él ya había manifestado desde hace dos temporadas que ya no quería seguir con Milwaukee, que lo transfirieran. Inclusive en el mercado de media temporada de la anterior, se esperaba que pudiera emigrar y se hablaban de muchas posibilidades, porque evidentemente es un jugador que con 31 años para el baloncesto todavía tiene mucho que dar, por lo menos por ahí hasta de unos 35-36 años. Es decir,
0: lo han castigado, quedan las cinco temporadas. Últimamente lo han castigado y su rendimiento ya no ha sido precisamente el mejor.
2: Y yo no veo como que el Miami sea la mejor opción para un jugador que busca tener más campeonatos. Evidentemente este jugador griego busca colocarse entre los mejores y los más ganadores de la NBA, y Miami yo no veo que le vaya a cuadrar, sobre todo teniendo por ejemplo un Bam Adebayo que ya es veterano. La temporada pasada en un juego se aventó 81 puntos, pero contra unos Wizards que de plano estaban, o sea, yo creo que si RTV hace una retita de básquet les ganábamos,
3: Y eso me sorprende que lo menciones, porque aquí la bandita de RTV me ha dejado mucho que desear,
2: Pero eso en el fútbol, mija.
0: Bueno, el cambio representa un giro importante en la trayectoria de Jaques Jr., que ya se estaba estableciendo en Florida como un jugador sólido en cuanto a salir desde la banca, que aportaba puntos, que aportaba minutos de calidad. Se menciona que este cambio pudiera darle al mexicoamericano un rol mucho más relevante dentro del proceso de reestructuración que encabeza Milwaukee allá en Wisconsin. Hay algunas cuestiones que tomar en consideración. Si bien Milwaukee necesitaba ya un cambio generacional, parte de eso obedece a la salida del griego nigeriano, pero no tiene selecciones de draft en los últimos años, porque ya las había empeñado desde hace algunos años. Entonces, a mí sí me mueve la salida de Antetokounmpo, porque hay que reconocerlo. Decir que ha sido el jugador más determinante en la historia de Milwaukee, creo que es no conocer la historia, porque antes el otro título que tenía Milwaukee en su historia se lo había regalado un histórico del baloncesto en Estados Unidos, Kareem Abdul-Jabbar. Bueno, todavía era Luis Alcidor.
2: Correcto. Y ahora hay que preguntarnos la otra parte. ¿Qué tanto beneficia este movimiento al mexicano, a Jaime Jaques? Yo sí lo veo positivo. Inclusive veo que pudiera tener un equipo en el que no tenga que venir desde la banca, sino que pueda tomar un rol como titular, y que eso desde luego podría beneficiar.
0: Va a ser parte de una renovación que no la van a generar a partir del draft. Yo solamente me parece que tienen una selección el año que entra. Pero de ahí en más van a estar eligiendo por ahí de las rondas 10, 13, 17. Tendrás que encontrarte un verdadero garbanzo de libra para decir que alguien vendría a cubrir un hueco importante. Están renovándose con jugadores que traen de Milwaukee, seguramente con gente que van a traer una vez que corten a más elementos, sobre todo los más veteranos. Y pues a ver cómo nos va con un equipo prácticamente, pues si no nuevo, cuando menos con tres elementos que se vengan a incorporar al trabajo titular de Milwaukee, bien. Ojalá que esté Jaque.
2: Le vaya bien. Y probablemente veamos a Karim López también en la próxima temporada de la NBA, que hoy es el draft, ¿eh? Hoy, ya mañana les tendremos noticias. Pero bueno, Leslie, tienes más información.
3: Sí, claro, nada más para dejar en claro que yo creo que sí le beneficia, porque no para nada regresaría.
2: Yo creo que también le beneficia a Jaime.
3: Sí,
2: Jaime,
3: claro, sí, hablando de él. Bueno, pero ya, vámonos a más información. Aquí en la capital, el maestro de artes marciales, Adrián Mendieta Lozada, recibió el certificado que lo acredita como noveno dan otorgado por la Federación Internacional de Tang Soo-Do. La información con Magno López.
1: El maestro Adrián Mendieta Lozada comentó sobre su certificación para obtener el grado de noveno dan en el Tang Soo-Do.
4: Después de un grado, por decir, vamos a decir, séptimo dan, para octavo son 8 años. De octavo a noveno son 9, pero en este caso, en mi caso, fueron 10 años. La pandemia, pues, fue un año que no se trabajó. Aún así, bueno, cumplimos con el tiempo. Para acceder a los grados de máster, hay que recertificarse cada año en la Federación Internacional en Estados Unidos. Entonces, cada año hay que hacer una recertificación para poder aspirar al siguiente grado.
1: Con este avance, los máster deben cumplir ciertas actividades propias de su conocimiento dentro del Tang Soo-Do.
4: Bueno, el programa que debemos tener, todos los másters, de acuerdo al grado, y transmitir lo que aprendemos a los demás instructores, cintas negras, alumnos de menor grado. Incluso también asistimos para ser jueces, calificar exámenes de altos grados.
1: El maestro Adrián Mendieta Lozada ha trabajado con el karate coreano desde el año 1981 en nuestro estado. Reportó para Más Deportes, Magno López.
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2: Dos de la tarde y 48 minutos. Estamos en la recta final de esta emisión de Más Deportes Radio. Le recordamos que estamos aquí en esta mesa, Leslie Jiménez, Eric Salgado y un servidor, Alan García. Y desde la zona conurbada, Veracruz, Boca del Río, se suma a esta transmisión Mauro Sandoval. Mi querido Mauro, ¿cómo estás, hermanito? Por allá noticias, ¿no?, del equipo de tercera división que tendrá Piratas FC, una sucursal que estará ubicada hacia el sur del estado de Veracruz, y que bueno, pues hoy por allá por el Pirata Fuente hubo noticias en cuanto a esta información. ¿Cómo estás? Bienvenido.
6: ¿Cómo están, compañeros? Buena tarde, gusto saludarles. Sí, hoy se presentó lo que es esta fusión, ¿no? Club Sosca Piratas FC. Recordemos que Club Sosca ya participaba la temporada pasada en la Liga TDP, pero ahora tendrá pues todo el respaldo, ¿no?, del equipo de Piratas FC, y bueno, se hace esta fusión, con lo que la próxima temporada pues será una franquicia nueva, porque el nombre ya cambia, ¿no? Pero será básicamente este equipo con todo el respaldo de Piratas FC. Al frente va a estar la contadora pública Nubia Lilibet Hernández Hernández. Ella es la que va a estar como presidenta del club. Y bueno, confirmó a José Luis González China, ¿no? Muchos seguramente ya lo conocen, muy, muy conocido en la ciudad, en el estado, José Luis González China, quien va a continuar como director técnico del equipo. Y bueno, este equipo tendrá derecho a ascenso. Recordemos, hace algunas semanas se presentó a Minatitlán. Minatitlán no tiene derecho a ascenso, pero lo que sí tiene es sus jugadores carnet único para formar parte, ¿no?, del equipo de Piratas FC. Y dentro de lo que fue esta presentación, fue una presentación breve, así lo podríamos llamar, se confirmó que también va a haber otra franquicia con el respaldo también de Piratas, todo el respaldo deportivo. Esa se espera que en los próximos días se confirme, pero ya sería una franquicia que me parece se va a ubicar en la zona norte del estado, así que pues tratando, ¿no?, de cubrir prácticamente el sur, el centro y el norte del estado con las nuevas franquicias o el respaldo de Piratas FC a estas franquicias de la Liga TDP.
2: Oye, pues interesante el proyecto, ¿no?, que cada vez muestra, desde luego, pues solidez con este tipo de información y pues de movimientos que realiza dentro del fútbol mexicano, no únicamente en la Liga de Expansión, sino que, bueno, pues confirma lo de la zona sur, zona centro, y ahora pues con el anuncio de que probablemente haya una sucursal en la zona norte. Oye, con respecto a lo del tema del ascenso, entonces arrancarán en Liga TDP y podrían eventualmente ganar el ascenso a la Premier, Serie B o Serie A, dependiendo sea el caso, ¿no?
6: Sí, Club Sosca tiene derecho a ascenso, ¿no? O sea, ellos sí podrían ascender. Minatitlán nos comentaban que ellos no tienen derecho a ascenso, ¿no? La otra franquicia, pues, como todavía están cerrándolo, no se mencionó más detalles. Dicen que ya está prácticamente todo amarrado, pero habrá que esperar, ¿no?, que se confirme en los próximos días. Pero sí, franqueando, ¿no?, todo el estado, y pues justamente para tratar también de cobijar, ¿no?, a todos los jóvenes veracruzanos, a todos los talentos de norte a sur. En cuestiones del primer equipo, bueno, Club Sosca va a tener esta nueva franquicia, va a tener justamente el próximo sábado un partido amistoso que servirá también como de preparación, de presentación para ellos, ¿no?, frente al primer equipo de Piratas. Y del otro lado, Piratas pues mencionaban que también es una forma, ¿no?, de ir acercando al equipo, no nada más tenerlo en la zona metropolitana de la ciudad, sino que llevarlo en este caso a la zona sur-centro, ¿no?, del estado. El próximo sábado será el partido, así que interesante, ¿no?, lo que están haciendo con Piratas. Y ya hablando del primer equipo de Piratas, pudimos ahí platicar rapidísimo con el director deportivo Fernando Fernández, y nos menciona que en los próximos días se van a anunciar 4 refuerzos más, ¿no?, jugadores de experiencia. No quiso dar nombres, todavía están ahí en los detalles, pero sí nos dijo que son gente de experiencia, que ya había estado en equipos importantes de Liga de Expansión y que muy probablemente entre mañana, pasado mañana, se estarían dando los nombres de estos jugadores. Mencionó que va a ser un portero, mencionó a un defensa central, mencionó a un lateral derecho y por ahí podría ser algún otro elemento de ofensiva. Pero pues sigue saliendo, ¿no?, la información del equipo de Piratas y estaremos atentos. También mencionó por ahí partidos amistosos frente a Tlaxcala y por supuesto este que se va a tener el próximo sábado, ¿no?, frente al equipo de la Liga TDP.
2: Bueno, pues te agradecemos la información, Mauro. Se va a poner buena la competencia interna si es que piensan traer un portero con experiencia, teniendo en cuenta que ya está Humberto Hernández ahí cubriendo los tres palos y que, bueno, pues ha hecho, la verdad, buen trabajo. Lo hizo ante la selección sub-20, ahora en este pasado fin de semana, en el primer duelo ante Puebla, donde mantuvo también la portería cero. Se vienen cosas interesantes para el club.
6: Sí, a esperar, ¿no?, los nombres de estos elementos y por supuesto ustedes estarán enterando a través de todos los espacios deportivos de Radio Más y de Radio Televisión de Veracruz.
2: Mauro, te mandamos un fuerte abrazo y te agradecemos la cobertura que has hecho con Piratas y estaremos al pendiente el día de mañana para ver qué va surgiendo allá en la zona conurbada Veracruz-Boca del Río en relación al deporte estatal.
6: Gracias, saludos a todos.
2: Abrazo, Mauro. Bueno, pues compañeros, ya estamos llegando al final de esta emisión, pero ha sido un programa bastante enriquecedor.
3: Lleno de fútbol, diría yo.
2: Lleno de fútbol, mucho fútbol. Es el mes.
3: Es que es el mes es fútbol, el año, futbolero.
2: Es el año, pues ya no podemos decir la palabra, pero es el año del
3: fútbol. Del balompié, ¿de dónde se sigue de balompié? El
2: fútbol internacional.
0: El balompié de 11, ¿cierto? Porque ahí también hay de 5, de 7.
2: Del soccer.
0: La razón. Ahora, ¿cómo le llaman? De fútbol asociación.
2: Órale, va.
0: Pero bueno, pues.
3: La compro.
0: Sí, es así como llaman los puristas que se le debe de decir de este lado del charco.
2: Señores, nos vamos. Muchísimas gracias por el favor de su atención, Leslie.
3: Muy buenas tardes, que tengan un muy buen provecho y mañana nos vemos con más información.
0: Igualmente, señores, señorita, gracias. Allá afuera también en cabina, gracias. Sí, para usted que tenga una excelente y lluviosa tarde.

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6: En Radio Más son las 3 en punto.
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0: 3:04 y así estamos arrancando Sono Nova. Mi nombre es Eric Landa y como ya les hemos estado mencionando el día de ayer, sigan en sintonía de Sono Nova. 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
1: ¿Qué tal? Muy buenas tardes, equipo completo de Sono Nova.
0: Esta vez sí vino, señores.
1: Cuando ustedes tengan hijos, van a ver lo que es. Van a ver todo lo que es, todo lo que implica.
0: Y es que tenemos.
1: Adopta.
0: Adopta. No, pero o sea, uno dice, si es que tenemos, uno nunca sabe qué sorpresas nos trae la vida. Pero bueno, ya escucharon, el señor Emiliano se encuentra presente, también el señor Iván.
2: ¿Qué tal? ¿Cómo están? Bienvenidos, gracias por acompañarnos. Los invitamos para que lo hagan a partir de este momento y hasta las 5 de la tarde. Y pues tendremos buena música. De hecho, empezamos con algo ochentero para no perder la bonita tradición.
1: The Cars con Magic, el ya fallecido Rick Ocasek en las vocales. Qué buena banda en su momento. Ay, oigan,
0: también en el Master Central se encuentra Josué de la Cabina.
1: Josué de la Cabina.
0: El responsable de abrirnos y cerrarnos micrófonos. Así que bueno, ahí está.
1: Oigan, pues la tan esperada, digamos que dinámica que tenemos para ustedes, que ya seguramente lo vieron en redes, es con respecto a este jersey de la selección, cortesía de Autobuses de Oriente, ADO.
0: Siempre primero.
1: Siempre primero. A las 4 de la tarde tienen que estar muy, muy pendientes. O sea, vamos a disfrutar de aquí hasta las 4. A las 4 de la tarde se viene la pausa promocional y ahí...
0: Les daremos a conocer cómo será.
1: Oye, estoy viendo aquí...
0: Así que acuérdense, números en cabina son 2288-423507 o terminación 08, es decir, 2288-423508. Ahí van a poder tener...
2: Oye, y como bonita tradición, también iniciamos dando los últimos resultados de la Copa del Mundo.
1: Portugal.
2: Portugal le mete... 5 goles. Ay, no más. 5 goles a Uzbekistán. Doblete de Cristiano Ronaldo. Así que cuídate, Messi. Bueno. Y al momento Inglaterra gana. Está al medio tiempo. Van 0-0.
1: ¿Cómo?
2: ¿Eh?
1: Ah, que.
2: Inglaterra
1: es que no es que dice Inglaterra gana.
2: Bueno, Inglaterra versus Ghana.
1: Sí, porque.
2: Están en el medio tiempo. Y al momento, pues. No se han hecho daño. Colombia juega hoy a las 8 de la noche con República del Congo.
1: Y Croacia-Panamá.
2: Y Croacia-Panamá también. Ellos juegan a las 5 de la tarde. Otro de los resultados que, híjole, desgraciadamente terminó en tragedia, es el de Jordania contra Argelia, que fue el día de ayer. Ayer por la tarde-noche. Con victoria de Argelia por 2-0. Bueno, el asunto es que en una plaza de Jordania, pues donde algo parecido a lo que pues
1: el ángel,
2: cualquier país empieza pues en alguna plaza para se reúnen para ver el partido y en este caso para ver el partido de su selección, pues hubo una estampida, desafortunadamente devino en la desafortunada muerte de una persona y pues, otros tantos heridos.
1: Oye, hablando de cosas así. El actor Luis de Alba mandó un mensaje de fe y esperanza ante su situación, pero lo que yo estoy viendo aquí y se ve que se dio un reverendo.
2: Ah, sí, Luis de Alba, el famoso Pirurris, y entre otros tantos
1: personajes. Es que ve esto. ¿Qué le pasó?
2: Es que parece que tiene una máscara.
1: Ajá, o sea, es un moretón marca Acme.
2: Oye, pero... ¿Qué le pasó?
1: No tengo ni la
2: sí, mano.
1: ¿Ya lo viste?
2: Vi un par de fotografías, pero este clip, híjole, se ve que estuvo fuerte. Bueno, ¿qué es lo que dijo?
1: Eh, es que le aparecen estos moretones por cuando existe un traumatismo cráneoencefálico. Lo que necesita el señor de Alba es una urgencia médica y se tiene que hacer un estudio para ver qué tan grave es la lesión en el cráneo y su cerebro. Y pues, así que ojalá mejore.
0: Esperemos que se mejore. Y también.
1: Digo, nos hizo reír durante mucho tiempo.
2: Y pues, imagínate. Digo, que uno de sus personajes, yo creo que más icónicos, es el.
1: El Perrurris.
2: ¿No? Entre el ratón Crispín.
1: Ratón Crispín. Sí.
0: Oye, y otra de las cosas que albergan a esta terna es el partido del día de ayer, que fue el de Francia contra Irak, que el día de ayer anunciamos que había sido suspendido. Habían dicho que iban a ser 30 minutos después para poder determinar. Si no, pasó ese tiempo, no se pudo reanudar en tiempo. Se tuvo que posponer hasta las 8 de la noche para poder, ahora sí, arrancar el segundo tiempo de manera oficial. Así que
2: 3-0, ¿no?
0: Pero, pues sí, fueron 3-0 favor Francia.
2: Doblete también de
1: Mbappé.
0: Pero bueno, ahí está.
2: Oigan, y otra de las cuestiones que ahorita se están, híjole, ya saben que estos retos virales en las redes. Pues continúan, y ahorita con la pues con todo esto de la Copa del Mundo, pues una serie de retos peligrosos se han viralizado en redes sociales. Que si se suben a lugares relativamente prohibidos, instalaciones, sobre todo en la Ciudad de México. Por ello las autoridades instaron a estos aficionados a evitar la invasión de áreas restringidas o maniobras que impliquen un riesgo para su propia vida, ¿no? Y esto es con el fin, pues, solamente de ganar likes y ir con su playera del, no sé.
1: Oye, por ahí me llegó un chismecito.
2: Ajá.
1: Un chisme. Ayer Sonunova.
2: Es un chismecito chiquito, un chismecito.
1: Chiquitito. Ayer Sonunova. Inicia con Maluma.
0: ¿Eh?
1: ¿Cuál fue la de Maluma?
0: ¿Sin contrato?
1: Sin contrato.
2: Sí, que fue una curaduría del señor Landa.
1: Oye, rápido, antes de irnos a una rolita. Ay, hace aproximadamente una hora se dio una trágica noticia, ya que fallecieron 8 personas a bordo de un globo aerostático tras incendio dentro de la canasta.
2: ¿En dónde fue?
1: Eso fue el precisamente el Día del Padre.
2: El domingo.
1: Se dio a conocer, sí, perdón. El 21 de junio en el estado de Santa Catarina, en Brasil.
2: Ah,
1: okay. Ese globo aerostático con 21 personas a bordo se incendiaría y terminaría desplomándose. Ahora, el gobernador Georgina Mello confirmó que 8 personas perdieron la vida, mientras que otras 13, incluido el piloto, lograron sobrevivir. Autoridades señalan que ya hay personas, que no hay, más bien, personas desaparecidas. Que de acuerdo con el testimonio del piloto, uno de los sobrevivientes de esta tragedia, el fuego se originó dentro de la cesta del globo. Al percatarse de la emergencia, inicia un descenso de volada y cuando se encontraba muy cerca ya del suelo, pidió a los pasajeros que saltaran. O sea, para que no fallecieran.
2: Pero sí se lastimaron, evidentemente.
1: Sí, claro.
0: O sea, prefieres que...
2: No.
0: Pasen al otro plano. No,
2: pues esto fue, digo, ya de emergencia. ¿Qué te gustan? ¿Cuántos metros?
1: 2, 3.
2: Yo creo que incluso más, ¿no?
1: Mira, lo bueno fue que este accidente ocurrió muy cerca de un centro de salud. Entonces pudieron... ahora sí que volada y no tener que esperar a las autoridades, ¿no? Pero pues sí, lamentablemente dentro de la canasta, 8 personas fallecieron por quemaduras. Pues es que estás aquí, ¿qué te gusta? ¿60 metros de altura o más?
0: Más.
2: Sí, no.
1: Más. Y pues no puedes hacer nada. O te avientas, o sea, mueres al impactar contra el suelo, o...
2: Se han quemado. Se han subido a un...
1: No, yo ya no lo voy a hacer.
2: Yo sí. En alguna ocasión en Teotihuacán, precisamente.
1: Ah, mira.
0: Aquí cerca.
1: En San Andrés.
0: Delante de los ríos.
2: Ya. No, la verdad, esa experiencia recuerdo muy padre porque el recorrido, obviamente, toda la zona arqueológica, pues la ves.
1: No, y yo como sufro de vértigo.
2: Híjole, no muy podría. Padre, pero sí. De hecho, en esa zona, el año pasado también se dio un accidente parecido al, sí, al que mencionas.
1: Sí, sí, sí. Oigan, pues vamos con música. Recuerden que a partir de las 4 de la tarde se van a enterar de cómo poder llevarse
2: el jersey.
1: El jersey. No, no el de, no el Mazurik.
2: Vámonos. Sí, pero con no Mazurik.
3: Vámonos con esto ya.
2: De la selección.
1: Esto es a cargo de Toto. Es 99, una excelente canción. No África, por supuesto. Y son las 3 de la tarde con
3: 15 minutos.

0: ¿Qué hubo? ¿Qué hubo? Eso fue 99 a cargo de Toto para todos ustedes. Son nuevos aquí en esta tardecita lluviosa. ¿Qué estamos aquí sufriendo? Porque todo el día ha estado lloviendo.
1: Nos prácticamente. En algunas zonas he escuchado que desde las 7 de la mañana.
0: Sí.
1: En otras, por donde vive tu servidor, desde las 9 y media, 10 de la mañana. Pero pues, ha estado intermitente.
0: Sí, o sea, yo de hecho me vine caminando al canal y iba con el paraguas. De repente llovió, se quitaba. Otra vez empezaba otra vez a abrir el paraguas. Y así, ya llegando aquí al canal, afortunadamente pues ya se suelta el agua, pero yo ya estaba bajo techo.
1: Bajo techo.
0: Entonces ya no hubo un problema.
1: Sí, oye, la verdad, y no solamente aquí, en varias regiones del estado e incluso del país, hay precipitaciones, pues ya saben, como buena temporada de lluvias.
0: Pues sí, estamos en plena temporada de lluvias, no nos podemos quejar.
1: Pero sí hay que reconocer que sí inició muchísimo antes, porque desde finales de abril sí se han estado presentando estos chubascos.
0: Oye, tú sabes que perfectamente que el Día de la Madre, bueno, pues por lo general a las mamás se les da pues un desayuno, alguna compensación, flores, chocolate, cosas así, ¿no? En el Día del Padre, que por lo general cae en domingo, el tercer domingo, no por lo general, siempre cae el tercer domingo.
1: Realmente es el tercer domingo, no hay fecha específica.
0: No.
1: Sino el tercer domingo.
0: Bueno, pues en un concurso de festejo del Día del Padre en Juchique de Ferrer.
1: Cerca, por cierto, en Juchique de Ferrer. Cuéntanos, señor Fernández, porque...
0: Pues eso hubiera estado genial ayer, ¿eh? Les voy a decir por qué el contexto.
1: El festejo del señor Fernández, que fue el día de ayer, por eso no.

0: O sea, que el padre
1: come
0: un borrachote y la mamá un desayuno.
1: Era un concurso.
0: Oye, pero no es, está mal, ¿no?
1: Concurso de la caguama más veloz. El caguamón más veloz. El caguamón más veloz del pueblo, sí, señores.
0: No, de la escuela, de la escuela. Oye, pero aparte están rifando motos y...
1: Bueno.
0: Mira, motos, despensas, imagínate, cocinas,
1: No, digo, si te la acabas en un...
0: No, vas a ver si no.
1: En un...
2: Santiamén.
1: Eso. En un Tristar. En un rápido.
0: Sí, porque estoy viendo aquí, hay arcones y hay una moto atrás con un moño. Y ya te vas bien happy con...
1: Después. Oye, pero vienes hasta las chanclas, sí, pero vengo en... ¿Qué se ganaban?
0: Mira, arcones.
1: Bueno, llegas con tu arcón.
0: Bocinas.
1: Tu bocina.
0: Despensas.
1: Mira.
0: Televisiones.
1: Mira.
2: Hace falta una de esas.
1: Mira, ya llegas, mira, ya llegué para ver el mundial.
0: ¿Sí? Oye.
1: Ok, no, la pues... canción. No te estoy diciendo.
2: Ay, Jesús de Veracruz. Son 3 de la tarde con 23 minutos. Seguimos con más aquí en Sunnova. Y los invitamos a que nos hagan llegar sus mensajes, sus propuestas musicales a través del 2288-423507. Ahí podremos estar recibiendo lo que les gustaría escuchar en esta tarde.
0: No, y además de todo, que estén muy pendientes porque... después de las 4 tenemos esta excelente promoción para todos ustedes, que la van a disfrutar, porque mañana juega México y va a perder contra Chequia. Ah, no, tú mañana sí le vas a México, ¿verdad?
2: Ay, no sé, tengo que ver qué tal han estado los checos.
1: ¿Por qué no le van a México?
0: Yo ya le he dicho, no me gusta cómo juega.
1: ¿Y usted, señor?
0: Ajá, Chequia,
2: pues sí, va a perder
0: Chequia. Empata con Sudáfrica y pierde contra Corea, 2-1.
1: Pues es que ahorita ya no... De hecho, no importa tanto el resultado para
2: ahorita México, bien, mañana...
1: Pero,
2: bien,
1: pues no, lo ideal es que pues también que gane. Ese espíritu triunfador que no decaiga, ¿no?
2: Eso sí.
1: Ah, ya después vendrá lo bueno, ¿no? ¿Verdad? ¿Con quién le tocará medirse?
2: Dependerá mucho de cómo sean los resultados finales de los dos últimos partidos en las otras selecciones. O grupos.
1: A ver qué es lo que
0: ¿qué es lo que le depara?
1: ¿Qué es lo que le depara al equipo mexicano?
0: Se va a poner mal.
1: En esta justa futbolera.
2: Paco. En esta Paco.
1: No te entiendo, en esta justa futboleras.
3: Hola, mis bebecitos, ya está de regreso el señor Emiliano, bienvenido de nuevo. Gracias. A este tu espacio de confianza. Y bueno, pues aquí reportándome, Eric. Hola. Iván.
1: Hola.
3: Oigan, ya supieron ese chisme, bueno, no es chisme, es como algo, es una noticia viral de esta mujer Tanda. No sé si ya lo escucharon.
2: ¿De cuál?
0: ¿Una mujer panda?
2: No sé si te refieres al encuentro del panda que vive, bueno, que estaba en Corea del Sur.
1: ¿Pero dice la mujer China. Panda?
2: Es que lo que no entiendo, por eso pregunto. O sea, no sé si se refiere a esa o a qué otra cosa te refieras, pero bueno.
1: O a la tanda, porque pues ya si dice la tanda, ¿no? Pues
2: a ver,
1: pagamos la tanda.
0: ¡Matanga la changa!
2: La tanda ya también ya se pagó, así que no te preocupes.
0: Vámonos con música, señoras y señores. Es un clasicazo, muy buena. Espero la disfruten.
2: 3:26.

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1: En Radio Más son las 3, con 30 minutos.
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3: Llegada la medianoche, estas luciérnagas son la tiza de aquel carbón que puntillea en la noche. Fosforescentes, cual broche que prende la oscuridad, alumbran la inmensidad oscura entre la floresta. Por ella se queda expuesta la nocturna intimidad.
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12: el Centro de Estudios y Pronósticos Meteorológicos del Estado de Veracruz, a través de Radio Más, presenta el estado del tiempo para las próximas 24 horas.
13: Disminuye la intensidad del calor, ambiente templado a fresco por las noches y madrugadas, probabilidad para lluvias y tormentas eléctricas con los máximos acumulados en cuencas del centro y sur, nieblas y neblinas eventuales, viento dominante del norte, noreste y este de 20 a 35 kilómetros por hora en costas, variable con rachas en las zonas de tormentas, olas de medio metro a un metro y medio de altura cerca de costas.
12: El pronóstico meteorológico del estado de Veracruz es un servicio de Radio Más.
14: Así es, aún no nos cancelan. Estamos de vuelta.
15: Exacto.

0: 3 de la tarde con 40 minutos, ahí están los Bunkers bailando. ¿Bailando qué? Solos, ¿no?
1: Bailando solo.
0: Bailando solo, de los Bunkers. Bunker, ¿cómo sería?
1: Bunkers. Los Bunkers.
0: ¿Los Bunkers?
1: Bunkers.
0: Es que yo, muy internacional, Bunkers.
1: Los Bunkers, que son... Los Bunkers, si mal no recuerdo, son chilenos.
0: A ver, aquí viene la explicación de Jocelyn.
2: A ver. Va a decir Iván, no te entiendo.
0: Pues no. No se le entendió. Dice, buenas tardes, saludos, son nuevos, una complacencia, por favor, For What It's Worth, de The Cardigans. Ah, mira.
1: ¿Cuál?
0: For What It's Worth. Por lo que vale la pena. Bueno, por lo menos no fue...
2: Let me say that to love.
0: Okay,
2: Bueno.
0: And I try.
1: No es mala.
0: No, pero...
2: Ya chole, pan con lo mismo, ¿cierto?
0: Ya, exacto. Espérense, Cardigans. Tenemos aquí... ¿Dónde están? Dice... ¿Mujer?
2: ¿Mujer bonita?
0: No, yo creí que se les había olvidado jugar los Bunkers. No, aquí estaban. ¿Qué dice?
3: Caballeros, buenas tardes.
1: Pacho.
3: Ahorita... Pues sofocantes porque está lloviendo y la tierra está caliente y la vaporización. Por acá le dicen bochorno.
1: Así es.
3: No sé si esté bien dicho.
1: Sí.
3: Acá por las tierras de Agua Dulce de Veracruz. Pero sí está
1: de por
3: muy
1: sí
3: sofocante.
1: Es la antesala de.
3: Un fuerte abrazo para todos. Híjole. Ahí en la cabina. Bienvenido de regreso, caballero Fernández.
0: Gracias.
3: Y no sé qué tal se les antoje escuchar hoy algo de Depeche Mode.
1: Por supuesto.
3: La canción Never Let Me Down Again. ¿Cómo ven? Saludazos.
1: Ok.
2: Bueno, está bien. La pondremos. Más adelante, claro que sí.
0: ¿Cómo se llama ese grupito de Depeche Mode?
1: Dicen que se llama Depeche Mode.
0: Dicen.
2: Dicen por ahí que para entrar ahí.
0: Ah, mira. Hasta da ganas de volver así. Dice, buena tarde. Se nota que Mr. Fernández está de regreso. Hasta aquí, buena selección de rolas. Se podría... Para esta tarde yo vi esa la canción de 29 Palms de Robert Plant. ¿Te acuerdas de esa?
1: Sí, cómo no.
0: Es un clase caso.
1: Ayer pusimos algo de Led Zeppelin, por cierto.
0: Sí, A Whole Lot of Love. Estaba escuchando.
2: Sí.
0: A Whole Lot of Love.
2: Ok.
1: Oigan, el México-Corea, el partido,
2: ¿ah?,
1: se convirtió en el partido más visto en el país en lo que va del siglo XXI. Así lo dio a conocer la FIFA, con un total de 25.5 millones de espectadores.
0: Ah, no.
1: Que, pero es muy...
0: ¡Cayó gol!
1: Es muy probable.
0: Nos está comentando aquí Josué de la cabina.
1: Es que están las hostilidades del partido.
0: Está Gana.
1: Gana contra Inglaterra.
0: Y uno de sus compañeros del equipo ganés... Me imagino que tiró a portería y el otro le tapó,
1: estorbó
0: así como que ¡ay, quítate!
1: Una cosa tenías que hacer.
0: ¡Una! Ahí estaba la victoria.
1: No te pongas ahí. Bueno, oye, pues,
0: ya,
1: bueno, ahí les
0: ya,
1: dejo ese dato.
0: A ver, señor Landa.
2: A ver.
0: ¿Sabe usted cómo se dice galleta en coreano? Yo acabo de descubrirlo.
2: No.
0: ¿No?
2: No.
0: Suena muy feo.
2: Ok.
0: KK.
2: Ok.
0: Pero KK con doble K. O sea, es KKA guioncito K, la letra K y A. Entonces, KK.
2: Bueno, técnicamente.
1: ¿Cómo dirías entonces? ¿Me das una galletita?
0: ¡Kaki! No sé. Digo, chiquitita. Técnicamente.
1: O si no, dame una galletota.
0: ¡Kaku!
1: Bueno, digo.
2: Técnicamente así se escribiría en la forma romance.
0: Ajá, sí, porque obviamente son
2: programas.
0: Ajá, pero ellos sí dicen, bueno, no sé cómo, si se pásame una, o sea, no sé cómo se pásame, pero ¿me pasas una caca?
2: ¿Me pasas una caca? O sea, sí. Bueno, que técnicamente
1: aguanta,
2: tampoco
1: ¿no?
2: se pronuncia la caca como sé nosotros.
0: Por lo general en las mañanas.
1: Por ejemplo, que se madure.
0: Oye, un mexicano se está volviendo tendencia y muy viral en estos mundiales, sobre todo en Estados Unidos, porque él, siendo mexicano, tiene una estatura promedio de unos 70, unos 65. ¿Sí? Y tiene una novia estadounidense que le mide, ¿qué te gusta? ¿Dos metros?
1: Como unos 2.8 o 2.10.
0: ¡Pam! Altísima esta mujer.
1: Y bueno.
0: Bueno.
1: Pero se quieren, ¿no?
0: En el amor no hay edades, no hay estaturas.
1: Así que...
0: ¡Ah, no! Pero no son novios, son esposos. Dice, feliz cumpleaños to my husband. Without you and I... Without you, I'm incomplete. Have a wonderful birthday, esposo mío.
1: Entonces ya es más que su llaverito.
0: Él es Ángel B. Blogs. Y ella se llama, se puso así en redes, Blondie Muñeca. Bueno, obviamente como no existe la ñ en inglés, muñeca. Se dice Blondie Muñeca.
1: Muñeca.
0: O sea que si ahí la quieren seguir, a Blondie Muñeca, pues se van a dar cuenta de cuánto mide con su esposo mexicano, que se ve que... Oh, es que sí le llega un buen...
1: ¿Tú tuviste novias más altas?
0: Sí. Ay, qué tonto soy, ya iba a despertar.
1: Bueno, no, yo eso no lo discuto. Es así.
0: ¡Cállate!
1: Señor,
0: dice, ¿anda? Saludos a todos. Ah, a ver,
1: ¿parejas anda. Altas?
0: ¿Parejas altas? Sí, pues sí, ¿no te acuerdas?
1: Ah, bueno.
0: En poblano.
1: ¿Cómo? Pero no se caracterizan por ser tan altos.
0: Ajá. A ver tú, híjole. Señor Iván.
2: ¿Su esposa?
0: ¿Tu esposa? Ah, sí, ¿verdad? ¿Tu esposa?
2: No.
0: Es más alta.
1: Desde de niño, sí, también, así como que...
0: Yo lo que sí no...
1: Más grandes.
0: Es muy, muy chaparritas. Me gustan las chaparritas de refresco, pero... Chaparritas, sí. No. O sea, sí me han llegado así, digamos que como a la ceja o por ahí, pero así chaparrita que me llegue como al hombro, no, pues no.
1: No, yo tampoco, no, nunca.
0: O sea, que yo me acuerde, no. Igual si estoy omitiendo a alguna exnovia, perdón, y me estoy escuchando, pero no me acuerdo. Pues ya, pues es... No, sí, ya, eso ya. O sea, sí, es ya, como si tu primer fuera. Amor, ¿no?
1: Sí, no, vaya.
0: ¿Tú, Josué? Ah, no, que a ti te gustan... No, con sorpresa. Te bueno, saca así con... Te amo.
2: Seguimos con más aquí en Sonoma. Bueno, lo que...
0: Oye, espérame. Saludos a todos en el estudio de RTV Radio Masters. Desde la capital de los Diablos Rojos les escucho.
1: Ándale.
0: Lo curioso de Toluca con Ciudad de México es que la comida sabe tan diferente, natural aún, pa' pronto. Pronto iré a Jalapa, nenes, a comer pambazos blancos. Ándale. Lo mejor.
1: Porque eso, mil veces mejor. Traigo un chorizo, ¿no?
2: Mira, y vamos a decirlo, lo voy a decir aquí en el aire.
1: Un chorizo verde. Toluca.
2: El pambazo es jalapeño. Y me vale lo que digan de Orizaba. Así es. Cierto, los quiero a todos.
1: Pepe Costeño. Querido
2: Pepe Costeño.
1: Pepe Costeño, defiende tu terruño.
2: Saluditos, besitos en tu Pocoyo, Pepe.
1: No,
2: Costeña.
1: Pero sí, el original es de Orizaba, de verdad.
2: Dice. Ellos no tienen festival el pambazo, nosotros sí.
1: Bueno, es que ya no lo apropiamos.
4: ¿Y cómo les dirían al que come muchas galletas?
0: No, como que, ¿cómo se llama el monstruo de así come galletas,
1: Lucas,
0: ¿no?
1: Lucas come galletas. Ñam, ñam, ñam.
2: ¿Cómo se llamaba Lucas?
1: ¿Lucas? Aquí le pusieron Lucas, pero el nombre original como... no recuerdo.
2: De Cookie Monster.
1: Por eso, de Cookie Monster. Pero aquí le pusieron Lucas. Y era el Lucas come galletas.
2: Ah, por eso no sabía. Ah. Yo estoy diciendo.
1: Quizá me estoy equivocando.
0: Oigan. No lo dudo.
1: Lucas.
0: Oigan, a las 4 de la tarde van a saber la mecánica para poder llevarse su jersey. Ok.
1: Y no Masuri.
2: Mientras seguimos con más aquí en Sonora.
0: Aquí están las 29 palmas.
1: ¿Se llevan su jersey Masuri?
0: Robert Plant, Fate of Nations. Se llevan su jersey Masuri.
2: Desde la tarde con 49 minutos.

0: 29 Palms de Robert Plant, que junto a su... Híjole, es que también por ahí el, estaba de Led Zeppelin, Robert Plant y... ¡Ay, se me fue el nombre! Ayúdame, Iván.
1: ¿Pero qué quiere usted decir?
0: El guitarrista.
1: El guitarrista de Led Zeppelin. Un poco de verdad no se acuerda usted.
0: Ah, se me fue.
2: Viendo la memoria de Carlos.
0: Jimmy Page. Ah, buah, no es posible. Jaimito. Bueno,
1: John Paul Jones. John Bonham,
0: ah, sí. Oigan, ahí les va una anécdota que sucedió durante el rodaje de la primera película de Top Gun de los 80. El actor que interpreta a Goose, el que fallece en un accidente aéreo, este actor llamado Anthony Edwards, hay un pequeño detalle en una escena donde están jugando voleibol en la playa. Seguramente la recordarán. ¿La recuerdan? Bueno. En esta escena, obviamente, para el público tenía que ser Top Gun, que ya sabes, aviones de combate, las lentes oscuros, musculosos, velocidad, seguridad, confianza, todo así, todo, o sea, todo un alfa lomo plateado. Pero el señor Anthony Edwards nunca pudo conseguir a tiempo los músculos. Entonces, si ustedes se acuerdan, es el único que lleva una playera jugando voleibol. Los demás hasta hacían los...
1: No, todos marcados.
0: Sí, sí. Tom Cruise y todos acá. Y él no.
1: Que hoy día ya lo...
0: Ya lo ve como un chiste.
1: Digo, hoy día eso lo podrían resolver.
0: Sí, ya.
1: Fácil, ¿no? Pero en aquel entonces, hace...
0: Ponte a darle duro a las pesas. Sí. Pero pues no es tan fácil. Y hay gente que por más que le dé al gimnasio, ¿sí o no, Eric?
2: Sí.
0: No logra esa musculatura.
2: Y es que depende mucho de qué tipo de cuerpo seas, ectomorfo, mesomorfo, etcétera, etcétera.
1: ¿Cuál es la diferencia, así rápido, señor?
2: El tipo de musculatura que tú vas a tener. El tipo de musculatura que tú vas a tener. Un ectomorfo no va a tener la misma musculatura que una persona mesomorfa. Es decir, que es más fácil que un mesomorfo gane masa muscular que un ectomorfo, porque él, a pesar de comer mucho, no va a subir tanto de peso.
1: A ver, actores, La Roca, ¿él qué sería?
2: Ay, no me acuerdo. No me acuerdo toda la variante de nombres, son cinco variantes de nombres de tipo de cuerpo, y dependiendo de cada uno de ellos.
1: Señor Fernández, usted y yo seríamos, pero amorfos.
0: Totalmente.
2: Bueno.
0: No, pero yo sí, eso de meterme en un gimnasio, nunca me llamó la atención.
2: Es divertido, a veces.
0: O sea, intenté en algún momento. Ahí les va. Clases de hawaiano.
1: ¿Y? Ahora sí te ibas a ver como Benito Bodoque.
0: ¡Aló, Hawái! Es que en el club deportivo, pero no en el club deportivo, en el club libanés, en el que amablemente el embajador de Líbano en México en los 80 nos regaló dos membresías a mi mamá y a mí, podíamos ir a
1: las clases de...
0: Y había clases de hawaiano, y dije, a ver, ¿qué tal? No, pues no. Obviamente no me puse mi tutú, ni mi faldita, ni nada, pero sí cansa, ¿eh?
1: Ya sé.
0: Hice clases de...
1: sido el nuevo Billy Elliot.
0: Ah, pues sí, pudo haber sido, ¿verdad? También en su momento, que estaba muy de moda, era el... No me acuerdo cómo se llamaba el ejercicio, pero era el step...
1: Step by step.
0: No, step work. Step. Era un banquito de plástico. Y ese banquito, ahí hacías ejercicio, simulando que estabas hasta haciendo, como subiendo escaleras, pues.
1: Ah, ya.
0: Entonces, ese también no fue nada fácil, pero nada fácil. Oiga, ya nos vamos a ir a la pausa de las 4 de la tarde. ¿Y qué creen? Se viene la gran promoción.
1: Pero coméntenos. Más bien, coméntenle a la audiencia cómo va a estar.
0: Ahorita regresamos.
2: Okay. Recuerden, números en cabina son 2288-423507 o 2288-423508. Esos son los números en cabina para que estén al tanto.
1: ¿Y si alguien no escuchó?
2: 2288-423507.
0: Y por si no lo volviste a escuchar,
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5: En Radio Más son las 3 con 59 minutos.
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13: La polinización es el traslado del polen entre flores, un paso esencial para la fecundación y la formación de frutos y semillas. 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

0: Ahí está, nada más y nada menos que Depeche Mode. Never let me down again.
1: Esta canción que fue solicitada por parte de uno de ustedes a través del 2288-423507.
2: Este tema es del Music for the Maces.
0: Oye, estamos aquí recordando España 82, ¿ok? Cuando a la selección brasileña salía con este temita que les va a gustar. Ahí está. Que se llama Me and Mr. Sánchez con Blue
2: yo y
0: a la Turk.
2: Yo y el señor Fernández.
1: Preguntando por qué tenemos de fondo esto. Y es que ADO, patrocinador oficial del autobús de la Selección Nacional de México, te regala un jersey. Como parte de Amantes del Orgullo, una iniciativa que celebra la conexión entre el deporte, la identidad nacional y el movimiento que une a millones de mexicanos. 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Y ya,
0: además de todo, queda perfecto porque mañana juega México.
2: Mañana es el tercer juego de la selección mexicana en contra de su similar de Chequia o República Checa. Que muchos dicen pues que es su pase. Es un partido de trámite, pero no porque sea de trámite. No queremos hacerlo que pierda, de verdad. No, tiene que ganarlo, por supuesto.
1: Así que, si tú quieres ocupar esta jersey, ¿qué es lo que tiene que hacer, señor Emiliano?
2: Coméntanos, platícanos, oriéntanos, ilústranos.
0: Espérame, es que llegó un mensaje que dice...
2: ¡Bárbaro!
0: ¡Hola! Y yo...
2: ¡Ah, bueno! ¡Hola!
1: ¡Hola!
2: Le contestamos.
0: ¡Hola!
1: ¡Hola! ¿Qué tal?
0: Ya le puse ¡hola!
1: ¿Qué es lo que tiene que hacer, Emiliano?
0: Ok. Obviamente, el partido es mañana... Y queremos que ustedes lo festejen, porque mucha gente, bueno, pues no tiene la facilidad de estar tal vez por ya la quincena avanzada y demás, que no tenga ese dinerito para comprarse una playera, ¿no? Entonces, Sonova les está obsequiando esta playera para que mañana la tengan puesta para las 7. Ahora, la mecánica es muy fácil, no necesitan gran cosa, simplemente, obviamente que estén en Jalapa.
1: O que puedan trasladarse fácilmente a Jalapa.
0: Ajá.
2: Es lo ideal, ¿no?
0: Es lo ideal. De aquí hasta las 7 de la noche, o si no mañana, de 12 del día a 7 de la noche. Obviamente sería un poquito antes para que llegue el tiempo para ver el partido. Ajá. Lo único que tienen que hacer es, la primera persona que pueda y esté ahorita escuchando y que diga el nombre de los tres integrantes... ¿De estos?
1: Estos tres integrantes que formamos parte de Sonunova.
2: ¿Y desde cuándo escuchan Sonunova?
0: Ajá, y que nos cuente un poco. ¿Qué fue lo que la trajo, ¿no?
1: La trajo, ¿por qué inició a escucharnos a nosotros? Así se puede hacer.
2: La primera
1: persona, ya sea por mensaje o a través de las llamadas. Ahorita no tenemos las llamadas bloqueadas, así que lo puede hacer a través de estas dos formas, que es el 2288-423507, que ese es el WhatsApp o número en cabina, o a través del 2288-423508. Esas dos preguntitas y esta jersey es para ustedes.
0: Exacto. Así de sencillo. Oigan, el día de mañana, lamentablemente no nos van a poder estar escuchando una persona que está cumpliendo años. El día de mañana es el cumpleaños de Karina Navarrete. Pero dice que si le podríamos poner algo hoy, se me vino a la mente algo de... Bajo la Vía Láctea.
2: Ah, ¿de Zoe?
0: No.
2: ¿Qué?
0: Bajo la Vía Láctea.
2: Ah, bajo la Vía Láctea.
0: De la iglesia, The Church.
2: Ah, The Church.
0: Es muy buena.
2: Todo en español, sí.
0: Ahí está. Bueno, entonces ya saben lo que tienen que hacer, comunicarse, y es así de sencillo. Nos dicen, ya me la gané.
2: El tiempo corre.
0: El tiempo corre. Vámonos con entonces The Church Under the Milky Way. Ahorita regresamos después de esta excelente rolita. Va para ti. Feliz cumpleaños avanzado.
1: 4-12.

0: Ok, ahí estuvo The Church con Under the Milky Way. Qué buena rolita.
1: Muy buena. Esa es una de las rolas que se antoja cuando vas manejando.
2: Y hablando de manejar.
0: Hablando de manejar, exacto. Manejar,
2: ya tenemos al ganador de esta jersey.
0: Déjame poner fondo.
2: Gracias a estas personas que nos estuvo contactando a través de nuestro WhatsApp o a través de las líneas telefónicas. Ya tenemos al ganador. Y bueno.
1: Exactamente. ¿Y hasta dónde se va a ir este jersey?
0: Ah, bueno, espérenme. Dice, todo empezó con un hola. Yo dije, hola. Dice, Eric Landa, Mr. Ivan y el señor Fernández. Le dice, le pregunté que cómo se llamaba y cuándo podría pasar. Dice, los escucho desde el viernes apenas.
1: O sea, es...
0: nuevo radio escucha.
1: Nuevo son un nuevo.
2: Ok, vale.
0: Son un lover. Dice, los escucho desde el viernes apenas. Edgar Mazaba, soy de Papantla. Perfecto, yo dije, ah, bueno, dice, es taxista en ruta y le gusta mucho el programa y la estación.
1: Perfecto.
0: Me pregunta aquí él si puede pasar por alguien, por su jersey.
1: Si puede pasar alguien.
0: Su primo. Es que dice, allá en Jalapa anda mi primo. Le dije, no, no hay ningún problema. Dice, perdón, el autocorrector, que es que le había puesto otro nombre al Mr. Ivan.
1: Island. Island.
0: Oye, pues mi buen Mazaba, Edgar Mazaba.
2: Este,
0: si quieres, mándanos un
1: Pues la persona que venga a recoger el jersey que te acabas de ganar, simplemente que se presente con una copia de tu...
0: No, de su. O sea, porque él se lo va a dar al final de cuentas.
1: O sea, le estoy hablando a él, ¿no? Por eso de tú.
0: Al primo.
1: No. Ambos. Una copia de su INE de Edgar.
0: No, ¿cómo va a ir esta Papantla? No,
2: a ver.
0: Bueno, amigo, se lo puede mandar, sí, amigo. Se lo puede mandar. Sí, tenemos.
1: Amigo, estamos en el 2026. ¿Y sabes qué? Hay WhatsApp. ¿Y sabes qué? Se pueden mandar archivos.
0: Ya cállate.
1: Noticia.
0: Me remonté a 1984 cuando no se podía.
2: No. Oye, me contó.
1: Se quedó atrapado en la canción, así como en una burbuja. No.
2: Dime tu edad sin decirme tu edad.
0: Ah, no, mira, me comentan aquí que solo con la copia del que va a recoger el premio.
2: Ok, con la copia.
0: Perfecto. Con eso es suficiente.
1: Correcto.
0: Y muy bien. Pues ya llegó otra persona. Nada más mándanos, porfa, el nombre y que se venga acá hoy antes de las 7 de la tarde.
1: Y mañana a partir
2: mañana de
1: las
2: 12 a 7. Para 12, que nosotros te las podamos entregar.
1: Exactamente, de 12 a 7. Y bueno, ahí tendremos alguna otra dinámica.
2: Más adelante tendremos más dinámicas para ustedes, así que no se despeguen de Sonu Nova y de Radio Más. A todas las personas que participaron, muchísimas gracias.
1: Porque ahí se vienen otras sorpresitas.
2: Exacto.
0: Sí, también. Es verdad.
2: Hay más sorpresas para las demás personas.
0: Exacto. Dice Eric, Emiliano e Iván, escucho Sonu Nova desde que estaba el tal Peinas y Fateca, pero soy de Tulancingo. ¿Pueden, por favor, poner Talk de Coldplay? O sea, siempre ha sido Sonu Lover.
1: Ah, okay.
2: Okay, muchísimas perfecto. Gracias. Son 4 de la tarde con 20 minutos.
1: Esto sirve, para las personas que nos escuchan en otras ciudades, en otros estados. Esténse pendientes porque si de repente tienen algún conocido en esta capital, o tendrán la posibilidad de... más adelante de llevarse otra sorpresilla que tenemos.
0: Cada vez que el señor Emiliano hace un comentario, mete un gol, qué bárbaro. Es que yo vivo en el pasado, ¿eh? ¿O sabes qué me pasa también? Que cambio los nombres, los atravieso, ¿no? Ah, como disléxico, ay, bueno, del idioma. Unis,
1: por si estaban con el pendiente, Inglaterra y Ghana quedaron 0-0.
2: ¿No ganó?
0: No ganó, gana.
1: Gana, no ganó.
2: Gana, no ganó. Oigan, y pasando en otros temas, comentarles que la plataforma del Tudum ha lanzado el primer vistazo a este remake del anime de One Piece. ¿Pero por qué te dio calor?
0: Oso.
2: ¡Qué vergüenza!
0: No, son los achaques de los 53.
2: Tenemos el primer vistazo del capítulo 1 del remake del anime de One Piece. Esto en la plataforma del Tudum. Y esta nueva adaptación del manga promete ser más corto y directo.
0: Es una manga.
2: Sin ningún tipo de relleno. La temporada 1 tendrá 7 episodios de una duración aproximadamente de 40 minutos. Y adaptará los 50.

0: 152, creo. Hasta donde yo me quedé, llevaban 1152 capítulos del anime hasta el momento. Pero bueno, okay, al menos tendremos 7. Y si quieres verlos, 14 episodios de 20 minutos cada uno.
1: Muy bien. Muy bien.
2: Oye, ¿qué? No me acuerdo qué día, no, pues porque fue el Día del Padre, pero ya iba a ir a ver la de Steven Spielberg, la de El Día de la Revelación.
1: De la revelación.
2: Muy bueno. Pero no pude, pero si no voy a ir en esta semana porque dicen que sí vale la pena, ¿no? Sí,
0: vale mucho la pena.
1: Mira, ha recibido muchas críticas.
0: Tanto negativas como
1: sí,
0: positivas.
1: Sí, sí, pero bueno. Es que también, si conocen más a fondo quizá el tema, el fenómeno, creo que les va a interesar muchísimo más.
0: Uh-huh. Mm. Que de hecho, a raíz de esta película, varias gente ha estado filtrando también videos que vienen de otros países.
2: De otros planetas.
0: Abordando de ello. De hecho, se ve. Yo vi uno de una autopsia de hacia un ser extraterrestre.
1: Pues esos, mira, te voy a decir algo. Esos no son nuevos, ¿no? Definitivamente son muy viejos. Pues ahora sí, citaré a uno de los investigadores y periodistas en este tema, que es Jaime Maussan.
0: Ajá.
1: Él es desde hace más de 25, 30 años está pues compenetrado totalmente en el tema. Mm. Al grado que hoy día tiene su canal de televisión, principalmente sobre este fenómeno.
0: Sí, sí.
1: Y pues sí, él es uno de los que ha dado a conocer muchísimo material. Y por lo mismo, y durante mucho tiempo, pues sí se le catalogó y se le acusó de ser hasta un charlatán y de pues de lucrar con cosas que no eran ciertas o que eran mentiras o que eran hechas hoy día hasta incluso con la inteligencia artificial. Pero pues después de que ya desde el año pasado han venido estos eventos dentro de la desclasificación que está llevando a cabo Estados Unidos, se han dado a conocer material respecto a este fenómeno y muchos de ellos pues ya se conocían gracias a que el propio Jaime Maussan ya los había dado a conocer.
0: Sí, eso sí es totalmente cierto, y es que este tema ha dado mucho de qué hablar en los últimos años, y también al ser humano le ha interesado saber qué hay más allá en este vasto universo.
1: Así es. Aunque, ¿sabes qué? Ahora yo no sé, como que noto que ya la gente ya no se sorprende tanto y como que, ok, sí, luces así, ok. Parte porque sigue habiendo mucha incredulidad, y en mucho porque pues ahora pues es muy fácil quizá fabricarte un video o una fotografía utilizando inteligencia artificial. Entonces, pues ya luego no sabes, ¿es cierto? ¿No es cierto? Entonces, digo, parte de esto, pienso yo, se debe a que la gente tampoco no está tan interesada como podríamos pensar, ¿no?
0: Ajá. Pero bueno.
1: Pero vean la película.
0: Vean la película.
1: Se van a divertir.
0: Nos podemos explayar más en todos estos temas relacionados con lo paranormal, lo extraterrestre, pero pues también queremos saber su opinión.
1: Deberíamos hacer un programa de esos.
0: Mira, tenemos 3 programas pendientes. Ah, ya no, te leo.
2: Dice, yo los
1: viernes, escucho. Viernes paranormal, fíjate. Podría ser. Son un OVA paranormal.
0: Podríamos invitar a nuestra
2: ¿más?
1: Amiga. Podría ser el viernes.
0: Ajá. A nuestra amiga de la otra.
1: Ah, sí.
0: También le gusta mucho todos estos temas.
1: Yo conozco un conocido que maneja estos temas.
0: Pero bueno, ¿qué pasó?
2: Yo los escucho desde que Fateca empezó a conocer al buen Hermes. A ver si un día pone una rolita a Los Fabulosos, las que más les guste, en honor a que ahorita andan con todos los Argents en el Mundial. Saludos, los Cadillacs son de los pocos argentinos que no me caen tan gordos.
1: Fíjate que,
2: oye,
1: retomando un poco su comentario, yo todo lo que sea de música del Cono Sur, sobre todo de Argentina, siempre sí les guardo cierto respeto. Me gustan muchos grupos. Pero ahí sí me dices de fútbol, no. No, no, no. No me simpatiza la selección argentina.
2: No, y más.
1: Y menos
2: de ese
1: ahora,
2: mundial. con lo que hizo Messi.
1: Con lo que

0: hizo Messi, porque pues es, nadie dice que sea malo, es un fuera de serie, pero no le ayudes.
1: No, mira, ya.
0: No le ayudes.
1: No es malo, pero ya chole.
0: Digo.
1: Y he visto mucho ahorita a los argentinos que se sienten,
0: pero
1: aboneados.
0: No.
1: Pero no.
0: Pero ¿saben qué?
1: No van a ganar
0: Cristiano.
1: Hablando de eso, el otro país con el que estaba enfrentándose Argentina y lo que pasó del pisotón que le dio Messi y todo eso, ya metió un reclamo ante la FAFI para evitar y que tomen cartas en el asunto por esta situación.
0: Esta federación que rectora del balompié.
2: Que tanto mundial presume que tienen bar, que tienen tanta cosa y no hacen su trabajo.
1: Pero sí, ya marca un precedente ante la situación que se vivió en ese partido.
0: No, es que imagínate, ni una tarjeta amarilla ya.
1: Ya, o sea, sí. Entonces,
0: perdis nada.
1: Por lo menos ya hay una amolestación por parte de uno de los países que está dentro de esto.
0: Obvio.
2: Ya nos mandó foto nuestro amigo ganador, la unidad 67 del Espinal.
0: Ándale, órale, hasta el Espinal.
2: Y tiene el audio, le habíamos pedido un audio.
0: Sí, no, claro, a
2: para
0: ver.
2: Para platicar con
0: venga,
2: él.
0: Venga, venga, venga.
3: Muy buenas tardes, muchas gracias por el premio. Los saluda el Taxi 67 con la ruta de Coyutla a Papantla. Un saludo a todos los sololobos. Y buena tarde, con todo, México-Chequia, mañana.
2: Eso.
3: Y hoy también vamos a chutarnos el partido de Colombia con un muy buen sabor de boca, porque ya metió su doblete mi ídolo Cristiano Ronaldo en el Portugal contra Uzbekistán. Saludos.
2: Saludotes.
1: Saluditos, saluditos.
2: Ya aquí nada más estamos esperando a que llegue tu primo y ya tenemos el INE y luego nos lo va a firmar.
0: Oye, la verdad que nos da mucho gusto que un radioescucha
2: nuevo.
0: Y nuevo además.
1: Que hasta Papantla se va a ir.
0: Así es. Pues en concreto a esta comunidad llamada El Espinal. Híjole, pues nos da.
2: Retear tú.
0: Nos da muchísimo gusto.
2: Oye, nos vamos a la pausa de las 4:30 y al regresar de la pausa, For What It's Worth de The Cardigans, lo habían pedido, lo habían solicitado y pues hay que
0: ¿cómo cumplir. Se llama la vocalista? ¿Nina? Nina, es Nina.
2: Algo. Ay, me agarras ahorita, sí.
1: 4 de la tarde con 30 minutos.
2: Espérate, vamos con la Eliner. Ahorita regresamos, ¿cómo?
4: Tenemos que hablar. Vamos a darnos un tiempo. Y así como tú con tu ex, regresamos.
5: En Radio Más son las 4 con 30 minutos.
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18: Así es, aún no nos cancelan. Estamos de vuelta.
19: ¡Exacto!

0: ¿qué dijeron?
1: ¿Qué dijeron?
0: ¡Ah, de Cardigan!
1: ¡Esta no es!
0: ¡Esta no es!
1: El señor Fernández se equivocó.
0: Oye, pero es una buena rolita de Fobia.
1: Es que... Sí, es buena rola de Fobia. De hecho, hace poco...
0: Ah, ahorita le ponemos
1: algo más reciente de Fobia. Pero ya que interrumpimos para cambiar la canción...
0: Ah, tenemos este... tenemos va mañana al mediodía, entonces muchísimas gracias.
1: Ah,
0: se llama Gabriel Berman, mi primo. Perdió su INE, pero lleva
1: Gabriel,
0: su pasaporte.
1: ¿Qué? ¿Gabriel qué?
0: Gabriel Berman.
1: ¡Berman!
0: No, ese es con E.
1: Ah, ¿es Berman?
0: Berman.
1: Berman.
0: Sí, ah, no Birdman.
1: Bueno, le queremos decir Birdman. Y viene,
0: perverso.
1: Y viene con Vengador también.
0: No, pero viene con su pasaporte.
1: Ah, bueno. Ahora sí, va. A ver,
0: espérame, déjame poner.
1: Oigan, ponerlo. Que está el rumor. Digo, si hablando o seguimos hablando de fútbol, ¿verdad? ¿Qué se esperaba en esta época? Que el posible contrincante de México en la siguiente ronda es muy probable...
0: Que sea Inglaterra.
1: Sea Inglaterra. Y sería en el Azteca. Así que, uff, y recontra, uff. Sería un encuentro de alarido. Como dice el clásico, ¿no? ¿Qué? Sí, porque hace rato no te acordabas quién era el otro integrante famoso de...
0: Digo,
1: todos son famosos.
0: Dios dice.
1: Los más recordados está Robert Plant y obviamente
0: Ginny Page hizo una colaboración con P. Diddy para la película
1: Para la película de Godzilla, la primera de la noventera. Híjole, una versión, super versión de su clásico, ¿no?
2: Pero y más funadísimo ese...
1: P. Diddy, no, ya ni quien se acuerde de él, ¿eh?
2: No, ya más.
1: Y que por cierto, no tarde en salir del frasco.
0: Sí, el frasco. Oye, dice, adiós a México del Mundial si van contra Inglaterra.
2: Pues no, no Inglaterra lo diría, ¿eh? No he hecho nada hoy.
1: No.
0: Puro travesaño. Nada.
1: ¿Te gusta?
0: ¿No entró? ¿No? ¿No llegó el gol? Bueno, ya no vamos a interrumpir.
1: Ya se quede, ya.
0: For what it's worth, aquí están the Cardigans. No se preocupen. Sonoro cumple.

0: Ice.
1: For What It's Worth, de The Cardigans. Ahí está pa' usted.
0: Complacido, señor. 4:43, seguimos con más aquí en Sonu Nova.
1: Oigan, y están, como dijo el señor Eric y el señor Iván, estén muy pendientes porque hay más regalos para ustedes.
0: ¿Y? Sigan en sintonía de
1: el agradecimiento. Radio Más. ¡Ora esta silla!
0: Sigan en sintonía de Radio Más porque también otras producciones tienen sorpresas para ustedes.
1: Así es. Eso es el agradecimiento por su preferencia a Radio Más.
2: Exactamente.
1: Oye,
2: y que sigan en sintonía de su...
1: Hoy en la noche nos vamos a echar el... el partido. El sí. Juego. El
2: juego. El encuentro de fútbol.
1: El de Colombia contra Congo.
2: República Democrática del Congo.
1: Que también van a estar jugando ahorita a las 5.
2: Colombianos contra congoleños.
1: Croatas contra panameños. Ya, si no le ganan a Panamá.
0: Vamos, Panamá. Nadie confía en ti, pero yo confío en ti.
2: Panamá.
1: Panamá.
0: La IA está muy, muy.
1: ¿La tira?
0: La IA.
1: La ira.
0: Está muy cañona. Y es que resulta, sucede y acontece que clonaron la voz de Michael Caine. Esto, este actor ganador del Oscar autorizó a una empresa de inteligencia artificial para recrear su voz a través
2: Michael Caine.
0: De su tecnología. Y con esto presentaron el primer proyecto que narra su clon. Basado en la IA, será la narración de un nuevo audiolibro de La Odisea, la novela de Homero que Christopher Nolan adaptará en una película el próximo
2: no tarda en salir,
0: en este
2: ¿no?
0: año. Sí, a finales más o menos de julio. Sí. Así que bueno,
2: mira, es lo que hicieron, digo, trasladándolo a estas tierras con la película que está narrada con la voz de Chespirito.
0: Pues sí, o sea, la IA ya están pasos agigantados y en esta ocasión pues le tocó a este actor que él por lo menos autorizó que fuera clonada su voz. Entonces ya estamos entrando en terrenos de lo legal, porque hay muchos actores que dicen, ¿sabes qué? No clonen mi voz con IA y están en contra de ello. Pero pues él dijo, va, yo está bien, firmo, ustedes tienen los derechos de mi voz para lo que ustedes quieran, obviamente con regalías para mí.
2: Y por supuesto.
0: Así que bueno, son...
2: Pues así digo, las cosas bien hechas.
0: Derechos, frente, como tal se debe ser.
2: Ahí está. Pues son las 4:46, ya con 46 minutos, ya pues casi en la recta final de esto que se llama Sonova. Y creo que sigue lloviendo.
1: Otra vez se soltó la lluvia.
2: Sigue lloviendo.
1: Oye, vamos a poner una rolita, ahorita regresamos ya para despedir.
0: ¿Qué nos vamos a
2: lo que vamos a poner?
1: Les voy a poner algo de... No,
2: vas a poner.
1: Bueno, todavía queda pendiente la de Fobia. Con esta nos despedimos, ¿no? La de Microbito.
0: Ok.
1: Pero ahorita viene, nada más y nada menos que... Pecado Original.
0: Perfume. Pecado Original.
1: No digan...
0: ¿Qué así va la letra?
2: Es la que se me vino a la mente.
1: Ahorita. ¿Neta?
0: Sí. Perfume. Pecado Original. Amor que
1: no. Pues está mejor mi versión, entonces.
0: Forma natural.
1: Bueno, ahora les va mi pecado.
2: Original Sin. Y a la que te refieres es Original Sin.
1: Original Sin. Exactamente.
0: En inglés.
1: Ahí está para todos ustedes.
0: 4:47.
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0: 4 de la tarde con 51 minutos. No es Ana Gabriel con su pecado original. Pero
1: pecado
0: sí.
1: Original. Oye, pero estaba mejor esta versión.
2: Este fue In Excess. Con la canción del mismo título.
1: Original Sin.
2: Original Sin, exactamente.
1: Pero bueno. Les ocurrió decirlo en español y uno pensó. ¿En quién?
2: Sí, lo primero que se te vino a la mente.
1: En el perfume.
2: Oye,
1: de
2: Ana Gabriel.
0: Dice. Chale con esa canción Perfume que cantaron hasta en coro.
2: Pues es que...
1: Oye, que nunca la conocí. Mira, hasta yo. Hasta yo la conozco.
2: Pero ahora, ¿sabes qué? Las pueden conocer mucho en estos cantobares, en estos,
1: Ay, mando.
2: No, en los bares de despecho, ¿cómo les dicen?
1: Ah, sí.
2: Allí van a conocer toda esta.
1: ¿Uno va y esos bares?
2: Ahí van a conocer.
0: ¡Mentiras!
2: Todos van a conocer estas baladas ochenteras.
0: ¿Te acuerdas? Que no era balada, pero prometes y prometes. Y luego me prometes. Y nada. Y nada. No le andes cambiando.
2: No, yo no estoy cambiando.
0: Yo me acordaba que en los 80 le cambiábamos.
2: Prometes y prometes. Y luego.
0: ¿Y nada?
1: Y luego nada de nada. Son 4 de la tarde con 5.
2: Ese es de Daniela Romo.
1: 2 minutos, sí. Ha llegado el momento de despedirnos. Mi nombre es Eric Landa y les agradece su atención prestada.
0: ¿Jocelyn?
3: Seguro sí, ya vieron la nota. Es Scarlett Palacios, que hacía como un tipo tanda para que los hombres pudieran salir con ella.
2: ¡Tanda!
0: ¡Tanda!
2: Nosotras buscando la mujer panda. No, pues nunca.
1: No, pues no. Mañana hablaremos acerca de ello, ¿va?
2: No, pues el sordo no oye, pero compone. Mañana le estaremos bien
1: el chisme.
2: Bien el chisme de la tanda.
0: No de la panda.
2: No de la mujer panda. No.
0: Vámonos, gracias a Josué de la cabina, el buen Pete
1: Entertainment.
0: Señor Iván,
2: muchísimas gracias por acompañarnos en estas dos orejas. Y pues, contentos de que se haya ido este jersey. 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Mañana lo recogen. Y pues solo reiterarles que estén pendientes de la señal de Radio Más y en concreto de este su programa Sononova. Muchísimas gracias y nos escuchamos el día de mañana, que por cierto tenemos entrevista mañana.
0: Ajá. Con Joshua Mazurek.
1: 4:53.
0: Oye, espérate, el último audio y ya nos vamos.
1: Ok.
4: La tanda de la mujer esa que el número que le tocaba salía con él y era su novia por no sé qué tanto tiempo. Ok. Y pues quién sabe qué te daba derecho el ser el novio.
0: Sí, no, pero que valga la pena.
2: Traeremos bien esa info. Es que nosotros pensando que era la mujer y un panda.
0: Gracias. Aquí está Fobia. El microbito. Sí, sí, de otra forma.
1: Bueno, ya, vamos.
2: Vámonos.
0: Hey, bye. ¿Se imaginaron al señor Iván y al señor Eric? Perdón, le hice al revés. Cantando esa de pecado original, vestidas de flans las dos.
1: Eso.
2: Si no de flans, o que sea de... ¿Qué será de...?
0: Timbiriche.
2: Ivonne y Bet.
0: Pituque Petaca.
2: Ándale.
0: Ahí está. Bye. Bye.

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4: En Radio Más son las 5 en punto.
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6: Es un placer y gusto poder saludarles en Música más Cine igual a Audicinema a través de las frecuencias de Radio Más, la radio de las y los veracruzanos. Yo soy Jorge Mazurk, conductor y productor de este programa, y me da mucho gusto estar con ustedes este día martes 23 de junio del año 2026. Está avanzando muy rápido el tiempo en calendario, así que bueno, pues tenemos muchas cosas para disfrutar acerca de este bellísimo séptimo arte. Y agradecemos a todas las personas quienes nos están sintonizando en distintas frecuencias, que son 107.7, 106.5, 101.3, 95.7 FM y, bueno, pues en todas las retransmisoras de Radio Más, gracias a nuestros queridos compañeros quienes están ahí con todo gusto para que la señal de Radio Más se escuche donde quiera que tú te encuentres, en cualquier punto del estado de Veracruz, más 8 estados de nuestra bellísima República Mexicana, a quienes les enviamos un cordial saludo y gracias por estarnos sintonizando. Agradecemos también a nuestros queridos compañeros, a Peter Tweed y a Adán en el Supermaster aquí en Radio Más, quienes también le están echando mucho cariño a lo que es la transmisión de la señal de radio aquí desde las instalaciones donde nosotros nos encontramos. Y si quieres hablarnos por teléfono, bueno, te hacemos la invitación para que nos hables al número en cabina, al 2288-423508, y también al número de WhatsApp, que puedes mandarnos un mensajito, que con mucho gusto lo recibimos. Es el 2288-423507 aquí en Audio Cinema a través de Radio Más. Nos puede estar sintonizando en esta hermosa, espléndida tarde del martes 23 de junio del año 2026. Y bien, pues vamos a iniciar con esto para todas y todos ustedes.

0: Bien, pues, ¿qué creen ustedes que va a regresar próximamente? Algo muy interesante y es uno de los clásicos navideños. Y bueno, pues quienes hicieron posible todo esto, pues el equipo podría volver con la secuela digna de lo que se llama El Grinch. ¿Se acuerdan del Grinch? Bueno, donde actuó Jim Carrey, un gran actor. Y además de estas cintas que han sido Mi Pobre Angelito y El Regalo Prometido, entonces en la próxima Navidad algo que no podría faltar es El Grinch, y esta película la dirige Ron Howard con Jim Carrey, por supuesto, y donde está el protagonista, que es gruñón y no le gusta la celebración de estas fechas. Así que ya pasaron 26 años desde que se lanzó en la producción, entonces ya acaban de anunciar que podríamos ver una próxima vez las aventuras de este personaje, del Dr. Zeus, en el cine nuevamente. Y es que, de acuerdo a una revista estadounidense, bueno, este jueves se confirmó que Universal va a estar desarrollando una secuela del Grinch, una película que data del año 2000 y también fue protagonizada por Taylor Momsen y Kristen Baranski. Entonces, bueno, también Carrie como Howard están en pláticas para unirse una vez más a dicho proyecto. Entonces, la producción aún no hay un título definido, pero ya hay un equipo que está trabajando para dar inicio en esta realización. Y bueno, quienes son escritores, Alec Berg, Jeff Shaffer y David Mellow, bueno, pues son autores de comedias como Barry, Curb Your Enthusiasm y VIP. Bueno, pues nuevamente los eligieron para que escriban ahora el guión de la segunda entrega. Entonces, este trío también, bueno, pues están escribiendo la adaptación del 2003 del Gato, película que se basó en la historia del Dr. Zeus con Mike Myers y Dakota Fanning como los principales protagonistas. Además de que sea el rol principal como director, Howard va a producir la película junto a Brian Grazer como representantes de Imagine Entertainment. Y bueno, aunque se ha celebrado o se ha dicho que Carrie está en las pláticas para que retome el rol de Mr. Grinch, bueno, la noticia del posible regreso pues ya está tomando por sorpresa al mundo del cine, después de que ha sido muy enfático en su disgusto por pues algunas cosas que requirió para la caracterización del personaje de hace más de dos décadas, ¿no? Entonces, a pesar de que han habido quejas de Jim Carrey sobre lo que es el maquillaje, confesó a otra revista que lo hizo querer renunciar el primer día al rodaje dado su extenso tiempo de aplicación. Sí, entonces imagínense cuánto tiempo le aplican y pues dice, sabes que estoy harto, no quiero que me maquillen, no quiero seguirle a esto. Entonces, el departamento que creó, bueno, pues ha ganado un Oscar en la categoría respectiva. Entonces, el Grinch reestrenó en diciembre del año pasado con motivo de su 25 aniversario, pero bueno, no hay información sobre lo que sea una tentativa fecha de estreno de esa secuela. Todavía tampoco se dice si otros miembros del elenco original se van a reintegrar nuevamente para dicha producción. Y bueno, pues vamos a disfrutar ahora una canción que ha sido de Mr. Grinch, recordando a esta película. Estás en Música Más Cine, igual Audicinema, por Radio Más.
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Estamos ahora en las efemérides cinéfilas en Audicinema a través de Radio Más y vamos a platicarles qué pasó en un día del 23 de junio en el mundo cinéfilo y en otras cosas bastante interesantes. Y es que hace 37 años, el 23 de junio pero de 1989, bueno, el mundo pues vio nacer a Batman, el Batman de Tim Burton, y más allá del traje, pues fue el diseño sonoro y el score de Danny Elfman lo que ha logrado redefinir al superhéroe. Así que vamos a escuchar unos momentos más esta joya. Y también, si estamos hablando de los hitos, El Rey León cumplió años también, precisamente un 23 de junio, allá del 1994. Hans Zimmer demostró que la percusión es el corazón de la historia. Y bien, pues en el año de 1991, si nos vamos a los videojuegos, bueno, Sega Enterprises ha publicado la primera versión del videojuego Sonic the Hedgehog en Estados Unidos para Sega Genesis. En 1992, también en Estados Unidos, bueno, el cantautor británico Elton John lanzó al mercado el 23º álbum de estudio titulado The One. Seguramente muchas personas que les gusta escuchar Elton John se van a acordar de ese gran álbum. Y la banda, esto fue en el año de 1993, Four Non Blondes, bueno, publicó su sencillo What's Up. ¿Se acuerdan de esa canción? El álbum se llamó Bigger, Better, Faster, More. Entonces, pues este tema tuvo un éxito en las estaciones de radio y alcanzó la posición número 14 en el Billboard Hot 100. Pero esta famosa canción de Four Non Blondes, bueno, se presenta en la banda sonora en la película de acción real The Masters of the Universe, Los Amos del Universo, donde hay un divertido homenaje al clásico meme de He-Man cantando ese tema. Entonces imagínense ustedes, para disfrutarlo aquí en Música Más Cine. También vamos a presentarles las siguientes canciones, que son What's Up the Four Non Blondes, el tema de Batman de Danny Elfman, y Hans Zimmer, por supuesto, The Lion King.

0: Audiocinema, música y cine en perfecta armonía. No te vayas, que regresamos con la otra parte. Por supuesto, por Radio Más.
1: En Radio Más son las 5 con 24 minutos.
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4: El Centro de Estudios y Pronósticos Meteorológicos del Estado de Veracruz, a través de Radio Más, presenta el estado del tiempo para las próximas 24 horas.
5: Disminuye la intensidad del calor, ambiente templado a fresco por las noches y madrugadas, probabilidad para lluvias y tormentas eléctricas con los máximos acumulados en cuencas del centro y sur, nieblas y neblinas eventuales, viento dominante del norte, noreste y este de 20 a 35 kilómetros por hora en costas, variable con rachas en las zonas de tormentas, olas de medio metro a un metro y medio de altura cerca de costas.
4: El pronóstico meteorológico del estado de Veracruz es un servicio de Radio Más.
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7: Vamos a platicar a continuación de cuál ha sido la película más cara de la historia y bueno, pues no ha sido una nueva apuesta ni un experimento que ha sido arriesgado, sino que se ha cerrado una franquicia que se construyó sobre una idea muy sencilla, pero ha sido atractiva. Y es que, bueno, en Hollywood siempre han tenido una relación pues bastante peligrosa con los presupuestos que han sido enormes. Y es que Avatar, bueno, convirtió Pandora en una apuesta tecnológica gigantesca. Los Avengers Endgame, bueno, cerró, y que es una película de Marvel que, bueno, escaló el evento mundial. Y Los Piratas del Caribe también demostraron que una película de aventuras podía costar tanto dinero pues como una flota real. Entonces, en la industria cinéfila, bueno, gastar mucho no te da la garantía de que sea una obra maestra, pero sí, lo que sí deja claro es que el estudio quiere jugar en las ligas que son potentísimas, que son peligrosas, que son bastante ruidosas. Entonces, durante años, el récord de lo que ha sido la película más cara históricamente, bueno, parecía estarse en una de las sagas que han vivido rodeadas de naves, criaturas digitales, y también lo que ha sido la nostalgia. Entonces, una cifra enorme que funcionaba casi como leyenda interna de Hollywood, pero el reporte más novedoso financiero, bueno, ya movió el casillero del dinero. Y pues hay otra franquicia que está arriba de todo esto de lo que estamos hablando, y es una donde las estrellas principales no usaban sables de luz, sino dientes enormes. ¿De quién estamos hablando? De Jurassic Park Dominio. Bueno, esta cinta se estrenó el 3 de junio del año 2022, dura 2 horas 26 minutos, y bueno, pues la dirigió Colin Trevor con Chris Pratt, Bryce Dallas Howard, los dinosaurios le han quitado la corona de la galaxia. Es que es pues una película aún más cara, la Jurassic World Dominion, que se estrenó en 2022 y la dirigió Colin Trevorrow, ¿no? Entonces, de acuerdo a lo que han sido los análisis en la revista Fortune, bueno, pues se basaron en estados financieros recientes, y es que la empresa de películas Universal, fíjense ustedes que gastó 658.8 millones de dólares para lograr producir todo esto de lo que estamos hablando, donde superó el récord que durante años tuvo Star Wars, El Despertar de la Fuerza. Entonces, el costo se ubicó en 638.9 millones de dólares, ¿no? Entonces, los dinosaurios ya han sido aún más caritos que el regreso de Han Solo, Leia y la compañía, ¿no? Entonces, Jurassic World Dominion no siempre se puede recordar con una película que ha sido enorme en términos de recepción. Recaudó más de 1,000 millones de dólares en la taquilla mundial. ¿Y a quién reunió? A Chris Pratt, Bryce Dallas Howard con Sam Neill, Laura Dern y Jeff Goldblum, y cerró la trilogía moderna de Jurassic World. Pero también recibió críticas que han sido divididas entre varias partes y dejó a los fans, bueno, con una sensación de que el final prometía más de lo que fue realmente. Entonces, irónicamente, es una cinta que se discutió muchas veces, que se trató como un cierre irregular en la franquicia, terminó ocupando un lugar histórico por sus cuentas internas. Y es que el público, bueno, que veía en la pantalla, pues son dinosaurios corriendo por ciudades, laboratorios, santuarios naturales, pero detrás de todo esto, bueno, pues la empresa encargada de trabajar esto cargó con una de las producciones más caras que se hayan registrado. Y es que la pandemia también infló todavía una producción que ha sido gigantesca. Y es que también, ¿qué es lo que se explica? Bueno, que por el momento, durante que se firmó, bueno, Jurassic World Dominion se rodó durante la pandemia del COVID-19, cuando las producciones grandes tuvieron que implementar protocolos sanitarios, lo que han sido cuarentenas, pausas, pruebas y medidas de seguridad, que, bueno, a pesar de que se hizo una gran producción, encareció todo enormemente. Y es que el que mantengan los sets listos, pagaron renta de equipo, conservaron locaciones y aseguraron que el elenco siguiera disponible, bueno, pues fue una gran pesadilla en la logística de la producción. Y es que también se realizó en Inglaterra, donde los estudios deben presentar estados financieros para acceder a lo que son los incentivos fiscales. Y es que esta es una de las razones que pues se conocen las cifras mucho más detalladas que en otras películas en las listas de Hollywood. Y es que en el país vecino, bueno, los presupuestos reales suelen esconderse, pues, dentro de los comunicados, ¿no? Atrás de todos ellos. Y es que han habido estimaciones, números redondeados y los documentos pusieron los costos sobre la mesa, y es un récord que nadie ahora lo está presumiendo. Oye, gastamos tanto y fue un peliculón, ¿no? Fue increíble, ¿no? Pero bueno, el nuevo trono donde lo está ocupando Jurassic World Dominion tiene algo que no está tan bonito. Es que siendo la película más cara de la historia, bueno, pues sí. Dices, impresionante cuánto se gastaron en producir todo esto, pero también es una seria advertencia para las productoras de cine. Y es que no es pues el mismo punto que presumas una taquilla que ha sido histórica, pero que también has cargado, o sea, que es el cargar con un récord de haber gastado más que nadie. Así, llevarte el trono del gasto más fuerte, pero con no tanto éxito quizá. Esto es lo que pasó con Jurassic World Dominion. ¿Cuánto se gastaron? Pues ya dijimos esta cifra tan tremenda. Vámonos a música. Esto es Música Más Cine, igual a Audio Cinema por Radio Más.

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1: Continuamos, esto es Audiocinema en esta tarde del 23 de junio del año 2026. Ahora nos corresponde platicar acerca de los estrenos que vamos a tener en cartelera en esta semanita. Llega Supergirl, la superchica, y bien, pues dura 1 hora con 50 minutos. Es una cinta de ciencia, de acción, ficción y fantasía. La dirige Craig Gillespie y bien, pues el 25 de junio, o sea, en 2 días vas a poder verla, precisamente este jueves. ¿Quiénes actúan? Millie Alcock, Matthias Svensson, Jason Momoa. Y es que se trata de Kara. Kara es una chica que acepta la misión, que es sádica, de una chica alienígena que está buscando una venganza de la destrucción de su planeta. Así que una cinta bastante interesante que puedes disfrutar y por supuesto que también contiene música interesante. Vámonos a Bleach Thousand Year Blood War, la de Calamity. Y bueno, pues es una cinta de animación, de acción, y la dirige Tomohisa Taguchi. Y bueno, en el reparto están Masakazu Morita, Fumiko Horikasa, Noriaki Sugiyama. Entonces, cuando hay una guerra que se vuelve sangrienta de los 1000 años, alcanza un punto que es máximo de que no hay un retorno entre los Shigami y los Quincy Ichigo Kurosaki, y los aliados están luchando para salvar los 3 mundos en una batalla épica de sacrificios. Vámonos también a otra cinta titulada Magallanes. Magallanes dura 2 horas con 43 minutos. Es biopic, es un drama y también hay romanticismo. La dirige Laf Díaz y en el reparto, fíjense ustedes que están Gael García Bernal, Roger Alan Cosa, Darío Yazbek Bernal y bueno, pues así se llama Magallanes. Pues en el siglo XVI, el navegante portugués Fernando de Magallanes está emprendiendo una valiente expedición española hacia las legendarias tierras de Oriente. Lo que pasa es que también hay dificultades del viaje y bueno, pues él tiene una obsesión enorme por la conquista, terminan desencadenando conflictos que van a cambiar su destino. Así que eso es lo que pasa en Magallanes. También Jackass, la última y nos vamos. Bueno, pues pasado mañana la podrás ver. Dura 1 hora con 32 minutos, es una cinta de acción, comedia y documental. La dirige Jeff Tremaine y bueno, ¿qué es lo que pasa? Pues Johnny Knoxville y su legendaria pandilla están volviendo a reunirse por última vez para esta aventura de la gran pantalla, en la que están preparándose para realizar nuevas acrobacias y bromas extremas al clásico estilo irreverente que caracterizó a dicha franquicia durante 25 años. En el reparto están Johnny Knoxville, Van Margera, Steve O. Así que Jackass Best and Last es el título original de esta cinta. ¿Quieres el terror? También hay cintas de terror y por supuesto pasado mañana va a estar alguien está dentro de la casa. Es una cinta de suspenso, de terror, dura 1 hora con 21 minutos, relativamente corta. ¿Quién la dirige? Bueno, está en la dirección Alex Herron y en el reparto Vanessa Borgley, Anna Bullard y Annie Hamilton. El título original de esta cinta se titula Dark Windows, Ventanas Oscuras, y después de que se involucraron en un accidente que ha sido trágico, bueno, los 3 adolescentes están viajando a una casa que está aislada, una casa de verano, en el campo para afrontar lo que son los traumas. Pero la tranquila escapada, bueno, se convierte pronto en una pesadilla cuando, pues fíjense ustedes, que son acechados por un hombre que es enmascarado. Es lo que sucede en esta cinta. También hay otra que, y ya con esa terminamos la sección de la cartelera, es Rodrigo Enamorado. Y se trata de, bueno, es una cinta en francés, Avignon se llama el título original, y Stéphane es un actor en apuros, bueno, acepta actuar en el Festival de Teatro de Avignon, donde se reencuentra con Fanny. Fanny es la actriz que ha estado enamorado. Él se enamoró de ella para impresionarla, finge interpretar el papel principal de El Cid, pero en esa mentira, pues están desatándose varios enredos y situaciones, bueno, divertidas, emocionantes, pasa de todo un poco ahí. La dirige Johan Dionet y en el reparto están Baptiste Lecaplaine, Alison Wheeler y Lies Salem. Es una cinta que, bueno, se titula Rodrigo enamorado en español y el título original es Aviñón. Así que tenemos canciones de algunas de estas películas en Música Más Cine igual a Audio Cinema por Radio Más.

0: Queridas y queridos amigos de Música Más Cine Igual a Hoy Cinema, muchas gracias por haber disfrutado de este programa. Hoy jueves 23 de junio del año 2026. Yo soy Jorge Mazurek, me ha dado mucho gusto haber estado con ustedes. Gracias Peter Tweed, gracias Adán. Sigan ustedes con la programación de Radio Más, que siempre tiene muchas cosas muy interesantes, y además de todo esto, les acompaña a las 24 horas del día, los 365 días del año, y qué bueno que ustedes disfrutan de la programación de Radio Más. Vienen más noticias, edición vespertina, disfruten de la programación de Radio Más, entérense de lo que está pasando en nuestras entidades, en nuestro estado, en la República Mexicana y en el mundo, con más noticias de edición vespertina. Después va a estar Veracruz Agropecuario para que disfruten de este gran programa con información muy importante, muy interesante. También a las 9 de la noche, sí, el estelar, donde Peter Tweed va a escucharse al aire, y es que le ofrecimos un día estar en Audicinema y como que no quiso, como que se pone especial, como que nos quiere cobrar una franquicia o no sé qué pretende Peter Tweed. Bueno, Generación Retro con Federico Ríos, grandes DJs, grandes músicos y tantas cosas para recordar a través de Radio Más hoy a las 9 de la noche. Así que pásenla muy bien, disfruten de este día, disfruten de esta semana que ya casi se nos está yendo, ya casi junio se nos va, pero ¿qué creen? Tendremos el otro audiocinema correspondiente al 30 de junio, así que vamos a hablar de lo que va a pasar en el trance de junio.
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5: En Radio Más son las 6 en punto.
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Del 1 al 7 de julio se realizará en el Teatro del Estado de Xalapa el 21 Festival de Monólogos. Al confirmarse el desarrollo del fenómeno del Niño, se mantiene la alerta climática en Veracruz. Se anuncia la renovación de equipamiento médico en todo el país. Fue presentada la aplicación Agrooferta para la venta y compra de productos del campo, el mar y de acuacultura.

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1: ¿Qué tal? Muy buenas tardes, su amigo y servidor Sergio Naranjo. Como siempre, le agradece que nos acompañe y nos sintonice. Un saludo a todos los que nos siguen a través de nuestras redes sociales, nuestras plataformas digitales y que nos acompañan toda la tarde. Un saludo para todos ellos. Yo le recuerdo nuestros números en cabina, el 2288-423507 y 2288-423508. Hoy agradecemos a Josué Solano, que está con nosotros. Ya tenía tiempo que no venía Josué. Y también tenemos a el señor Portilla, a Pedro Chávez. Bueno, tenemos el equipo completo.